0: Kevin para Sahut en la pelea. Llega el cruce de Carlos Espínola. Ahí sale el cierre Espínola José. Hay falta, indica Díaz de Vivar. Estamos con la información.
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2: Michel. Iván Valdés también tiene 5 goles en este torneo con la camiseta de Nacional. En el Apertura marcó 4 goles. Tiene 9 goles en Liga este año Iván Valdés.
0: Bueno, correcto. Buen dato. El máximo goleador, ¿quién es del campeonato, Michel? Es Vegetti, ¿no?
2: Elvio y Pablo Vegetti con 7 tantos.
0: Perfecto.
2: Y vos sabés que Elvio metió 9 goles en el torneo de apertura y ahora ya tiene 7.
0: Mirá, Vegetti, está justificando.
2: No, Elvio, Elvio Vera, 16 goles. Es el goleador del año, Elvio Vera.
0: Ah, Elvio.
2: Sí, sí, sí, señor, el futbolista de Libertad. Metió 9 goles con la camiseta deportiva Meliano. Retornó a Libertad, ya tiene 7 goles. Comparte la tabla de goleo con Pablo Vegetti, pero por ahora es el goleador del año. Se quedaron con 13 anotaciones Lorenzo Melgarejo y Alan Will, que ya no va a sumar. Pero Lorenzo, si se recupera, puede seguir sumando. Tiene 13 goles en el año.
0: Bueno, o sea, el máximo anotador del año es Elvio Vera.
2: Elvio Vera con 16 goles. El año pasado, el máximo artillero del año fue Iturbe con 16 goles. Elvio ya tiene 16.
0: Bailone, bailone. Le pega de zurda. Quita Monzón. ¿Valía todo?
3: Sí, valía absolutamente todo. No puede cerrar el partido el conjunto tricolor. Domina, maneja las acciones, la más importante al menos, pero sigue con vía Recoleta.
0: Bueno, interesante Elvio Vera, Tano, el máximo artillero del año.
3: Ha madurado Elvio Vera en comparación a lo que había sido justamente en Ameliano y sobre todo también ese retorno anterior en Libertad.
0: La opinión del Tano, señoras y señores, habrá salida para el tricolor.
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3: Ahora también de que vaya sentando cabeza. Él tiene 26, pero ella tiene el Vivera, Michel.
2: Sí, vos sabés que es verdad lo que estabas diciendo, porque en su anterior retorno al equipo de Libertad marcó solamente 1 gol y este es el mejor momento de Elvio Vera con la camiseta de Libertad. Lo escuché la vez pasada, salió la figura y dijo que su sueño es vestir también la camiseta de la albirroja. Es que inspiró lo de Hugo Adrián Benítez a muchos jugadores.
3: Sí, yo creo que puede llegar, independientemente de la edad, ¿verdad? Porque nosotros estamos buscando justamente jugadores jóvenes, pero con la... si es goleador y con la velocidad que tiene, es un jugador que siempre busca el uno contra uno. Y puede ser, ¿por qué no? Que pueda llegar a tener también su chance, su oportunidad.
0: Yo no sé en qué tiempo, pero pregunto nomás.
2: Va a cumplir 26.
0: ¿Sí, Michel?
2: Va a cumplir 26 el 14 de diciembre. O sea, este año va a cumplir 26.
3: Y ya es hora ya de sentar cabeza también.
0: Sí. Pregunto. Vos sos uno de los que están en la mesa y a veces conducís también el programa. Pregunto porque... No puede Alfaro formar una selección casera, ¿no?
3: Lo va a hacer, dijo que lo va a hacer, pero preferentemente va a buscar jugadores de hasta 23 años. Con esos jugadores locales va a trabajar.
0: Bueno, correcto. Cómo no, recibimos el reporte de sintonía del querido Gustavo Ríos. Lomitería uno más, cumple 25 años ya. Saludos a Gustavo Ríos. Tano.
3: Bueno, muchas felicidades para Gustavo Río. Este clima tampoco le favorece, le perjudica muchísimo a la gente que trabaja realmente en este rubro, el de Gustavo. Así que muchas felicidades para uno más.
0: Bueno, un abrazo a Gustavo, gran oyente de las transmisiones. Le vamos a visitar, Yo al menos te visito, mi querido Gustavo, vos sabes. Habrá saque de costado, corresponde al conjunto de Recoleta.
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0: ¡Qué recuperación de Nacional! Señoras y señores, gana la cadena. Academia, repito, hace 13 años que no es campeón nacional, la última vez fue en el 2013 con Gustavo Mourinho, después fue aquella final de la Libertadores de América, la pelota que quita Gastón Benítez, el balón va por un costado, Tano.
3: Viene a ser subcampeón en el Apertura.
0: Sí, señor, va quitando la pelota el equipo de Recoleta. RG.
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0: Va quitando la pelota el representativo de Recoleta. Últimos tramos al Espínola. Sale al cruce. Marca Roberto Ramírez. Ramírez juega. Cortita la pelota para Santa Cruz. Jordan para Pica. Lucena para Bailone. Se va Bailone al medio. Llega solo Valdés. Salvó el arquero. Salvó Toledo Tano.
3: El gran partido de vuelta de Pica. Lucena también descargando en el costado izquierdo para Bailone. Este de primera. Un pase con ventaja para Valdés, que define todo el mérito de Toledo para salvar el segundo tanto académico.
0: Es que tenía el gol Valdés, ¿eh? Tenía el segundo de Nacional, la Chinelli.
4: Sí, señora, ha molestado el Pica y también ha molestado el jugador de Nacional, ya te digo, el Pica Lucena, y también ha molestado Rodrigo Melarejo. Ambos han molestado.
0: ¿Y por qué esa doble amonestación?
4: Exactamente, primero hizo la falta Pica, la segunda falta lo hizo Melgarejo en el medio campo y a ambos le sacó la amarilla del árbitro.
0: Bueno, doble amarilla entonces, ligó Nacional. En esta última parte, el público entusiasta está festejando esta victoria de Nacional. 1-0 ante Recoleta, Robert.
1: 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Ya que llegó el tiempo de juego, tiempo cumplido, 46 minutos de esta segunda etapa. Y el marcador Remaglos, Spray Invisible, indica Johnny.
0: Cómo no, amigos del Paraguay Profundo, aquí Nacional, derrota 1-0 a Recoleta Seguro.
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0: ¿Quién es el rey?
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0: Valdés, se perdió el segundo del local, Tano.
3: Complicaciones del fondo de Recoleta, lo pasó tranquilamente Alexander Franco y Hugo Iván Valdés, y cuando intentó enganchar para afuera, ahí lo terminó. Terminó quedándose con el balón el arquero Toledo.
0: Mirá que van dos situaciones de gol que perdió Nacional. Shoot, marca Gastón, quita Gaona Lugo. ¿Cuánto más adicionó el cuarto referí?
4: 4 minutos más, Johnny.
0: Bueno, saque de costado, lateral, corresponde al conjunto canario que está perdiendo el partido ante Nacional. Falta. ¿Qué
3: se
0: manera?
3: Va. ¿Eh? ¿Se va? ¿Expulsado?
0: ¿En serio?
3: ¡Qué tontería, sí, de Melgarejo!
4: Expulsado Melgarejo, en la falta anterior había recibido la amarilla. Doble amarilla para el excelente bolista. Bueno, expulsado Rodrigo Melgarejo.
0: ¿Qué así pasa, Tano? ¿Qué pasa, digo, en cuestión de... en un pestañeo?
3: Y las mañas de zagueros centrales que... a la disputa tiene que ir también con las manos, con los brazos, para hacer sentir el físico. Muchas veces se olvidan de la tarjeta anterior. No creo que sea el caso, porque hace 3 minutos había sido amonestado. Y lo peor de todo es que Melgarejo estaba haciendo un muy buen campeonato. Y ahora, saliendo del equipo, le va a permitir, no sé cómo anda Gutiérrez, no sé si ya está recuperado, pero esto tranquilamente le puede abrir de vuelta la chance a otro zaguero central.
4: Y Gastón es el que siempre está como auxiliar en ese sentido, Tano.
0: Bueno, tiro libre para Recoleta, peligrosa jugada. Vamos a ver, vendrá el disparo. Viene el remate afuera. Menos mal el disparo fue lejísimo.
3: El grito de las preferencias fue muy claro y contundente.
2: Johnny.
0: Sí, por eso me callé. Sí.
2: Víctor Bernay el año pasado por un punto perdió el campeonato en el equipo de Guaraní. Fue subcampeón, también subcampeón en la apertura con Nacional y ahora está peleando nuevamente el campeonato.
0: Sí, buen detalle. Bailone llega, se va Bailone, sí. Ese Guaraní, Michel, tenía todo para ser campeón.
2: Ah, tenía todo. Creo que perdió ante Libertad la posibilidad de gritar campeón. Creo que tuvo con el Tano en ese partido.
0: Final. Final aquí, en el Estadio Arsenio Rico, en Barrio Obrero. Ganó la Academia, ganó el Tricolor, ganó el club de nombre y apellido. Nacional 1, Recoleta 0. 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
0: ¡Qué festejo! ¡Qué festín! ¡Qué festejo aquí en Barrio Obrero con esta victoria importantísima, Chinelli!
4: Sí, acá lo estamos viendo a Richard, viendo que festejó como si fuera un gol. Bueno, Richard, es difícil estar en la grada y no en la cancha, ¿no?
5: No, la verdad que se sufre el doble. Bueno, pero muy contento, muy feliz porque los compañeros se entregaron al 100 y contento por la victoria y por prendernos ahí arriba nuevamente.
4: Bueno, lo personal ya te está preparando de vuelta. Me dijiste que ya en la semana de vuelta iba a estar a la par de tus compañeros. Realmente llegan partidos muy duros y Nacional ahí está prendidísimo cerca del puntero, a un solo partido de la punta.
5: Sí, la verdad que necesitamos esta victoria, sabíamos la importancia, teníamos que encararlo como una final. Bueno, hoy se dio el triunfo, gracias a Dios, ¿verdad? Y esperemos trabajar de la mejor manera porque se viene un partido sumamente difícil también contra Guaraní.
4: ¿Se puede ilusionar el hincha de Nacional con el plantel que tienen ustedes? Porque realmente son vicecampeones actuales y están haciendo un excelente campeonato y se nota el compromiso de todos tus compañeros.
5: Sí, sí, siempre cuando empieza el campeonato no proponemos pelear bien arriba, pero siempre no quedamos ahora a mitad de torneo. Ahora empieza realmente el verdadero campeonato, ahora empieza, ¿cómo se dice? Tenemos que poner los pantalones ahora y encararlo hasta el final.
4: Muchas gracias.
5: Dale vos.
4: Ahí está entonces Richard Prieto, que como nos comentaba, él ya estará en la semana a disposición del profe Víctor Bernay.
0: Bueno, correcto, qué victoria Miguel Ángel metió Nacional, se pone a 2 de la cima con este resultado que le ganó a Recoleta.
2: Sí, señor, está a 2 del equipo del 2 de mayo, que tiene 28, Olimpia 27, Libertad 27, Nacional 26, Sportivo Trinense 24, Guaraní 22, Cerro Porteño con 20, Ameliano está con 18, Luqueño con 3, al igual que el equipo de Rubio Ñu. El equipo de Recoleta con 8 y San Lorenzo último con 4. El próximo partido de Nacional será visitante ante Guaraní, 17 horas el día sábado 17. Y Recoleta será local en el Gregor ante Rudo Ñu, 19-20 este viernes 16.
0: Bueno, correcto. No es que yo quiera sacarlo, ni mucho menos al querido Jorge González, pero llamativa campaña la de Recoleta, Tano, Virgili.
3: Sí, es una racha que golpea, pero si tiene el respaldo de la dirigencia, veremos cuándo. En algún momento va a tener que cortar esta racha negativa. A lo mejor el partido próximo será un partido bisagra porque va a enfrentar a un rival. Hoy en día ya es un rival en la tabla promedio, porque Recoleta sigue bajando. Recoleta no está tan cómodo, ya está hoy en día cuarto, arrancando de abajo para arriba en la tabla promedio. Así que ese es un partido que definitivamente no lo puede perder.
2: Y Rubio Ñu ya tiene el promedio 1. Una victoria le va a levantar al equipo de Rubio Ñu y va a arrastrar de a poco a Recoleta.
0: Bueno, por eso, estamos entrando. A ver, ¿cuántas fechas quedan, Michel? 8, ¿no?
2: Sí,
0: 8 fechas quedan.
2: Claro, después se viene la fecha número 15. 8, ¿verdad?
0: 8, Bueno, qué apasionante. Está arriba y abajo entonces, Tano.
3: 24 puntos realmente en disputa. Deja la sensación de que está abierto absolutamente para todos. Para mí está un poco más reducido, ¿verdad? Pero hay alguno que lo quiere incluir a Cerro Porteño. Para mí lo de Cerro es casi imposible. Pero está algún que otro crédulo tal vez que lo puede colocar a Cerro. Pero el resto, al final, los dos únicos que aprovecharon las frenadas de los de arriba fueron el Gallo y el equipo tricolor.
2: Tano, la desventaja que tiene Cerro Porteño, tiene demasiados equipos por encima de Cerro Porteño.
3: Tiene mucho. Y fíjate, Michel, de que a lo máximo que podría llegar Cerro sería 44 puntos. Y no lo veo a Cerro ganando 8 partidos consecutivos. Y no veo un campeón por debajo de la línea de 42 o 43 puntos, por ejemplo.
2: Mira que ningún equipo está garantizando ganar todos los partidos, un torneo muy regular, pero a la vez súper competitivo también.
3: Sí, y eso hace que todo sea comprimido. Acá el que gana 2-3 se va, ¡pum!, se dispara para arriba.
0: Por eso, si Cerro llega a ganarle a Meliano y gana el clásico, ahí podría ser, ¿no? Otra cosa.
3: Y si mi abuela tenía ruedas, probablemente iba a ser un triciclo.
2: Pero es cierto, vos ganás 3 partidos seguidos en el campeonato y estás arriba. Pero ganar 3 partidos es lo que es difícil para nuestros equipos, pero al menos este año.
3: Atendeme con qué referencia me sale, Johnny. Ganar un clásico, algo que es, no sé, es más fácil encontrar agua en el desierto de que Cerro gane un superclásico.
2: Y 2021 la última vez en la olla.
0: Bueno, perfecto. Pero Tano mismo dijo, ganados 3 partidos y está ahí. Por eso nomás yo dije, sí. Pero bueno, ya no digo nada.
2: Y las estadísticas están para romperla,
0: ¿sí?
2: Las estadísticas están para romperla.
0: No, y por eso, no, hay que ver.
3: 2-3 ganando es para irte hacia arriba, no para ser puntero. No, eso te va a dar.
0: No, eso yo dije, que es para meterse otra vez ahí arriba, ¿no? Bueno, está bien, dejemos ahí, pero el campeonato está apasionante, realmente aquí vimos un partido, dijiste, Tano, que no sentiste el segundo tiempo.
3: No, pasó volando.
0: Bueno.
3: Rapidísimo.
0: Y está bien, eso es lo que quiere nuestro técnico, Alfaro.
3: Sí, gracias a Recoleta también, que entró en el segundo tiempo con otra actitud, pensó un poquito más en el arco contrario.
0: Bueno, señoras y señores, ganó Nacional, se cierra la fecha 14 del clausura. Ya comentario final del Tano Virgili. Aquí siempre un gusto trabajar para todo el país en Radio Primero de Marzo, Deporte Total.

0: Bien, pasaron los segundos 45 minutos aquí en el estadio Arsenio Rico, donde fue victoria el dueño de casa, el conjunto tricolor, que metió una gran victoria, un 1-0, un triunfo ajustado, simplemente porque no tuvo la contundencia suficiente en esta etapa complementaria para ampliar ese marcador, así como también el equipo de Recoleta inmediatamente tuvo la chance de empatar el partido, pero en lo global y por sobre todas las cosas en lo colectivo, fue superior y es superior el conjunto tricolor. Había llegado a este partido justamente con ese favoritismo claro y al final terminó cumpliendo el conjunto de Nacional, porque fue realmente el equipo que en todo momento fue a buscar justamente el gol, la victoria, ante un equipo de Recoleta que prácticamente solamente defendió en la etapa inicial, pero sí en la etapa complementaria ya fue definitivamente otra cosa, y eso permitió justamente a que tuviéramos un partido casi casi de ida y vuelta en esta etapa complementaria. Un segundo tiempo en donde en una jugada exquisita, típico realmente de este conjunto tricolor, un equipo que toca muy bien, llega muy bien por los costados, pero cuando agrupa gente por el medio también tiene la capacidad realmente de meter sociedades y sobre todo paredes en la cabecera del área contraria. Y es lo que terminó consiguiendo el conjunto tricolor para habilitarlo a Mesa, algo que no había hecho en los primeros 45 minutos, lo habíamos mencionado en el entretiempo, lo terminó cambiando, lo terminó realizando en la etapa complementaria, antes de su gol ya había avisado, fue a buscar un balón aéreo en un centro del costado derecho, pero su cabezazo muy cerca del punto penal se había ido muy por encima del arco de Toledo. En la siguiente, otra vez, fungiendo un poquito como un centro delantero, recibe el balón.
1: Bueno, perdimos la comunicación con el Tano Vergili, nuestro comentarista. Ya enseguida vamos a recuperar nuevamente esa comunicación. Fue victoria muy importante del conjunto de Nacional. Estaba dividiendo el promedio y estaba sacando también, si es que Rubio Ñu mete tres victorias consecutivas. Es difícil, ya que estábamos hablando de los equipos que están peleando la punta. Puede llegar a 1.153 y ojo Recoleta, si sigue perdiendo. Adelante, Tano. Chinelli, está Chinelli, adelante Chinelli.
2: Sí, estamos probando ya en este sector para la conferencia de prensa. Primeramente viene Jorge González y luego ya está el profe Víctor Bernay.
1: Muy bien, muchísimas gracias. Ya vamos a contactar con los compañeros nuevamente. Ya estamos esperando la conferencia de prensa. Primeramente lo vamos a escuchar a Jorge González. Mala campaña del equipo de Recoleta. Estamos hablando de 10 partidos sin poder ganar. El conjunto de Recoleta, el último triunfo el 7 de agosto. El triunfo frente al equipo de Rubio Ñu. Y justamente ahora se va a enfrentar ante el equipo de Rubio Ñu, que lo va a recibir el Ricardo Gregor. Y su último triunfo ante el equipo de Rubio Ñu. Gol de Kevin Parzajú, estábamos recordando también que tiene un solo gol. Héctor López, que tiene dos goles en el torneo, había marcado uno de los goles en ese partido. Y Orlin Barreto, que tiene un gol también este torneo con la camiseta de Recoleta, el único tanto, Rodrigo Ruiz Díaz, para el equipo de Rubio Ñu. A ver, el técnico de Rubio Ñu, y fue Felipe Jiménez. Felipe Jiménez fue el técnico de Rubio Ñu, hoy en día ya con Javier Torrente, el conjunto de Rubio Ñu, que está muy bien después de su empate frente al conjunto de Olimpia, y se viene un partido durísimo frente al conjunto de Recoleta, pero estaba sacando la cuenta si es que mete tres victorias consecutivas también, lo que están abajo, y principalmente el equipo de Rubio Ñu, que está dividiendo por esta temporada, puede subir, puede ir a 1.153 y ahí ya le complicaría también al conjunto de Recoleta y también a Sportivo Luqueño si sigue perdiendo el equipo de Luqueño, así es que Mitchell, ojo con ese dato. Sí, adelante.
0: Bueno, aquí volvimos después del corte programado que se hace aquí en Cancha Nacional para pasar del generador a la corriente de la Andes. Bueno, estamos mencionando, no sé ni dónde me quedé, estamos mencionando de que el conjunto tricolor o el equipo de Recoleta entró con otra actitud en esta etapa complementaria, donde nos permitió justamente ver un partido de ida y vuelta, donde inmediatamente después del gol de Mesa, había tenido la chance para empatar el partido. Increíble, un balón filtrado donde de cabeza, de izquierda a derecha, Echeguren había tenido la gran chance para empatar el partido, y al final esa fue la chance más importante en el segundo tiempo, de gol al menos, más allá de las aproximaciones del conjunto de Recoleta en esta etapa complementaria. Pero vamos a recordar el gol de la victoria, el gol de Mesa en una pared fenomenal, estupenda, de salón prácticamente de esa pared, para que Mesa se acomodara dentro del área grande del conjunto de Recoleta, y con un toque suave, con la cara interna del pie izquierdo, descolocara totalmente al arquero Toledo, que salió a achicar, pero no llegó. 11 de esta etapa complementaria, el único gol del partido. El gol de la victoria, el gol del triunfo académico, el gol de Mesa, lo recordamos aquí en el relato de Johnny Ceballos.
3: Tocó Paraguas, Píndola para Hugo, para Paraguas, atención, Mesa, ¡gol! ¡Gol! ¡De Nacional! ¡Nacional, Nacional! ¡Qué buen pase, qué buena jugada! ¡Una pura sutileza! Con el campo mojado, aquí llega Mesa, pisando el área, y ante la salida de Toledo, en un rincón, coloca esa pelota al fondo de la valla, y Nacional marca el tanto apertura, y este es el griterío, aquí en el estadio, el señor Ico, Nacional ahí está, en el polvo de los líderes, el marcador ahora, ficha 14 en el clausura, Mesa, antes ya había avisado, Nacional 1, Recoleta 0.
0: Recoleta intentaba realmente con mucho carácter, hay que decir de que intentó hasta lo máximo no perder el partido el conjunto Recoleta, pero no tuvo realmente chances importantes en ataque. Había reforzado con el ingreso de Richard Ortiz para darle algo más de fuerza, pero un par de minutos después otra vez se terminó yendo lesionado el centro delantero corpulento del conjunto Recoleta. Ingresó Kevin Parzajú, no pudo darle realmente un aire distinto, diferente. Solamente Brian Ferreira fue el encargado de arrimar cierto riesgo, cierto peligro, con esas tantas corridas, tanto por derecha como también por el costado izquierdo. Cada vez que corría generalmente ganaba el fondo en el conjunto de Recoleta, pero siempre le faltó esa puntada final al conjunto de Jorge González. Y Recoleta simplemente estuvo un partido, estuvo con vida, porque Nacional no lo supo liquidar. Hubo un lapso de 10 minutos aproximadamente, donde habíamos comentado durante el relato de Johnny Ceballos que había mucha gente cansada en el conjunto tricolor. La gente de preferencia empezaba a impacientarse justamente contra Bernay, que dicen, ¿verdad?, está catalogado un poquito con un entrenador que siempre cambia tarde. Hoy me parece que de alguna manera tuvo una lectura no solamente correcta, sino que tuvo una lectura rápida, y al refrescar otra vez tuvo chances para marcar un segundo, incluso un tercer tanto, para no sufrir tanto de alguna manera en la recta final del partido, porque los últimos dos balones parados lo había tenido justamente el conjunto Recoleta, pero sin la precisión suficiente como para marcar el tanto del empate. Una de Bailone, una de Iván Valdés, igualmente, para marcar un hipotético segundo tanto, incluso un tercero, que no lo supo aprovechar justamente el conjunto tricolor. De lo contrario, podía haber sido realmente una victoria con una diferencia mucho mayor, más abultada, y por ahí de repente también caía de otra manera, justamente en filas del conjunto canario. No es lo mismo perder 1-0 ante un equipo hoy campeonable que definitivamente llevarte un 3-0 contundente, porque definitivamente si ya venía mal, creo que un resultado abultado definitivamente podía haber dejado un hueco muy pero muy importante en filas del conjunto canario, que a partir de este momento empezará a diagramar su partido ante un rival directo hoy en día ya. ¿Quién diría? Anteriormente estábamos hablando de otro Recoleta, y hoy estábamos hablando de un Recoleta que otra vez deberá preocuparse por la tabla de promedios. Por eso el partido de la siguiente fecha, hoy en día también ya lo tiene como un rival directo al conjunto de Rubio Ñu, partido del próximo fin de semana. Y para Nacional, estar expectante, porque queda 2 puntos del único puntero del campeonato, el conjunto del 2 de mayo, que enfrentará a Olimpia, y Nacional también tendrá un rival muy pero muy complicado, porque tendrá que enfrentar al Guaraní de Francisco Chiqui Arce. Ya lo veo a Jorge González, el técnico de Recoleta, acercándose justamente a la zona de conferencia de prensa. Así que nosotros vamos redondeando nuestro trabajo aquí en la zona de cabina con la asistencia técnica Lider Mosqueda. Pasó relato Johnny Ceballos. Así que nosotros quedamos brevemente en la compañía de Michel Benítez y en segundo se viene la conferencia de prensa del técnico de Recoleta, Jorge González.
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1: Muy bien, así pasó el comentario final del Tano Virgili. Estamos esperando al técnico Recoleta, Jorge González, que primeramente va a hablar en conferencia de prensa, luego el técnico ganador, el técnico de Nacional, Víctor Bernay. Nos habíamos quedado con la derrota del equipo de Recoleta a partir del 2 de mayo, porque su último triunfo frente al equipo de Rubio Ñu fue el 7 de agosto y su derrota empieza el 14 de agosto frente al equipo del 2 de mayo. Perdió ese partido por 2-1, luego pierde ante el equipo de Ameliano 3-1, pierde ante Olimpia 2-1, ante Cerro Porteño 3-1, pierde ante el equipo de Guaraní 2-0, pierde ante Trinidense 3-1, ante Luqueño por 1-0, y el único empate de estos últimos 10 partidos fue ante el equipo de San Lorenzo 0-0. Volvió a perder el anterior compromiso frente al equipo de Libertad por 2-1 y hoy vuelve a caer frente al conjunto de Nacional por 1-0. Fueron los últimos 10 partidos, 9 derrotas del equipo de Recoleta y un solo empate, el partido ante San Lorenzo que terminó 0-0. Y ya nos vamos a ir junto a César Achinelli. Adelante, César. Ya vamos a retornar con el compañero, con la conferencia de prensa de Jorge González, que va a hablar primeramente. ¿Está César?
2: Michel.
1: Ahí está. Adelante.
2: Habla el profe Jorge González.
5: Justamente en la derrota.
6: Muy buenas noches. Sí, realmente creo que ya son varios partidos, casi todas una rueda sin poder concretar los 3 puntos. Solamente en esta segunda le empatamos a quien hoy en día es el descendido, y creo que se está acrecentando la preocupación, pero los muchachos tuvieron un muy buen desempeño dentro del campo. Lastimosamente una desconcentración en una cobertura conlleva ante un gran equipo como es Nacional a tener esa desventaja. Volvimos a generar situaciones claras de gol, no lo concretamos. Creo que ese es el déficit mayor que estamos teniendo, porque partido tras partido lo estamos haciendo. Mejoramos muchas cosas que le marcamos a los muchachos, pero esa materia pendiente de hacer por lo menos el 50% de todo lo que generamos, no lo podemos realizar, y vamos a seguir trabajando para poder, en la próxima gran final que tenemos, porque para nosotros va a ser un partido épico en el sentido de que jugamos ante quien es un rival directo hoy, lastimosamente para nosotros, como el Rubieño, que está teniendo grandes actuaciones también. Eso indica en la tabla que están por encima de nosotros y hay que trabajar, no tenemos de otro.
7: Jorge, acá, Tony Rodríguez, de Superdeport. Vimos que el planteamiento que hiciste esta noche ante Nacional mejoró bastante la producción futbolística, jugaron de igual a igual. Y pese al esfuerzo que hicieron durante todo el partido, no fue suficiente, finalmente se llevan con las manos vacías nuevamente.
6: Coincido mucho contigo, realmente los muchachos interpretaron muy bien la estrategia que hicimos durante el juego, a la hora defensiva como también ofensiva, pero como decía, hay que hacer los goles para poder ganar el partido y eso nos está costando, pero esto es lucha día a día. Sabemos de que no tenemos otra más que comenzar a ganar. Una vez que comencemos a sumar los 3 puntos, se van a liderar los ánimos de todos. Lo hablamos hace un rato en vestuario, tenemos el viernes el partido para lavarnos nuestra cara, para poder demostrar que podemos ganar y que desde ese momento veremos de vuelta a un equipo que pueda sumar los 3 puntos.
2: Profe, ¿cómo estás? César Achinelli para Radio Primer Marzo, Deporte Total. ¿Por dónde pasa este bajón futbolístico, profe? Porque Recoleta juega bien en el segundo tiempo con los cambios que hizo, más con el ingreso de Espínola, que prácticamente se adueñó el medio campo y hacía esos pases filtrados. ¿Por dónde pasa este bajón en el sentido de no poder ganar, profe?
6: Son golpes tras golpes, a veces son expulsiones, a veces son penales. Hoy de vuelta tuvimos un penal en contra.
1: Bueno, se cortó nuevamente la comunicación con el compañero César. Vamos a recuperar enseguida nuevamente. Creo que ahí tenemos nuevamente. Ah, todavía no me va a avisar Gustavo cuando tengamos nuevamente comunicaciones con César. Bueno, el turno de Nacional, que cortó dos empates, no pudo ganar, eliminación de Copa Paraguay, decía en la transmisión también, que coincidentemente con la convocatoria del arquero Kili Rojas y su delantero Hugo Adrián Benítez, que en la fecha malogró un penal. Se había ido como goleador con 5 anotaciones.
6: Una mala jugada.
1: Ahí recuperamos nuevamente.
6: Pero hay que trabajar, chicos, no tenemos de otra. Sabemos lo que tenemos, sabemos lo que los jugadores que nosotros hemos construido. Ellos pueden estar un poco bajoneados porque juegan bien, hacen los trabajos que se les pide, pero no metemos el gol donde tenemos que meter, y sobre todo ante dos rivales directos que están peleando el campeonato como Libertad y Nacional, le hemos jugado de igual a igual y la mala fortuna no nos está llegando a favor de nuestras aguas, pero estoy seguro que eso se va a cortar en corto tiempo.
8: Profe, ¿cómo le va? Estamos en vivo para la gran jugada Rock and Pop Grupo Ñandutí. Justamente habló usted de esos errores reiterativos, y en cada conferencia de prensa parece repetirse esa palabra. Hoy le volvió a pasar eso a Recoleta, pese a que estaba jugando muy bien. Y usted tiró toda la carne al asador en el segundo tiempo, profe, con esos cambios tempraneros en el entretiempo. Luego arrancó el segundo tiempo, volvió a cambiar ofensivamente. Y no termina de cambiarle la cara ni los cambios, le busca la vuelta a usted. ¿Se mantiene usted con el tema de seguir hasta fin de año? ¿Pudo hablar con el presidente, profesor?
6: Nosotros tenemos una conversación muy directa y amigable con el presidente. Creo que va a quedar muy mal que nosotros, si perdemos con Rubiañú, continúen. Más sobre todo del lado de que Rubiañú se nos va a acercar a solamente 2-3 partidos y no puede estar sin sumar de a 3 una rueda completa. Para mí sería muy respetuoso, por más de que él me quiera seguir dejando. Yo también amo mucho a la institución por todo el trabajo que me dio, pero yo lo tengo ya bien afirmado con el presidente. Perdemos con Rubiañú y no hay chance de que yo siga. Necesito, por el amor que le tengo a la institución, necesito que capaz otro profesional venga y toque la tecla exacta que necesitan, porque nosotros jugamos bien, admirados por todo en la sociedad de cómo siempre tratamos de proponer, pero de seguro que estamos necesitando esa pica de suerte, que capaz otro orientador llegue y la acompañe. Entonces, soy un tipo muy realista y muy directo, y como dije al principio, el amor a la institución está antes de lo que es lo profesional en seguir o no.
8: Profesor Germán Tigler para Fútbol a lo Grande de Radio Monumental AM 1080. Quería puntualizar lo que usted estaba tocando recién, lo que usted estaba abordando. Entonces, esa decisión ya sería indeclinable en caso de caer contra Rubiañú. En ese sentido, ¿solamente el puntaje incidiría para esa toma de decisión, o qué más influiría, a diferencia de lo que usted había, de la misma decisión que usted había tomado con respecto a la puesta a disposición a su cargo de la directiva en fechas atrás? Y otra consulta quería agregarle, lo de Richard Ortiz, usted lo introdujo en segundo tiempo, volvió a lesionarse, usted lo tuvo que cambiar. ¿Qué le pasó? Si tiene algún reporte por lo menos preliminar de él, profe.
6: Mi decisión, o la decisión que podamos tomar con el presidente, es exclusivamente bajo el resultado, porque a mí me gusta cómo juega mi equipo, a mí me gusta cómo, sin temor al éxito, como siempre le digo a ellos se entregan mucho y bien dentro del campo de juego. Tengo muchos jugadores capaz. En el cambio de jugadores podríamos encontrar esa solución, o otra persona venga y de repente llegue un poco mejor. O sea, la intensidad del equipo es bueno, los números siempre son altos. No estamos concretando, capaz tengamos que cambiar algún tipo de metodología de trabajo a la hora de definición o no, porque ese es el déficit. No van a hacer goles siempre, porque somos un equipo que proponemos y que siempre tratamos de generar el fútbol en proyección por todas las líneas, y en ese dejamos lugares vacíos que en algunas ocasiones los equipos lo encuentran en otro. Hoy, por ejemplo, estoy muy feliz por Oscar, que tuvo una gran actuación en el arco.

0: Sé que la gente admira nuestro trabajo, sé que ustedes también admiran porque siempre proponemos, pero hay que ser consciente también. Puede ser de que venga otro y haga que gane el Recoleta, y eso es lo primero y fundamental hoy en día. Sí, Richard ingresó y lastimosamente en una jugada tuvo un golpe muy fuerte en lo que es el empeine, el tobillo. Antes de que ingrese Vidal le consulté y quiso aguantar más, pero inmediatamente hizo una corrida y ya no podía continuar, por eso tuvimos que cambiarlo otra vez de vuelta.
1: Jorge,
2: a ver, una última pregunta de mi parte.
0: Sí.
2: Preguntarte sobre José Espínola. Es un jugador que está ingresando, los últimos partidos por lo menos le vimos que está ingresando en el segundo tiempo.
0: Sí.
2: ¿Él está físicamente bien entero para completar los 90 o simplemente por cuestiones tácticas? Porque a mí me llama la atención que la capacidad futbolística que tiene es, para mí es diferente a lo que a los demás compañeros.
0: Sí, físicamente es uno de los jugadores más intensos que nosotros tenemos, coincido contigo. Franco es un volante central con mucha creación, aparte de destructor es constructor. Y Ronald Domínguez es un emblema para mí en el campo de juego, porque él es el que pone la garra, el que pone, le levanta al equipo, es el por algo lleva el brazalete de capitán. Personalmente siento que nosotros en el medio campo es el lugar donde más jugadores tenemos y con muy buen dote. Aparte está Ale Silva, Claudio Garay, Fernando Galeano. Entonces son toma de decisiones tácticas nada más. Hoy, por ejemplo, Franco recibe su quinta amarilla, o sea, contra Rubenio Franco no va a estar. Es de seguro que le tiene que tocar la oportunidad a José. Hay algunas cuestiones que yo analizo en lo que es los volantes, el manejo de perfil, otras cuestiones que para mí le seguimos trabajando y mucho a José, y sobre todo que es muy respetuoso, así como él, así como yo, él empezó en la B con nosotros, es alguien que está firme siempre y que siempre quiere llegar lejos. Entonces va a tener su momento y va a depender de él que algunas cuestiones que siempre lo manejamos y lo dialogamos muy de frente con él pueda demostrarlo, porque todos queremos jugar una final, no como esa final que va a venir el viernes, pero es una final al final y al cabo, y hay que lograr el triunfo.
3: Así finaliza la conferencia de prensa del profe Jorge González, Michel, y ya dejó entrever de que si no gana el partido ante Rubio Ñu, que él ya su renuncia, presenta su renuncia de manera indeclinable, en este caso, como DT del equipo de Recoleta.
4: Sí, señor, el título más importante del técnico Jorge González. De hecho, antes de la conferencia de prensa, César estaba sacando la cuenta, ya que imaginariamente y hacemos fantasía en nuestra cabeza, y le estaba metiendo 3 victorias consecutivas, agregando una victoria a Rudeñú frente a Recoleta, pura fantasía, ¿verdad? 3 victorias, ya va a ir a 1.153, y si Recoleta sigue perdiendo, pierde el partido frente al equipo de Rudeñú y pierde 2 partidos más, va a estar por debajo ya del equipo de Rudeñú. Por eso es que este partido es una final para Recoleta y para Jorge González.
3: Así es, Michel, y bueno, vamos a ver qué pasa, pero ya prácticamente está dando a entrever, repito, si no le gana Rubio Ñu, va a dejar la dirección técnica.
4: César, vos tenés una información, César, que
3: sí.
4: Ya habías tirado la, y creo que hace 15 días por ahí habías tirado la información, y claro, estuvimos juntos en ese partido en cancha de Rubio Ñu, el partido de Guaraní San Lorenzo, creo, ¿verdad? No, 2 de mayo,
3: sí, señor.
4: Perdón, 2 de mayo.
3: El Pampero Gavilán, Diego Gavilán, está en la órbita de Recoleta.
4: Recuerda ahora el partido, Rubio Ñu, 2 de mayo, cuando estábamos hablando del alejamiento esa vez de Diego Gavilán, y en la semana, en el programa, y por supuesto en el grupo también ya estabas compartiendo que lo están sondeando a Diego Gavilán. No sé si ya hubo una conversación, pero es el que suena, ¿verdad?
3: Así mismo, es el que suena, y aparte de eso, Jorge González iría de vuelta en la parte administrativa, porque ustedes saben de que sí, él sí, estuvo primeramente en la parte administrativa, luego fue de...
4: Él estuvo como gerente deportivo
3: exactamente.
4: Antes de asumir la dirección técnica. Sí.
3: Así mismo, y él siempre dice, bueno, yo volvería a la parte administrativa, en este caso como gerente deportivo, ¿verdad? Y como le decía, es una información muy importante donde ya él prácticamente está anunciando en caso de de que no se dé el resultado positivo

0: Ante Rubio Ñu presenta su renuncia y ya es de manera indeclinable.
1: Sí, a lo mejor César, al propio González le gusta también Diego Gavilar. Claro, esto consensuado con Luis Vidal, el presidente. Ellos tienen una conversación cercana, son amigos y a lo mejor a los dos les gustan.
0: Sí, yo creo que sí. Yo creo que hay una conversación previa, ¿verdad? Porque, como él dice, es muy catastrófico que en una rueda no pueda ganar, no pueda sumar puntos del equipo Recoleta. Y también él, hace mucho tiempo, ya había puesto su cargo a disposición. Y bueno, ahora yo creo que queda un último suspiro, lo diríamos nosotros, Michel, para la situación de Recoleta en el caso de Jorge González.
1: Muy bien, quédate ahí, César. Vamos a esperar lo de Víctor Bernay. Tremenda campaña, ¿no?
0: Sí, señor. Aquí está Kili conversando.
2: La vuelta de Kili. Del amistoso, me siento muy contento de volver con una victoria.
3: ¿Y te pasa todo esto en un gran momento? Digo, esto porque te han convertido pocos goles también este de qué campeonato, ¿no?
2: Sí, siempre me paro para esto. También está la confianza del cuerpo técnico, del profe, de la dirigencia, de los compañeros también. Bueno, gracias a Dios me está yendo de la mejor manera y también quiero pedir públicamente ahora pronta recuperación para Gerardo por lo que le pasó también en el partido anterior.
4: Un momento también muy lindo con la vuelta a la selección nacional, es el lugar donde siempre querés estar, Kili.
2: Sí, la verdad que soñé, me propuse, justamente le dije a mis familiares que quería tener esa posibilidad de vuelta. Bueno, también agradecerle a los compañeros que me recibieron de la mejor manera en la selección y agradecer también al profe Alfaro que me dijo que mi presente hizo que esté otra vez de vuelta ahí y muy contento y motivante también para el próximo amistoso que viene.
0: Kili, el hincha nacional se puede ilusionar porque ahora empieza el verdadero campeonato contra Guaraní y luego también otros partidos tan importantes donde Nacional está ahí cerca.
2: Sí, así mismo, como dijo el profe antes del partido, que cada partido va a ser determinante, ya es el mata-mata se puede decir, porque el torneo está apasionante, estamos ahí todos cerca y bueno, contento también por el nivel de los compañeros y por todo eso.
0: Muy bien, nos vamos rápidamente, Michel, ya está el profe Víctor Bernay también para la conferencia de prensa, por supuesto ya aquí en sala de prensa de Nacional. Arranca la conferencia de prensa del profe Víctor Bernay.
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6: Buenas noches, Víctor. Felicitaciones por esta gran victoria. Era de vital importancia realmente para Nacional poder triunfar el día de hoy. Se consiguió ese objetivo ganando de local. ¿Qué elementos se puede atribuir justamente a esta victoria, Víctor? Porque el equipo trabaja bien en la transición, también en la presión tras pérdida, es intenso en varios sectores del campo de juego y en un partido muy, muy ajustado, muy parejo. ¿Qué cosas más se le puede agregar que le llevó justamente a Nacional a triunfar el día de hoy?
7: Bueno, creo que el equipo se ha manifestado con gran entrega, con gran hidalguía. Es un equipo que va a intentar dejar todo lo que tiene y algo más si hay necesidad. Realmente veníamos con futbolistas que habían hecho más de 12 kilómetros en el partido anterior y sabíamos que podían ser recambio en este, pero lo hicieron en gran manera. Intentaron hacer el juego asociado que necesitábamos tener. Han generado situaciones de gol que nos han permitido tener ocasiones muy claras para finalizar. Hemos enfrentado a un muy buen equipo. A mi criterio, Recoleta es un equipo muy bueno que sabe lo que juega y lo juega de esa manera. Entonces, debíamos saber sostenerlo en determinado momento y no dejarle la circulación de balón que le gusta tener. Por eso las presiones altas se hicieron presentes. Y después, a la hora de tener el balón, empezar a tener la intención de armar rondos, porque el medio campo estaba desemparejado y ahí podíamos obtener el hombre de más. Pero rescato muchísimo cómo se han entregado al 100% y cómo supieron sostener el triunfo a partir de no meterse atrás obligadamente, salvo cuando el rival lo hace y te obliga a él mismo, pero no por una iniciativa propia, pero supieron estar en distintas alturas en el campo de juego a la hora de defender y a la hora de atacar, y eso nos dio la posibilidad de ser los triunfadores.
8: ¿Qué tal, profe? Juan Denis para la tribu del Superdeporte, estamos en vivo. Felicitaciones antes que todo. Hoy me parece que fue diferente Nacional en cuanto a la propuesta, y digo esto porque partido anteriores aquí de local generaba muchas situaciones ya en ese primer tiempo. ¿Cómo se desarrolló el trámite del encuentro? ¿Lo tuvo claras situaciones en la etapa complementaria donde pudieron convertir más tantos? Digo esto porque le faltó esa puntada y tranquilidad en la hora de definir. ¿Pero qué te parece que faltó hoy o fue mérito también de Recoleta, que necesitaba los puntos, que es un equipo bien estructurado también, o el campo de juego influyó? Digo, porque como que costaba pisar, parece, para los equipos, ¿no?
7: Sí, yo creo que en los primeros minutos iniciales no estábamos precisos, que es una cuestión importante, más con un piso rápido de juego. Pero cuando logramos encontrarnos, creo que el gol fue algo muy, muy lindo de poder apreciar y observar. Pero cuando logramos encontrar la circulación, los canales de pase y los desmarques necesarios, tuvimos las generaciones de gol que pudimos haber concretado. Creo que en el segundo tiempo se abrieron un poco más los espacios porque al convertir nosotros, el rival también tuvo que hacer un juego un poco más vertical del balón y nosotros debíamos capitalizar ese juego vertical y a partir de ahí volver a generar el fútbol. Pero realmente me deja tranquilo porque el equipo supo atacar como es el potencial que tenemos a partir del pie de los futbolistas que tenemos, y supieron entregarse con valentía a la hora de defender, porque es un recurso y una estructura muy importante que le damos la posibilidad a los rivales de que no puedan tener una gran tendencia de balón, y ese es el criterio que íbamos a buscar hoy en día, y los futbolistas lo han hecho en muy buena forma.
9: Buenas noches, profesor. Les saludo para todos los presentes también. Matías Cuevas para Versus Sport Universo 970M. ¿Cómo analiza el presente y la disputa del campeonato de clausura, profesor, con tantos equipos en buen momento? 2 de mayo, Libertad, obviamente Nacional también, Olimpia, muy congestionada la zona alta de la tabla. ¿Cómo analiza eso? ¿Y cómo toma el presente de Hugo Adrián Benítez, independientemente del penal errado del día de hoy? ¿Cómo toma el momento futbolístico de su número 9? Gracias.
7: Lo vengo diciendo ya hace varias fechas que va a ser un torneo difícil para todos. Creo que San Lorenzo ha hecho grandes partidos y ha perdido juegos que va, por ahí ha merecido más puntos. Y considero de que el torneo va a estar bravísimo para todos. No hay una fecha que el equipo pueda ir con tranquilidad sabiendo de que hay un alto porcentaje de poder ganar. Debemos ser muy combativos, debemos ser muy resilientes y debemos ser muy inteligentes a la hora de jugar cada fecha. Hoy les pedí que el cerebro se canse a la misma intensidad de las piernas, porque había que pensar mucho. Había muchos recursos y conceptos defensivos que debíamos ejecutar hoy en día para evitar que Recoleta nos tenga el balón, y realmente creo que lo han hecho en una gran forma, así que este torneo estará bravo para todos. Nosotros vamos a querer competir a nuestra máxima posibilidad y a nuestro máximo potencial, y ojalá eso nos alcance para poder terminar en lo más alto.
10: Profe, ¿cómo estás? Estamos en vivo para el 1 de marzo. Saludos a los presentes también. ¿Cuál es la situación de Sebastián Vargas, que salió? Él pidió cambio, está tocado. ¿Y cómo está la recuperación tanto de Richard Prieto como también de Roque Santa Cruz?
7: Bueno, con respecto a Sebastián, sintió una jugada que desbordó y que tuvimos una situación de gol que, si no fuera que sintió esa sobrecarga, podía haber terminado en otra situación muy clara, pero fue una precaución, no quisimos arriesgar.
1: Bueno, ahí perdimos nuevamente la comunicación. Ahí
7: volvemos. Estaba cargando el aductor, decidimos sacarlo porque futbolista con una dolencia no va a estar a su 100%, entonces es preferible perderlo unos minutos y no perderlo por algunas fechas. Con respecto a Richard, está ya a partir de la semana que viene, se inserta con el grupo. Y lo de Roque, aparentemente puede ser una bursitis en el pie, en donde tuvo esa dolencia a partir del impacto con el botín y el tapón, y volvió a molestar, así que ahora están haciendo dos tratamientos con él. Y bueno, la evolución dependerá de cómo se manifiesta a partir de todos los tratamientos que van a ejecutar.
11: Gracias. Profesor Germán Tirle para Fútbol a lo Grande de Radio Monumental AM 1080. ¿Cómo toma o cómo aborda la situación ocurrida con Rodrigo Melgarejo, un futbolista que estaba con performance bastante ascendentes en los últimos partidos, afirmándose como titular y justo en tiempo de descuento hoy se va expulsado? ¿Cómo cree que debe afrontar esta situación desde su óptica, teniendo en cuenta el rendimiento que estaba teniendo?
7: Y sabiendo que se abre la oportunidad para un compañero nuevo. Siempre esto es un equipo y es una familia. Y como tal, tenemos que defender nuestra familia y saltar al campo de juego cuando nos toque la oportunidad. Así que ahora tendrá una oportunidad un compañero que tal vez no estaba jugando, como le pasó a él, y esa oportunidad él la aprovechó. Sabíamos de su capacidad futbolística, la aprovechó y se instaló en el equipo titular. Ahora al salir hay que estar preparado, como siempre le digo a todos. Y al que te toque entrar a defender a esta familia y a esta camiseta como se merece, y estoy convencido que lo hará en muy buena forma también.
12: Buenas noches, profe. ¿Qué tal, profesor? Buenas noches. Estamos en directo para ABC Cardinal. Bueno, siguiendo la línea de la pregunta del colega, con relación al sustituto Rodrigo Melgarejo, está también Gastón Benítez, pero también preguntarte por la situación de Gutiérrez. ¿Cómo se encuentra el central físicamente?
7: Bueno, Tomás está ya haciendo trabajos, intensificando la parte física. Son tres momentos que pasan los futbolistas. El primer momento es la recuperación en sala de kinesiología. El segundo momento es empezar a hacer la recuperación física, que es lo que está haciendo Tomás. Y esa fase segunda termina cuando él puede llegar a dar su máximo sprint de GPS de partido. Puede ya insertarse a la tercera fase, que es empezar a entrenar con los compañeros en la sesión completa de fútbol. Así que están en la segunda etapa. Si evoluciona todo bien, puede insertarse, al igual que Richard, a partir de la semana que viene, ya estar a las órdenes del equipo y estar entrenando en forma conjunta con sus compañeros.
13: Así finaliza la conferencia de prensa del profe Víctor Bernay, DT de Nacional Mitchell. Entonces ya, por supuesto, informando un poco de los futbolistas tocados también que tiene el equipo nacional, Mitchell.
1: Muy bien, ¿algo más, César, para despedir tu trabajo?
13: Un abrazo, Michel, saludos para ustedes y bueno, un fuerte apretón de mano para todos y hasta la próxima.
1: Igualmente, César, el trabajo profesional de César Achinelli después de lo que fue la victoria del equipo de la Academia de Nacional, que se acerca a dos puntos del puntero, que es el equipo del 2 de mayo, 26 puntos para el conjunto de Nacional. Fue victoria en Nacional ante el equipo de Recoleta por un

La clasificación del fútbol paraguayo del torneo Clausura, fecha número 14, 2 de mayo en la punta del campeonato con 28 puntos, Olimpia con 27, al igual que el equipo de Libertad con 27, Nacional con 26, Sportivo Trinidense tiene 24 puntos, Guaraní está con 22, Cerro Porteño está con 20, Sportivo Emiliano con 18, con 13, Sportivo Luqueño, Rubio Ñu con 13, Deportivo Recoleto, Recoleta FC con 8 puntos y el conjunto de San Lorenzo está con 4 puntos, sin ganar todavía en el torneo. Esta fecha estuvo a punto de ganar, a 10 segundos de la victoria, el equipo de San Lorenzo, pero le igualó el equipo de Sportivo Trinidense con gol de Gustavo Viera. Y con ese empate, otra vez, no pudo ganar el equipo de San Lorenzo.

Viene la fecha número 15, va a arrancar este día viernes 16. Recoleta ante el equipo de Rubio Ñu. ¿Y qué partido? Ya lo dijo Jorge González, si pierde este partido, se va de Recoleta. O al menos de la dirección técnica, porque va a seguir seguramente como gerente deportivo, pero de la dirección técnica va a salir, va a renunciar si pierde este partido Jorge González, el técnico de Recoleta. Ante Rubio Ñu 19-20 el día viernes. El sábado, qué grandes partidos vamos a tener. Olimpia, la escolta ante el puntero, que es el 2 de mayo, 19-20. Guaraní ante el equipo binacional. Otro de los muy buenos partidos que vamos a tener. Nacional, que está a 2 puntos de la punta del campeonato frente al equipo de Guaraní, que estuvo para ganarle al equipo de Libertad, pero le igualó el conjunto repollero. El partido terminó 2-2 en un gran partido. 17 horas a las 17, Guaraní Nacional y Olimpia 2 de mayo a partir de las 19:20. El día domingo, Cerro Porteño ante Sportivo Ameliano, 17 horas, Luqueño ante San Lorenzo, 19:20, y Trinidense ante Libertad, 19:20.

los resultados internacionales en Argentina. Lanús derrotó al equipo de Vélez Sarsfield por 2-0. En otro partido, Gimnasia de Mendoza le ganó a Newell's Old Boys de Rosario 1-0. Dos partidos el día de hoy en Argentina. En España un partido, 6 goles en este compromiso entre Levante y Sevilla. Expulsado un futbolista en el equipo de Sevilla. 3-3 terminó este partido. En Inglaterra también un solo partido, goleada del Coventry ante el Newcastle por 4-1, 5 goles en este partido. En la Serie A de Italia, el calcio italiano, Atalanta con un jugador menos le ganó a Venecia 3-1. Y el otro partido, Torino le ganó a Udinese 2-1, esto en Italia.

Ayer en el fútbol argentino, San Lorenzo derrotó al equipo del Deportivo Riestra por 1-0. Platense igualó ante Argentinos Juniors 1-1. La goleada de Rosario Central ante Independiente Rivadavia 5-0. Perdió Racing, victoria de Belgrano 2-0. Y el empate entre Talleres e Independiente 0-0.

Todos los resultados: Elche igualó 0-0 ante Celta de Vigo. Real Sociedad le ganó a Deportivo La Coruña 3-2. Real Betis derrotó a Osasuna 5-2. Y la igualdad entre Racing Club y Valencia, el partido terminó 2-2. En Inglaterra, la victoria del Crystal Palace ante el equipo del Nottingham Forest 3-1. El equipo del Hull ante Everton 2-2 el partido. Y la derrota del Liverpool jugando en casa, victoria del Manchester City por 3-0.

en el calcio italiano con estos resultados. Como igualó ante Roma 0-0, Lazio le ganó a Monza 3-1. En otro partido, Bologna derrotó al equipo de Lecce 2-1. Sassuolo igualó ante el Milan 1-1 y Cagliari igualó ante Juventus 1-1. 1-1 terminó el partido entre Cagliari y la Juventus.

apasionante el Brasileirão. Un punto es la diferencia entre Flamengo y el equipo del Palmeiras. Atlético Mineiro derrotó al equipo del Santos por 2-1. Flamengo le ganó al equipo de Fluminense el clásico Fla-Flu por 1-0. El Grêmio ante el equipo del Inter 1-1, el clásico gaúcho. Palmeiras goleó al equipo del Corinthians 4-1. Clarence Seedorf, el nuevo técnico del Corinthians. Victoria del Palmeiras frente al equipo del Corinthians por 4-1. Bahía derrotó al equipo de Mirasol por 1-0. Esto en el Brasileirão.

En el fútbol brasileño, el equipo de Coritiba igualó con Botafogo 1-1. Atlético Paranaense derrotó a Chapecoense por 3-0. Y queda pendiente el partido de Bragantino ante Cruzeiro.

La clasificación en Brasil, 64 puntos tiene el equipo del Flamengo, 63 tiene el equipo de Palmeiras, un punto la diferencia. En 30 partidos jugados. Atlético Paranaense tiene 53 puntos. Fluminense tiene 51, Bahía tiene 49, Cruzeiro tiene 48, Atlético Mineiro 47, Santos 42, Bragantino está con 40 puntos, São Paulo está con 39, Coritiba está con 39. Estas posiciones, puesto de Copa Libertadores y puesto de Copa Sudamericana. Están fuera de competencia internacional por ahora. Vitória con 36, Botafogo con 36, Vasco da Gama con 35. Mucho tiempo estuvo el equipo del Vasco da Gama en zona roja del descenso. Hoy está en el puesto 14. Un poquito más alejado, un poquito. Pero todavía está muy cerca. Está a 3 puntos de la zona roja del descenso. Todavía no se ha salvado el equipo del Vasco da Gama. 35, Mirasol, que perdió su partido, se quedó con 33. Corinthians, está complicado también el equipo del San Pablo, del conjunto de Corinthians, ahora con nuevo técnico, con Clarence Seedorf, 32 puntos. Internacional, Inter de Porto Alegre y Gremio de Porto Alegre en zona roja del descenso. 17, puesto 17 para Inter, 32 puntos. Gremio tiene 31, está en el puesto 18. Los dos están en zona roja de descenso. No hay promedio en Brasil. Los últimos cuatro descienden a la categoría B. El otro, en el puesto 19, Remo con 25. Liquidado Remo, al igual que Chapecoense, solamente 18 puntos. Muy lejos estos dos equipos. Realmente muy complicados. Chapecoense ya descendido. Y está Remo, que está muy complicado también, con 25 puntos. Un punto la diferencia en el Brasil Henao. El puntero sigue siendo el equipo del Flamengo. El segundo es el Palmeiras. Y a propósito de equipos brasileños que están peleando el Brasil Henao, también pelean para ser el mejor de la Copa Libertadores de América. Los dos equipos que quieren ser campeón de la Copa Libertadores de América, Palmeiras ante el equipo de Fluminense, el día miércoles a las 21:30 horas. Lindo horario para este partido, el día miércoles, este miércoles 14. Fluminense en Río recibe al equipo del Palmeiras. Y el otro partido es Estudiantes de La Plata ante el equipo del Flamengo. Qué buena cartelera realmente. Semifinal de Copa Libertadores de América, el día 15 de octubre, Estudiantes de La Plata ante el equipo del Flamengo, 21:30. Y este es el partido que va a dirigir Juan Gabriel Benítez. Por fin, después de mucho tiempo, un árbitro paraguayo en una instancia decisiva, importante como es la semifinal de la Copa Libertadores de América.

0: Sonido Contacto Brasil, ya que estamos hablando del Brasilenao y ya que estamos, si hablamos de Libertadores y hablamos de Sudamericana, impresionante la cantidad de brasileños. Seguimos hablando de Brasil, ¿verdad? Porque se viene también la semifinal mañana 21:30, el lindo partido. Boca Juniors ante Vasco da Gama. Boca en la Bombonera recibe al equipo del Vasco da Gama. La otra semifinal, Atlético Mineiro ante City Torque. Este sí se metió. El equipo uruguayo, el City Torque, sí se metió en la semifinal a las 19 horas el día miércoles. Martes y miércoles vamos a tener Copa Sudamericana. Reitero, mañana 21:30, Boca Juniors ante Vasco da Gama. Y el día miércoles a las 19 horas. Especial para ver este partido porque 21:30 el partido de Copa Libertadores. Podemos ver tranquilamente este partido a las 19 horas. Atlético Mineiro ante City Torque y luego el partido de Palmeiras ante Fluminense.
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0: 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Que va a ser en Río, el partido entre Fluminense y el conjunto del Palmeiras, la revancha, el 21 de octubre en San Pablo, en la cancha del Palmeiras. Y el día jueves, el partido Estudiantes Flamengo, la revancha será el 22 de octubre en Río, en el Estadio Maracaná, ante Estudiantes de La Plata. Ahí está el pincha rata. El sábado, sí, el sábado me contó Gianluca que Santiago Arzamendia jugó de titular, pero jugó de lateral derecho. El partido por el campeonato del fútbol argentino. La buena noticia es que volvió después de mucho tiempo ser titular. Ya venía entrando, pero de titular, después de la lesión grave que tuvo, jugó de titular, pero lo hizo de lateral derecho

0: División intermedia realmente apasionante porque se vienen cruces muy importantes, se viene la fecha número 29. General Caballero, el gran ganador, derrotó al equipo de Santaní, se trepó a la punta del campeonato, está en la punta el equipo del General Caballero de Juan León Mallorquín, que va a visitar Encarnación, va a jugar ante Encarnación FC su partido. Y tiene la gran chance y la gran posibilidad de ser ya equipo de primera división para el próximo año, para este equipo, el General Caballero. Santaní lo va a recibir al equipo del 3 de noviembre. Santaní ante 3 de noviembre, el otro partido. Y el 12 de junio, en el Bajo Chaco, lo va a recibir al equipo de Guaireña. La clasificación en la división intermedia. General Caballero Juan León Mallorquín con 56 puntos, Santaní con 54, 12 de junio 51, Independiente está con 43, Benjamín Acebal, que, bueno, hay que actualizar, Benjamín que ganó su compromiso por 3 tantos contra 1, volvió a ganar el conjunto de Benjamín Acebal porque la verdad que se había frenado el conjunto de Benjamín Acebal. Carapeguá está con 42, Sol de América con 41, Paraguarí está con 41, Atlético Tembétaré está con 36, Resistencia con 36, Fernando de la Mora con 34, está comprometido también la zona roja del descenso del equipo rojo del barrio Palomar, Capiatá con 29, 3 de noviembre 29, Guaireña 28, Tacuarí 24, Encarnación 22. El que ganó fue Capiatá, me corrijo, 3-1 fue la victoria del equipo de Capiatá frente al conjunto de Benjamín Acebal, que realmente se ha frenado, luchó el campeonato, estuvo en la punta, estuvo segundo, en algún momento tercero también estuvo el equipo de Benjamín Acebal de Villa Hayes, pero perdió su compromiso y de esta manera ya se despide también, ya con anticipación de la lucha por ascender la primera división. Está el otro equipo del Bajo Chaco, comprometido, complicado también, tiene que ganar su compromiso ante Guaireña y esperar resultados de General Caballero y el equipo de Santaní, más Santaní que el equipo del General Caballero de Juan León Mallorquín. Bueno, vamos a preparar los goles, el triunfo del equipo del 2 de mayo, el grito norteño, victoria del equipo. Alan Gómez hizo el único tanto del 2 de mayo, fue victoria en la punta del campeonato del equipo del 2 de mayo y por supuesto el gol de Nacional, lindo gol, lo decía Víctor Bernay también, linda jugada, buena conexión con Paragua Espínola. Y el gol de Leandro Mesa, su tercer tanto en este torneo, ya tiene 5 goles con la camiseta de Nacional y en el fútbol paraguayo. Volvió a aparecer Alan Gómez, que fue figura hace 2 fechas atrás. Vuelve a aparecer con todo en aquel triunfo del conjunto del 2 de mayo de Pedro Juan Caballero. Bueno, volvió con todo nuevamente Alan Gómez, el que le dio el triunfo y la victoria frente al conjunto del Sportivo Ameliano. Gran victoria al gallo norteño, que ahora es líder del campeonato con 28 puntos. Nos vamos a despedir con los goles. El gol de la victoria del 2 de mayo y el gol de la victoria también de Nacional. Fueron ustedes muy amables. Hasta cualquier momento.
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2: Centro, pelota baja, remata el arco, se desvía, gol. ¡Gol! Del 2 de mayo, 2 de mayo, 2 de mayo. Alan Gómez encontró la pelota en cabecera del área, levantó la vista, parecía una situación difícil de definir, termina definiendo Gómez y le manda al ángulo del arquero, dejó el enganche y sacó el remate, adelantado estaba el golero Sánchez, gran definición, desde el piso prácticamente Gómez manda la pelota al fondo de la portería. El 2 de mayo alcanza la punta del torneo, señores. El cuadro Pedro Juanino, cosa seria en el torneo. Gómez adelanta al equipo local. 2 de mayo por Gómez y la definición le está ganando a Meliano por 2-0.
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2: Francisco Pancho López.
4: Y eso que estaba arrancando mejor el segundo tiempo para el conjunto visitante, para Meliano. Pero aquí salió teniendo la pelota y construyendo el 2 de mayo, una pelota recuperada en mitad de cancha, la descarga hacia el arco norte, sector derecho, por allí viene el ataque, qué bien se soltó por ese lado, apareciendo primero, apareciendo allí Gómez, para ceder el pase a Alan Gómez en la entrada al área. Amaga que va a patear, pasa de largo su marcador, enganche cortito dentro del área y se le queda justita para la derecha. Cayéndose con el último esfuerzo, patea desde el piso, desde el aire prácticamente esa pelota cuando iba cayéndose. Y allí se mete adentro, al fondo, vibra el público local con gol derechazo de Alan Gómez dentro del área. Pasa a ganar el conjunto local y es puntero del campeonato.
2: El gol se produjo, Robert.
1: A los 10 minutos de esta segunda etapa.
5: Y es el tercer gol en este campeonato. Clausura para Alan Gómez en su partido 11, lo que va al torneo noveno que convierte Liga en 67 presentaciones para este 2 de mayo, puntero del campeonato.
2: Tocó Paraguas, Espínola para Hugo, para Paraguas, atención, Mesa, ¡gol! ¡Gol! Nacional, qué buen pase, qué buena jugada, una pura sutileza, con el campo mojado, aquí llega Mesa, pisando el área, y ante la salida de Toledo, en un rincón, coloca esa pelota al fondo de la valla, y Nacional marca el tanto apertura, y este es el griterío, aquí en el estadio Arsenio Rico. Nacional ahí está, en el polvo de los líderes, el marcador ahora, ficha 14 en el clausura, Mesa, antes ya había avisado, Nacional 1, Recoleta 0. La palabra del Tano Bergeli.
6: Y este es el Nacional que estamos acostumbrados a ver, el de las paredes, en las sociedades. Esta vez una pared interna. Habíamos mencionado en el entretiempo que a Mesa le estaba faltando algo que habitualmente lo estaba haciendo en partidos anteriores, el de pisar el área. En la anterior ya tuvo de cabeza aquí una pared extraordinaria con el Pica Lucena. Tomame, te le dijo el Pica, y este definiendo cara interna del pie izquierdo con una absoluta tranquilidad ante la salida desesperada de Toledo. Rompe el cero aquí en el Erico para que lo gane el conjunto tricolor. Ya está en ventaja por 1-0.
2: El gol se produjo, Robert.
1: A los 11 minutos de esta segunda etapa.
0: Leandro Mesa en su partido 85 con la camiseta de Nacional. Marca su tercer gol en este torneo. Ya tiene 5 con la academia.
2: Achinelli.
7: Sí, señor. Leandro Mesa la manda a volar con dedicatoria aquí su esposa que está embarazada festejando el gol.
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1: Buen día, son las 6:03 en toda la República del Paraguay, 18 grados la temperatura en Asunción del Paraguay. ¿Qué tal, Katia? Buen día, ¿cómo estás?
2: Buen día, Germancho, ¿cómo estás? Mario, Clemente, Mariel y a todo el equipo ahí, ¿cómo están? Está frío y llovizna, sí, te juro sí. Por Dios que la ropa...
1: ¿Qué tal, Mario? Buen día,
3: ¿cómo estás? Buen día, Germán, querido, buen día, Katia, Clemente, a todo el equipo de producción, a la audiencia, gracias por estar ahí. Más que frío, está húmedo y eso genera la incomodidad, porque tenemos 19 grados, o sea, no es que hace frío, pero se siente esa humedad, la pista está mojada, cuidado, y todavía hay secuelas de la tormenta de la semana pasada. Por ejemplo, la mitad de la costanera sigue con focos apagados. Yo que soy el inspector, había descuidado un poco mi tarea, pero esa zona más cercana a la avenida Colón, cuando se inicia la costanera para los que venimos hacia acá, hacia Lambaré, aunque esto no sea Lambaré, tenemos un problema porque las rotondas te aparecen de repente. No están señalizadas. En Paraguay las rotondas.
2: Peligroso y mal.
3: Sí, en Paraguay las rotondas no se señalizan. Es las vialeras paraguayas dicen que las rotondas no hace falta ni pintarle pintura fosforescente ni ponerle muchas luces. Las pocas que habían están apagadas. Es peligrosa la costanera sur en este momento.
1: Fin de semana 14 grados, Mario.
3: Ahí vamos a bajar más.
1: Ahí sí. Un bebé ya otro. ¿Qué tal, Clemente? ¿Cómo estás?
4: ¿Qué tal, Germán? ¿Cómo te va? Hola, Katia. Hola, Mario. Hola, compañeros. Y hola también a todos los seguidores de la 780 AM Radio Primero de Marzo. Y a los que nos miran por las pantallas de Mega TV. Hoy es martes 13.
3: ¡Epa!
4: Sí. No te cases ni te embarques.
2: Vamos a preguntarle a la audiencia en el 0986-780-780 si tiene alguna cábala. ¿Ustedes son cabaleros? ¿Ustedes les parece?
3: Sí. Una cosita hay que tener en cuenta.
2: ¿Alguna cosita? Sí. ¿Qué picó a los dos? Yo no...
3: Por ejemplo, el hombre se toca el testículo izquierdo.
2: Sí. No,
5: Dejate de joder.
2: No, yo, por ejemplo, ojalá que Luis...
3: Ustedes no pueden hacer.
2: Luis esté durmiendo, ¿verdad? Pero si viene, pues no sé.
3: Brad Pitt.
2: A decir, viste que hoy no te cases ni te embarques.
6: Cecilia.
2: O sea, martes 13, sí, ahí tengo mi lista hígena.
3: Ah, que puede ser. Puede ser. No importa.
2: Aunque sea martes 13.
3: Ya comenzamos.
2: Bueno, les cuento que el Papa León XIV ingresa hoy, martes 13 de octubre del 2026, al Policlínico Agostino Gemelli de Roma, para someterse justamente a una cirugía de extirpación de un nódulo pulmonar que fue detectado en una fase temprana. Hay que ver si esto afecta su gira. Porque viste que él iba a venir acá,
3: ¿verdad? Cada día,
1: por América Latina.
2: Y va a ser sometido a una cirugía en los primeros días de la próxima semana recién, entre...
3: No, espera, ¿hoy o la próxima semana?
2: No, hoy se interna.
3: Ah.
2: Sí.
3: Y la cirugía estudios viene... completos.
2: Sí,
3: Gemelli.
2: Gemelli, así es.
3: El famoso...
2: Entonces, para la gente que...
3: Hay que rezar por él, lo que creemos.
2: Que siempre lo que te dicen en la misa es eso. Lo que te piden... Es rezar por los obispos, por los sacerdotes, por.
3: ¿Será que habrá sido fumador él de joven? Probablemente. Antes los curas fumaban. Yo me acuerdo de los curas del colegio, había fumadores. Como había en todas partes, ¿verdad? Es más, ustedes se acordarán, vos no, porque sos muy jovencita, pero en los aviones había una zona de fumadores.
2: Sí.
3: ¿Te acuerdas?
1: Había atrás. Fumadores,
3: sí. Hacia la mitad para atrás era fumadores. Y bola, te venía todo igual el humo. Claro. No sé cómo aguantábamos, ¿verdad? De hecho, en lugares públicos se fumaba normalmente. Hoy ya es casi un pari del fumador.
2: Sí. Vos sabés que hay películas que son antiguas, ¿verdad? Que se recrean de la época de los 70, 80, donde los médicos luego están fumando en su consultorio.
3: Sí.
2: Que se recrean hospitales y eso. Y a mí siempre me llama mucho eso la atención.
3: No, ojalá que se recupere pronto el Papa. Falta poco tiempo. Noviembre son las visitas a Latinoamérica. En Argentina, en el preparativo, se cree que va a ser el acto público más grande de los últimos tiempos en la Argentina. Hay una gran expectativa por su visita y hay muchos paraguayos que van a viajar también.
1: ¿A Córdoba o Buenos Aires?
3: Sí.
2: No, hay que, gente que está programando eso y hay que ver si es que cómo le va en esta intervención quirúrgica.
3: Pero ya saludó el Papa Clemente, sí, ¿verdad?
4: Sí, claro.
2: El Papa Clemente ya. Es lo que nos contó que era más del 13.
3: El Papa Capiateño.
1: Bueno, o sea, hablando más del Papa Mario Catia, yo estuve...
3: ¿Vos le viste ahí?
1: Pegado a él.
3: El primer día reinado.
1: A un metro. y no tiene carisma nuestro Papa nuevo. O sea,
2: este nuevo.
3: Pero está cambiando eso, Germán, te cuento.
1: ¿Sí?
3: Sí, está cambiando porque están muy atinadas sus intervenciones. Mm. Tiene una línea que no rebate lo que dejó su antecesor, Francisco, pero que la moderó un poco más.
1: Pero la diferencia es abismal, Mario, entre
3: Francisco. Sí, pero no todos los hombres somos iguales, Germán. No
1: se vos sabés que el que más tenía carisma era el filipino. Hubo que es un maestro de la Iglesia Católica.
3: Oh, Germán,
1: el filipino era el que tenía más carisma, ¿verdad?
3: Yo te... Luis Tagle fue claro.
1: Cano, pero nunca en la iglesia. En este momento es el cardenal más importante de todos.
3: Sí.
1: De los más de 100 que hay.
3: Es un hombre joven, apenas más.
2: Vos estás entre los papables lo que vos estás hablando.
1: Claro, Tagle está entre los papables.
3: Lo que está haciendo ese man. Hace rato ya, yo le tengo... Él está queriendo derrocar a este papa. Él va a ser una apóstata.
1: No, lo que pasa es que... infierno. Lo que pasa es que este papa es joven. Este papa es joven.
2: No le agarró su chipa y eso fue...
3: Ahí pecó.
2: Eso fue algo grave.
3: El detonante. No, está bien. Tagle ahora fue nombrado, ¿cierto? Lo que te dijo nuestro asistente cardenalicio. Le reemplazó a uno que tenía más de 90 años. Ya estaba como para retirarse. ¿Eh?
1: Está,
3: en sí. La iglesia los tiempos son bastante más amplios, ¿no? Y este tiene 60 y pico nomás, Tagle. O sea que es un jovencito para esa jerarquía. Entre paréntesis, tuve información del padre Cristóbal. Está entre Roma y España tratando de solucionar su tema. No está fácil. Y justamente me acordé porque...
1: Cristóbal López, ¿verdad?
3: Sí, Cristóbal López, que había sido también es amigo de tu hermana, igual que de mi hermana, de Carmiña.
1: De Carmiña.
3: Muy amigo de Marta, mi hermana. Y en los velorios hay tiempo para hablar de todo, ¿verdad? Y hablé con mi hermana del tema porque nuestro amigo Cristóbal me dijo que justamente Carmiña le recibió en España, porque creo que vive por ahí, y también Marta le había conocido a la gente que... Marta inclusive le conoce a... Y Carmiña y Marta le conocen a la denunciante.
1: Sí, Mario, que para ponerlo más en contexto, él tuvo una denuncia de acoso sexual, o sea, para que viste que la gente no sabe muy bien qué le pasó a Cristóbal López.
3: Y hablamos de Cristóbal López.
1: Él era obispo de Marruecos,
3: en Marruecos.
1: En una ciudad específica.
3: Rabat.
1: Rabat, ¿verdad? Sí. Rabat, sí, obispo de Rabat. Y bueno, tuvo una denuncia, no de una, de varias.
3: Sí.
1: Y entonces pidió permiso, ya es si se puede decir, no sé si ese permiso, Hugo también me va a corregir si lo... Si los obispos piden permiso mientras tanto, y bueno, mientras tanto se investiga.
3: Sí, dos cositas le va a pasar. Ya vamos a arrancarlo con cosas que otros programas, esto no le va a dar, señor, señora. Usted que está preparando su café, esto no va a escuchar en otros lugares. Y con mucho respeto, de todos los queremos mucho a Cristóbal. Parece que todo comienza con un cuestionamiento que él le hace a su ecónomo. ¿Qué es el ecónomo? Es el ministro de Economía de un... arzobispado grande. ¿Ok? ¿Vos tenés problemas con quién? Con Fernández Valdovino.
2: Sí.
3: ¿Vos tenés problemas con quién? Con Lovera. Bueno.
1: Solo con el administrador.
3: Sí. Entonces, parece que su administrador tuvo algunos problemillas. La diócesis de Rabat es muy grande, manejan gran parte de una zona muy complicada, como es una zona principalmente musulmana. Y entonces una iglesia importante. Él es cardenal también. Él era papable. Para comenzar.
1: Claro.
3: Entonces, él le cuestiona administrativamente a su ecónomo y el ecónomo le responde. O sea, todo es política.
2: Es política.
3: Todo es
2: política.
3: Y ahí sí que. Venía escuchando, Germán, a vos que te gusta la historia, el problema entre Bizancio y Roma cuando se separa la iglesia romana de Oriente y Occidente y ahí el Papa ya le nombra a Carlomagno. O sea, imagínate vos de qué estamos hablando. Qué liviano este programa hasta ahora, ¿eh? ¿Qué te
1: Carlos Magno creó el imperio sacro romano.
3: Exacto. Entonces,
1: con capital en una ciudad alemana.
3: Bueno, redondeo con esto mi historia. Sí. Redondeo rápido. Entonces, ya problema. ¿Mala el ministro de Economía, Andy? A la ministra de Economía, oye, ¿puedo subir
2: acoso? Sí.
3: Hasta ahí puedo, después sigo.
2: Hasta ahí. Bueno, tenemos una persona que está en línea.
1: Sí. Emilio Camacho, abogado, buen día, ¿cómo estás?
6: Muy buenos días, Germán. Buenos días, Katia, Mario, y un placer estar con ustedes a las órdenes.
1: Bueno, estamos hablando con Emilio en su calidad de asesor jurídico del Congreso. Tema bancario, Emilio, ¿cómo van a manejar el informe que le envió el Banco Central con respecto a los cuestionamientos o a las preguntas que se le hizo sobre el sistema bancario paraguayo?
6: Mira, en primer lugar hay que señalar que el informe, si bien se filtró, eso está protegido por el secreto bancario y obliga a las personas que accedieron a ese informe, a traer el informe, a la misma responsabilidad. Y yo supuesto están las comisiones, el Senado ha recibido a los responsables del Banco Central y entonces tiene que obviamente emitir una conclusión, recomendación, si está bien, si está mal, si hubo incumplimiento severo por parte de la autoridad bancaria en emitir ciertas maniobras financieras. Eso es algo que todavía no se resolvió, Germán, Mario, Katia, y que yo poco puedo hablar de ese tema por dos razones. Uno, porque me afecta también el tema del secreto como asesor jurídico externo, y en segundo lugar sí puedo decirles que el Senado tiene que pronunciarse a través del pleno, la comisión o de quienes ellos consideran sobre el contenido de ese trabajo, de ese informe que emitió el banco, que seguro va a ocurrir porque ya hay muchos legisladores que están emitiendo opiniones críticas y supongo que se tendrá que emitir una conclusión. Eso es lo que yo puedo decir en base a la información que manejo y que me permite esta ley, Germán.
1: Emilio, así como se dice en latín, prima facie, y ya que no puedo hablar con un me puede decir o dar a entender qué tal el tema.
6: Sí, te escucho.
2: No, ¿qué tal el tema?
1: Con un me decís, viste así. Viste que el paraguayo te dice, y eso significa algo, ¿verdad? Sí. Ya que no puedo emitir opinión, entonces emití un sonido, no una opinión.
6: Sí, escucho.
1: No me está entendiendo.
2: Sí. No,
1: no me quiere entender, Emilio, sí, pero está bien. No puede emitir un dictamen, no puede decir nada, no puedo opinar. Está bien, Emilio.
2: Sobre la base de tu experiencia, Emilio, cuando llega un sobre que está lacrado, porque ese sobre estaba lacrado, ¿verdad? Y
1: lacrado en el celular a los muchachos.
2: Sí, entiendo, pero estaba lacrado. ¿Cómo se maneja este tema? O sea, que sobre la base de eso. Y el tema del secreto bancario, ya escuché.
6: Eso te puedo decir perfectamente. Entonces, yo ya emití un dictamen sobre esto. La ley establece claramente que la obligación del secreto bancario que establece el artículo 7 modificatorio de la ley 489 del Banco Central extiende la responsabilidad del secreto a quienes tienen ese informe. Pero el problema es el siguiente, hay dos problemas. Uno, los senadores tienen fueros. Yo me adelanto en decir eso, si ellos no pueden sufrir ninguna persecución porque se le culpa a Juan Paz y a Juan Pérez de una aplicación, ninguna. Ellos tienen fueros, de lo contrario no podrían trabajar como senadores. En segundo lugar, si bien la ley, el artículo 7 modificado, dice claramente que se extiende esa obligación de guardar el secreto del bancario, el senador puede perfectamente preguntar a quien quiera sobre la gravedad de lo que dice el banco o no. Y por último, ¿quién es el que va a determinar que fue este senador el que filtró, ¿verdad? Eso ninguna investigación judicial podría determinar, porque el acceder, por ejemplo, al celular de un senador, y eso no prueba que haya sido el que filtró, ¿verdad? Entonces, yo creo que el Senado está en condiciones de emitir un informe serio, responsable, de determinar si hubo o no violaciones a la legislación bancaria, en primer lugar eso, y en consecuencia lo responsable, ¿verdad? Ahora, yo creo que de mi experiencia también como senador, las conclusiones, aunque sea duro decirlo, de las comisiones del Congreso no suelen ser contundentes ni fuertes. Se va al Poder Judicial y se muere ahí. Basta simplemente con recordar intervenciones fuertes a las comisiones en que no llega a buen puerto, ¿no? Mueren en el camino de la justicia. Por eso, cambiando totalmente el tema, estos casos de feminicidios, etcétera, solamente si son perseguidos judicialmente podría resolverse. El informe del Senado tendrá muchísimas páginas, estoy seguro, pero
2: Emilio,
6: te escucho.
2: Desde el punto de vista constitucional, como los miembros del BCP tienen acuerdo del Senado, el retirar potencialmente la confianza o ese acuerdo, si se quiere, ¿se puede hacer y qué consecuencias políticas tiene?
6: Sí, ahí yo no tengo dudas. El Senado puede retirar su acuerdo, que creo que acuerdo fue la palabra que usa la Constitución, expresar su confianza, pero no tiene ningún efecto jurídico práctico. La designación se hizo o se hace conforme a la ley y se consolida. Es más, el Senado puede incluso pedir un juicio de responsabilidad, eso es los miembros del directorio. Hay varios casos, y cuando pide al Ejecutivo que el presidente lo destituya, o que el presidente inicie el procedimiento de destitución del presidente del Banco Central o de los miembros del directorio, la opinión del Senado va a tener un fuerte valor político, pero no va a tener eficacia jurídica directa. Concretamente, Katia, si le retira la confianza o dice el Senado ya no son miembros, yo creo que ese no va a tener efecto. Va a tener un efecto político importante, pero no jurídico vinculante. Esa es mi opinión.
3: Ya, Emilio, yo quiero aprovechar un minuto nomás porque te escuché decir que no es un problema del sistema este tema de que no intervenga el sistema de justicia cuando hay una mujer acosada y cuando una mujer amenazada, que hay un problema concreto del juez y del fiscal. Explica un poquito eso. Me refiero ya al caso de Daisy Paola y otros casos donde ellas denuncian y sin embargo no se activa ningún mecanismo real, concreto de seguridad para estas mujeres. Me interesa esa opinión también.
6: Acá, sí, te agradezco la pregunta y eso es lo que quería hablar. Y Katia tiene sobrada experiencia en este tipo de actuaciones. Uno, la única manera en que puede reducirse desde el Poder Judicial el feminicidio, el asesinato de mujeres, y la Corte Suprema de Justicia investiga la actuación del fiscal y el juez que tienen nombre y apellido. En segundo lugar, yo escuché hablar al abogado jefe de las víctimas, de las pobres niñas asesinadas. Él fue muy claro, acá la Corte mínimo, Mario, tiene que mover su consejo, su superintendencia. Y la Corte tiene otro organismo que investiga en la marcha de los juicios. Si no se investiga qué hizo el juez de paz acá, o los jueces, puede, a lo mejor hubo varios jueces acá, y los fiscales, entonces no va a pasar absolutamente nada. Y el que quiera matar mujeres va a seguir matando. Entonces, hoy está en manos, hay filmación, hay denuncias hechas. Escuché que le dijeron a las compañeras de trabajo de la señorita asesinada, que le dijeron que tenía que haber retirado un oficio, que no retiraron. Es una brutalidad por parte del funcionario fiscal judicial que dijo eso. Esto es un delito de orden de acción penal pública. El Estado debe hacer todo lo que dice. Y el fiscal, ¿quién es el Estado acá? El fiscal que representa a la sociedad y el juez que está para asegurar que se actúe correctamente. Hay que tener el nombre de fiscal y juez, y mínimo, querido Mario, Katia, Germán, que esa gente explique, eso en primer lugar, qué hizo, qué no hizo en ese caso. Y en segundo lugar, la Corte tiene que intervenir. Y el jurado de oficio, la ley de jurado establece que en casos muy, muy graves, así, si en 10 días de los hechos no hay una denuncia, de oficio puede investigar. Por eso es que acá la ley prevé perfectamente que tiene que hacerse. Tiene que intervenir la Corte Suprema, el jurado de juiciamiento, y tenemos que saber el nombre de los fiscales y jueces intervinientes de esos años. Es terrible lo que pasó. Y va a volver a pasar.
3: Claro.
6: Porque, como dijiste ayer, falló el sistema con una gran ventaja que hoy ese sistema tiene nombre y apellido, ¿verdad? Eso es lo que yo... opinión sobre el tema terrible de este año.
3: Está clarísimo, está claro. Bueno, eso nomás quería evacuar también aprovechando los conocimientos del doctor. ¿Lo liberamos?
2: Lo liberamos.
1: Gracias, Emilio. Muchas gracias por el contacto.
6: Gracias, Germán. Mario, muy amables. Hablamos.
1: Emilio Camacho, abogado del Congreso.
2: Sí, constitucional. Este tema del nombre y apellido a mí me parece genial que se remarque, pero ¿ocurrió eso alguna vez? La respuesta es no, ni siquiera en la mafia de los pagarés. Y ojalá. Pero parece que esta gente que está en la corte están blindados, no tienen sentimientos, no tienen empatía.
3: Quiero que te tranquilices con ese tema porque vi en la tapa del Observador que el doctor Martínez Simón dijo que su hija trajo dos doctorados.
2: Ah, vos, doctora.
3: Sí.
2: Le pagamos todito y ahora viene a hacer
3: bueno,
2: algo.
3: Se fue de balde, por lo menos.
2: Ah, bueno.
3: Vamos a hacer la pausa. Por favor.
1: Dos doctorados, Mario.
3: Sí, sí.
1: Ahí. Pero eso es por lo menos 6 años de estudios.
3: Y algo así, pero está en la etapa de los... O maestría o doctorado, no estoy seguro.
2: En
3: pero lo que quiso decir es, no se fue de balde. Bueno, o en balde. Gracias a la gente que está creyendo tempranito, 0986-780-780. Cábala es cosa de mediocres. Hay gente que... O sea, que muchas religiones, sobre todo los evangélicos y también los católicos, no aconsejan mucho seguir las cábalas. Lo consideran medio pagano eso.
2: Pagano.
3: Bueno, nos reportan también cómo amaneció su zona. Acá ya me mandan pista mojada en todo central. Cuidado con el tránsito, me dice un oyente. Gracias, Roberto. Pero vamos a la pausa.
2: Vamos.
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2: Bueno, martes. 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

0: 6:31 minutos en toda la República del Paraguay, 18 grados la temperatura en Asunción. Este es
1: Andrés Calamaro.
0: Andrés Calamaro.
1: Sí, personajes sí los hay también. La última vez que lo vi, vino varias veces, dijo: qué gusto volver al Paraguay, la tierra del iPhone y de la marihuana.
0: Así dijo el iPhone.
1: Paraguay tiene los mejores iPhone y la mejor marihuana del
2: iPhone,
1: mundo.
2: Ahí pone.
1: ¿Te acuerdas que un tiempo se decía lo que teníamos la mejor hierba maldita del mundo? Ahora no están así, porque avanzó mucho la genética. Entonces ese es un mito también ya. No tenemos la. Ahora sí tenemos mucha producción, porque cada semana anunciamos toneladas de quemas de campos y aparece más campo y más campo y no sé, cada semana. Eso lo presentamos mucho. Sí. Hay varios temas, ¿eh? Tenemos sí. Llamado. Yo, o sea, es que no
2: sí, tengo ya tenemos un llamadito.
0: Sí, Víctor Raúl Benítez, economista. Buen día, Víctor.
3: Sí. Buen día, buen día.
4: Hola.
3: Estoy. Un segundito. Sí. Ahora sí, buen día. ¿Me escuchan bien?
0: Bien.
1: El ministro de Economía de Miguel Prieto.
0: Ministro de Economía.
1: Dijo. Nombrado.
2: No, pero eso es interesante. Vos sabés que toda la gente. Esto es Víctor nomás para tener bien en cuenta qué para lo que vos querés hacer en tu vida. Porque hay gente que cuando, que era mi candidato al Senado, porque de ahí quitó Efraín muchísimos para sus ministros, de la lista de la Alianza Encuentro Nacional, ¿verdad? Y a esa gente que no se, antes, claro, a esa gente no se le votó después, porque la gente pues no quiere votar ministro y senador al mismo tiempo. Ella decidí. ¿Vas a ser ministro de Prieto potencialmente, Víctor, o te seduce más el Senado, por ejemplo?
3: No, no, mi objetivo es llenar el significante vacío en el cual hoy está el Paraguay. Le estoy tomando examen ahí a Germán Martínez, que busque nomás ya la respuesta, que quiere decir eso rápidamente en ChatGPT, ¿verdad? Este país está en este momento en un enorme colapso, ¿verdad?, del modelo productivo, en una crisis brutal de credibilidad y de todo tipo de disfunción o anomalía en toda su malla institucional. Ese es el grave tema. Y para mí lo más importante, y es lo que estamos haciendo en un grupo de intelectuales públicos, es justamente llenar el significante vacío de la CLAU en la actividad de los políticos paraguayos. Cualquier significado sirve. Vos podés tranquilamente, por más contradictorio que fuere, sirve. Todos los significados sirven para llenar el vacío. ¿Y cuál es el vacío? Daipórila proyecto de país. Daipórila proyecto de desarrollo humano. Lo que hay es proyectos de poder. Y ustedes los periodistas también, Katia, lo único que le preguntan a la gente, perdón, que se lanza a los políticos es: ¿con quién vas a hacer el acuerdo? ¿Y qué vas a hacer vos? ¿El vice de quién y el ministro? ¿Y cómo vas a hacer el trato apuá para llegar? No le preguntan: ¿qué puta vas a hacer para que la gente coma 3 veces por día? Por eso Miguel de Unamuno dice: si los políticos no hablan de los problemas de la gente, ¿por qué carajo y por qué puta la gente va a pensar que la política le va a solucionar su problema?
1: ¡Qué grosero!
2: Sí, no, yo coincido contigo, ¿verdad? Cuesta nomás muchas veces hacer un programa donde esa es el formato también de un periodismo que va a la caza de la noticia y del rating, ¿verdad? Pero ¿cómo vos ves este tema? Porque no me respondiste ninguna de mis dos preguntas. ¿Querés ser legislador o querés ser...? Porque ese grupo de intelectuales, que además no hay ni una mujer, entonces ya veo luego ahí también un significante
3: lleno,
2: vacío.
3: Está, no, lleno de mujeres.
2: ¡Mentira! De mujeres. Yo tengo mi plantera ahí, hermano.
3: No, Cari Cáceres, que estudió en Rusia, es la que nos está explicando qué tenemos que hacer en un montón de cuestiones. Pero te respondo la pregunta. No, lo que pasa es que yo desde hace poco tiempo soy referente ahí, así. Yo primero porque soy pelado. O sea, ¿dónde es? Allá al lado del pelado, dice la gente, ¿verdad? El pasar pelado la pelota, me dicen cuando juego fútbol. Como que más. En segundo lugar, soy referente cuando Miguel Prieto dice, Víctor y Borda van a solucionar los problemas de la finanza en Asunción, dice, nosotros no estamos tampoco ahí en el equipo, asistimos nomás al cierre de la señora Soledad. Y en tercer lugar, ahora Miguel dice, bueno, cuando se le apretó un poquitito sobre cuestiones de la macro y de la microeconomía, dijo, bueno, ahí me van a ayudar Víctor y Dionisio Borda. Yo aclaro que nunca nosotros hablamos con él de que nosotros vamos a ser ni sus ministros de economía ni sus asesores exclusivos. Nosotros nos pusimos y nos ponemos públicamente a disposición porque estamos presentando el 26 de noviembre un programa sobre transformación de matriz productiva, sobre cómo manejar el tema medioambiental y el cambio climático antes de que llegue el próximo granizo, ¿verdad? Después estamos trabajando cómo vamos a hacer para llevar al Paraguay, ¿verdad? Al Estado social de derecho, a la democracia social de derecho, porque eso es lo que dice la Constitución. Hay que mitigar esa brecha. Acá los únicos derechos en los cuales piensa la prensa en primer lugar y el imaginario colectivo y los leyes en segundo lugar son los derechos de propiedad. Los derechos sociales le chupan huevo a todo el mundo, ¿verdad? Y nosotros vamos a trabajar, no es lo que vamos a trabajar, estamos trabajando ya, ¿verdad? Acá tenemos aumentar la productividad económica, ¿cómo vamos a hacer? Paso por paso, la diversificación productiva, esa es la parte de Borda y mía. ¿Cómo vamos a mitigar el cambio climático? ¿Cómo vamos a mejorar la eficiencia del gasto? Paso por paso. ¿Cómo vamos a aumentar los ingresos? Bien concreto. ¿Cómo le vamos a dar de comer a la gente sin robar en el hambre cero? Paso por paso, ¿cómo no robar en el hambre cero? Está todo por escrito ya. ¿Cómo fortalecer las instituciones del Estado y cómo fortalecer la democracia? Paso por paso. Yo te estoy haciendo un resumen de las 6 recetas. Sí. 90 personas estamos ahora trabajando en eso y no es papo furado, como se dice en Brasil. Es lo que se llama la sistematización con cifras críticas. Bueno, y por allí vamos, mi querida Katia.
1: Sí, perdón, Víctor, hay una plenaria general de este grupo, Sueño Paraguayo para debatir el cambio, presentación del documento, sistematización de discusiones de trabajo de las mesas temáticas como aporte a la construcción de un programa de gobierno. Jueves 15 de octubre, 19 horas, en el HF Consultores. Acá se lanza esto más al público.
3: No, ahí no se lanza, Mario.
1: ¿Qué se hace?
3: Ahí solamente es interno todavía del grupo. Ah. Allí se les presenta al grupo, que creo que son 90, ¿sí? Lo que hizo otra vez. El grupo nos dio la tarea, después nosotros hicimos todo eso que vos estás citando y que ya también existe, y ahora le presentamos al grupo y después el 26 de noviembre le presentamos a toda la ciudadanía y a todos los candidatos. Y después le invitamos a los candidatos a un brainwash, a una calle, o si quieren, ¿verdad?
0: Puta, brainwash otra cosa.
3: ¿Cómo se dice? Uno a uno.
0: Claro, brainwash, lavado de cerebro.
3: En segundo lugar, en tercer lugar, va a estar la doctora Katia, creo que es candidata. ¿Sabes vos tu lista ahí, Mario, de ese que tenés ahí con tus dibujitos que
1: tenías
3: antes?
1: Tengo que hacer de vuelta.
0: No, desde que decidimos escribir no nos hacemos más, Víctor.
1: Esperate, Víctor. Entonces, 15 de octubre es una plenaria con...
2: Interna.
1: ¿Y el noviembre, qué fecha me dijiste, más o menos?
2: 26.
3: El 26 de noviembre, después del lanzamiento del libro de Dionisio Borda, que es el 11 de noviembre.
1: Okay.
3: Y de un libro nuevo y único por primera vez, de este siervo que le estaba hablando, que se llama Tengo un Plan, que es mi tesis de maestría 2002, actualizado 2026, sobre los planes de Fernando Enrique Cardoso, de los ejes de integración y desarrollo. O sea, la producción de documentos concretos para salir del significante vacío. Porque hoy cualquier cosa sirve en el Paraguay, ¿verdad?
1: Sí.
3: Por ejemplo, está todo bien, todo subsanado, dice. Ah, no, pero hay un cero sumario ahí donde sabe todavía si hubo doble pecado o no.
2: Totalmente.
3: Y la solución va a ser, le vamos a sancionar al gerente, porque filtró, no por lo que... por ahí va la mano, ¿eh?
2: Sí, no por la realidad.
3: Es el quilombo en el cual estamos.
1: Pero quiero, con esto quiero cerrar esta parte. Entonces, cuando Prieto dice, sí, mis asesores van a ser Borda y Benítez, en realidad ustedes pueden ser asesores de cualquiera que busque la alternancia en Paraguay.
3: Yo hablo permanentemente con Ricardo Estigarribia, ayer estuve hablando, hablo con el único con el cual no hablo sobre ese tema todavía es con Miguel Prieto, pero hemos hablado con Mujica, le visitamos.
1: Con Mujica
0: pero sí. Pero él te nombró a vos, Víctor.
3: Y está bien.
1: Por interpósita persona.
3: Es una honra. Pero no es exclusivo con él. Nosotros le vamos a ayudar a cualquiera que diga.
2: Claro.
3: Vamos a arreglar los quilombos del Banco Central y vamos a darle de comer a la gente tres veces por día. Y vamos a arreglar el acceso sur con esta plata, ¿verdad? Y ahí va a levantar el rating, Katia, que no cree que con eso se levanta el rating. Katia cree que con el electoralismo y el lurrerismo se levanta el rating. No. Nosotros por lo menos queremos nuestro rating, porque también queremos levantar e influir sobre la gente, diciéndole a la gente, vean delante problemas, apéstalan de solución.
1: No, nosotros Katia
3: no
1: es
3: creemos en que vamos a influir sobre la gente, diciéndole, aliate con fulano y cagarle a mengano, y entonces hace ahí tu candidatura. Por lo menos nosotros no estamos en eso.
1: No vaya a matarle a Katia.
2: Claro.
1: Porque no, en realidad Katia es nuestra alumna.
3: Yo a Katia, pero
1: ella viene y se pone en posición de clase.
3: No habla de los problemas.
1: No, pero ella lo que te dijo es una cuestión muy pragmática. Que yo también sé que no es lo apropiado, pero que finalmente al programa que te vaya, Víctor, te van a preguntar, ¿vos voy a ser candidato o no?
2: Así
1: está bien, sos un genio, escribiste 20 libros, leíste todo, pero de José la Senado, ¿ve? Eso te van a decir, y no te enojes por eso, te va a pasar nomás lo visto, porque así es la vida.
3: No, pero Germán, ¿cómo me preguntó si yo quiero ser presidente?
1: Por eso. Bueno, espera, yo quiero un ratito nomás, quiero hablar de economía.
2: Sí.
1: Porque quiero aprovechar tu expertise, Víctor. ¿Cómo estamos? Nuestro dólar planchado. Sin embargo, otra vez, ayer le di, vamos a crecer.
2: 5,7% creció la economía paraguaya hasta agosto, dice.
1: Y la pasada ya me retaron mucho a mí y a Germán también. Yo ya quedo como un germanista a la primera hora porque le dijimos a Katia, hay que ver también porque parece que no está tan mal la cosa. Se van los perros a verle a Tambiónica, aunque llueva y se llena todo y vos te vas a los espectáculos, está lleno en los restaurantes también y lleno de motos las construcciones. ¿Estamos tan mal como queremos que esté lo que queremos alternar el gobierno?
0: Víctor, yo le quiero hacer una pregunta un poco así directa.
1: ¿Me cagaste mi pregunta?
0: No, está bien, Mario, pero quiero reforzar nomás tu pregunta en este sentido.
1: Bueno, dale.
0: Sí, la teoría dice que cada punto que crece la economía decrece un tercio de punto la pobreza. O sea, si crecemos 6%, baja la pobreza 2%. ¿Es así, Víctor? ¿Coincidís con eso?
3: Bueno, el crecimiento económico es una condición para el desarrollo. Pero al mismo tiempo nosotros vemos de que el crédito de consumo crece exponencialmente, sobre todo en los estratos menores. El desarrollo es la diferencia. Ya no se habla solamente del Producto Interno Bruto hoy y del crecimiento. Se habla de la mejora del nivel de vida de la gente de manera sostenida, incrementando la producción, que es el crecimiento, los ingresos reales, eso no está pasando, el empleo formal, eso no está pasando, y la educación, eso no está pasando. Y disminuye al mismo tiempo la desigualdad, ¿verdad? Y también la vulnerabilidad, no solamente la pobreza. Acá se reduce la pobreza, pero la gente se va a situación de vulnerabilidad. Porque pobreza, vos podés cambiar, no va también el indicador de qué es la pobreza. En términos de pobreza, por el lado de los ingresos. Pero pobreza multidimensional, nosotros somos un desastre. La educación, estamos un desastre. En desigualdad estamos un desastre, en nivel de ingreso real estamos un desastre y en empleo formal estamos un desastre. Esa es mi respuesta, Germán. Por eso yo siempre a vos, Germán, con todo amor y respeto te digo, preguntarle un poco a la gente por qué hay 350.000 familias que no pueden pagar su ANDE, 400.000 más o menos. Son 2 millones de personas que no pueden pagar su ANDE, ¿verdad? Y la gente está raspando el fondo de la olla, la ladera sigue así, yo camino por la calle, ¿verdad? Y yo miro la carne, ¿a cuánto está el precio? No hay inflación, pero todo lo que subió no bajó más.
0: Inflación, pero la carne subió a nivel mundial, Víctor. La carne,
3: en los últimos años se quedó allá arriba.
0: Víctor, la carne subió porque la demanda de proteína animal subió a nivel mundial, Víctor. Hay que decirle a la gente la verdad. No es un producto de fenómeno local el incremento del precio de la carne. La carne se cotizó más a nivel internacional.
3: Pero mal de otro consuelo.
0: No, pero viene de ahí que nosotros no vamos a ser una isla dentro de la suba de la carne a nivel mundial. ¿Qué podemos hacer?
3: Germán, La carne está más barata en Argentina, en Clorinda. Me estoy por ir a Clorinda ya. La carne está más barata en Foz de Iguazú.
0: No, no estoy seguro, no estoy seguro.
3: ¿Sí?
0: Hubiese venido ¿sí? gran cantidad de carne de ahí, si era
1: ahí así. Entramos no, en el problema cantidad, dólar.
3: No, pero, Germán, carne brasilera yo compro hoy del supermercado. Brasilera, legal.
1: Este es un viejo fenómeno, lo que acá vendemos más caro.
3: Pasé que la foto ayer en mi tweet, miren mi X,
1: bueno.
3: La foto de la marca Friboi que no hay en Paraguay.
0: Pero entonces quisiera que no está más cara la carne acá, porque la gente va a comer toda carne brasilera, no va a traer a Brasil.
3: No, es una carne que está entrando para mitigar un

0: hacer. 2 años y medio.
1: Yo el tema de la carne, luego estoy...
2: ¿Petengil?
1: No, abogo por abogo por la creación de la...
3: La Copa Car.
1: Reflotar la Copa Car.
3: Claro.
0: Bueno, y la... Germán, Mario y Katia. ¿Y qué hacemos con la gente que se está endeudando para comer? Y lo dice el Banco Central del Paraguay, lo dice el FMI. El FMI se mete en la tarjeta de crédito de los perros, en el último informe, artículo 4. Dice, nos preocupa de sobremanera el crecimiento brutal, brutal, en un 50% de los saldos vigentes y morosos en tarjetas menores de 3 millones de guaraníes, única y exclusivamente para consumo. Y por primera vez el crédito de consumo supera al crédito agropecuario en el Paraguay. ¿Qué tal? Banco Central dice eso.
1: ¿Qué opinión tenés de lo de bueno, Víctor?
0: Y la opinión que tengo es que chutaron al córner y ya mi opinión es que Gustavo reconoció la infracción. Esa es mi opinión, ¿verdad? Y Gustavo le dijo, sí, es cierto, nosotros estuvimos en posición adelantada con relación a las vinculadas y ahora vamos a esperar el sumario, eso ya dice el Banco Central, con relación a si la infracción subsanaron con otra infracción que se llama financiación indirecta prohibida. Una financiación indirecta prohibida. Supuestamente, tenemos que decir en la radio, se compró, eso lo dice Marco Aurelio y lo dice, no sé cómo se llama ese ese presidente sustituto que
1: Mora el apellido, no me acuerdo su nombre. Miguel Mora.
0: Miguel Mora que se asustó ante la prensa y le pasó la pelota a Marco Aurelio y le dijo, retale en bobo a la prensa, yo no me animo, ¿verdad? Y Marco Aurelio dijo, vamos a ver si es que, ¿qué vamos a hacer con la filtración? Dijo, la preocupación de Marco Aurelio es la filtración, ¿verdad? Y el doble pecado es supuesto todavía. ¿Y cuál es el doble pecado? Vamos a recordar, el doble pecado es si subsanaron el primer pecado reconocido por el pecador con un sumario, si el sumario dice si fue doble pecado o no. Puede ser que digan, no, se subsanó bien, no fue doble pecado, y somos todos felices y llenamos el significante vacío. ¿Va lo que estoy contando?
1: Mismo que igual, todo lo contrario, claro, está diciendo ahorita.
3: En conclusión,
1: no entendéis.
3: Pateamos para adelante un problema que igual va a estallar, si no es ahora, dentro de 1, 2 o 3 años.
0: No, yo no dije eso.
3: No. Yo estoy tratando de encontrar una conclusión a tu silogismo.
0: En 4 meses vamos a saber con el sumario si ellos hicieron el subsanado de la violación de entregar créditos a empresas vinculadas reconocidas por Gustave,
3: sí,
0: ¿verdad? Si esa violación, ¿verdad?, de las normas que ya fue subsanada y supuestamente ya se fue subsanada, se subsanó con otra violación a las normas que se llama crédito indirecto prohibido.
1: O sea, lo que está diciendo es que si una falla se subsanó con otra falla.
0: Claro, no lo digo eso. Eso lo dice ese Miguel Mora y el señor Marco Aurelio. Hay un sumario en curso. Eso dice ellos. Mira que me estoy cuidando todito. Él dice eso, Gustavo le dice, estuvimos en posición adelantada, pero ya no estamos más. Y también el Banco Central dice eso. Y por otro lado, lo que no sabemos es, está en sumario, si al solucionar ese problema solucionaron como dice la ley o solucionaron como no dice la ley.
3: Bueno, el 15 de octubre, Juan Pueblo, ¿podéis mirar?
1: Una especie de lo mismo que igual todo lo contrario.
3: Sí, pero no podemos seguir toda la mañana también. Y tengo que librarla. Víctor, que tiene que trabajar, tiene que comprar su carne de contrabando. Oscar Urbés después le va a llamar.
0: En el súper, Víctor.
3: Está el tweet. Pongan un poco el tweet de Víctor. Ahí sacó foto él. Ese me sacaste acá en Paraguay.
0: La sí, foto. Te puedo decir el súper si querés, pero no sé si se puede.
3: Decime en privado nomás. Ahí está la foto. ¿Qué dice el tweet, Katia?
2: Carne brasileña en los super, dólar barato más exportación de los mejores cortes nacionales sin importar el mercado interno, más flexibilidad de los

0: 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Es igual equivalente a calidad de vida. Sin salud ni cloaca. Friboy e opulo tu gato.
1: ¿Va el apulo do gato?
2: El opulo do gato.
1: ¿Qué es eso?
2: Y que opulo do gato, el gato siempre salta y queda bien.
3: Parado.
2: Una idiomatic expression.
3: El gato queda bien parado.
2: ¿Cómo decir? Genial, es como decir. Ahí está. Ese es el economista de la ladera vacía trabajando para mega cadena gratuitamente, obviamente, mostrando la realidad de carne y hueso, para no hablar papo furado en programas de poder y no de desarrollo humano. A mí lo que me preocupa es el estómago de la gente. A mí no me preocupa quién va a ganar la elección en el 2028, me preocupa que hoy los perros coman. Esa es mi preocupación, por lo menos.
0: Muy bien.
1: Bien.
4: Gracias, Víctor.
1: Gracias, Víctor Benítez.
2: Bueno, muchas gracias también a ustedes.
1: Obrigado, cara.
0: Bueno, un tema más... un tema más urbano, Mario. Yo sé que a vos, fundamentalmente, sí. Y a Germán también le va a sensibilizar. Sí. Ayer estuvo corriendo en algunos grupos el siguiente mensaje. Dice, buenas noches. En vista a la nula respuesta de la Municipalidad de Asunción y de la SEM para los pedidos que se hizo a través del COE, como ser los lugares a ser utilizados como refugio ante la crecida del río y la limpieza de los cauces y canales, no queda otra de que si se da la inundación, trasladarse cada familia en los lugares que habitualmente se ocupan en inundaciones anteriores.
1: ¿Y o sea sí? Que, doña Julieta, vea.
0: Sí. Y queremos, estamos hablando con la gente de la SEM, porque esto pues se puede programar, Mario.
3: Sí.
0: Esto es una cuestión que se tiene que programar. Sí. Tenemos una realidad, van a haber inundaciones en los bañados y necesitamos que haya un plan operativo para todas esas familias damnificadas. Porque ¿cuál es hoy el mensaje que se está dando? Colóquense donde quieran. Plazas, veredas, calles.
4: Alguien habló de un plan, que no me acuerdo.
0: Yo sé, pero creo que estoy hablando de mi plantera.
1: A la vuelta de la pausa te cuento lo que yo viví. Yo viví 4 inundaciones.
0: Terrible, hermano.
1: Y conozco bien el tema. Y hay que pensar en la gente primero, pero vamos a hablar, porque ese requiere más tiempo.
0: Así mismo.
1: Tengo que hacer la pausa rápidamente y vamos a meterle triple C, Katia.
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0: Totalmente. 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

0: 7:06 en toda la República, 18 grados la temperatura en Asunción. Coronel Arsenio Zárate, ministro de la Secretaría de Emergencia Nacional, buen día, ¿cómo estás?
1: Muy buenos días para ti y a tu gran equipo y respetuoso saludo a la audiencia.
2: Buen día, coronel.
0: Bueno, coronel, mejor que decir es hacer, mejor que prometer es cumplir. ¿Cómo estamos preparando para afrontar la inundación, coronel?
1: Bueno, es un trabajo coordinado que estamos realizando entre varias instituciones, Germán. Por ejemplo, el del este, donde tenemos ya prácticamente una zona roja, San Rafael, en Alto Paraná. Ayer estuvimos ahí con el ministro de Defensa, estuvo gente de la ANDE, Salud, Gobernación, Itaipú, que está colaborando bastante en su zona de influencia luego, y ahí llegaba el río hasta la cota 116 y la cota segura es 118 metros sobre el nivel del mar, Germán, y igual que Asunción, la gente se ubica en los lugares donde no debería de estar, porque a partir de la cota 118 recién deberíamos de tener vivienda en ese lugar, y igual que Asunción tendríamos que tener encima de la cota 64, en cambio Capital tenemos inclusive en cota 55, eso y necesariamente con una riada esa gente van a quedar inundados. Esa es la situación que tenemos también hacia el este, y no solamente San Rafael es la zona más roja, sino también San Agustín, Saltito, Fátima, 8 de diciembre, 23 de octubre, y La Reina de Ciudad del Este son lugares críticos ya, y nuestra gente, más la Fuerza Armada, gente de Itaipú y Nacional, están trabajando a full. Inclusive nosotros ayer a la tardecita enviamos una embarcación más para que pueda ayudar allá Germán, Katia y Mario.
2: Uh-huh. ¿Esto que estamos hablando es Alto Paraná?
0: Sí,
2: Ciudad
0: del
1: Este. Es Alto Paraná, Ciudad del Este.
2: Okay.
1: Es Mario.
2: Sí,
1: Mario,
2: porque también...
1: Y el barrio más crítico es San Rafael. El famoso Curecuá, la mayoría le conoce más por Curecuá antes que San Rafael.
0: Y en Asunción, coronel, que ya subió un metro del río, ¿qué preparativos hay?
1: Asunción, estamos teniendo por encima de 1.80 metros, ya ahora tenemos nivel del río, y eso ya también ya estamos en amarillo, medio anaranjado, en el sector de Bañado Sur, porque ahí es crítico, porque en los lugares donde antes estaba espacio libre, espacio verde, para no decir humedal, actualmente esa parte se carga con basura, reciclan ellos y se van colocando encima nuevas viviendas, Mario.
3: Sí. Ministro, ayer nosotros tuvimos una reunión con la gente de la Municipalidad de Asunción, con el equipo de transición de la ingeniera Soledad Núñez, y nos decían de que había un plan. Sin embargo, el día de anoche empezó a circular en algunos grupos de potenciales damnificados por esta crecida, que decía que ellos no tenían información dónde van a ser los refugios. ¿Podría citar alguno de ellos? Y usted ya está en contacto con los líderes fundamentalmente de esos lugares para trabajar en conjunto ante esta crecida la evacuación, lo que ya es inminente, ¿verdad? ¿Dónde van a ser los refugios en Asunción?
1: Bueno, ahí Mario me va a ayudar, voy a tener un testigo importante. Hasta el 2019, la Intendencia y la Fuerza Armada tenía una cantidad importante de espacio para construcción de viviendas temporales. Actualmente esos lugares se redujo bastante. El de la Primera División de Infantería, más conocido como R-14, por ejemplo, se dio una cantidad interesante de hectáreas para la construcción de la Costanera Sur.
2: ¿Sí?
1: Y lo que era Capitán Bozano, donde se tenía 11 hectáreas de espacio para construcción de viviendas temporales. Actualmente solo se dispone de 5 hectáreas en esa zona, porque 6 ya fueron, está destinada para la construcción del gran hospital de Asunción. Tenemos ya identificado con la municipalidad, ellos nos han enviado los espacios disponibles para construcción de viviendas temporales, y también tenemos un listado de lo que dispone la Fuerza Armada georreferenciado, y esos espacios lo que tenemos disponibles. Y aparte de eso, hemos realizado con gente de la municipalidad, la Secretaría de Emergencia Nacional, Fuerza Armada, un recorrido tratando de hablar con la población. Y reitero, en el sector de Cerro Huy, Santa Ana, San Cayetano y Cateura, hay lugares donde no se debió construir, pero lastimosamente tenemos una cantidad importante de viviendas precarias, y que inclusive el espacio que deja para que vehículo entre para en caso de necesidad o de vehículo de emergencia son bastante reducidos. Solamente podríamos entrar con vehículos menores, vehículos 4x4, tipo camioneta, porque para entrar con vehículo de más tonelada va a ser difícil la maniobrabilidad en esos lugares. Nosotros hemos cometido un error al decir, por ejemplo, acá en el sector de Copaco vamos a tener un espacio de tantas viviendas temporales. Al día siguiente ya se fueron a ubicarse 25 familias en ese lugar. Por eso que no estamos diciendo los lugares donde vamos a construir viviendas temporales.
3: Okay.
2: Correcto. Bueno, está bien, pero usted ya dio un diagnóstico. Aquello de que construyeron en lugares que no debían hacerlo, ya sabemos, es la parte de la historia urbana de Asunción, y ya cuando llega la inundación, ya, ¿qué vas a hacer? Ya están ahí, ¿verdad? Hay que solucionarles el problema. ¿Se achicó entonces el espacio de RI-14? ¿Quedó 5 hectáreas nomás ahí ya?
1: Ese parte de Capitán Gozano, Mario. El de primera vez, y se tenía...
2: Sí.
1: Bueno,
2: Conozco a Capitán Gozano.
1: 20 hectáreas, ahora tenés
2: 10. 10, ok. 10 hectáreas. Bueno, entonces lo que creo yo, humildemente, querido coronel, es que amerita ya que este equipo de transición, con el equipo actual de la MUNI, se reúna lo antes posible con ustedes para ver otros lugares. Por ejemplo, está Eco Bahía, ahí detrás de la...
1: Sí.
2: Que está en la zona de Artigas, perdón, sí, de la subida esa que tiene la costanera al terminar la primera parte de costanera norte. También está el predio de Antelco, que vos ya dijiste recién,
1: sí,
2: Copaco.
1: Exacto, exacto.
2: Ahí hay que negociar con esa empresa. Y bueno, así otra vez buscar cada lugar. La idea es que la gente nos ubique en la calle, ¿verdad?
1: Sí, así mismo, Mario, pero aunque uno vaya y hable con la gente, y te voy a tener únicamente como testigo, porque sí. Igual la gente se va y se ubica, Mario, se va y atropella y se queda ya ahí.
2: Es lo que le dije.
1: Y no quiere, uno luego quiere, antes que le tome el agua, imposible que salgan,
2: ¿sí? Mario. Bueno, amerita una cumbre, querido coronel, porque...
1: Amerita, por eso necesitamos que esa transición que se está haciendo actualmente, la gente que van a estar en gestión de riesgo de la municipalidad, que por lo menos venga ya con lo quienes están y lo que van a entrar, para que podamos hablar un mismo idioma, porque el día de mañana nos van a decir no, estos son entrantes o estos son salientes, el problema se viene y tenemos que estar hablando ya.
2: Correcto.
3: Totalmente.
2: Bueno, yo le quiero agradecer al coronel porque es muy pragmático, y le voy a sugerir a Katia Mabel, de acuerdo a mi humilde experiencia, tuve 4 inundaciones, la realización inmediata de una reunión con el coronel. Yo sé que él tiene bastante accesibilidad, no es tan complicado pedirle una audiencia y reunirse ya. Gracias, coronel.
1: No, inclusive, Mario, hay veces que la gente de la municipalidad viene, te trae un flamante PowerPoint, yo le digo, bueno, hasta acá le digo, vamos al terreno, porque muchas veces en gabinete es demasiado fácil solucionar, pero uno cuando va al terreno encuentra totalmente otra realidad.
2: Gas Corona, por eso ya no tenemos más. Antes teníamos Gas Corona a sus Artigas, ese predio enorme. Ese ya está todo vallado.
1: Y ese ya está construyendo ese edificio. El espacio prácticamente que tenemos hacia el sector norte es lo que era antes el autocine, donde nosotros tuvimos nuestro albergue por el invierno, pero es un espacio bastante reducido también.
2: Ya. Bueno. Gracias, coronel, de mi parte, por lo menos.
3: Gracias, coronel.
1: Mi respeto a usted, que tenga una linda jornada. Hasta luego.
3: Sí, es un temazo.
2: No, más que decir, es un tema, qué barro, visita hoy mismo.
3: Así mismo.
2: Encuentro hoy mismo. Decirle a... Así lo voy a hacer.
0: Alberto, buen día contigo.
4: Hola, Germán, ¿cómo estás? Buen día, qué gusto poder saludarlos a todos. Esta mañana nos encontramos aquí en la Costanera Norte, específicamente en el punto de la rotonda de la Costanera y General Santo, para comentar que desde esta mañana a las 7 en punto ya está cerrada la Costanera. Un cierre parcial para lo que va a ser el ingreso al microcentro de Asunción. Un pireo ahí, un malestar por parte de los conductores, Germán, porque esta costanera está cerrada y es un desagote importante, mejor dicho, una entrada importante a nuestra capital, que va a estar cerrado de hoy hasta el sábado 17, porque se está disputando en nuestro país el World Skate ASU 2026. Y en ese sentido, la costanera está siendo uno de los puntos más importantes donde se está desarrollando la competencia. Como ven en imágenes, a esta hora muchísimos automovilistas que se topan con esta sorpresa de que está cerrada el ingreso a nuestra capital y por eso se dificulta bastante. Mucha atención, y para los que nos están escuchando desde el auto, la mejor opción para los que vienen de la zona de Ceballoscuela, zona de Loma Puntá, Roque Alonso, Limpio, no ingresar por la zona de la costanera e ir directo por Artigas para entrar a nuestra capital, porque como ven a esta hora totalmente colmatado para la gente que quiere volver a salir de la zona de la costanera para la zona de Artigas. Esto está cerrado, repito, Germán, desde la fecha hasta el sábado. Vamos a hablar un poco aquí un rato con uno de los inspectores. ¿Cómo está, inspector?
5: Bien,
4: bueno,
5: dígame.
4: Cerrado de esta mañana hasta el día sábado, tengo
5: entendido. Hasta el día sábado, señor, sí. Desde hoy hasta el día sábado. Desde las 6:30 ya se está bloqueando.
4: Esto no se socializó antes, ¿verdad?
5: Se tiró por las redes sociales, se avisó. Pero no todos pueden ver las informaciones a veces y se encuentran con esta sorpresa.
4: Lo importante es recomendar un poco que traten de usar Artigas también como una alternativa.
5: No, y ¿no? Los que circulan por la costanera norte deberían usar por esta semana Artigas en ese horario. Artigas y todo Artigas está habilitado. Tenemos personal acá en General Santo y Artigas agilizando el tráfico, pero no es suficiente por el tema de la cantidad de vehículos. Claro.
4: Sería importante también allá en el ingreso a la costanera avisar un poco que haya gente también, porque aquí, como vemos, totalmente colapsado la zona también.
5: Sí, ¿no? Y en la entrada de la costanera hay dos personal dirigiendo.
4: Hay dos personales.
5: Sí, por eso digo, Artigas General Santo están dirigiendo, pero por la cantidad, porque de allá también están entrando por el centro.
4: Bueno, a tener en cuenta, hasta el día sábado entonces.
5: Hasta el día sábado, señor. Nosotros vamos a estar apoyando el evento, ¿verdad? Pero tratamos de que circule rápido, pero no siempre se puede lograr un buen objetivo, ¿verdad?
4: Dale, gracias, Pineda. ¿Qué estamos allí ahora?
5: Estamos a un café.
4: Bien temprano un cafecito. Nunca queda mal, Germán, compañero, como escucharon. El pireo ahí de los muchachos de esta hora que se vienen a topar con este cierre para el ingreso a Asunción. Así es que tomar Artigas, la mejor opción esta mañana, va a estar cerrado desde la fecha. Aquí, desde la zona de la costanera General Santo hasta detrás del Palacio, prácticamente cerrado en su totalidad. Esto, vamos a escuchar lo que dice.
6: Ya, hola. Yo no tengo redes sociales, amigo. Y la, ¿para qué está la televisión y todo eso?
4: Ahí está.
6: A ellos se les avisó, no, ¿verdad?
4: Ahí está, mira. Así está el panorama, así está el ánimo de la gente que se encuentra con esto, Germán. Así es que, repetimos, para los que nos están escuchando, para también los televidentes de Mega TV, tratar de no usar la costanera hasta el día sábado, por lo menos, en la mañana, porque es la hora donde ingresan gran cantidad de vehículos. Usar Artigas, porque se está disputando en nuestro país un campeonato mundial de skate, compañeros.
0: Gracias, Alberto. Y sí, ahí está una persona que no tiene redes sociales, dice.
2: Claro, que también tiene derecho a decir.
0: Porque no hicimos la televisión, pero creo que se hizo en varios lugares.
2: Fíjate un poco el lugar estratégico. Ese monumento al ARPA es para entrar hacia el centro. Todo sí. Funcionario público entra por ahí, funcionarios bancarios. Todo se mueve hacia esta zona. Judiciales entra por ahí también.
0: Judiciales.
2: Claro, toda la gente va. ¿Cuántas personas van todos los días a tribunales? Tienen que ir. Tienen que llegar a tiempo a su audiencia. Abogados, ujieres, personas que están en procesos. Qué bárbaro, qué difícil.
0: No, los edificios del gobierno que están ahí en el puerto.
2: Sí, los edificios de gobierno, tenés todas las entidades financieras, todo entra por ahí. Y es cierto, algún aviso hubo, pero yo también no tenía, hasta que vi en las redes sociales de la Mega, no tenía bien claro dónde iba a ser. Ahí está el mapa, está en nuestras redes sociales para revisar. Ya no vengan por ahí, lo que están viendo ahora. Mejor vengan por arriba, por Rodríguez Francia. Cuando dijo, venga, pobre el policía, puede ir por Artigas, yo me hice una burla, pero porque dije, no, es la E95 en Miami, hay que tomar y te vas hasta Nueva York, ¿verdad? O la Turnpike. Artigas está más golpeada que, ¿cómo se dice, Clemente?
7: Rodilla de zapatero.
2: Exactamente. Artigas estaba muy golpeada.
7: Sí.
2: Y no es muy, muy veloz esa avenida, tiene muchos problemas. No sé, yo vendría más por arriba, más por la zona de Fernando Lamora, por ahí. Pero qué difícil, Germán, para la gente.
0: Cristian Núñez, buen día contigo.
8: Buen día, Germán, un saludo a los compañeros. Y bueno, estamos ya nosotros aquí en la comisaría 18, donde vamos a estar conversando acerca de esta situación que se dio, que involucra una especie de accidente de tránsito, involucra a una empresa de transporte público y a una unidad de bomberos voluntarios, donde bomberos aseguran que, bueno, después de este accidente, probablemente la persona que ocasionó esto había huido de todo esto. Pero para estos datos, para tener la mayor certeza posible, estamos ya en la comisaría para hablar con el comisario Juan Espínola, que nos va a hablar acerca de esta situación. Comisario, gracias por recibirnos. ¿Qué fue lo que sucedió el día de ayer referente a esto?
9: Sí, buenos días. Anoche, aproximadamente a las 21:10 aproximadamente, sobre la calle Rodríguez Francia y Brasil, tuvimos un accidente de tránsito con lesiones. He involucrado dos vehículos, en este caso la empresa Línea 11 y el vehículo era del bombero voluntario de la compañía Lambare, que él mismo se iba justamente en un pedido de auxilio, se iba hacia el centro, por Brasil. Entonces se iba con su sirena, ¿verdad? Y cuando iba a cruzar Rodríguez Francia, fue digamos, ocasionado el accidente, ¿verdad? Por el colectivo. El colectivo no sintió, no escuchó, dice, en ningún momento la sirena, porque era climatizado, todo cerrado, le dio verde y cruzó. Y ahí ocurrió el hecho. Y se iba con pasajeros, se quedó en el lugar del colectivo, le consultó a sus pasajeros si le pasaba algo, y al quedarse, se descendieron sus pasajeros, le dijo que no le pasaba nada.
8: ¿No hubo lesionado?
9: No hubo lesionado, pero sí el conductor como el capitán resultaron con lesiones, que eran voluntarios del bombero.
8: Ahora, de repente parte de los bomberos hablan que se corrió y que incluso pudieron aprender, esas son las palabras textuales del comisario, que fueron aprendidos, o sea, que fueron ya descubierto en la zona de Barcequillo, comisaría 15.
9: En realidad, el conductor se quedó, inclusive tomó fotografía del carro de bombero, e inclusive quería hablar con ellos, pero los bomberos empezaban a hablar por radio con su colega, probablemente por el accidente que ocurrió. Y entonces, ¿qué pasa? Tal vez del susto también, cualquier accidente, pues, de hecho, genera un poco de susto. Le llamó a la empresa y la empresa le dijo, bueno, vení nomás entonces a hacer tu parte acá en Areguá, le dijo el responsable de la empresa. Por eso nomás continuó la marcha del colectivo y fue interceptado en la jurisdicción de la 15 Central San Lorenzo. Se comunicó todo el hecho al Ministerio Público, donde ordenó que se haga la prueba del costeo al conductor, que le salió 0-0, pero igual de todos modos quedó como carácter de aprehendido. Hoy a las 8 de la mañana es su declaración del Ministerio Público.
8: Gracias, comisario.
9: A las órdenes.
8: Bueno, esta es la versión del comisario Juan Espínola referente a ello. Queda claro, ¿verdad?, también este relato importante para determinar también de a poquito, ¿verdad?, qué es lo que sucede. Pero mientras tanto, esto se va a seguir investigando para saber también la gravedad y también la responsabilidad por sobre todas las cosas de esta cuestión, compañeros.
0: Gracias, Cristian. Muchas gracias.
2: O sea, ¿qué te puede pasar esto de tener aire o la música un poco fuerte en tu auto y no vas a escuchar la sirena?
7: No.
2: Hay que mirar muchísimo. Y este venía pasando rojo porque tenía una emergencia, ¿verdad? Bueno, puede pasar. Gracias a la gente que sigue enviando saludos. Algunos sí dicen que ya es imposible la zona de la Costanera Norte.
3: La Costanera, sí.
2: En la zona del centro de la Costanera Norte. La Costanera Norte es grande, viene allá desde el Botánico. Pero la zona donde se tranca todo, donde se atasca todo, es pasando esa rotonda que te deriva hacia Artigas, General Santos y Artigas, esa rotonda, que está frente a la urbanización Los Jardines. Sí. Ahí es donde se complica todo, donde está el monumento al ARPA que hizo Félix Toranzos. Ahí ya no se puede pasar hasta el sábado.
0: Hasta el sábado.
3: Hay una agenda, ¿verdad?, que ya figura en un comunicado de cierres temporales en Avenida Costanera, que incluye horarios críticos.
2: Sí.
3: Horarios picos como es, por ejemplo, esta hora.
0: Creo que es de 7:30 a 6 de la tarde.
3: 15. Hoy tenemos de las 7 hasta las 18:15. El miércoles tenemos de 8:30 a 18:15. El jueves tenemos de 8:30 a 18:30. El sábado de 9 a 18. Y el domingo de 7 a 12:30. Va a estar cerrada la Avenida Costanera en toda su extensión, desde la calle El Paraguayo Independiente hasta la rotonda del Puente Héroes del Chaco.
2: Cuando decís de 8 a 18, decís ya todo el día activo.
3: Exacto.
2: De noche ya es. Bueno, tengo que hacer la pausa, gente. Mucho, todavía bueno. Falta mi palabra.
3: Falta todavía.
2: Más chiste de Clemente, que está de brazos caídos. el triple
0: la. Una especie de febraca, federación de brazos caídos.
2: Esta gorra febraca. Ese fue nuestro gremio mucho tiempo. 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

0: Se viene la gira Luis Miguel. Ay, fíjate la.
1: Me voy a ir. Pero si vos me invitas al Vic. Yo ya no me quiero ir ahí en el pasto.
2: Al Vic.
1: Al Vic.
3: Con yo el me pueblo
1: quiero.
3: No veo.
1: No, no, yo me quiero ir a sentarme para disfrutar el show. Yo siempre estoy con el pueblo, pero a veces me quiero hacer la chica.
3: A Luis me quiere verle.
1: Sí, exacto.
3: La Viquina, con su Mariachi 2000.
0: Sí. Sí. Mariachi 2000. Cuando hacen el solo, los mariachis al empezar, la actuación es una locura. Son creo que 25, 24 por ahí, Mario, los mariachis de Luis Miguel.
3: Sí.
1: Yo estuve haciendo de animadora este fin de semana en un evento. Yo me puedo subir con Luis Miguel. Puedo ser su telonera.
3: Bueno, lastimosamente es todo dulzura, pero otra vez hablamos de un feminicidio en sí, Canindeyú. Esto en Catuete. Una joven mujer asesinada por su propia pareja. El hombre, después de cometer esta atrocidad, le llamó a su suegra y le comunicó que...
1: Le dijo que le mató.
3: Sí, que le mató y que estaba dispuesto a pagar el precio. Pero, otra vez, hay que ir a lo que decía el doctor Camacho, ¿por qué, si es que había antecedentes, no Totalmente. Se pudo frenar no este pudo nuevo ver. Hecho? La escena del crimen, según tuve información anoche, fue terrible. Una claro. joven mujer.
1: Hermosa chica.
3: Sí, de vuelta el ataque. Estamos teniendo prácticamente uno cada cuatro días. Si comenzás con Rebeca, claro. tenemos uno. Hay una mujer que está muy grave, de 63 años, para que vean que no hay edad ni condición social para este tipo de cosas, que está luchando por su vida porque su expareja, que había retornado con ella, también le propinó 6 puñaladas. En todos los casos, ni siquiera hablamos de gente de situación demasiado... paupérrima, digamos.
1: Totalmente. Decir.
3: No, gente que tiene sus vidas, que tiene su trabajo, como tenía Daisy Paola.
0: Perdón por esa foto ahí.
3: Sí.
0: Mira la de ese muchacho. Deja esa foto ahí en la televisión.
1: La descripción.
0: ¿No le ves al hombroso ahí, Katia?
1: Le veo y te. Frente protuberante. Sí. Bueno. Ojos saltones.
0: Lombroso era un criminólogo, doctor médico criminólogo italiano, que estudió la característica fenotípica de la cara, si ello puede determinar un probable criminal. Y bueno, es una teoría que está desfasada, pero acá cuando vemos la cara de este muchacho que le asesinó a su novia...
1: Entendemos por qué Lombroso escribió sobre eso, ¿verdad?
0: Entendemos, claro. Lombroso, volvé con tu teoría, Lombroso.
3: No estaba tan equivocado. Sí. Terrible, terrible porque...
1: Barbaridad.
3: Siempre hablamos de muchas señales que no fueron atendidas. Acá hay una tendencia también a culpar a la víctima.
1: Totalmente.
3: Que es terrible, cuando en realidad muchas veces estas no tienen la posibilidad de... Como decía Paola, que no tuvo posibilidad. Ella pidió, clamó, rogó por su vida, igual el tipo le remató. Están en el suelo.
0: Sí.
3: Eso hasta un código de pelea entre hombres no se hace. O sea, cuando está caído puede esperar que se levante para seguir peleándote. Este tipo que le mató a Daisy Paola tampoco ni siquiera eso contempló. Este otro se fue a matarle en su propia casa.
1: Además tenemos... de una manera brutal, ¿verdad? O sea que también la forma en la que encara Mario es muy grave.
3: Esta chica es la número 21 de este año.
1: Sí.
3: 21 casos de feminicidio. Terrible.
1: Y creo que le desfiguró también la cara, ¿verdad?
3: Sí. Vayan a la casa, maté a su hija y voy a pagar por lo que hice. Feminicidio en Catuete. El joven Jorge Vidalet confirmó que el sospechoso, no, perdón, el comisario Jorge Vidalet confirmó que el sospechoso usó el teléfono de la misma víctima para avisarle a su madre que había asesinado a su hija.
0: Está el comisario Mario Cutano.
3: Terrible, terrible, sí. Adelante.
0: Comisario Jorge Vidalet, buen día, ¿cómo estás?
4: Buen día, señor, buen día a tu compañero en estudio, buen día a todos.
0: Jefe de investigación del departamento Canindeyú. Contame cómo fue este crimen, terror, ahí en Catuete, comisario.
4: Bien, en cuanto al suceso, cómo se desarrolló, sinceramente, dentro de la casa nosotros solamente podemos suponer, ¿verdad?, de que hubo una pelea, porque si no, esto para hacer son de que se encontró manchas de sangre para pared en el piso. Y el victimario utilizó un arma blanca para ocasionarle... Hola, ¿me escuchan?
3: Sí.
0: Ah, adelante, comisario.
3: Adelante, adelante.
4: El victimario utilizó un arma blanca para acabar con la vida de nuestra víctima que recibió heridas cortantes en el rostro, el cuello y en el tórax. Acabó con su vida. En cuanto a cómo llegamos a ello, es que perdón, a ella, es que el último contacto que se tenía, que se tuvo con la víctima, es que el sábado de la noche ellos estaban en un lugar compartiendo una localidad no lejos de la casa. Después regresaron a la casa haciendo la 1 de la mañana aproximadamente. Uh-huh. ¿Me están escuchando, verdad?
3: Sí, escuchamos claramente, comisario.
4: Ah, bueno, si es que hay una interrupción, por favor, me...
3: ¿Cómo no?
4: Bueno, en cuanto a eso, tuvimos el último contacto. A la mañana siguiente, los familiares trataron de contactar con la víctima en reiteradas oportunidades, en reiteradas ocasiones, y no tuvieron éxito. Llamaron mensajes de texto, no entraba la llamada, no entraban los mensajes. Y en un momento dado, ellos, la persona, la víctima, acostumbraba a realizar algunos mensajes a la madre. Es así que después trataron también de contactar con nuestro victimario y tampoco tuvieron respuesta favorable. En un momento dado, ya siendo transcurriendo el mediodía aproximadamente, la madre de la víctima recibe un mensaje de texto del teléfono de su hija. Y ahí le dice en portugués que vayan, rompan la puerta, ingresen, que el cuerpo de ella está ahí y que yo cometí el hecho y voy a pagar por ese hecho. Entonces ellos rápidamente se fueron hasta una dependencia policial, solicitaron el auxilio policial y efectivamente se fueron hasta la casa. Tuvieron que forzar el acceso principal, ingresaron y efectivamente tuvieron... una lamentable escena en que el cuerpo de la señora estaba tendida en la cama, cubierta con una manta o sábana, y reitero que había rastros de sangre en el piso, las paredes, y evidentemente que el resultado ya tenemos a la vista. Se llamó al médico forense, al fiscal de turno, personal de criminalística, y se verificó el cuerpo y presentaba, reitero, varias heridas en el rostro, también en el del cuello, en el tórax.
1: Comisario, ellos vivían juntos, comisario, y hay antecedentes de denuncias formuladas por la víctima fatal contra esta persona.
4: Sí, buen día, señora. En cuanto a denuncia, nosotros institucionalmente no tenemos registrada, tampoco verbal, ¿verdad? En cuanto a que ellos vivían juntos, sí, eran parejas, estaban viviendo juntos en esa casa, en una casa alquilada. Eso es lo que... Y en cuanto a después, ya en el lugar del hecho, lo que nosotros tuvimos algunos comentarios... Algunos comentaron que supuestamente la relación que ellos llevaban no era la más buena, que constantemente había agresiones, ya sea verbales, incluso...

0: el victimario acabó con la vida de ella.
1: Qué bueno.
2: Bueno, es importante mencionar o repasar los nombres, porque si no... este muchacho todavía no fue capturado, ¿verdad?
0: No, esta persona aún no fue capturada. Nosotros estamos trabajando ya todas las unidades técnicas especializadas, tanto el Departamento de Antisecuestro, Criminalística e Investigaciones y otras dependencias. Estamos trabajando con el propósito de técnicamente lograr su ubicación, ¿verdad? No obstante, la parte preventiva no se sustrae a esta acción y están también afortunadamente buscando lograr el paradero de esta persona. Lamentablemente también el crimen nos está ayudando mucho ahora, pero no obstante, seguimos trabajando.
2: Claro, Alexandre Spindler Ferreira, de 31 años. ¿Él es de nacionalidad paraguaya o tiene otra nacionalidad?
0: Nacional de Paraguay.
2: Ok. Ahí tenemos la foto en pantalla para que la gente ayude. Cualquier cosa que llame a 911, avisar si lo ven por ahí. Es el que aparentemente casi todo indica que fue el autor de la muerte de Carla Buratti, de 38 años de edad. Bueno, comisario, vamos a estar preguntando más adelante. Te agradecemos tu tiempo.
0: El agradecido soy yo por darme la oportunidad de poner a poner en conocimiento a la ciudadanía el trabajo que se está realizando acá y parte de eso, los hechos que están aconteciendo en esta zona y bueno, y tratar de ubicar y poner a disposición de la justicia a esta persona quien es invitada por nosotros o por la Policía Nacional y por algunos elementos que nosotros tenemos, que sería el principal autor de este hecho.
1: Muy bien.
2: Gracias.
3: Comisario Jorge Vidayet, jefe de Investigaciones de Canindeyú.
1: Canindeyú.
2: Sí.
1: Bueno.
2: O sea, qué terrible. Vidalet es un apellido conocido. Hace poco lo entrevisté acá a nuestro colega Julio Venegas Vidalet.
1: Ah, mira.
2: Es un apellido francés. Sí. Vidalet. Bueno, terrible, terrible este caso. Dice gente ignorante que cree que la mujer es un objeto de pertenencia que se compra y se vende y es de su propiedad, dice acá un oyente. Continuamos con este problema.
1: Continuamos.
2: Mi palabra.
1: Bueno. ...720 llamadas para un turno. Los compañeros de última hora hicieron una prueba. Todos sabíamos lo que iba a demostrar. Llamaron al IPS desde las 6 de la mañana hasta las 11. 720 veces y nadie atendió. 5 horas de llamadas al vacío. Y cuando finalmente a las 12 aproximadamente del mediodía... ...el sistema permitió entrar puesto 101 en la lista de espera... Todavía faltaba otra hora hasta que un ser humano levante el teléfono. 6 horas desde la primera llamada hasta la primera respuesta y para escuchar que no hay turnos disponibles en endocrinología. Para que le digan que llame el sábado a las 6 de la mañana para ver si es que potencial o eventualmente se liberó un turno, si alguien canceló. El hipogerente de tecnología del IPS explicó que los problemas se debieron a la inclemencia del tiempo. Esa es la explicación oficial para un sistema que no funciona desde hace años, con cualquier clima, con sol, con lluvia, en verano, en invierno. Y no es solo incompetencia, es también un costo cercano a los 13.800 millones de guaraníes que sale el convenio que tienen con Copaco para el call center. Un Yembo call center que recibe 720 llamadas seguidas sin atender ni una. Para un sistema donde el 80% de las llamadas supuestamente se atienden. Dato que la experiencia de los compañeros de última hora estudió en tiempo real. El IPS cobra el 9% del aporte del trabajador, el 16% del empleador, sin falta, con o sin inclemencia del tiempo. A cambio, lo que ofrece son 6 horas de espera y ningún turno disponible. Pero las excusas siempre son rápidas. IPS, un monumento a la incompetencia y a la corrupción.
2: Mi comentario de hoy se titula Alerta Populismo. Cada vez que ocurren este tipo de situaciones como los actuales feminicidios que tanto duelen, aparecen las promesas populistas. Cuidado con eso. Uno entiende la frustración, la rabia, la indignación de la gente y es lógico que en un gran porcentaje se apoyen iniciativas como la pena de muerte, la prisión perpetua, la castración química. Son fórmulas que nunca fallan cuando hay que apelar a eso más básico que es la indignación, la rabia.

0: el rencor que provoca la actuación de un hombre que mata a una mujer simplemente por el hecho de que se cree superior a ella y se cree su dueño. Pero cuando vamos por ese camino, siempre eludimos el tema central, la educación, la formación en valores, la recuperación de una cultura del respeto a la mujer que hemos perdido hace rato. Y ahí sí tenemos problemas graves porque hay un avance bastante terrible de sectores conservadores que incluso están retirando derechos de las mujeres, que están no permitiendo que haya juzgados especializados, por ejemplo, una iniciativa muy loable que inclusive inició Lilian Samaniego en su momento y que fue menospreciada, que fue prácticamente modificada hasta reducirla a la nada en el propio Congreso Nacional. Entonces, si vamos a decir, latiguemos a los violadores, matemos a los feminicidas, estamos realmente posponiendo el debate real. ¿Por qué no le enseñamos a los niños desde la escuela que la mujer es objeto de respeto? No como una poesía lírica que habla de la mujer idealmente, no. Como tu hermana, tu mamá, que fue la que te parió y te tuvo, por lo tanto te hace imposible que el día de mañana lastimes a una mujer. ¿Por qué no se habla de esto en las escuelas? ¿Por qué no se discute, no se debate en la secundaria con los chicos que la primera noviecita nunca va a ser su propiedad y que tiene derecho a dejarla? No, vamos otra vez a la pena de muerte, a la prisión perpetua, a la baja de la edad de la imputabilidad como grandes soluciones que en realidad nunca van a solucionar el problema de fondo.
1: Voy a hablar sobre lo que se viene en nuestro país, que es la inundación. Prever y prevenir. Cuando el agua empieza a subir, también debe subir nuestra capacidad de anticiparnos. El aumento del río Paraguay nos recuerda que las instituciones tienen la obligación de prepararse antes para la emergencia. Una tormenta es un fenómeno natural, pero un desagüe tapado, una alcantarilla obstruida, una alerta que no llega, son problemas que sí podemos evitar. Las municipalidades deben limpiar desagüe, mantener cauces, identificar zonas vulnerables. Obras públicas deben revisar rutas, puentes y alcantarillas. Meteorología debe informar a tiempo y con claridad. La Secretaría de Emergencia Nacional debe coordinar con las gobernaciones y los municipios los refugios, los insumos y las evacuaciones. Salud debe preparar atención médica y medicamentos, y los responsables de agua potable y la electricidad deben proteger estos servicios. Todo esto exige coordinación, presupuesto y responsables claros. La gente necesita saber quién los ayudará y cómo los ayudará. Porque el agua puede llevarse una casa, herramienta de trabajos y años de sacrificio. Prevenir es proteger la vida, el esfuerzo y la dignidad de las personas. Gobernar es llegar a tiempo y las instituciones deben estar preparadas antes que el agua llegue a la puerta de la gente, porque hoy más que nunca tenemos experiencia en esta cosa. Acá está sentado con nosotros en la mesa una persona que supo lidiar en su momento, 4 años de seguido, nos contó muchas veces sobre lo que significa lidiar con este fenómeno de la naturaleza. Y quiero cerrar con esta frase que es una de mis preferidas: Dios perdona siempre, el hombre perdona a veces, la naturaleza no perdona nunca. La inundación se viene, en nuestras manos está la de prever y prevenir.
0: Bueno, rápido quiero aclarar algo porque cambié de artista. El arpa que está en la costanera es de Juan Pipistilli, no de Félix Toranzo.
1: Sí, vos sabés que cuando dijiste Toranzo, Mario, él es artista plástico.
0: Claro, sí.
1: Pero no, nunca trabajó con hierro, que yo sepa.
0: No. Por eso, pero un lapsus que puede tener un hombre de 67 años.
2: ¿Qué ¿Por qué no? Picó,
0: no, ambos son amigos. Ambos son amigos míos, muy queridos y muy valiosos.
1: Feli, un capo.
0: Pistilli.
1: ¿Sabes amigo de muy fuerte de quién es Feli Toranzo? De mi hijo. Claro. El más chico, le gusta la obra de arte.
0: Ajá.
1: Y Toranzo es su súper amigo.
0: Y la verdad que uno de los mejores que Feli tenemos, ¿eh? De los mejores, ya su padre.
2: Yo quiero estudiar eso.
0: Sí, su padre ya era famoso también y él también. Una familia de artistas plásticos.
1: Yo tengo unos cuantos cuadros de él, Mario, muy lindos.
0: Sí.
1: Le invité a mi programa dos o tres veces.
0: El capo.
1: Un capo, el capo.
0: Bueno, tengo que hacer la pausa, gente, pero siempre.
2: Sí, ultimita pausa antes.
0: ¿Ya picó?
2: Sí, ya está.
0: Qué rápido. 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
2: Bueno, bueno, y yo extrañé el viernes, porque el viernes falté, pues, raboné. ¿Y sí. qué es lo que extrañé más? ¿Qué?
0: No te guardaron
2: nada.
3: Yo me comí la que te tocó a vos.
2: Sí, sí. No.
3: Mario me pilló.
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13: En mi carrusel.
14: Sí. Bueno, el viernes, es el viernes.
15: Emanuel González, buen día contigo.
16: Que yo no tengo mi...
17: Muy buenos días, Germán, ¿qué tal? Qué gusto por saludarte a vos, a todos los integrantes. Allí ya me encuentro con Jorge Sánchez, subdirector de hidrología, para que nos comente cómo amaneció el nivel de las aguas del río Paraguay. Esto tras la llegada ya del fenómeno climático del Niño y que está aumentando de manera importante el nivel de las aguas. Y hoy hablamos de que aumentó 1.38 metros en 2 semanas el nivel de las aguas del río Paraguay, puntualmente, subdirector.
18: Buenos días a todos. Sí, en realidad en Asunción ocurrió exactamente eso. De hecho, que las previsiones estaban por debajo, estaban 0.44 hace casi 2 semanas. Y luego con las lluvias, pero no solo las lluvias que se distribuyeron acá en Asunción mismo, sino también tiene el aporte de lo que es la cuenca media, que viene de Vallemí, Concepción, y bueno, lo que pudo aportar en el APA, ¿verdad? Pero los registros en Concepción son bastante altos. De hecho, Concepción y Vallemí ya superaron sus normales, diríamos, o sea, que están... Y bueno, estamos casi a mitad del mes recién. Asunción también está muy cerca ya de su normal, estando a... Entonces, depende mucho por eso de las lluvias. En realidad, la previsión de que esto continúe y suba así tan tanto no está tan previsto, ¿de acuerdo? Porque tenemos ahora a partir del miércoles, esta lluvia en Asunción ya ven que ya es de poco aporte del ayer, de hoy, y a partir de mañana tenemos unos días que no se están previendo precipitaciones, y en eso entonces hay que ver la distribución tampoco hacia el norte, que habría un mejoramiento del tiempo, y con eso se estabilizaría porque comienza a escurrir, digamos, bien, entonces mantiene eso. O sea que iríamos viendo todavía el aumento. Hoy amaneció 2.01, creo que ya está en 2. Sigue estando por debajo de lo que debiera estar, está casi un metro por debajo en Asunción y en los otros puntos también. Pero es lo que estábamos previendo, de que si las lluvias se distribuyen, eso podría ocurrir y podría, de hecho, llevar encima sobre niveles normales, ¿verdad? En octubre es un mes bastante lluvioso. Y el comportamiento es digamos que es lo que es lo esperado, ¿verdad? Más con el es lo que normalmente se suele manifestar cuando tenemos una instalado un fenómeno como el Niño, ¿verdad? Entonces, pero como le digo, no está en niveles de alertas, todos en lugares como Ñeembucú, un poco más, hay un poco, diríamos, un poco más de estar alerta por el hecho del efecto que le hace el río Paraná, que sí está. La mayoría están, los puntos ya están sobre sus normales y sigue aportándose lluvias porque va viniendo de la cuenca alta, que es en la parte de Brasil, el río Iguazú y otros afluentes que están por ahí.
17: Es decir, que la tendencia es que se mantenga en un nivel, por llamarlo estable, en cuanto al nivel de las aguas del río Paraguay, aquí en Asunción, por lo menos.
18: Diríamos subiendo y estable, pero no subiendo en el sentido de un aumento con avizorando una inundación fluvial. Acá tenemos que seguir estar preparados, y lo que nos debe preocupar más realmente es lo que puede hacer una inundación pluvial por lluvias intensas o por los efectos, ¿verdad? Recordando que pues, las tormentas, si son muy intensas, tenemos el riesgo de los vientos y también de los granizos. Y yo les pido a toda la audiencia, a todos los televidentes también, que realmente estén atentos a los pronósticos, y si los oficiales, con mayor razón todavía, ¿verdad? Por el grado de responsabilidad mismo de esos pronósticos.
17: Jorge, muchas gracias.
18: Cuando gusten.
17: Jorge Sánchez, subdirector de Hidrología, Germán, Mario Catia, dándonos estos detalles importantes a tener en cuenta respecto a esto que se está dando a raíz del fenómeno climático del Niño, que se está, aumentando el nivel de las aguas del río Paraguay, pero bien, como bien explicaba, justamente no es una situación que pueda preocupar en cuanto al nivel del río Paraguay específicamente.
14: Gracias, Manuel. Bueno, muchas gracias.
1: Gracias, Manu.
16: O sea, yo pido al río.
14: Alcides Rivero, presidente del Partido Liberal, buen día, ¿cómo estás?
19: Buen día, Germán, y a tus compañeros y compañeras, muy buenos días.
14: Alcides, queremos que nos cuente de qué hablaste ayer con Miguel Prieto en el local del Partido Liberal.
19: Hablamos de la necesidad de tener una madurez política y un proyecto de país. No solamente tener un proyecto electoral y de convocar a la mesa de la oposición y de empezar a conversar con mira al 2028 y buscar la metodología y el mecanismo para llegar a un acuerdo de una unidad con un proyecto de país.
14: ¿Y hablaron ya de algunas opciones concretas, Alcides?
19: No hablamos ni una opción concreta, porque también hay de por medio que hay que, una vez que se elija una metodología, hay que ver también por cuál apostamos, si apostamos por una alianza o por una concertación.
14: Pero mi madre me decía, cuando era chiquitito, me contó un pajarito, y yo le tenía un cagazo al pajarito, lo odiaba al pajarito porque él le contaba todo lo que yo me... Era cabezudo y generalmente me hacía ligar el pajarito. Pero un pajarito nos contó acá, o contó de que planteó la alianza, Prieto, en la conversación contigo.
19: Él dijo en un momento dado que el mecanismo más claro era una alianza electoral, ¿verdad? Y yo le dije que esa hay que plantear en la mesa de la oposición, de diálogo.
14: Y una alianza...
19: El pajarito te cuenta todo mal, Germán.
14: No, pero me está confirmando que le planteó una alianza.
19: El PLRA parece... El pajarito se equivocó y se fue a otro lado.
14: No, pero me está confirmando.
16: Claro.
19: No hablamos nosotros a profundidad de nada de eso.
14: No, yo no digo a la profundidad, pero que...
19: De un proyecto país, yo respeto mucho cualquier popularidad de cualquier persona. Le dije que con la popularidad también para mí es muy importante, porque tengo que ser sincero, hay otro sector de la ciudadanía que tenemos que convencer. Hacer unidad por unidad nomás creo que no es el camino, sino que hay que tener un proyecto, un plan de gobierno y una hoja de ruta a seguir. Porque tampoco es apurar las cosas, ni tampoco es desacelerar. Bueno, es el momento preciso, hay que tomar las decisiones.
14: Claro, Alcides, pero vos sos presidente del Partido Liberal.
19: Sí.
14: Y él el domingo de noche vuelve a decir, me refiero a Prieto, vuelvo a decirle que usted le da el cuero, voy a hablar en mis términos, no como él dijo, que lo que a usted le da el cuero es ser vicepresidente, que un colorado no va a votar a un liberal, y eso ya lo viene diciendo varias veces. Inclusive ustedes reaccionaron ante esas declaraciones anteriores.
19: Esa es una narrativa, hermano, y yo respeto mucho de él. Porque un colorado no le vota a un liberal, te voy a dar un ejemplo. Va a ser 16 años que estamos en la comuna de Fernando La Mora con Luis Fernando Franco y los colorados nos votan para que nosotros seamos intendentes acá.
1: Claro.
14: No, no, yo estoy diciendo lo de Prieto, ¿verdad? Él es el que sale de eso, ¿verdad?
19: Yo respeto.
14: Yoyito Franco recibió también voto colorado en el 2000.
19: Y bueno, te voy a decir lo que le dije en la reunión, que hay que buscar tener una madurez política, ser sereno en esto, y no entrar en una crispación dentro de la oposición misma. Y no pisar el palito ni la narrativa del partido oficialista. Hay que tener mucho cuidado en esto. Si queremos realmente llegar.
14: ¿Y no le reclamaste el hecho de que solamente al Partido Liberal le da el cuero para ser vicepresidente?
19: Claro que le reclamé y le dije que cada uno tiene que preocuparse de su partido y que nosotros dentro del Partido Liberal vamos a ser respetuosos también de otros partidos. Pero para eso necesitamos que nos respetemos uno a otro. Claro que sí.
16: Claro, acá nomás el CIDES, creo que tu criterio va a ayudar. Hay que evitar de que un diálogo como este termine en la confrontación y tengamos otra vez el famoso tercer candidato que divida la oposición. No, ese es el gran peligro.
19: Mario Ferreiro no va a terminar en ninguna confrontación cuando tratamos institucionalmente.
16: Claro.
19: Pero cuando queremos hacerlo por el costado, por la izquierda, por la derecha, y no hablar institucionalmente, claro que va a terminar mal de cualquier manera.
16: Me parece
14: claro, que... Lo que queda más claro al CIDE es que él ya piensa eso. Ya dijo varias veces. Ya está en su consciente y en un subconsciente. Él tiene esa idea fijada de que al Partido Liberal le corresponde la vicepresidencia nomás.
19: Ese es su pensamiento, hermano. Nosotros reivindicamos la presidencia también. Nosotros reivindicamos y va a ser la magna convención del partido, que no se va a hacer este año. Te doy la primicia, no se va a hacer este año.
16: ¡Epa!
14: Ah, se iba hasta hace dos, tres días, la semana pasada se iba a hacer.
19: Se pensó hacer este año.
16: Ahí falló tu pajarito.
19: Que haya otro presidente del partido.
16: Ahí falló el pajarito de Germán.
14: Hasta la semana pasada era.
19: No, señor, que bajo ningún sentido. Como amigo digo, ningún... No, se nos pasó en ningún... Al menos ni en el comité político, ni en el directorio, ni a ningún miembro hacer este año.
20: Alcides, yo quiero poner un poco en contexto, está señalando muy bien las cuestiones formales, pero quiero rescatar un poco para la reflexión lo que decías. Tenemos que construir no solamente un proyecto electoral, sino un proyecto país. Hoy, a raíz de declaraciones también de varios precandidatos a la presidencia, está siendo sumamente cuestionado el hecho del contenido. Necesitamos darle contenido y una promesa al pueblo. Esa promesa tiene que contener un rumbo económico, un rumbo de salud, de educación, de infraestructura, de presupuesto, de estabilidad, etcétera, etcétera. Eso es lo que falta. Lo que propones específicamente es la construcción colectiva justamente de esa promesa, independientemente a cómo se va a llevar adelante la selección de el candidato o la candidata, con A.
19: Sí, así mismo, así como vos decís. Eso es lo que yo pienso personalmente y dentro de mi partido también estamos pensando. Ayer hablamos del comité político y creemos que hay que tener un proyecto de país. Que esa esperanza que tiene el pueblo paraguayo en la oposición, eso se pueda cumplir de alguna otra manera ya en el gobierno. No que esa esperanza que con lo cual logramos llegar al poder en lo poco tiempo ya sea un fracaso, y eso no conllevaría a situaciones muy difíciles dentro de la República del Paraguay, y ahí nos esperan muchos años más del partido oficialismo.
20: Tal cual.
1: Bueno, entonces no hay convención este año y puede ser alianza u otra fórmula. No se definió todavía, pero sí reconoces que Prieto mencionó alianza.
14: Finalmente, el siguiente, último de mi parte. Si se lleva hacia adelante esto favorece a un arreglo a las apuradas y probablemente en contra de lo que vayan a ser los intereses de los sectores a unirse en la oposición.
1: ¿Por qué?
20: Si se decide alianza.
14: Si se decide, lo que se decida a las apuradas, va en contra.
20: Exacto.
14: O sea, mientras más sea con tiempo, es mejor. Mientras más avancemos el año que viene, es peor.
19: A la apurada significaría hacer mañana una convención y tomar una decisión. Si tenemos que tener un proyecto de país, claro que para el oficialismo y para los interlocutores del oficialismo lo que conviene es que nosotros tengamos una crispación total dentro de la oposición. No hay que pisar el palito de la narrativa de los del oficialismo. Un grupo de senadores se preocupa por mi partido, que va a terminar como Unión Cívica Radical. Se hubiese preocupado y analizar su situación, ¿por qué perdió Asunción? Por eso hubiese analizado por qué pierde 95.000 a 23.000 en Ciudad del Este. ¿Por qué pierde un bastión de Carapeguá, donde el Partido Colorado tiene una bastión y tiene un candidato a vicepresidente y con todos los recursos económicos y el hambre cero perdió? ¿Por qué perdió San Ignacio en Misiones con Yacinetá y con todo el hambre cero, teniendo el Partido Colorado 75% a 25% del electorado? La gente se preocupa mucho hoy en día. La gente le quiere poner en una situación difícil a mi partido. No nuestro partido. Y si nosotros somos la Unión Cívica, bueno, nosotros vamos a ser responsables, pero nosotros somos los únicos que vamos a levantar el Partido Liberal. No necesitamos que actores políticos de otro partido empiecen a opinar de nuestro partido. Nosotros no, yo al menos nunca me he escuchado opinando al Partido Colorado. Respeto mucho a la Asociación Nacional Republicana, pero acá la gente quiere tener una narrativa de modo a poder buscar la división y que pisemos el palito de siempre y que haya un actor que realmente después pueda beneficiar las pretensiones de ellos. También hay algo que significar. Acá con popularidad no se ganan elecciones. Acá hay una gran parte de la ciudadanía que necesita tener realmente que el próximo presidente o presidenta tenga conocimiento de lo que es el Estado paraguayo, que esa persona esté realmente arropada por personas que puedan gobernar el país. Eso necesita la ciudadanía, eso necesitan los empresarios. Acá hay muchas cosas, acá hay que tener un proyecto país y pensar para adelante, donde todos juntos podamos construir realmente, con mucha madurez política y con mucha serenidad. Acá no hay que ni apurarse, ni tampoco dejará para última hora. Acá hay que, en el tiempo preciso, decidir lo que hay que decir.
1: Bien, de acuerdo.
20: De acuerdo.
14: Gracias, Alcides.
20: Bueno.
19: Gracias, hermano. Vamos a ver si el pajarito se va otra vez hacia tu casa.
14: vamos a ver.
19: Y respeto de siempre.
14: Gracias. Bueno. Alcides Rivero, presidente del Partido Liberal.
20: Por las dudas, sí. Cola de paja, yo no soy Gina tu pájaro.
14: No.
20: ¿Qué? No soy tu pájaro. ¿Qué? No, pero si no puede agarrar y decir, Alcides, ese pajarito es Katia. ¿Cierto? No, presidente, yo no soy.
1: Cierto, puede pensar eso.
20: Puede pensar que yo soy el pajarito que anda acá cantando Pavarotti.
1: Bueno,
20: no sé.
1: Rápido nomás, porque se nos pasó entre tanta información. El doctor Goiburú está muy cerca de encontrar a su padre.
20: Sí.
1: Una lucha extraordinaria de un hombre que ayudó a encontrar a muchos desaparecidos, pero no encontraba nunca al doctor, a su papá, que fue capturado en Argentina, Plan Cóndor, y que podría estar en el Cementerio del Este. Ahí se están haciendo trabajo ahora de excavación y podríamos tener en las próximas horas la novedad de que aparecieron los restos del doctor Goiburú.
20: Sí.
14: Agustín
20: se hizo
14: Agustín
20: a partir de testigos. Sí. Se reconstruyó el lugar. ¿Dónde estaba?
14: Ahí, así se llegó al lugar.
20: Así es. Y no solamente está los restos de Goiburú, sino de otras personas también.
16: Bueno, se tiene que marchar el señor.
14: ¿Clemente?
0: Señor, me voy con esta, ¿sí? Germán, Mario, Katia, compañeros. Dos amigos después de mucho tiempo que se encuentran. Y bueno, obviamente uno quiere saber qué pasó del otro, qué fue de su vida. Entonces comienzan a hablar. Y uno le dice al otro, estudié dos carreras, le dice. Matemáticas y fisioterapia, le dice. Ah, qué bueno, le dice. A ver un poco, ¿cuánto es 3x5? Le dice. Es 15.
14: Básicamente.
0: A ustedes, hasta mañana.
14: Volvemos con el triple.

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4: Ayer tuvimos el desmentido expreso de dos precandidatos a presidentes que dicen no voy a ser candidato. Lo dijeron frente a cámaras, lo dijeron frente a colegas y en muchos casos hasta frente a nuestros propios medios de la media cadena. Me refiero a Marcos Riquelme, a la mañana, le dijo, no estoy pensando, no está en mi cabeza, no estoy en una encuesta, no me interesa el tema. Está, lo pasamos ayer en Info 18, fue una de las actividades que él cumple como en su función de secretario.
5: ¿A qué hora fue eso, Mario?
4: A la media mañana. Lo que pasa es que dentro del trajín del Ministerio de... se le preguntó, contestó y pasamos acá en Info 18. Pueden buscar si quieren, okay. Pero tenemos. O sea, lo vi muy seguro, como diciendo, dejen ya de joder con eso. Porque okay, tenemos temas más importantes que resolver y no está. Además, hizo ese recorrido, digamos, semántico. Dijo, no soy, no quiero ser, no estoy en una encuesta, no estoy en una chapa, ni para vice ni para presidente. Muy Marco bien. Riquelme. Muy bien.
5: Hay un chiste en el campo que dice, no hay cuá, a más no sé cuá, no hay.
6: Sí, pero va.
4: Ese último traducime.
6: Sí.
5: Y no, quiero morir sin saber.
4: Gracias por la
5: quiero morir sin haber sabido.
6: Sí.
5: Quiero morir sin haber sabido.
6: Imagínate lo fuerte que es la traducción de sí. Porque en guaraní suena...
4: Pierde en castellano.
6: Sí, pierde, le baja el precio en castellano, pero es muy interesante... Sí. Yo le encontré...
4: Espera, un ratito. Te voy a completar.
6: Lo de Marco Riquelme.
4: Bueno, quiero completar el cuadro, pues. ¿Por qué? Porque en esta mega cadena, en Mega TV, en Foro Baqueta, ocurre lo mismo con Víctor Ríos.
6: Exacto.
4: Se le pregunta a Víctor Ríos, ¿vas a ser candidato Víctor? Por sí. Lo que vi, Baqueta le tutea a Víctor.
6: Sí.
4: ¿Vas a ser candidato Víctor? Y Víctor Ríos le dice, no están dadas las condiciones.
6: Sí.
4: No puedo negar, soy político, ocupé cargo en nuestro poder del Estado, pero es muy delicado esto, también está la grabación, hay VAR, y dice, no soy candidato, porque no es que hasta que estén dadas, porque ya no están dadas las condiciones. Porque yo creo que Víctor también lee el timing y sabe que ya corre el tiempo, tic-tac, tic-tac, claro. Tic-tac. Atendé esto que por último ya te dejo, Katia. Yo después pensaba a mis adentros, nunca van a estar dadas las condiciones ideales para nada. Así es la política. Víctor Ríos lo sabe mejor que todos nosotros acá juntos. Es un animal político.
6: Totalmente.
4: Por lo cual yo más bien colijo de que él ya perdió interés en esa candidatura. Con esto me callo, el dibujo va a tener que ver con esa situación. Dos fuertes candidatos, sí. Dos candidatos de peso del Partido Colorado y la oposición dijeron ayer, no soy candidato. Marco Riquelme, Víctor Ríos.
6: Bueno, con respecto a Marco Riquelme, yo me encontré con él en la recepción de Taiwán y estuvimos conversando en un apartadito. Y le volví a... Uno le peché galletita que hasta ahora luego no viene, le dije que le envía acá a todos los muchachos y me dijo, galletita dulce o salada. Me dijo, y traen a los dos, hermano. Le dije,
5: nosotros la otra vez probé un alfajor. Bueno, me comió alguien que ya había sacado.
7: Le dije, para que vea que yo compro. Le dije, yo contribuyo a la fortuna de Marco Riquelme.
6: De Marco Riquelme, bueno.
5: Bueno, me hizo probar un alfajor ya sacado de su case, ¿verdad? Y le digo, qué rico está el alfajor, ¿de qué marca? Pensé que era un curepí, ¿verdad? Claro. Paraguayo, ¿eh? Me dice, no, pues, ¿sí? Paraguayo. Y me contó que era uno de los alfajores de Marco Riquelme.
7: Bueno, pero vea, bueno, no te desvíes.
6: Primero le hice, después le dije, plantera planterísima para mañana, le dije, porque estoy Gina, con escasa información. ¿Vas a ser el vicepresidente, Marco? Le dije. Y me dice, tu vicepresidente.
7: Muy canchero.
6: Hurra, calla, me dijo. Si pasó, vos sos
5: primera prueba pasada.
6: Pasada. No, me dijo que él no estaba en esa sintonía, pero yo quiero que esto. Yo sí le veo como un actor político. Si no ahora, a futuro. Él está armando su equipo, está remozando todas sus redes sociales. Por ahí pues hay que empezar cuando alguien quiere entrar fuerte en política. Y hoy vemos un operativo, ya no se va más solo, ya tiene fotógrafo, ya tiene CM. Hay una movida alrededor de Riquelme, así es que ese no hay que tomar como un definitivo.
7: Sí. Igual con Víctor.
6: Igual con Víctor.
7: Pero es importante que... ¿Sabes qué es lo que pasa, Katia? Le pasó también con Alcides. Alcides estuvo brillante para mí hoy.
6: Sí.
7: Pero igual el tiempo es inexorable.
6: Así mismo.
7: O sea, todo viene, el programa, el plan... El qué sé yo, pero ha llegado un momento que vamos a tener que mirarnos todo y ¿qué vamos a hacer?
5: ¿Qué hacemos?
6: ¿Y ahí quién le van a...?
5: Sí. Ahí, Mario, de donde yo... yo tengo que contar una vez más, y creo que ya le conté a la audiencia, que Alcides Rivero es muy amigo mío.
7: Sí.
5: Es mi amigo, ¿verdad? No estoy en su mismo partido ni nada, pero es un amigo mío muy fuerte. Hace mucho tiempo, 25, inclusive hasta 30 años. Entonces, él dice, vamos a llevar esto a la discusión al año que viene. Y eso... no va a contribuir a la unidad de la oposición. ¿En qué sentido? Enero es un mes muerto.
6: Sí.
5: Febrero, semi muerto. Marzo los muchachos van a empezar a conversar de vuelta a la política, va a venir el Congreso, va a volver el Congreso, va a volver todo. Marzo, abril, dos meses no es nada a conversar. Entre discusión va, no te encontré, nos juntamos la semana que viene, la otra semana no pudo ni fulano, y así se va... calendas griegas, le decían los griegos. Entonces, llegamos a mayo, y en mayo ya es la única opción de la encuesta. Y eso puede traer roncha a la oposición.
6: No, porque la única opción si todavía no está activado el calendario electoral, Germán. Eso no es cierto.
5: No, pero la interna oficiales tienen que ser diciembre.
6: Y sí.
5: El calendario está activado.
6: Y sí.
5: En la fecha
6: entonces,
5: tope...
6: ¿por qué lo que
5: para
6: en
5: llegar
6: mayo?
5: A, no, espera, la fecha tope para llegar a un acuerdo, si ese acuerdo va a ser una interna abierta... es febrero o marzo, máximo.
7: Del año que viene.
5: Pasamos al año que viene, eso ya no va a darse.
6: Pero ceñite a la interna, porque vos podés hacer una interna con el calendario electoral, con los padrones de los partidos. ¿Para qué lo que querés hacer la interna?
5: Eso es lo que no acepta, porque ahí se muere.
6: ¿Por qué?
5: Porque bueno, el Partido Liberal tiene el 90% de los padrones.
6: No, nosotros vamos a tener que aguantar nuestro catí. ¿Cómo se dice?
5: Claro,
6: así que vamos a tener que aguantar nuestro catí, porque acá se tiene que llegar. El que se vaya dividido, pierde.
7: Pero además, yo no quiero quedar solamente con la oposición, porque también el Partido Colorado no resolvió todavía su problemita. Ojo que esas fotitos de Guaú, haya paz, ahí está. Porque él me dice, a mí no me meten este quilombo. Vean qué van a hacer con Aliana, con Baruja, con la Torre.
6: ¿Y qué se fue a hacer Aliana en Israel?
5: Pero igual, Mario, eso ya tiene un sedazo natural que es la interna colorada.
7: Sí, claro, esa es una facilidad.
5: En cambio, la oposición, si bien es mínimo la mitad, no tiene ese sedazo natural.
6: No, pero vamos a encontrar...
5: Es un sedazo medio forzado.
7: No, está bien.
5: Y ese sedazo forzado lo que sí se da cada vez que pasa el tiempo... juega en contra.
7: Sí, yo pongo nomás en la mesa los dos elementos, porque si no parece que la posición tiene problemas, el Partido Colorado está esperando ya para ganar el
6: 2028. Ellos lo que tienen problemas.
7: Tienen problemas.
6: Pero se están pero Houston, guacheando con Lilian Samaniego y Leite.
7: Exacto.
6: Shuk. Y Beto también dijo, hay problemas, hay fisuras. No dijo fisuras anales, pero dijo que había fisuras importantes dentro del Partido Colorado.
7: Está bien analizar la posición, es cierto lo que dice Germán, pero no dejemos de ver que además el tema financiero económico no se resolvió.
6: No se resolvió.
7: Se pateó al córner, como dijo Víctor Raúl Benítez. Y habrá que ver cómo sigue la famosa historia de los depósitos en un banco determinado, que todos sabemos cómo van a resolver políticamente el tema del Banco Central también. Ahí está otro tema que cuando inclusive fue la campaña de Camilo, decía qué difícil para Camilo Pérez que justo haya explotado este problema en su campaña.
6: Sí.
7: No fue bueno, a pesar de que Germán decía, no, pero es otro problema. No, te afecta y todavía no está resuelto. Y atendé bien lo que te iba a decir. El presidente del Banco Central tiene que irse. Pero eso denota una derrota del equipo peñista, le hace de Aliana. O sea, va a costar entregar esa cabeza de turco al presidente de la República, porque eso denota una derrota. Eso transmite una debilidad política, porque es su hombre, es su gente, es su equipo. Entonces, ya cayó Fernández Valdovinos, que algunos me dicen sigue siendo el monje negro. Está Lovera, que es más bueno que el así con bozal, que no dice ni mu. Entonces, el objetivo de la interna colorada es que baje esa cúpula blanco central. Ahí se van a disputar muchas cosas más serias que inclusive lo que es la boludez que dice el proyecto en el programa Luis Valero. Te aviso.
6: No,
7: Y esa ansiedad de que Prieto es un burro. Ayer se pusieron de acuerdo, Germán, hablando un poco con los muchachos, los bots. Todito. Prieto burro. Está bien, tuvo una mala noche. No fue la respuesta más feliz con el señor Valero. Pero tampoco Aliana Milton Friedman. ¿Ok? Tampoco Baruja Stiglitz, por favor. O sea, le toman una prueba de economía y de Estado y se aplaza Prieto porque en realidad sus respuestas son muy flojas. Pero el candidato colorado tampoco son estadistas.
6: No.
7: Por favor.
6: No.
7: O sea, me gustó cuando dijo hoy, ¿cómo que dijo el relato? Dijo, me gustó, está leyendo mal, sí, ¿eh?
6: Sí.
7: Dijo, no tomemos el relato.
6: No pisemos el palito.
7: ¿Sí? No, la narrativa.
6: Ya leyó
5: algo. Claro. ¿Cuál es la diferencia entre narrativa y relato?
7: Sí.
5: Eso hay que saber.
6: Que hay una narrativa que quiere hacerle chúmbale al Partido Liberal.
7: Sí,
6: y a la oposición. Diciéndole, y por ende a la oposición, sí. Diciéndole vos luego, si es que te unís con los del tercer espacio, vas a desaparecer. Porque hay, así gustan. ¿Y qué es lo que dijo Alcides con muy buen tino? Conciliador, dijo acá hay que discutir un proyecto país, tenemos que llevarle a la gente hacia una esperanza, hacia un objetivo, ese ya agrego yo poéticamente, ¿verdad? Pero necesitamos un proyecto país y necesitamos también un proyecto electoral. Yo coincido contigo, ¿verdad? No siempre uno tiene una buena entrevista, a veces cuesta un poco. Uno tiene otras cuestiones, se está preocupando por otras cosas.
7: Para Germán, no se lanzó aún el calendario electoral, que baja un cambio, dice.
5: No, pero la ley establece que la interna tiene que hacerse 4 meses antes que las elecciones generales. Por eso la interna tiene que hacerse en diciembre del año que viene. Eso está establecido. Obviamente no está convocado oficialmente, pero sabemos que la interna obligatoria de todos los partidos el mismo día es en diciembre del año que viene.
7: ¿Podemos decirnos todo lo que manda la gente?
6: Sí, un año, un mes.
7: Dice, Katia quiere ser vice de Ricardo. Es la Salín de Prieto.
6: No, es cierto. Yo ya dije, a mí me parece... No.
7: Perana, pero usted tiro para promover.
6: No, está bien. Me parece que yo tengo que contestar, no la persona que envía, ¿verdad? Porque yo no quiero ser vicepresidenta. Para mí no está un proyecto vicepresidencial. En primer lugar, tiene la inmensa debilidad de no poder ser un actor protagónico para proponer, porque finalmente, si la política es una herramienta de transformación, desde la vicepresidencia se acompaña una gestión de gobierno. Entonces, yo quiero ser presidenta de la República del Paraguay porque para eso me prepare.
7: Sí.
6: Yo no me preparo. Acá, la Convención Liberal, dijimos ayer, 2 votos va a tener la vicepresidencia para el Partido Liberal, que es Aline y su hermano, dijiste vos.
5: No,
6: sí. Yo no me postulo a la vicepresidencia. Para eso me voy a un cargo donde pueda tener autonomía, que es el Senado, por ejemplo. Pero para la vicepresidencia nomás no.
5: Acá me dicen, Mario, el 19 de diciembre...
6: Ellos quieren que yo
5: no
6: sea
5: está
6: su
5: convocado, pero está como para hacer la interna obligatoria de todos los partidos el mismo día, el 19 de diciembre.
7: Del 2027.
5: Del 2027.
7: Correcto.
5: Ayer mismo... Y de ahí tenés que partir hacia abajo o hacia atrás,
7: claro,
5: perdón.
7: Todo lo que tenés que hacer
5: antes. Todo lo que tenés que hacer antes.
7: Bueno, ayer me llamó un ex parlamentario.
6: ¿Qué te dijo?
7: Me dijo, Mario, te llamo porque veo el triple. Excelente el trabajo que hacen. Los tres igualmente odiosos y por eso tan interesantes.
6: Ah, mira.
7: Sí, me dijo, son insoportables, pero da gusto. Y me dijo, te cuento que se está reuniendo grupos empresariales. Vamos a juntar 20 palos verdes.
6: ¿Para quién?
7: Para el candidato a presidente de la República de la alternancia. ¿Qué? Le dije yo.
5: ¿Verdad? Yo le dije que era, el presupuesto era 20.
7: Bueno, 17, luego ya ahí.
5: ¿Te acuerdas, Katia, que te dije?
7: Hay algunos, escuchen bien, hay algunos tacaños, me dijo, pero 20 vamos a juntar. Me están llamando todos acá. Espero que si aparece mi cadáver en el río Paraguay lo reconozcan. Bueno, dice, está la plata, estamos hablando, pero nos asusta Prieto. Voy a repetir exactamente lo que me dijo. Nos asusta Prieto. ¿Para qué te vamos a mentir? Nos asustó más esta entrevista última. Sí, le dije, pero a veces él está pensando en Tiachela. Le dije, no está pensando en cómo va a gobernar. Tiene que salir primero libre de todos sus juicios. Sí, pero nos asusta Prieto. Queremos ver otras alternativas. Y hemos barajado, atendé bien lo que me dice, ex parlamentario, vinculado con empresarios independientes.
5: ¿Dices de quién es?
7: Atendé lo que me dice también. Me dice, nosotros que ya tenemos la conciencia de que el proyecto HC tiene corto plazo, ya hasta por la edad de Horacio, hasta por los problemas de salud que él tiene.
5: Horacio no es viejo, madre.
7: No, pero por los problemas de salud.
5: Ah, problemas de salud, okay. Sí.
7: Bueno, entonces dices, no es sustentable eso, y nosotros pensamos en el mediano y largo plazo. Por lo tanto, me dice, ya sondeamos Víctor Ríos, no va a ser. Justo yo veo la entrevista con Maqueta, no va a ser. Me dice, Mateo va y viene, pero no sabemos muy bien qué quiere y no sabemos también si tiene posibilidades reales. Katia nos asusta un poquitito, menos que Prieto, pero nos asusta un poco también. Bueno, está bien, una charla, no es que esos tipos van a decir quién es presidente, pero son grupos que se están formando pensando ya en el 2028. Entonces, a mí me parece que va a ser importante... Ah, y por último, con esto cierro. Me dice, y nos vemos en la propuesta, aunque sea mínima, qué es lo que se quiere hacer. 4 o 5 lineamientos básicos de lo que se quiere hacer. Le dije, se está trabajando en eso. Y yo, es más, yo me comprometo con... Yo te aclaro, le dije, porque los perros me dicen, ¿vos qué querés ser? No, yo no quiero ser nada, yo quiero ser locutor y quiero hacer triple y quiero seguir dibujando. Pero le dije, te voy a traer lo que se está armando en este grupo de pensamiento, en esta borda, eso. Hay una propuesta que se le va a llevar al candidato o candidata. Bueno, quedamos reunidos la semana que viene.
6: Que se lanza el 26 de noviembre.
7: Correcto. Le dije, eso hay y eso se va a poner a disposición del candidato que surja. Y será bienvenida la ayuda de ustedes. Bueno, quedamos en hablar de vuelta la semana que viene. O sea, hay mismos sectores que están pensando esto. Y hay que
6: pero nada no le gusta.
7: Y no, pero así es, Katia. Katia, la política del arte justamente de poder consensuar estos intereses y buscar el proyecto común. Se logró con Lugo.
6: Se logró.
7: Se logró conmigo en Asunción.
6: Sí.
7: Se logró con Sole ahora. O sea, no, es tan imposible tampoco.
6: No.
7: Sole también no le gustaba a mucha gente, Katia.
6: Así mismo.
7: ¿Verdad? No, que Argel, que Macheo Chuchi, que Juan el Centenario, que su marido lo demasiado. No, y al final fue. Y le ganó a Camilo. O sea, yo les doy el derecho a la posibilidad de pensar también a esta gente. Yo sí, por mí hablaría más con los sectores sindicales y campesinos, ¿verdad? Pero estos son necesarios, o si no, no se va a poder lograr. Está esto, hay que ver ese proyecto, me siguen, me llaman, como loco, tranquilo. No voy a contar nombre y apellido, estará desesperado, voy a contar nombre y apellido, tranquilo. Pero, Katia, no te enojes cuando dicen también tenemos miedo de Katia, no te enojes, porque tiene, hasta de mí que tenía miedo. Al final fui lazo con Bozal también, pero... Todo lo que huela a alternancia en Paraguay da miedo al sector de poder económico. Pero ese sector de poder económico ya llegó a su límite con estos quilombos.
6: Pero
7: que hay
6: terrible,
7: ahora. ¿Entendés?
6: Así mismo.
7: Con el dólar por el suelo, con el Banco Central postrado al poder de turno.
6: Totalmente.
7: Están asustados. Están asustados. Y habrá que aprovechar eso. Concluyo con eso y ya tengo dibujo al respecto.
6: No, ahí creo que se está moviendo el avispero y eso es muy interesante.
7: ¿Sí?
6: Es muy interesante el hecho de que la gente pueda opinar, que se pueda barajar alternativas. ¿Sí? Hace falta la alternancia en este país. Este sistema no da más, está putrefacto. Hoy la gente se agavilla porque estamos llenos de gavillas que tomaron el Estado por asalto y necesitamos urgentemente. Este tema de Itaipú nomás yo a veces me pongo... Todo está comprando. No se sabe, por ejemplo, no hay transparencia en Itaipú.
7: Por ejemplo, ahora no se sabe dónde está la plata.
6: Exacto. ¿Por qué? Porque ellos, y tiene la Corte, teléfono, miembros de la Corte, ustedes tienen una acción de inconstitucionalidad que presentó esta servidora hace casi 6 años, donde por fin se va a decidir si la Itaipú Binacional es sujeta o no a dar información pública. Hoy con esta crisis bancaria nosotros no sabemos dónde están los fondos de Itaipú. O si está en la casa de Zacarías, porque puede estar también debajo de su cama. Tuvo miedo y quitó todito y puso debajo de su cama.
7: 6 años.
6: Sí, hace 6 años. Para que Rocío Abed se vaya a tomar su chique con leche, latte, en Suiza, ¿verdad?
7: A propósito, ayer...
6: Qué vergüenza que vamos
7: ayer
6: a tener.
7: Ayer nos corrigieron, Real Germán, y te acusaron a vos de malintencionado, que dice que puede ir en primera clase la ministra.
5: ¿Mm?
7: Ayer me dijeron, sí. Germán es malo.
5: No, yo no, yo, malo. Mario, al preguntar no puedo ser malo. Primero, una pregunta no sugiere nada. Lo mío fue una pregunta, no fue una acusación a la ministra. Yo le dije, ministra, fuiste en ejecutiva,

0: Sí, claro.
1: No, no soy malo.
0: No, me preguntaba los objetivos.
1: Claro, una pregunta. Mm. Y ella con todo que fue en ejecutiva. Mm. Pero no. Yo no califiqué su ida en ejecutiva. No dije estuvo bien, estuvo mal. Mm. Una pregunta. Ahora, que después las redes sociales se hayan encargado de lo que se encargaron, porque hay más de 2.500 comentarios en mis redes sociales, eso es otra cosa. Pero sí. Lo mío fue una pregunta.
0: A mí lo que me ha pasado es que ella, esta señora Pomata, es parte de un grupo de amigas de la primera dama.
1: A mí me pasaron, Mario, una...
0: Y
1: prometí que iba a contar de que hay un decreto que le permite a los ministros del Poder Ejecutivo... Mm. A los miembros de la Corte, a los
2: altos
1: parlamentarios, cargos. Y no sé a quién más, ponerle otros, no recuerdo a alguien más, así de alto cargo, que si los vuelos son duran más de 6 horas, pueden ir o deben de ir, o pueden, no me acuerdo si era pueden o deben, no, en clase ejecutiva.
2: Ponele, ¿y por qué no dijo eso? Porque ella habla de compensar la diferencia con el que además no se puede, sí. Porque el viático está para pagar hotel y para pagar alimentación. Sí. Yo no puedo decir, no, voy a compensar la diferencia. Está muy mal también la explicación que ella da, Germán.
0: Porque no tenía en ese momento la explicación.
1: Bueno, voy a leer lo que me enviaron.
0: A ver.
1: Así mismo, se exceptúa de esta disposición de no poder viajar a los ministros de la Corte Suprema de Justicia, a los congresistas... y a los ministros del Poder Ejecutivo y autoridades de los organismos y entidades del Estado, OEE, exclusivamente para los casos de viaje que superen las 7 horas, no 6, 7 horas de vuelo hacia el destino final, incluyendo las escalas. Bueno, me mandaron con la firma de...
2: Y la OEE entonces significa que todo el mundo, por organizaciones y entidades del Estado, entonces todo el mundo puede viajar, pero eso es otra
1: cosa. Bueno, yo capítulo 16 de la política de racionalización del gasto.
2: Sí, racionalización, ¿no?
0: ¿Qué quiere agregar? Porque yo quiero poner lo de Chiqui ahora también. ¿Vos qué tenés?
2: Lo de Chiqui. No, yo tengo nomás que hoy hay sesión en la Cámara de Diputados. Ajá. Y se va a debatir el tema, bueno, se va a solicitar el cambio de los miembros del BCP. Esto lo presenta el diputado Raúl Benítez. Mm. Y la diputada Joana Ortega, mi comadre, ella va a hablar sobre el tema de Daisy Paola. Se va a pedir justamente para abordar ese tema que vos estabas señalando, el fondo de la cuestión.
0: Claro.
2: No al final, porque si es que hay un feminicidio y yo le tengo que llevar a cadena perpetua, le tengo que matar al violador, es porque falló todo el sistema. Ya se murió la mujer.
0: Sí.
2: Y acá, Joana apunta justamente al marco de prevención de la violencia contra las mujeres y el feminicidio. Para eso hay que derogar resoluciones que hoy impiden que en las escuelas se debata el tema de la educación.
0: Claro. Bueno, rápido.
1: Y también lo que dijo Emilio Camacho.
0: Sí.
1: Detrás de esa muerte hay nombres
2: y apellidos.
1: Y apellidos de fiscales y jueces que permitieron que esto ocurra.
0: Claro, que no actuaron.
1: No que permitieron, que no actuaron.
0: Sí.
1: Por omisión.
0: Bueno, rápido. Ayer Chiqui Ávalos ponía 3 licitaciones en la Secretaría de Cultura por casi 5.000 millones en septiembre. Septiembre ahora. Corresponde a los fondos del proyecto Tecorenda. Tecorenda es un programa gubernamental de restauración patrimonial financiado principalmente por Itaipú con apoyo técnico internacional enfocado a preservar la identidad cultural. ¿De dónde provienen los ingresos? Bueno, todo esto está sin licitación, según explica el periodista Chiqui Ávalos. ¿Y qué me dice esta información? Que es parte del grupo de amistad con la señora primera dama, y lo cual genera ciertas dudas que tendría que aclarar la propia señora secretaria de Cultura. Esto es importante porque mirábamos otras cosas y por acá también hay una serie
2: por todos
0: lados.
2: Fuga, canilla, colador.
0: Ya. Y acá me dicen, ese viaje en primera hasta allá puede llegar hasta $10,000.
2: Sí,
1: no, 10.000 no, Mario.
0: ¿No?
1: Sale hasta Suiza de salir $5,500.
0: ¿Cómo lo cotizaste ayer?
1: $6,000.
0: No, ahora lo bajaron un poquito.
1: Sí,
0: todo.
1: No, pero tardó mucho esta inteligencia artificial.
0: No te dio.
1: No me dio rápido.
2: Un artículo metieron en el presupuesto, dice, pero parlamentarios no. Ministros y solo el Poder Ejecutivo.
1: Acá me mandaron un papel firmado que decía también parlamentario, Katia.
0: Sí. ¿Le puedo pedir algo a Mariel?
2: Puede irle.
0: Puede llamar al 147, el teléfono de emergencias para...
2: Para las mujeres.
0: Puede llamar ahora mismo al aire, al 147... Porque esta chica Fiorella hizo un video muy bueno de 2 minutos donde ella
2: la influencer.
0: Simula que le están

0: siguiendo y entonces llama al 147 y le dice, su llamada está en proceso, usted está en la lista de espera, como te dicen los delivery. Y nunca la atiende.
1: Sí, como entonces llega 702 llamadas al consenter del IPS.
2: Yo siempre recuerdo la persona que estaba siendo agredida con su novio o su marido con una pistola y le pide el marido le pide pizza y ella llama al 911 americano.
0: Ah, sí.
2: Eso es un hecho real.
1: Real.
2: Recreado en ese video, pero un hecho real. No, y al 911 la atendió en el acto.
1: En el acto, sí. No, acá no. Acá el sistema actúa cuando te morís. Antes no actúa. Por eso es que independientemente a querer, no sé, llevarle a la hoguera también al tipo que cometió, si nosotros no trabajamos en la prevención, siempre estamos ocupándonos de cuando ya ocurre el hecho. ¿Podemos hacer las dos cosas? Podemos hacer las dos cosas. Pero no es la solución solamente la elevación de las penas. Tenemos que ser capaces de hacer. Vamos, ¿en qué me envía? Luis me envía algo. El pasaje ida y vuelta en primera clase desde Asunción a Ginebra ronda aproximadamente los 8.000 a 15.000 dólares americanos.
0: Sí, sí, sí. Acá
1: la pucha, está
0: acá
1: haciendo con la tarea.
2: Pero lo que pasa es que no es primera clase, es clase ejecutiva.
0: Bueno.
2: No, es primera clase.
1: First class. Sí.
2: Bueno. Es clase ejecutiva.
1: Pero qué viaje también.
0: 111 millones acá dice.
1: Sí, qué locura.
0: Ay, ay, ay. Bueno, nuestro 147.
2: Ahí está llamando 137.
0: Tut. Tut.
2: Sí, 137.
0: Tut.
2: Ahí me entró la llamada a mí.
0: ¿Entró?
3: Buen día.
0: Ah, equivocado, Mati. Bien, está funcionando. 137-147.
2: 137, sí, okay. Ese es el número de llamada.
0: Bueno, está atendiendo, bien.
2: Atendido.
0: Ahí dibujo.
2: ¿Quieres dibujo? Hay dibujo, claro, claro, claro, Mario.
0: No queremos más dibujo.
2: Si no.
0: Lleva
2: unos amigos,
0: no hay problema.
2: Hay que decirle, Katia, al juego. Hay que decirle, queremos dibujo.
1: Queremos dibujo, Mario.
2: Mario, así tenemos que decirle, Katia. Mostrarnos el dibujo, Mario. Queremos tu dibujo.
0: Yo, como le conozco a la doctora, le puse a ella. Dice, se busca candidato o candidata. Que no esté afuera la mujer. Y ya le puso en la oposición a una mujer por las dudas. Entonces, ella puede ser Yolanda, puede ser Josefina Duarte, Heredia. Y acá el coloradito sí va a ser Machirulo seguro porque a Lilia no la van a dejar. Sí. Bueno, se busca candidato. ¿Por qué? Porque en realidad ayer me di cuenta de que hay por ir la candidato todavía. Prieto habla, Aliana se enoja, se va al quincho, se abraza.
1: Se va a Israel. En el muro de los lamentos él está.
0: Todo bien, pero se busca candidato. Yo creo que estamos buscando candidato todos.
1: Sí.
0: Tanto el Partido Colorado como... ¿Por qué? Porque se genera la idea de que en realidad Aliana puede bajarse todavía.
1: Claro.
0: Hasta, ¿sabes qué se dice? Que hay una reunión pendiente entre Arnoldo y Baruja en estos días.
2: Sí.
0: Hay un rumor. Y del otro lado, Katia Mabel está ahí, rubita, hermosa, lindo tití, pancita al aire.
2: ¿Por qué esa aclaración, Mario?
0: Por las dudas, un poquito de tití es importante para la candidata. Y bueno, o cualquier otra dama o caballero. Porque este grupo empresarial que mencioné, pero también así es Rivero, pero también sectores populares dicen más para añadir candidato o candidata. El dibujo desde Silicon Valley también ya llegó, más lindo, mira qué linda acá.
1: Claro, estoy con mis piernas.
0: Sí, ya liberal, porque aquí está detrás de Ricardo. Mira que le aviso a Ricardo que el caballo que alcanza gana. Puede terminar el vicepresidente de Katia.
1: Exactamente.
2: Chau. Chau, chau.

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0: Bueno, muy pero muy buenos días, bienvenidas y bienvenidos a otra edición de PRG. Un placer compartir con ustedes como cada día. Sean ustedes muy bienvenidos, muy bienvenidas. ¿Cómo están, Juan?
1: ¿Qué tal, Pablo? Buen día, un saludo para todos. Bueno, jornada todavía inestable en gran parte del territorio y sobre todo continúan las lluvias en el interior del país.
0: Así es, así es. Bueno, nuestra compañera Gabriela León está con su marido que tuvo una descompensación, así que le enviamos mucha fuerza a Gaby y a Ricardo para que esté restablecido lo antes posible. Bueno, ayer empezaba Foro Baqueta, estuvo Enrique Baqueta y estuvo justamente Gabriela León con el ministro de la Corte, Víctor Ríos, con Oscar Tuma. Y bueno, le quitó, como se suele decir, la nalga a la jeringa.
1: Exactamente.
0: No el culo, como dijo Natalicio, ¿verdad? Ahí le estamos viendo ayer, espectacular el set de Foro Baqueta. Muy bien también el doctor Enrique Baqueta, nunca en su vida hizo un programa de televisión y ayer estuvo realmente muy, pero muy bien. Así que felicidades al doctor Baqueta. Pero lo que sí es que se hizo el embotado, por decir, hablando coloquialmente, Víctor Ríos.
1: Exactamente, porque el tema al momento va a ser o no candidato, es la pregunta con respecto al 2028. Y por supuesto que estando en el cargo no puede hacer proselitismo y elegantemente así una chuleada.
0: Una chuleada. Otro blooper, si se quiere llamar, de Víctor Ríos, es que le preguntó sobre el proyecto de ley del diputado Rubén Rubín, le preguntó a Víctor Ríos sobre la cadena perpetua y le dijo que es imposible, ¿verdad? Ahora, lo más loco de todo es que Víctor Ríos, siendo senador, él habló de presentar un proyecto de cadena perpetua, ¿verdad? Así que vamos a hablar de todo esto esta mañana. Muy interesante estuvo, repito, lo de anoche. Y también con Oscar Tuma, ¿verdad? Sobre todo en su caso donde él está enjuiciado y mañana se va a decidir si va o no a juicio oral.
1: Nos quedamos pendientes de ese caso.
0: Sí, sí. Y hablando de un poquito de lo que decía al comienzo, ¿qué es lo que pudiste ver hasta ahora del tema tiempo? ¿Verdad? Van a seguir las lluvias fuertes, livianas. ¿Qué es lo que tenés?
1: Bueno, lo más preocupante en este momento, Palo y teleaudiencia, es lo que está pasando en la zona de Alto Paraná, porque las zonas bajas de Ciudad del Este, Presidente Franco y las ciudades que están ahí por debajo de la represa de Itaipú, bueno, están sufriendo una inundación tremenda. Solamente en un día el río subió 70 centímetros.
0: Es una locura, casi, para entender, ¿verdad? Es casi un metro.
1: De casi un metro, exactamente. Y ayer llovieron 150 milímetros solamente en la capital de Alto Paraná, lo que habla de la enorme necesidad y probablemente la cifra va a ir en aumento. Ayer se cerró con 150 familias rescatadas del barrio San Rafael, que es la zona más afectada de Ciudad del Este, pero probablemente este número vaya en aumento, sobre todo con el pronóstico. Hasta el miércoles, hasta mañana, vamos a tener tiempo inestable en gran parte del país y también en Ciudad del Este, y eso puede hacer que el tema se agrave. Aparte de Itaipú, se suma a Caral, que también abrió sus compuertas, así que, bueno, preocupación en cuanto a qué cantidad de gente va a ser afectada por esto.
0: Así es, y tenemos que llamarle a Juan Careaga porque ayer luego salió mal, empezó a hablar, ¡pam!, se cortó, ¿verdad?
1: Sí.
0: Entonces a ver cómo están las cosas, y le pedimos a la audiencia, que es impresionante la audiencia de PRG en Ciudad del Este, que nos cuente todo, si hay gente que está en la zona afectada, cerca de la zona afectada, que nos cuente, por favor, de primera mano lo que está pasando allá. ¿A qué número? ¿0986?
1: 780-780. Este video es revelador, Pablo, porque las patas del puente de la Amistad desaparecieron. Solamente la parte de arriba, prácticamente, con el gran nivel del río Paraná actualmente.
0: ¡Qué locura!
1: Y ni qué decir las cataratas del Iguazú. Ayer se tuvieron que cerrar los accesos turísticos a las pasarelas y todo eso, solamente desde tierra firme. Justo ayer fue feriado en Brasil y también en Argentina, entonces fue un día turístico para ambos países. También mucha gente hizo turismo en Itaipú para ver las compuertas abiertas, pero bajo extremas medidas de seguridad, obviamente.
0: Claro, claro. Porque se abren para que fluya, ¿verdad?
1: Se abren porque se debe tener un control dentro del embalse. Y dicho sea de paso, Itaipú emitió un comunicado aclarando que la represa no corre riesgo de rotura y se pide justamente no compartir un flyer falso que hablaba de posibles incidentes, daños en la estructura de la represa. No tiene nada que ver, no es cierto eso, y se pide no difundir este tipo de mensajes maliciosos que generan más que nada temor en la zona de Alto Paraná. Juan Careaga está llegando al barrio San Rafael, así que enseguida vamos a ampliar con él.
0: Sí, exactamente, exactamente. Y mientras tanto estamos con Cristian Núñez.
2: Muchísimas gracias, te mando un fuerte abrazo.
3: Gracias. ¿Qué tal, Pablo? Un saludo para los compañeros y toda la gente. Y bueno, nosotros estamos en el cementerio del Este, donde sigue esta búsqueda incansable, ¿verdad?, de los restos de Agustín Goiburú. Y estamos para ello con su hijo, ¿verdad?, el doctor Rogelio Goiburú, muy conocido por esta lucha, por esta búsqueda incansable de los restos de su padre, que había desaparecido también durante la dictadura. Bueno, doctor, contanos acerca de este trabajo que están realizando, incluso con gente que viene de otro país.
2: Sí, sí, ayer iniciamos los trabajos de excavación en este lugar del cementerio, de donde tenemos testimonio de personas calificadas que dicen haber visto cómo se le enterraba al doctor Agustín Goiburú en el año 77, en marzo del 77. Él había desaparecido previamente, secuestrado, no desaparecido porque él no se fue de casa por propia voluntad, sino que le secuestraron un grupo de tareas conjunta de la Argentina en el operativo Cóndor. Le secuestró de la ciudad de Paraná, Entre Ríos, el 9 de febrero del 77. Estimamos que permaneció vivo alrededor de un mes y fue traído al Paraguay. Acá fue torturado, asesinado y enterrado probablemente en este sitio.
3: ¿Cuál fue el pecado de tu padre para que de esa manera hayan...?
2: El primer pecado de mi padre fue el no querer firmar certificados falsos en el Hospital Rigoberto Caballero, donde el jefe de policía, el general Ramón Duarte Vera, pretendía que los médicos jóvenes, que tenían todo entre 29 y 30 años los médicos en aquel entonces del hospital, firmaban certificado diciendo que a fulano mengano sultano les había atropellado un colectivo, les pateó un caballo, se cayeron de la moto, cualquier cosa, cualquier disparate con tal de tapar las barbaridades que ya estaban haciendo. Estaban torturando salvajemente a nuestros compatriotas, estudiantes, campesinos, dirigentes sindicales, etcétera, y algunos inclusive se morían, y papá se negó, pero rotundamente, y hasta le dio una trompada al director del hospital cuando le agarró la solapa y le dijo, mediquillos, le dijo el general Ramón Duarte Vera a todos los médicos, le hizo formar una fila y le dijo, pepe yapota la che. Papá le dijo, de ninguna manera, mi general, nosotros estamos para salvar la vida de las personas, para curarles, para atenderlos y no para falsificar documentos, le dijo. Eso fue el primer hecho, digamos, que le significó la expulsión del hospital, la persecución y después todo lo demás. Después ya se fundó el Mopoco en el exilio, con todos los compatriotas del Partido Colorado que iban exiliados, entre ellos Waldino Lovera, Casabianca, Mario Mallorquín, Epifanio Méndez Fleita, Ostertag, en fin, muchísimos compatriotas que formaron allá el Mopoco.
3: Ahora, ¿en qué parte está esto? O sea, ¿hay algún rastro interesante, positivo, ahora esta búsqueda que se está dando?
2: Sí, sí, nosotros tenemos testimonio, como dije, de testigos calificados de que dicen de acá se le enterró, al lado de este árbol. Este es un árbol que tiene más de 80 años y en aquel entonces tendría 30 años. Ahora, el tema está en verificar, este trabajo se trata de eso, de buscar, para ver si encontramos y verificar si esas afirmaciones son ciertas, son correctas.
3: Desde luego que no. ¿De dónde vienen?
2: Ellos son de Arizona, son de profesionales, profesores de la Universidad Estatal de Arizona, Estados Unidos, que están colaborando solidariamente con nosotros, porque ellos no cobran un centavo, ellos se pagaron sus propios pasajes. Ellos trajeron estos aparatos carísimos para trabajar acá, que son tecnología de punta. Ellos se pagan su hotel, todo. Nosotros lo único que hacemos es trasladarlo a este lugar y, bueno, acompañarlo y que nos ayuden para esta búsqueda.
3: Doctor, pese a los años de desaparición de tu padre, ¿no perdés la esperanza de encontrar por
2: jamás, lo menos? Jamás se pierde la esperanza. No solo de encontrarle a papá, sino al resto de los compatriotas, porque han sido héroes nuestros compatriotas que dieron su vida para que hoy podamos disfrutar de esta democracia, pero no solo para disfrutarla, sino que para organizarnos y seguir luchando para que esta democracia realmente sirva a los intereses de la mayoría de nuestro pueblo, que hasta ahora, digamos, está muy aplazado.
3: Fueron identificados 4 de los cerca de 500 desaparecidos.
2: Así es, acá en Paraguay 4, pero en Argentina ya 14 compatriotas. ¿Sí? Podemos decir que de los compatriotas paraguayos detenidos desaparecidos en el marco del operativo Cóndor y de las dictaduras de esta parte del Cono Sur, ya tenemos 18 identificados, 4 acá y 14 en Argentina.
3: Bueno, gracias, doctor.
2: Por favor. Al contrario.
3: Bueno, Pablo, compañeros, esta es la situación, sigue esta búsqueda incansable de Agustín Goiburú, uno de los activistas, una de las personas desaparecidas, que bueno, no se pierde la esperanza de encontrar sus restos y poder darle también una cristiana sepultura, como dice también la familia.
0: Bueno, muchas gracias, Cristian, muchas gracias. Juan, ¿qué sabes vos de este tema del youtuber que le quiere traer la ministra Salma Agüero?
1: Bueno, este youtuber es bastante conocido en redes sociales porque hace mensajes motivacionales, TikTok, Instagram, te dice, seguime mis cuentas, seguime en mis exposiciones. Él hace muchos eventos públicos, principalmente en México, de donde es originario, entonces reúne mucha gente. Ahora, que le contrate el Estado sí va a implicar mucha plata y se habla de 14 mil dólares.
0: 19 mil dólares para traerle a un tipo... Bueno, pero ¿por qué tenemos que desmayarnos de emoción?
1: A ver, se trata de Farid Diek. Dice, vuelve a Paraguay, psicólogo y psicoterapeuta, escritor, conferencista internacional y creador de contenido. Es más que nada creador de contenido en redes sociales.
0: Ah, okay.
1: Segundo Congreso Internacional de Salud Mental, Secretaría Nacional de la Juventud. Me hace un poco ruido que la Secretaría de la Juventud organice algo sobre salud mental. Corresponde un poco más a salud pública, me parece, pero bueno. 7 de noviembre, esto va a ser en Asunción, no dice todavía el lugar, pero sí, bastante llamativo.
0: Pero todo esto es pagado por el ministerio.
1: Aparentemente.
0: Ah, bueno. Vamos a ver qué dice la ministra, si es que hablamos con ella.
1: Farid Diek, a ver, fecha 7 de noviembre, inscripciones aún no se encuentran habilitadas, actividad, charlas y paneles sobre bienestar emocional y salud mental junto a referentes nacionales. Bueno, este flyer fue difundido por la Secretaría de la Juventud, estoy ingresando acá al enlace, pero lastimosamente no se tienen más detalles, dice... va a ser en el segundo congreso de salud mental, un espacio para reflexionar. Contaremos con paneles junto a destacados referentes de nuestro país. Bueno, vamos a ahondar un poco más en el tema, pero sí, ayer se hizo el anuncio de las cuentas oficiales de la Secretaría Nacional de la Juventud. Claro. Bueno, Pablo, hay mucho nerviosismo hoy en el tránsito.
0: Sí. Yo fui a una reunión con unos empresarios esta mañana. Hay un hotel cerca de casa. Uh-huh. Y llegué tarde.
1: Una locura.
0: Ay, ay, ay.
1: Pase, la Costanera Norte está cerrada desde General Santos hasta el Palacio de Gobierno porque se hacen las competencias del World Skate Games. Entonces, todo el tráfico se tiene que desviar por General Santos o por Artigas y calles periféricas como, por ejemplo, Avenida España y eventualmente Mariscal López. ¿Qué pasa? Mucha gente no se enteró de esto. La queja de un conductor justamente era, yo no tengo redes sociales... Y por eso no supo el tema de los desvíos. Y aparte de esto, se estaba bacheando la avenida Artigas. Por fin, ¿verdad? Pero justo...
0: Todo junto.
1: Todo junto, en el día de mayor caos en Asunción. Así se despide la administración saliente de la municipalidad.
0: Sí, y otro tema también muy importante es el tema de los colegios y escuelas, Juan. Que realmente hay que empezar a ser más duros en el tránsito. Porque... Nadie quiere caminar 3 cuadras.
1: Impresionante.
0: Ese es nomás el problema.
1: Y quieren subir a sus hijos en el portón.
0: Exactamente, ¿verdad? O bajar. Uh-huh. ¿Verdad? Y a mí, yo ya me fui a retirarle a mis nietos de muchísimas veces, Juan. Y dejo a 2 cuadras, dejo a 3 cuadras. Es lo más lógico. Lo más lógico no es... hacerle perder tiempo a medio país. Eso no es lógico.
1: Totalmente. A mí me toca siempre transitar por la calle Don Bosco, de camino al canal también, y ahí está el colegio Monseñor Lasaña. Pablo, realmente tierra de nadie, una pena, una lástima, porque el colegio acá no tiene nada que ver, ¿verdad?
0: No tiene nada que ver.
1: Los padres de familia acá están dando un pésimo ejemplo. Lo mismo pasa en el Colegio Cristo Rey. Cuatro filas prácticamente y tierra de nadie en horas pico. A las 11 de la mañana hasta la 1 empieza todo este desastre y después a la hora de salida también de los chicos.
0: Bueno, Salma dice, perdón, no puedo hablar. O sea, no vamos a saber si va a pagar o no $19,000 para que venga un influencer.
1: Pero, a ver, esta foto corresponde a una conferencia de prensa que ya se realizó, entonces, 2025. O sea que él regresa, entonces, a nuestro país como conferencista.
0: Ah, o sea que ahora nomás se supo que va a pagar esto. Por lo visto, ahí ya vino y la perrada no supo nomás cuánto se le pagó.
1: Bueno, qué locura.
0: ¿Cuánto son $19,000 hoy al cambio? ¿Sería 110 millones? ¿100 millones?
1: Ahora dice, financiado del Programa de Iniciativas Juveniles PROSIG de la Secretaría Nacional de Juventud. O sea, tienen fondos y deben ejecutar aparentemente a toda costa.
0: A ver un poco. 19 mil por 5.900 vamos a hacer. Sí, 112 millones de guaraníes.
1: Mucha plata.
0: ¿Qué tool?
1: Y acá tenemos profesionales de primer nivel, Pablo.
0: De primer
1: nivel. Para hablar de salud mental, de autoayuda en los jóvenes, de todos estos temas, ¿verdad?
0: Sí. Los choferes de plataforma también que paran en cualquier lado, dicen. Con respecto a este tema del... Es cierto, porque además hay muchos choferes de plataforma que, por ejemplo, que no son de Asunción. Y no es que sean solamente mal educados, sino que no conocen las calles.
1: No conocen.
0: ¿Entendés? Y por ejemplo, a mí me pasa que, porque es mi ruta obligada a Pacheco, vos no podés estacionar sobre Pacheco. Y sí, estacionan.
1: Qué locura.
0: Estacionan sobre Pacheco y ahí ya olvídate, porque te tranca todo, ¿verdad?
1: Con respecto a la PMT, Pablo, que cuando empiezan las clases, empiezan los operativos de ordenamiento de parte de la PMT. Ahora pasan 3 semanas del inicio de clase y lastimosamente se deja sin efecto eso y vuelve el caos todos los días, lastimosamente en la zona de los colegios. Y bueno, queremos compartir un poco también la vivencia de nuestra teleaudiencia acerca de cómo vive este tráfico de locos en Asunción y lastimosamente va a ser durante toda la semana porque hasta el sábado se va a cerrar la costanera norte prácticamente todo el día. Hoy se dijo de 7 y media a 19, pero el cierre empezó mucho más temprano.
0: Okay.
1: Cerca de las 6 y media más o menos.
0: ¿Y la audiencia?
1: A ver, tenemos un audio.
4: Pablo, ¿cómo Hola. Están, hermanos?
0: Bien, gracias.
4: Juancito, buen día.
1: Buen día.
5: Y tierra de nadie, no las pico. A las 11 de la mañana.
4: Qué maldición este gobierno que tenemos. No saben qué hacer, hermano querido, para perjudicar a la gente que trabaja. Cada cosa que hacen será solamente perjudicial será.
5: Para que venga un influencer.
4: Este gobierno ya es una maldición para nuestro país, ¿verdad? Por eso esta inundación, estamos empezando con una inundación justamente por los malos trabajos que hace nuestro político. Por eso dice Dios en su palabra, derramaré mi ira en la tierra donde mi nombre es ignorado, dice su palabra. Y ahí está la consecuencia. ¿Cómo nos están jugando estos tipos? Será en todos los aspectos, en todos los aspectos.
6: Atención, Pablo Rubín. En Ciudad del Este está suelto un burro que se llama Miguel Prieto. En el programa del televisivo, oye, pucas paz, será que puta y cago, y cuáñame. Ah, mi la llana presidente.
1: Bueno, los primeros mensajes de la audiencia.
0: Vamos contigo, Luis Acosta.
7: Gracias, Pablo. Estamos ya aquí en la sala de sesiones de la Cámara de Diputados. Están llegando los legisladores. Ya viene también el presidente de la Cámara de Diputados, Raúl Latorre, quien se reunió con el vicepresidente del Salvador, Félix Ulloa, quien conversaron sobre diferentes temas legislativos y sobre todo la cooperación que puede generar El Salvador con el Paraguay. Nosotros quisimos hablar con el vicepresidente, pero se reúnen a estas horas con con Santiago Peña y luego harán una conferencia conjunta, decían, ahí en Burubicharoga. Está llegando Raúl Latorre, estamos aguardando, están los legisladores presentes en este momento, en total 9 legisladores. El tráfico parece que les jugó hoy una mala pasada, a pesar de que estamos ahora todavía, pero el número de legisladores es menor a lo que habitualmente suele existir a estas horas de la mañana antes de la sesión ordinaria de la Cámara de Diputados. También es importante señalar que recién el diputado Alejandro Aguilera anunció que va a promover un proyecto de ley para castigar el terrorismo financiero. Esto a raíz de las últimas informaciones que surgieron. Él decía que existen grupos de intereses económicos que han instalado una especie de susto a los ahorristas de un banco en particular, y eso se podría constituir como un terrorismo financiero para generar desestabilidad en el sistema. Eso anunciaba hoy el diputado Alejandro Aguilera, que va a presentar este proyecto, que en algún momento dado ya se había presentado el diputado o los diputados, exdiputados Julio Javier Ríos y también Romero Roa habían promovido esta iniciativa que ahora se quiere reflotar. Ya está el diputado Raúl Latorre, presidente de la Cámara, para dar la conferencia de prensa. Vamos a estar atentos a lo que él pueda ya decir.
1: Nos está hablando José Rodríguez antes, ahí en la previa de la sesión, y bueno, ya está llegando
7: bueno,
1: la
7: torre. Bueno, ya habla el presidente.
8: Bien cerca puede ser el presidente, por favor.
9: Permiso. Acá tenemos nosotros nuestros muebles ya para...
10: El otro no se queda. Viste que es muy grande.
11: Presidente, por la premura del tiempo, no hay que estamos en vivo en Noticias Paraguay. ¿Una reunión entre el presidente Horacio Cartes Peña sobre el posible cambio de chapa?
7: Problema con los micrófonos.
9: Muy buenos días, para mí es ya un gusto compartir con ustedes y con toda la audiencia. En primer lugar quiero expresar mi solidaridad por las víctimas de las crecidas y anunciar que vamos a estar presentando un proyecto para la creación de una comisión especial que le dé seguimiento a todo lo que está aconteciendo en torno al fenómeno del Niño. Vamos a estar realizando visitas en territorio, vamos a estar velando porque se tomen todas las medidas preventivas, así como la correspondiente asistencia a los ciudadanos que están siendo víctimas, que están siendo afectados por este fenómeno meteorológico. Los escucho.
12: Presidente, ¿qué sabe de esta reunión entre Horacio Cartes y Santiago Peña que se dio ayer por la tarde, diputado?
9: En el marco de la sinceridad, y ustedes saben que yo siempre traté de ser muy responsable con mis posiciones, de tener posiciones informadas. No es mucho lo que conozco con respecto a los detalles de esa reunión. Por supuesto, sé que ella existió.
12: ¿Usted llamó a Pedro Aliana hoy?
9: Tuve una conversación con el compañero Pedro Aliana. Había tenido una conversación también cuando él estaba en su viaje ahí a Israel. Entre otras autoridades, estuvo compartiendo con el presidente del Congreso, un amigo y hermano que nos visitó también, a quien yo he visitado más una oportunidad, el presidente de la Knesset, Amir Ohana. La verdad que tuvo una gira maravillosa y me trajo muchos saludos desde allí.
7: ¿Coincide con las expresiones del senador Ovelar, que dice que dentro del movimiento Honor Colorado hay como que mucha indisciplina, que se perdió la disciplina?
9: Mira, yo siempre he sido pro unidad, y en determinado momento, esto hay que decirlo, ¿verdad? Existieron tensiones internas manifiestas, expresiones públicas de situaciones que lo ideal hubiese sido que se resuelvan en el seno de nuestra corriente política en conversación, y que yo estoy convencido también a ha afectado de manera significativa determinados resultados electorales.
13: Lo que expresaba esta mañana Pedro Aliana es que no descarta salir de HC si se da el caso de que lo sacan o lo bajan como candidato. ¿Ustedes lo acompañarían a él en caso de que salga de HC?
9: Bueno, la verdad que es una cuestión nueva. Yo no, no conozco esa entrevista, desconozco los detalles de la reunión. Pero sí, yo tengo que decir algo con claridad, ¿verdad? Yo asumí un compromiso público con la candidatura a la presidencia de la República del compañero Pedro Mangui Aliana y no tengo ninguna intención de romperlo.
12: O sea, si a Baruja lo designan candidato, ¿usted no acompañaría a esa candidatura?
9: ¿Cómo?
14: Incluso si significa eso, salir de Honor Colorado.
9: Bueno, la verdad que yo quiero que ustedes me comprendan, te contesto con mucho gusto en unos minutos, ¿verdad? Yo quiero que me comprendan sobre una situación, ¿verdad? Yo vengo militando hace 14 años en el movimiento Honor Colorado. Logramos ver, o sea, pude ver por los medios de comunicación el ida y vuelta de posiciones, que esto hay que decirlo, de concretarse estos rumores es un hecho trascendental, ¿verdad? Entonces yo voy a abogar siempre por la unidad dentro de la familia del movimiento y porque encontremos los mejores mecanismos para lidiar con la diferencia existente, porque la pregunta consecuente es, Raúl, ¿hay tensiones, hay diferencias en el movimiento Honor Colorado? Sí, hay tensiones. Y voy a decir una cosa que hasta hoy no dije. En todo este proceso de campaña, en todo el proceso de unidad que nosotros buscamos construir en la capital de la República, las mayores tensiones que existieron eran tensiones dentro del propio movimiento. Entonces, ¿hay tensiones? Sí, hay tensiones. ¿Qué detalles conocés de la reunión de ayer? Desconozco los detalles. ¿Qué pensás vos con respecto a la candidatura de Pedro Aliana? Y yo asumí un compromiso público con esa candidatura. ¿Qué pasa si qué es lo que puede acontecer con respecto a una fractura del movimiento? Y bueno, evaluemos los acontecimientos conforme esto se da, porque les soy sincero, es una gran novedad y me toca, para que entiendan la magnitud de la novedad, me sucede esto después de 14 años.
7: Pero tiene que definirse ya la chapa.
9: Y mira, Luisito, yo siempre, y al riesgo de, con el riesgo de aburrirle a ustedes, porque mi respuesta siempre es la misma, ¿verdad? Nosotros, el movimiento, en un plenario, respaldó la candidatura al compañero Pedro Aliana. Y lo que dijeron los diferentes nombres de lo que se hablaba, porque creo que nadie se postuló. Los diferentes nombres de lo que se hablaba, lo dijo el ministro Juan Carlos Baruja, lo dijo el presidente del Consejo de Gobernadores, César Sosa, lo dije yo, que la convicción es que el candidato, el propio candidato, en este caso el compañero Pedro Mangui Aliana, tenía que elegir la dupla. ¿Y en qué momento? Y bueno, yo creía, sigo creyendo, ¿verdad?, que esta era una conversación que tenía que darse después de las elecciones municipales. Terminaron las elecciones municipales, ¿y cuál es el tiempo que se tiene que seguir? Y yo creo que es el tiempo de Pedro Aliana.
12: Si Baruja, si se lanza otra candidatura con Baruja a la cabeza, ¿usted iría por esa o se quedaría con Aliana?
9: No, y la pregunta es ¿qué va a hacer Pedro Aliana? Y me gustaría, esa es la primera pregunta, o sea, Pedro Aliana sigue siendo candidato, porque es la persona con la que tomé el compromiso.
12: Pero por Honor Colorado, ¿sigue siendo candidato?
9: Es buena la pregunta que haces. Yo no tengo esa respuesta y la verdad que si me hacías esa pregunta ayer, probablemente mi respuesta hubiese sido clara y contundente y te iba a decir pues por supuesto que sí. O sea, hoy amanecemos, arranca un día en el cual existen fuertes rumores de ese cambio, del cual yo te soy súper sincero, en términos oficiales no tengo conocimiento.
11: ¿No descarta salir del movimiento o mantenerse?
9: No, yo creo que decir la izquierda o la derecha sería aumentar las tensiones y yo soy del espíritu de la unidad. ¿Cuál es tu anhelo? Raúl, si me preguntas, Emi, ¿qué te gustaría a vos? Y a mí me gustaría mantener la unidad dentro del movimiento Honor Colorado.
12: ¿Pero aguantarían dos,
9: Chávez? Dentro del cual evidentemente, y esto no es una novedad, hay diferencia, hay tensión. Y bueno, ni siquiera, si me permitís un segundito después, ni siquiera las dos manos de una misma persona son iguales. Entonces,
7: pues, la tensión pasa por el presidente Cartes y el presidente Peña. Esa es la principal tensión.
9: ¿Cómo?
7: Entre el presidente Cartes y el presidente Peña es la principal tensión.
9: La verdad que la pregunta que hace es muy buena, Luisito, ¿verdad? O sea, ¿cuál es el principal motivo de diferencia? Yo soy del siguiente pensamiento. El Partido Colorado es un partido muy grande, poco más de 3.300.000 afiliados, y es natural que exista una que existan fricciones, que existan tensiones y hasta confrontaciones en el proceso de la búsqueda del poder. Pues finalmente la política, la búsqueda del poder, están los que quieren usar el poder para servir a la gente, están los que quieren usar el poder para servirse a sí mismo, pero es la búsqueda del poder. Entonces, dentro de ese marco, el movimiento Honor Colorado creció demasiado, creció muchísimo. Yo no recuerdo. Te voy a hacer el ejemplo de Asunción. Asunción nos faltó un punto para un poco más de 1% para ganar las generales. Ahora, de los 15 concejales colorados, que es el récord, la marca es 15 concejales colorados, 15 son del movimiento Honor Colorado. De los 15 gobernadores colorados, 15 son del movimiento Honor Colorado. De los 48 diputados aquí en la Cámara Colorado, 44 militan en el movimiento Honor Colorado. Entonces, creció tanto. Y hay tanta diversidad de voces, muchas de ellas fuertes, porque son liderazgos reales que fueron probados en la arena electoral, que es natural que hayan fricciones y diferencias.
12: Si se crea un nuevo movimiento para la candidatura de Aliana, ¿usted se va a ese movimiento o se queda en Honor Colorado?
9: Yo, mi posición en este momento, en base a la información de la que dispongo, es tratar de sostener la unidad.
11: La situación,
9: si esa situación, si eso no se logra, y bueno, veremos el escenario. Y la primera pregunta fundamental es, tiene que ver con la candidatura de Pedro, porque en eso quiero insistir, mi compromiso público está con el compañero Pedro Manguialiana, que fue electo, que fue ratificado por una plenaria del Movimiento Honor Colorado.
15: Entonces, el peñismo, entonces, existe, presidente. No,
16: es como hoy más que nunca se puede decir eso, presidente.
15: Está firme, entonces, el peñismo, el alianismo, presidente.
11: El informe del PSP
9: incluido en algo de detención. Y yo siempre, te contesto con mucho gusto, sí. Yo siempre contesté de la misma manera, Fernando. El presidente Santiago nunca estuvo en el espíritu de crear una corriente interna, ¿verdad? Por supuesto, si en determinado momento llega y se produce una fractura, veremos cuál es el movimiento de cada uno de los liderazgos.
11: ¿El informe del BCP sobre buenos bancos pudo haber influido en algo de tensión a partir de que los mismos senadores del cartismo solicitaron informes sobre las operaciones de este banco?
9: Mira, yo tengo un pensamiento con respecto a la cuestión esta del banco. Es un tema muy delicado y nuestra estabilidad macroeconómica y la credibilidad del sistema financiero es una de las principales fortalezas que siempre hemos tenido. Entonces, en ese aspecto yo creo que esa es la discusión que tiene que ver con el Banco Central, que tiene que ver con la banca, que tiene que ver con el sistema financiero. Debe ser una discusión técnica, profundamente técnica y alejada de la cuestión política. Nosotros no debemos politizar los procesos del sistema financiero, que es un condicionante para nuestra estabilidad económica y para nuestro desarrollo.
16: ¿Cuándo va a jugar Raúl Torres? ¿Con el peñismo, como menciona Fernando, con el alianismo, o sería con el Colorado? ¿Para la decisión de quién sería la chapa del oficialismo?
9: Raúl La Torre quiere que se mantenga la unidad del movimiento Honor Colorado. Eso es lo que quiere Raúl La Torre. Ahora, yo también, y lo digo por tercera, ¿verdad?, con el riesgo de aburrirlos y de ser reiterativo, yo hice un compromiso público con el compañero Pedro Manguialiana. Y hasta el día de hoy, gracias a Dios, nunca he roto un compromiso público. Veremos qué es lo que hace el compañero Manguialiana. Según lo que pude percibir, él decía que él sigue firme en su candidatura. Amén de eso, Orlando, es mi sincero deseo, y voy a repetir esto también, es sostener la unidad a través del diálogo, a través de la tolerancia, a través del entendimiento de que la cantidad y el peso específico de los líderes que existen dentro del movimiento Honor Colorado naturalmente van a dificultar su conducción y van a hacer que esta conducción sea menos.
7: ¿Qué le parece? ¿Usted admite, presidente, usted admite entonces que la unidad Cartes Peña está en riesgo? La unidad Cartes Peña.
9: Tres, cuatro preguntas. Hay alguien que me habló que todavía no, me preguntó.
17: Decía Liana que espera tener el acompañamiento de la dirigencia y de los diputados que lo acompañaron hasta este momento. ¿Qué responde ante
12: esto? Si no hay acompañamiento, va a seguir.
9: Y Pedro es una persona que viene, que nace de la dirigencia, que siempre sirvió, que fue candidato a intendente, fue gobernador, fue diputado, presidente de la Cámara de Diputados, fue presidente del Partido Colorado, que, o sea, la dirigencia le quiera a Pedro, yo no tengo duda de eso, y Pedro fue nuestro compañero, Pedro fue mi compañero 5 años, y pasamos situaciones muy, muy complicadas juntos, él tiene nuestro afecto, amén de la posición política, ¿verdad? O sea, es complejo esto porque estamos hablando de una familia donde el papá es Horacio, los hermanos, la familia son Mangui y son Santi, son el presidente y el vicepresidente de la República.
12: Se están revelando ellos.
9: Entonces, no, vos sabés que yo te voy a decir una cosa, yo tengo un hijo de 5 años, se llama Raulito, en realidad tengo 3 hijos, ¿verdad? Y yo a mi hijo de 5 años le digo públicamente, Raulito, y él me corrige, me dice Raúl Latorre Luis, encima de Raúl Luis Latorre, pero es Raúl Latorre Luis. Es natural que los hijos crezcan, es natural que expresen su voz, sus pensamientos. Nuestro desafío es el desafío de la tolerancia, es el desafío de la escucha activa, es el desafío del diálogo. Creo que es una pregunta para él, ¿verdad? Nosotros le tenemos una tremenda estima al presidente del partido, una tremenda admiración, una persona que trajo de vuelta al partido desde la llanura, una persona que soportó, yo siempre digo, la mayor persecución política de la historia, la era democrática, la soportó en su pierna, de manera internacional incluso. Entonces la admiración y el afecto son tremendos. El desafío es encontrar los mecanismos para mantener la familia unida.
12: Gustavo Leite, ¿qué le parece como candidato a vicepresidente? ¿Tiene votos para esa instancia?
9: No, mira, yo nunca lo escuché manifestar esa decisión, nunca lo escuché manifestar esa posición, ¿verdad? Te soy franco.
12: ¿Se retira entonces el presidente de la Cámara de Diputados, Raúl Latorre?
7: Aquí. Johnny.
0: A ver, ¿quién es Johnny? Ah.
1: Bueno, aparentemente vamos a conversar con más referentes, pero muy fuerte de todo lo que ya está corriendo, Palo, se habla de un inminente cambio en la chapa presidencial de HC.
0: Sí, se habla de una ruptura ya formal, mucho más grande de la que yo venía hablando desde abril, mucho más grande, ¿verdad? Uh-huh. O sea, me quedé corto otra vez, porque ahora se habla de que Horacio Cartes ya le dijo a Santi, andaba por tu lado. Para Honor Colorado, el candidato nuevo a la presidencia se llama Juan Carlos Baruja.
1: Y ya se habla de un posible vicepresidente para Juan Carlos Baruja.
0: ¿Qué sería?
1: Leite.
0: Gustavo Leite. Uh-huh. O sea, la fórmula de HC sería Baruja-Leite.
1: Baruja-Leite, Leite-Baruja, pero más probable Baruja-Leite.
0: Claro, no, sí, Baruja-Leite.
1: En este momento, el vicepresidente de la República, Pedro Liana, está yendo a conversar personalmente con Santiago Peña, pero ya confirma que aparentemente no sería chapa oficial del movimiento HC. Ahora se busca paralelo, aparentemente una nueva chapa de, no sé cómo podemos calificar, Palo, disidencia oficialista, oficialista disidencia, pero otra chapa por parte de Aliana con otra figura política muy importante dentro del gobierno, ¿verdad? Bueno, el vicepresidente Aliana confirma que el presidente de la República le adelantó algo acerca de la reunión que se tuvo con Horacio Cartes sobre el tema. No obstante, dijo que hasta ahora no le informaron oficialmente al respecto.
0: Bueno, aparentemente Pedro tiene tres opciones. Cesarito, La Torre o Riquelme.
1: Marco Riquelme.
0: Marco Riquelme.
1: Y le escuchamos bastante prudente a Raúl La Torre.
0: Sí.
1: Muy neutro por el momento, sin todavía tomar partido. Pero sí, podemos hablar de un inminente cambio de chapa ya en Honor Colorado. Y es impresionante, Pablo, porque de este tema ya se venía hablando incluso antes de las internas coloradas del mes de junio. Se hablaba de que iba a descabalgar Pedro Aliana, tomar otro rumbo.
0: Sí.
1: Se veían muy entusiasmados.
0: Claro, recordemos que la calentura con Aliana de Horacio Cartes, cuando yo aviso acá en PRG en abril que quería que sea Aliana, perdón, que sea Arnoldo Vince Baruja, uh-huh. Ahí ya estaba caliente con Pedro.
1: Sí.
0: O sea, esto ya es, digamos, el final de una historia anunciada, ¿verdad?
1: Exactamente. Y justamente lo que ya comentaban más temprano nuestros compañeros en Marcando Pautas, ¿verdad? Lo decía Mario, Germán, también Katia, se busca candidato porque no hay nadie visible ahora en el sector del Partido Colorado, por lo menos, ¿verdad?
0: Ahora, Raúl La Torre sabe perfectamente qué pasó ayer. Por eso, por un lado se hace ñembotado y dice que no sabe, pero por otro lado dice, yo le di mi palabra a Pedro Aliana, y por otro lado dice, vamos a medir la fuerza, dice. Uh-huh. O sea, el tipo sabe bien de qué está hablando. Quiere decir que el equipo Santi Peña, liderado por Pedro Aliana, se va a enfrentar en la interna.
1: Y qué increíble, Pablo, porque la disidencia sale del mismo oficialismo.
0: Así es. Ahora, ¿esto asegura que Arnoldo Vince va a ser el candidato ganador o no? Porque si vos tenés tres movimientos, esto probablemente le puede ayudar muchísimo a Arnoldo.
1: Esta división.
0: Claro, a no ser que Pedro diga, espera un poco, yo soy de Honor Colorado, vamos a las internas dentro de Honor Colorado a ver si gano yo o gana Baruja. No sé, vamos a ver. ¿Qué quilombo será?
1: Hay muchos trascendidos de esta reunión mantenida entre Horacio Cartes y Santiago Peña. Otro trascendido es que la exigencia de Horacio Cartes fue que se solucione el tema económico vinculado al presidente Peña, prácticamente tirándole toda la responsabilidad al presidente sobre lo que está pasando con los bancos, sobre el temor de la semana pasada principalmente.
0: ¿Qué dice a todo esto la audiencia?
1: Bueno, vamos a ver qué dice la audiencia. Muchos comentarios ya acerca de esto. Escuchamos un audio.
18: Buen día, Pablo. Buen día, Gabriela. Gabriela, ¿cómo estás? Por y Pablo, chapa. La gente, no es así, más o menos. Por y yo tomo muy bien, y que ocurre vivir para esa votación. La gente, una es tonta. Ojalá la gente vea manca de ladrón, será.
19: Buen día, Pablo querido, Juancito.
0: Buen día.
19: Saludos a Gabriela que no está. Fuerza para lo de su marido, que se mejore pronto. Pablo querido,
0: señor.
19: Ni Baruja, ni Leite, ningún Colorado, ni Aliana, ni Eliana, ni Baebe, no componéis la Colorado, Bebalito. Todos estamos hartos de los robos, de los atropellos, de la sinvergüenzada, de la cara durez. El pueblo paraguayo ya le está empezando a pasar factura, y eso se va a notar y se va a demostrar en las elecciones presidenciales. Nada le sirve a esta manga, nido de ladrones. Así nomás es, Pablo. El paraguayo se está hartando de todo esto.
20: Que gane lo que gane la interna colorada, que sea Liana, que sea otro, que sea Baruja, que sea otro, que sea un Satanás. Igual al último se van a unir todos. Esto es una pelea, yo no creo en esta pelea. Al final se van a unir toditos de los colorados. Así nomás el tema.
1: Bueno, Pablo, hay más trascendidos de la reunión HC Peña.
0: A ver.
1: Y de la conversación de Peña y Aliana.
0: A ver.
1: El vicepresidente de la República, Pedro Aliana, revela más partes de la conversación telefónica que tuvo con Santiago Peña, de manera preliminar. ¿Y qué es lo que señala? Que Peña le comenta, al final Horacio le va a acompañar a Baruja como candidato a presidente. O sea, en esta conversación, el propio Peña ya le dijo a Liana que son hechos consumados.
0: Sí, ahora me dice Pedro que estoy reunido sobre este tema, Pablo, ahora me dice. Bueno, está bien.
1: Y probablemente con el presidente.
0: Y puede ser.
1: ¿Tenemos otro audio?
2: Buen día, Pablo. ¿Cómo te va? Espectacular tu programa.
0: Gracias, Manu.
2: Dijo que tenemos suelto en Ciudad del Este un burro. Él es el que está encargado de los burros, parece. Buen día, Pablo. ¿Cómo te va? Espectacular tu programa. Ese que dijo que tenemos suelto en Ciudad del Este un burro.
1: Bueno, el mismo audio.

0: venir. Cárter rencoroso, no le perdonó a Liana nada. Está bien. Esto también de pura. Esto va a llegar la democracia al Paraguay. Tal vez nosotros no veamos en años. Se va a depurar, se va a ir depurando este tema de por sí solo. Así como fue en Europa, que dentro de 10, 20 años, nuestros hijos, nuestros nietos van a ver la plena, van a vivir la plena democracia. Nada más, se veía venir esto. Hay mucho rencor ahí entre ellos.
1: Es un burro hambriento que está comiendo todas cosas en Ciudad del Este. Por favor, agárrenle a ese burro.
2: Dice,
3: ¿cuál es el burro hambriento?
2: Se refería a Miguel Prieto.
3: Ah.
2: Peña, hasta las bolas con Bueno Bank, país serio, iría ya. Tremenda conspiración de Peña y Aliana contra HC. Se cansaron del déspota. A ver, otro audio.
4: Buen día, Pablo. Buen día,
3: día, buen día.
2: Hola.
4: En realidad, ni beso donde yo estoy leyendo un cuete yo. Luego leí un cuete y me la niña ni de acuerdo y va a pasar lo malo de esto. Se quilombó ya el gallinero.
3: Claro, pues repito, acá, ¿quién es el que está festejando? ¿Está festejando Vince o no?
2: Buen día, PRG. ¿Qué harán si se llega a hacer un juicio político al presidente Peña y queda como vice Aliana? Automáticamente ya queda sin chances presidenciales. No sé si es tanto así.
3: Lo que
2: puede ser electo.
3: Lo que pasa es que también para juicio político tiene que pasar la Cámara de Diputados. Y Raúl Latorre es hoy más que nunca peñista. O sea, no va a tener más. No va a tener más los votos. O sea, hoy HC ya no tiene más los votos de antes. Así nomás.
2: Así mismo.
3: Así de simple.
2: Bueno, para hacer un resumen, justamente acá a través de nuestro jefe Mario Orsinoli, una ríspida reunión mantenida anoche entre el presidente de la República, Santiago Peña, y el titular de la ANR, Horacio Cartes, culminó sin acuerdos y desencadenó una fuerte crisis en la cúpula oficialista. Fuentes cercanas a la dirigencia del cartismo señalan que el encuentro derivó en una virtual ruptura interna dentro del movimiento Honor Colorado. Durante esta deliberación, Cartes habría expresado formalmente su intención de alterar la chapa ejecutiva para los próximos comicios, proponiendo invertir el orden de prelación y ubicar como precandidato a la presidencia al actual ministro Juan Carlos Baruja. Por su parte, sectores alineados con el jefe de Estado admitieron la gravedad de las tensiones internas, indicaron que en el entorno de Peña ya se evalúa la conformación de un proyecto electoral propio. La eventual fórmula peñista estaría encabezada por el actual vicepresidente Pedro Aliana como aspirante al sillón de López, secundado en la vicepresidencia por el titular del Ministerio de Industria y Comercio, Javier Jiménez, el jefe de gabinete radial, o el gobernador del departamento de Guairá, Cesarito Sosa. También el nombre del actual ministro, Marco Riquelme. Esos son los nombres.
3: Bueno, y con respecto al inicio de este resumen de nuestro director, ¿qué quiere decir ríspido o ríspida? ¿Qué? Brillante. Quiere decir áspero o violento.
2: Mucha atención.
3: O sea, se trenzaron los perros.
2: Así como dijo Aliana, que fue su última reunión con Horacio Cartes. Que fue la más dura
3: que
2: tuvo.
3: O sea que ya se puteó Pedro con Cartes y ahora Santi con Cartes. Y eso termina por la ruptura final. Claro, el tío Horacio putea y los otros...
2: Pero me llama la atención algo, Pablo. Ahí Raúl Latorre dio otra pista. Si bien fue bastante neutral, dio algunas pistas sobre su postura. Los hijos crecen. Mi hijo ya no quiere que yo le diga Raulito, decía.
3: Y sí, y ellos no quieren más que le digan Pedrito.
2: Ni Santiaguito.
3: Santiaguito. Bueno, al querido Blas Antonio Sachelarí de Coronel Oviedo, que nos estás viendo en este momento, estamos juntos como siempre, Blas Antonio. Gracias, papá. Cariño siempre. Cariño siempre.
2: Yo veo los mensajes de la audiencia, Pablo.
3: Métale.
2: A ver, a ver.
5: Buen día, Pablo. No, esta implosión se debía venir. Hoy nomás es el día de para la implosión, especialmente para Aliana. Y se impone la candidatura de Horacio, o sea que la del caballú de Horacio. Así es que Aliana fuera. Vince le va a recibir ahora al candidato que le va a imponer HC.
6: Buen día, Pablo, muy lindo programa. Y ojalá que realmente

0: toque lo más importante es en salud, la inundación que está sucediendo. Yo creo que en otro ámbito tendría que ocuparse de su partido. Para eso está la seccional, está NR. Y se le da mucha prensa a esta gente porque al fin y al cabo son nuestros empleados.
1: Buen día, señor Pablo Rubí.
2: Buen día.
1: ¿Te acordás de tu programa en Franja Roja cuando te dijo Aníbal Su que Aliana jamás va a ser presidente de Unión Colorado, que va a ser Baroja? ¿Te acordás de esa cosa que te dijo Aníbal Su, señor? Soy Alberto de Ñemú.
3: Buen día, Pablo, buen día. Para mí es un circo prestado.
4: Pablo, excelente. Hola. Excelente, te estamos viendo de Ciudad del Este. Y eso es lo que yo siempre digo, Pablo. Esta gente todavía ni la mitad no está cumpliendo.
2: ¿Ni la mitad?
5: No está cumpliendo.
4: Se le votó para que sean las autoridades y ahora se están peleando ya.
6: Buen día, Pablo.
2: Buen día. Bien.
6: Esto es algo natural.
2: ¿En serio?
6: Y podemos mirar, hay antecedentes.
2: ¿Cuáles son?
6: Los expresidentes que quedan ya sin poder se van siendo relegados. Pasó con Nicanor, pasó con Marito, ¿verdad?
2: Un clásico.
6: Que pierden fuerza al no tener poder y al no tener distribución de recursos, van quedando fuera. Y el que está en el poder se cree poderoso, pero se olvida que también va a pasar a la otra vereda de ser expresidente y también va a perder el poder. Normal.
5: Bueno, esto es lo que dice la audiencia hasta el momento.
2: Bueno. Y quiero mezclar un poco de espiritualidad, si usted me lo permite, don Juan.
5: Por supuesto.
2: En el Antiguo Testamento, la porción de esta semana, ¿cómo se llama? Noaj. ¿Qué quiere decir Noaj? Quiere decir Noé. Esta es la semana del diluvio. Muy bien. Ahora, ¿qué explica el Zohar más profundamente sobre esta semana? Dice dos cosas muy interesantes. La primera, si una persona cree que es el hacedor de los éxitos, se viene el diluvio. O sea, voy a hablar yo en primera persona. Si yo creo que yo soy el que creo el rating de PRG, el rating de Zona Franca, el rating del Conejo, Dios no permita, Dios no permita, Dios no permita, estoy frito. Va a venir el diluvio, adiós, palito. Porque el único que tiene el control es el jefe. Entonces, si yo creo que soy Dios, estoy cagado.
5: Escuché dos veces completo tu video, Palo.
2: ¿Ah, escuchaste?
5: El de domingo.
2: Gracias. Gracias, Juancito. Y lo segundo está el secreto en la palabra Noaj. Porque la traducción de Noaj, del arameo al castellano, es cómodo. Entonces, en el momento en que yo estoy cómodo, yo soy el rey, acá nadie me va a tocar, ¡pum! Pasa exactamente lo contrario. ¿Hay coincidencia en esto que estoy diciendo con la realidad? Muy loco, ¿verdad?
5: Coincide este diluvio, literalmente.
2: Y aparte, diluvio, y aparte un diluvio literal, ¿verdad?
5: Una inundación realmente, incluso a nivel político.
2: Muy loco, ¿verdad? Muy loco. Así que, mi querido amigo y amigas, hay un libro que tiene 4.000 años que les invito a estos señores a leer un poquitito, pero no para hacer show y salir después de la misa y arrodillarse, ¿verdad? O del templo, ¿verdad? Y decir que vos sos el mejor judío, que sos el mejor cristiano y llorar guau ahí en Cacupé. No. Realmente, hermano querido, si vos sos un tipo que de verdad sos un tipo espiritual, tenés que saber escuchar, papá. Tenés que saber escuchar, mamá. Porque muchas mamás se fueron a Ginebra a hablar sobre la violencia de la mujer con pasajes de más de 100 millones de guaraníes. Así que hay que saber escuchar, señores.
5: Pablo, vos sabes que nada más que para agregar a ese tema del viaje, ¿no? A ver, gente presente en ese congreso revela lo siguiente.
2: ¿Qué revela?
5: La ministra de la Mujer acaba de pedir que se le pasen las preguntas por escrito, porque les cuesta tomar nota de todo.
2: Ay, pobrecita, pobrecita. No, o sea, vos sabes lo que es estar 14 horas en un avión en primera. ¿Te agota eso?
5: Es mucho.
2: Sí, hay que entenderle, hay que entenderle.
5: Le preguntaron cuánto presupuesto tiene actualmente la ley MAFE. No dieron una respuesta convincente, no respondieron. Dice esta persona que está ahí presente, para esto pagamos nuestros impuestos. Vamos a llamar a esta persona, Pablo, que está ahí, a ver un poco si nos echa un poco más de luz de esto. Pero sí, a ver, otro punto importante. Las autoridades de este Congreso preguntaron sobre la modificación del artículo 289 del Código Penal sobre denuncias falsas, que tiene como objetivo desalentar denuncias de violencia. El Poder Judicial no se enteró de que el proyecto ya está de vuelta en la Cámara de Diputados como Cámara Revisora. Mm. O sea, es como ir a rendir sin haber estudiado prácticamente.
2: Acá dice el noruego, de 9 a 11.30, la mejor franja horaria, PRG, arrasa.
5: Grande, muchas gracias.
2: Qué lindo, gracias noruego. Como decimos allá en Buenos Aires, mentime que me gusta, loco.
5: Así dice Gaby también, Buen día a los integrantes de PRG, feliz, alegre y fructífera jornada y familiar. El que se eleva será humillado y el que humilla será elevado. Llegó el momento, se van a morir entre ellos. Dice este mensaje. ¿Otro audio?
7: Buenos días, Pablo. Buenos días, joven. No recuerdo mi nombre ahora mismo.
2: Juan Cáceres Troche.
7: Pero bueno, yo creo que todos los políticos deberían de emular o de emular a Jesucristo. Olvidarse de sí mismo para servir al pueblo. Así de sencillo nomás es. Así de sencillo es. Olvidarse de sí y servir al pueblo. ¿Cómo corresponde?
8: Uh-huh. Buen día, Pablo.
2: Buen día.
8: Buenos días.
2: Buen día.
8: Es una forma de decir. Y algo iñeco hacia esto se veía venir. La partido Colorado o ATA. Porque las pueblos o palpama las pueblos.
9: Yo opino que le crecieron los enanos a Cartes, ese es el problema. Es cierto lo que dijo la Torre, de esa parte coincidió con él. Cuando así tú, en la propia casa, los hijos crecen y se van desarrollando, ya quieren reemplazar al padre. En la manada de león ocurre así también. Los leoncitos, cuando van creciendo, le van tanteando al león viejo para mandarle al destierro. Es algo que pasa, increíble es. Pero le ocurre lo mismo a Cartes. Yo creo que llegó su momento.
5: Buen día, PRG. No creo en su pelea. Después se unen todos. Quieren confundir, pero el pueblo ya se despertó.
2: Sí, se van a unir. Eso es cierto. Se van a unir. Pero la pelea no es mentira, porque la pelea es por el poder. La pelea es por el soquete. ¿Verdad? Lo que pasa es que en el Poder Ejecutivo, en la Presidencia de la República, uno se convierte en países como los nuestros en el dueño de una sociedad anónima en la cual los dueños tienen todas las ganancias pero no asumen ninguna pérdida. ¿Entendés? El sueño del pibe. Es como que te llaman a vos, Juan, y te digan, che, vos no querés ser dueño, no sé qué te iba a decir, de Ford. Y vos le decís, no, pero Ford tiene muchos costos, está cerrando en Texas una fábrica. No, papá, si hay costo, vos no ponés el costo. Pero si hay ganancia, vos llevas toda la ganancia. Bueno, eso es Paraguay.
5: Imposible.
2: Pero es real, es posible. Por eso que están todos los perros desesperados por el soquete. Vamos contigo, Emmanuel.
10: Muchísimas gracias, Pablo. Nos encontramos en este momento en el Hospital 12 de Junio del IPS, donde se está desarrollando el Día Mundial de la Alimentación y Nutrición bajo el lema Conoce tu composición corporal y da un paso hacia una vida más saludable. Vamos a conversar con la licenciada Daisy López, quien nos va a comentar sobre este evento, este día, por sobre todo, licenciada, tan importante para empezar a cuidarnos, por sobre todo, en cuanto a la alimentación. Muy buenos días.
11: Muy buenos días a todos, a la audiencia. Bueno, el día de hoy estamos acá en el Hospital 12 de Junio de IPS y estamos promoviendo justamente el Día Mundial de la Alimentación y el Día del Nutricionista Paraguayo, que se celebra el 16 de octubre. Entonces, el día de hoy estamos promoviendo la buena alimentación, que es justamente para poder prevenir todas las enfermedades que hoy día nos acogen.
10: Ahora, licenciada, es importante justamente tener en cuenta esto, poder alimentarnos mejor, ya que hay cifras y números que hablan de que hay un número importante en cuanto a la obesidad, por ejemplo, en nuestro país, en cuanto a los adolescentes.
11: Así mismo es demasiado importante la prevención desde niños, justamente que en los hogares también se inculque bastante lo que es la alimentación saludable en cuanto al consumo de proteínas, los buenos nutrientes, frutas, verduras, el consumo de agua también, que muchas veces las personas se olvidan de que es algo fundamental y que nuestro cuerpo necesita.
10: Para reiterar, ¿cuánto debe consumir el ciudadano, las personas, en cuanto a la cantidad de agua?
11: Y generalmente se calcula unos 40 ml por kilogramo de peso, entonces ahí uno ya puede establecer la cantidad de agua de consumo diario.
10: La fruta, por sobre todo, importante.
11: Así mismo, de frutas y verduras para poder consumir las vitaminas, nutrientes que tiene, ¿verdad?
10: ¿Hasta qué hora van a estar aquí?
11: Nosotros nos encontramos el día de hoy hasta las 15 horas, así es que les esperamos a todos los que quieran acudir para poder hacerse también su análisis de composición corporal, que hoy en día es muy importante por el tema de la composición de masa grasa, masa muscular y demás, ¿verdad?
10: Licenciada, muchas gracias y mucho éxito para con este evento.
11: Muchísimas gracias a ustedes.
10: La licenciada Daisy López dándonos estos detalles aquí en el marco del Día Mundial de la Alimentación y Nutrición. Pablo.
2: Bueno, muchas gracias, muchas gracias. Bueno, vamos contigo, hermano, y después volvemos.
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13: Son las 10 con 16 minutos ya de esta mañana. Vamos rápidamente con Alberto Delgado.
14: Hola Juan, ¿cómo estás? Buen día, el gusto de poder saludarlos a todos. Ya nos encontramos aquí en la sala de prensa de Burubisharoga, donde el presidente arrancó esta mañana su agenda con la reunión de Félix Ulloa, vicepresidente de la República del Salvador. En estos momentos ya se encuentra en el Salón Tirica, donde mantiene la reunión con el Gabinete Social. Está varios ministros presentes, estamos aquí aguardando que culmine esta reunión porque al parecer vamos a tener una conferencia de prensa para saber detalles sobre esta reunión. Ya al mediodía se reúne con Javier Jiménez, jefe de gabinete, y por la tarde la reunión del Consejo de Defensa Nacional, CODENA. Lo más importante que podemos comentar esta mañana aquí en torno a la presidencia es que se aguarda también la presencia del vicepresidente Pedro Aliana, que va a estar llegando hasta aquí porque ayer el presidente de la República mantuvo una reunión con el presidente del partido, Horacio Cartes, y al parecer Horacio Cartes le dio a saber al presidente de la República que así como están las cosas, Pedro Aliana ya no sería el candidato de Honor Colorado. Es lo que pudo comentar a grandes rasgos el propio vicepresidente, pero para más detalles va a estar llegando aquí hasta Burubisharoga para hablar un poco el presidente con el vicepresidente y saber los detalles sobre esta situación. Así que estamos aguardando aquí atento de la sala de prensa, repito, de Murú Villaroga, donde en este momento se reúne el presidente con varios ministros con el tema de gabinete social. Así que estamos atentos para todos los detalles aquí desde la sala de prensa, Juan, compañeros.
12: Bueno, muchas gracias. Estamos atentos a eso.
13: Oficialmente no llegó todavía a Murú Villaroga.
12: Ah. ¿Y con quién es lo que está hablando entonces, Pedro, que mi hijo está hablando sobre ese tema, mi hijo?
13: No sabemos.
12: Porque otro nombre me recuerda acá, el noruego, es cierto, está Luis Fer también. Que es otra máquina electoral que ya demostró en la Asunción que es potente, ¿eh?
13: Sí, acá nos avisa Mario también, 11 a.m., conferencia de prensa en el Consejo de Gobernadores acerca de la situación política actual.
12: Cesarito.
13: Van a sentar postura aparentemente. Bueno, qué turbulencia política realmente.
12: Que quede sopapo para Horacio Cartes si pasa lo que estamos escuchando, que va a pasar, que Cesarito va a decir lo mismo que La Torre. Le acompañamos a Pedro. Tira.
13: Y también que los hijos deben crecer.
12: Exactamente. Qué fuerte será, ¿eh?
13: Mi compromiso está con Pedro Aliana, es lo que decía La Torre recién en conferencia de prensa. Primero empezaba de forma neutra la conferencia de prensa, diciendo que no sabía nada, poniendo paño frío, pero evidentemente ya manejaba también la información.
15: Si Baruja, si se lanza otra candidatura con Baruja a la cabeza, ¿usted iría por esa o se quedaría con Aliana?
16: La pregunta es ¿qué va a hacer Pedro Aliana? Y me gustaría, esa es la primera pregunta, o sea, Pedro Aliana sigue siendo candidato, porque es la persona con la que toma el compromiso.
15: Pero por honor colorado, sigue siendo candidato.
16: Es buena la pregunta que haces, yo no tengo esa respuesta, y la verdad que si me hacías esa pregunta ayer, probablemente mi respuesta hubiese sido clara y contundente y te iba a decir pues por supuesto que sí. O sea, hoy amanecemos, arranca un día en el cual existen fuertes rumores de ese cambio, del cual yo te soy súper sincero, en términos oficiales no tengo conocimiento.
13: En términos oficiales no tengo conocimiento.
12: Oficiales.
13: No lo sé, Rick, parece falsa.
16: Es natural, que los hijos crezcan, es natural que expresen su voz, sus pensamientos. Nuestro desafío es el desafío de la tolerancia, es el desafío de la escucha activa, es el desafío del
15: crecimiento.
16: El desafío del diálogo.
12: Sí.
13: Y acá se nota un poco también, Pablo, la apertura de una herida importante en Pedro Aliana, porque, entre otras cosas, señalaba, me hubiera gustado que por lo menos me llamara por teléfono. Refiriéndose a Horacio Cartes, imaginamos, ¿verdad? Y para comunicar, evidentemente que hay un cambio dentro de la chapa. Bueno, muchas reacciones acerca de esto. A las 11, entonces, en 40 minutos, una conferencia de prensa en el Consejo de Gobernadores. A ver, dice este mensaje, todo esto es solo para que no se hable de la crisis bancaria, no importa la pelea, lo que importa es la crisis bancaria, que es responsable el BCP. Dice Yanimia, buen día, lo estoy escuchando como siempre, muchas gracias. Dice, hola, buen día, llamo desde Encarnación, un abrazo. Ojalá termine el Partido Colorado, estamos hartos de estos chantas, ratas, los asegurados y jubilados del IPS 2028, se va a sentir mucho, ya no jugaron este gobierno y van a seguir haciendo mientras ellos estén en el poder. Dice, buen día, quisiera consultar sobre las cirugías de cataratas. Vamos a pasar nuevamente el número de teléfono. Colorado Partido, sigue el efecto Soledad. Bueno, imaginamos que dice sobre Soledad Núñez.
12: Claro, claro.
13: Todos corruptos ladrones, se están peleando por el soquete del Estado. Y tenemos un audio de 3 minutos. Vamos a compartir.
12: Poné un chiquitito, poné un chiquitito.
17: Muy buenos días a todos los locutores y audiencia de Radio Primero de Marzo. Siempre tengo personas de avanzada edad. Hay mente los viejitos y nada. Que cojan que te bañe a Regina. Llego Primero de Marzo en la permanentemente, güey. Toda la mañana, siempre, desde hace tiempo hoy. Porque se gusta la pena de comentarios, se gusta la pena de...
12: Gracias, gracias. Tira ya tu idea, pues, si no tenemos que cortar, hermano. Tira ya.
17: Esente, pero... Tuanguete, y a cojina... Burro, y a cojina prietore. A endoje, seis... Lo mismo, y te veo... Cabarado, joder... Oye, viejina, este no debo jugar, y es hasta tapo el cuerpo que iba y estén de vieja y subiera con el mismo ante ahí.
12: Bueno, siguiente, siguiente.
18: Vale, ¿cómo andas vos?
12: Bien.
18: ¿Qué pasa, Juan? Más vio la Noruega, ¿no? Más vio la Noruega, Pablo.
13: ¿Quieren saber la audiencia? Quiero que mata Pablo la Noruega, ¿verdad?
12: Ok, otro.
13: Otro audio.
19: Hola, hola, yo también soy Cuarejo de los Colorados. O sea, y el Preto 2028.
13: Otro mensaje dice: el títere Santi, ni pincha ni corta. ¿Cómo podremos tener un presidente así? A ver, otro mensaje. Qué lindo escuchar que solos estos cartistas se están fundiendo. De seguro estos días se va a reactivar el EPP. Puro circo hacen esos los de HC para que haya espacio para todos y no haya fugas hacia el grupo de Marito. Así se aseguran que haya lealtad en un mismo grupo político. Bueno, otro audio cortito.
20: Saludos desde Capilla del Monte. Soy Juanma.
13: Gracias, amigo Juanma, que siempre nos escribe desde Capilla del Monte. Otro audio.
21: Buen día, Pablo. Buen día, Juan.
12: Buen día.
21: ¿Qué pasó de ti, Gaby? Si un año reuní cartas de Gina, Gaby, Cotagina. Me llamo Puata, sube algo, veo, mojita, sube en cabeza, sube algo, veo. Upa, intentando hoy cotidia.
12: Sí, puede ser. Puede ser la solución que se vaya Gaby al Ministerio del Interior, te dije ya.
13: Responde el noruego a la pregunta y dice: el noruego es uno que bien rema. Ok, dice acá Houston. ¿Otro audio?
18: Che, Juan.
13: Sí.
18: Che, busqué el telán de duro de la mañana, tu segundo duro, o sea, un día duro.
13: ¿Por qué? ¿Marcando pautas? No, yo estoy siempre, ¿cómo se llama? Atento al llamado. Con el equipo marcando pautas.
7: Por tu cara.
13: Por tu cara. Bueno, en la zona baja de Asunción también hay preocupación, Palo, por la gran cantidad de familias que podrían ser afectadas por la eventual suba del río.
12: Cierto.
13: Ahora el río Paraguay tiene un nivel de 2 metros en Asunción. Cerca de 5 metros es el nivel de inundabilidad. Así que por el momento están tranquilos, pero buscan alternativas y quieren que se pueda prever ya la situación.
12: Un plan B.
13: Un plan B.
12: Estamos contigo, Lucas Aracho.
22: Gracias, Pablo. El saludo para la audiencia y todos los compañeros. Otro de lo que ya se pronunció respecto a esta situación acalorada que se está dando en el movimiento no corrado del partido Corrado, para la redundancia, es el exintendente de Ciudad del Este, Miguel Prieto, uno de los principales rostros visibles de la oposición, quien al llegar al Palacio de Justicia para una jornada más de su juicio al público por el caso Tiachela, trató de minimizar, inclusive podemos decir, estas disputas internas que se están dando en el movimiento no corrado, y mencionó que él le da igual el hecho de que sea o no Pedro Aliana el que lidere la chapa oficialista para las próximas elecciones generales, ya que él tiene un problema que resolver, haciendo referencia, por supuesto, esto a su situación judicial, ya que él enfrenta varios procesos penales, pero mencionó que sí, lo que eventualmente lo podría favorecer a él es cerrar con el Partido Liberal y con los otros partidos, movimientos, frentes de la oposición, ya que sea quien fuera el candidato por parte del Partido Colorado, va a ser un candidato bastante fuerte y va a ser sin duda alguna el candidato a vencer. Y mencionó inclusive también, haciendo referencia a lo que ya venía comentando hace varios tiempos ya el Pablo, el hecho de que él creía o tenía la intuición de que Pedro Aliana no tenía las condiciones como para ser un candidato por el Partido Colorado para llegar a la presidencia, porque no lo veía recorrer. Y de hecho, también él hizo referencia a eso, ¿no? De que él ya tenía esa intuición y que lo venía comentando y que la situación actual le está dando la razón. Es lo que decía en parte el exintendente de Ciudad Este, Miguel Prieto, sobre la situación que está atravesando el movimiento no el Colorado.
12: Bueno, muchas gracias, muchas gracias. Esta dupla creo que es la más fuerte de la que se está formando ahora,
13: La de Baruja. Baruja Leite.
12: No.
13: ¿Hay otro nombre para la chapa?
12: Vos sabés que impresionante cómo me crece el bigote y ya me entra en la nariz. Y me empieza a picar la nariz. Sí. La dupla Juan Carlos Baruja, Luis Fer Bernal.
13: Baruja, Luis Fer Bernal.
12: Esa sí es una dupla electoral fuerte. Gustavo Leite es prácticamente Gustavo Carter, ¿verdad? Es un supercartista, todo lo que vos quieras, ¿verdad? Pero estamos hablando de votos. Él entró raspando, creo que entró con 7.000 votos, igual que Kemper.
13: En el número 45, tengo entendido, Pablo.
12: Sí, apenas.
13: De la Cámara de Senadores.
12: Apenas entró. O sea, y Luis Fer, por otro lado, fue el más votado en Asunción.
13: En su tiempo como concejal.
12: Como concejal, o sea, estaba hablando de dos monstruos electorales. Baruja, Luis Fer.
13: Y el nombre de Luis Fer también se había mencionado mucho como posible candidato a la intendencia de Asunción, pero finalmente...
12: Pero le durmieron.
13: Exactamente, corrieron las aguas por otros rumbos.
12: Y así le fue, ¿verdad? Así le fue. Vamos a ver qué pasa ahora.
13: Bueno, qué interesante la danza de los nombres otra vez, Pablo, porque cuando se hablaba más que nada de la posición... de que debía definir entre Prieto, Katia, Estigarribia, Nakayama, muchísimos otros nombres para integrar eventualmente la chapa. Ahora esta misma situación se da en el Partido Colorado. Tanto para presidente como para vicepresidente. Estoy viendo un tuit de la doctora Alejandra Peralta Merlo, que da una calificación bastante interesante acerca de la participación de la ministra de la Mujer en este congreso que se está dando en Suiza.
12: ¿Qué dice?
13: Tenemos el video preparado, Lina, también. Dice, parte de lo que leyó la ministra de la Mujer, Alicia Pomata, en Ginebra, ante el Comité de Defensa de los Derechos de las Mujeres, según datos públicos, el pasaje en primera clase le costó al pueblo más de 27 millones de guaraníes para que la ministra vaya a leer. Debemos admitir, la ministra lee muy bien, mucho mejor que Hernán Rivas. Buena dicción, dice. Ahí podemos escuchar un poquitito la locución.
0: Mujeres de nuestro país. Hablemos de empleo. El Estado paraguayo reconoce que pese a los avances en la participación laboral femenina, persisten desigualdades estructurales que se expresan en la segregación horizontal y vertical del mercado laboral. No obstante, en los últimos 10 años, la tasa de participación laboral femenina aumentó del 56,1 al 61,3%, mientras que la tasa de ocupación pasó del 52,8 al 58%, un incremento de 5,2 puntos en ambos casos.
13: Ahí está, cambia hoja.
0: El Paraguay avanza en la consolidación de su política.
12: En serio, te digo, vos tenés 12, 14 horas de tener hasta Madrid. No podés yo practicar lo que vas a leer. Qué vergüenza, señor. ¿Después?
0: Al tripartita de equidad laboral para el 2030. Una hoja de ruta con empleadores y trabajadores para impulsar el empleo femenino decente, los cuidados y la prevención de la violencia y la discriminación. Priorizamos los derechos del trabajo doméstico, garantizando el 100% del salario mínimo y la cobertura integral en la seguridad social. Además, implementamos la nueva normativa contra la violencia y el acoso laboral en el sector privado, alineada al convenio 190 de la OIT, consolidando un enfoque preventivo y garantizando entornos de trabajo seguros e inclusivos para todas.
13: Bueno, ahí está
0: el programa nacional.
13: La alocución de la ministra de la Mujer al momento de leer la ponencia por parte de Paraguay. Recordemos que esta comitiva está integrada por 20 funcionarios públicos que viajaron hasta Ginebra. Y por supuesto que las críticas por el tema de la primera clase. Pero Pablo, si yo enviado decido viajar en primera clase, digo, voy a pagar la diferencia con mi viático. El viático en realidad está destinado a otros usos. No para pagar la diferencia por viajar en primera clase.
12: No, en todo caso tenés que pagar vos de tu bolsillo.
13: De tu bolsillo, claro.
12: No otra vez del viático del Estado. No, pero ética pues es lo que no hay en el Ejecutivo.
13: Totalmente.
12: Y no este, no estoy hablando de este Ejecutivo, de siempre. O sea, porque eso es lo que hay que entender, no es que este Ejecutivo, esto es de siempre.
13: Así es, señor. Estamos recibiendo muchísimas quejas acerca del tránsito.
12: Un desastre, ahí yo pasé la foto que nos enviaba justamente el noruego, no se puede entrar a Asunción.
13: Imposible circular por la zona de la Costanera
12: Norte. Claro, ahí está, mira, yo te contaba. Bueno, no importa la publicidad. Yo me fui de mi casa al hotel La Misión. Uh-huh. Y llegué tarde. Llegué tarde por el quilombo del tránsito, imposible.
13: Qué locura realmente. Mucha paciencia, sobre todo para tomar las calles alternativas, que de hecho van a estar colapsadas durante gran parte del día. Hay que salir temprano. En lo posible, ¿verdad?
12: Sí.
13: Un poco más temprano de casa.
12: Sí. Vamos contigo, Martina Cardoso.
1: Sí, gracias, Pablo. Y para compartir parte de las declaraciones del senador Silvio Beto Ovelar respecto a esta situación que se plantea en estos momentos en el interior del movimiento Honor Colorado. Y lo que señalaba precisamente Silvio Ovelar es que hay que tener pelotas, entre comillas, para tomar la postura que tomó Aliana ante el líder más importante en los últimos 20 años que tuvo el Partido Colorado, que es Horacio Cartes. Es lo que señalaba, y él aboga ahora por buscar de alguna manera limar asperezas, porque esto no le hace bien al movimiento, pero si por alguien tiene que optar, él es del criterio que le va a seguir a Pedro Aliana. Vamos a escuchar lo que señalaba en este caso Silvio Ovelar.
2: Según Aliana, Peña le comunicó que tras la reunión con Cartes, el propio Cartes ya le adelantó que al final Baruja va a encabezar la chapa por Honor Colorado a la presidencia de la República.
3: Bueno, yo le escuché hoy al compañero vicepresidente de la República su posición, y mi conclusión es la siguiente. Nadie puede discutir que tienen unas pelotas, Aliana, para sentar posición frente al líder más importante que ha tenido el Partido Colorado en los últimos 20 años, sin duda, don Horacio Cartes, el líder hegemónico más fuerte hasta hoy. Y sentar posición diferente, hay que tener huevo. Dicho esto, yo plantearía con urgencia buscar una salida a la crisis, porque esto no beneficia a nadie, ni por el contrario, creo que este es el momento en que tenemos que parar la pelota, si es posible, porque la comunicación de otra dupla lógicamente no beneficia al movimiento.
2: Ahora, el respaldo que pueda tener Aliana, una cosa es que tenga pelotas, como dijo, pero ¿y el respaldo para justamente tener esta actitud ante Horacio Cartes?
3: Y yo creo que el compañero Aliana es un hombre que trabajó muy bien con las bases. Fue el, dentro del gobierno, el articulador político. Y muchas veces somos prisioneros de mi palabra. Yo hice un discurso en Coronel Oviedo donde le decía a Mangui Aliana, eso fue en el año 2023, 2024, y le decía que si él se
12: quedaba... Bueno, después la clase de historia, gracias Beto. 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
13: Bueno, muchas reacciones, Pablo, de la gente acerca de este tema.
14: A ver. ¿Cómo? Bueno. Loide, decime, decime.
13: A ver, dice este mensaje, Pablo, se fue toda la B en Honor Colorado por culpa del enano, y dice otras palabrotas, que no soporta a Santi y a Liana y quiere echarlos, pero no va a poder, ese señor se acabó su poder absoluto. Dice este mensaje, Colorado Liberado es el nuevo movimiento del Partido Colorado. Están haciendo correr un flyer de cómo se llama el nuevo movimiento, SP.
14: De Santiago Peña.
13: Sí, Sentir Republicano sería.
14: No, ¿y la P?
13: Claro, y SP. Pero viste que...
14: Como peor republicano.
13: HC, claro, sentir partidario.
14: Ah, partidario, eso sí, eso sí, eso sí. Nos marea todo, ¿verdad? Estamos contigo, Juan.
15: Sí, hola, Pablo. Muy buenos días para toda la audiencia de La Media Cadena. Estoy aquí en el lugar de la persona que ayer lastimosamente perdió la vida en... del derrumbe de su casa. La señora Ana María Silvero falleció ayer tras el temporal también que se lleva en estos días. Y en este momento se lleva a cabo el velorio de la persona. Y estoy con el señor, con el marido de esa señora. ¿Cómo está, don Matecopa? Disculpar por la molestia.
3: No hay problema. A ver, Arturo, estamos bien. ¿Qué vamos a hacer? Tenemos 12, 8. Que ya no hay remedio, por decir. Pero...
15: ¿Dos años pido de copa? ¿De cuándo se me trae?
3: 58.
15: 58 años. Va, ella fue ya entera. Va, ella fue ya entera. Ojalá.
3: No, yo me entero. No. Yo me fui a trabajar en Campo 9, después a la 1:10, un aviso de, por medio de un telefónica ahí, que yo me enteré y vine otra vez acá, me encontré, así de fallecido.
15: ¿Viste, verdad?
3: Sí.
15: Mucha fuerza, amigo.
3: Claro, eso sí. Arturo, hola.
15: Ahí está, el señor aquí, ve nomás. Pablo, en este momento el señor, y se lleva a cabo el velorio de la persona que falleció, la señora Ana María Silvero, aquí en el barrio Pablo Rojas de la Avenida Teniente Fariña.
14: Qué barro. Juan, ella estaba durmiendo y se desmorona la casa, ¿así es?
15: Sí, es lo que nos informaba también el comisario Duarte, con quien pudimos charlar. Estaba en su casa, dentro de su hogar, y de repente se da el derrumbe, por el cual la causa de la muerte es politraumatismo de cráneo.
14: Pobrecita. Qué terrible, Juan, ¿eh?
13: Qué terrible realmente. En una zona bastante baja, Juan, en donde este arroyo...
15: Aproximadamente 15, 10 personas dándole el último adiós a esta familia muy humilde.
13: Qué terrible. Bueno, este arroyo es a consecuencia de...

0: un arroyo acá que está a un costado y que viene justamente del río Acaray.
1: Bueno.
2: Qué barro. Qué triste eso, terminar así. Que es toda una mezcla, ¿verdad?
0: La madre vino cuando se enteró de la muerte de su señora.
2: Sí. Bachi, Martina contigo.
3: Sí, presidente del Congreso, Silvio Beto Velar. Basilio Núñez, Basilio Núñez.
1: Bueno, vamos a guardar la comunicación con Martina. Muy importante saber la postura de Bachi.
4: No quiero aventurar a opiniones que no tengan sustento. Por eso estoy aclarando. No tengo conocimiento a profundidad de nada. Entonces, le pido el tiempo suficiente y probablemente mañana voy a estar más entrado. Pero, repito.
5: Ahora, el propio Leon había dicho de que Peña le mencionó que el candidato de Cantes sería Juan Carlos Maruja.
4: Por eso, no me comuniqué. Hasta me voy a ni vender y cuay. Ve, mañana hay tima, ve Andy, entonces, después de la tiempo, allí es agua. Y Mongueta Guasú dentro del movimiento no colorado, pero lo comunica también.
5: ¿Me confirmaste cuál sería la posición de ustedes a partir de aquí, teniendo en cuenta que los senadores eligieron a Baruja para
4: dirigir? Conozco. Ahora, tengo que tener la certeza, comunicación oficial con el presidente del partido, con el presidente de la República, con el vicepresidente. Somos todos de honor colorado, entonces en su momento vamos a hacer la declaración. Vamos a ver, yo soy de honor colorado.
6: ¿Aguantaría dos chapas presidenciales?
4: Desconozco, por eso, si ustedes quieren que me convierta en la presidencia, nos trabamos, lo puedo hacer. Entonces le puedo decir, aguantaría, pero no quiero convertirme. Y bueno, pero esa es Eliana, yo soy Bachi Núñez. Bachi Núñez lo sabe. Bachi Núñez, doy cuay, va de baby con ella. Entonces, en inglés lo voy a decir. Pero terminó.
5: Se retira, terminó, fue lo que dijo el presidente del Congreso, Basilio Núñez, eludiendo cualquier tipo de consulta bajo el argumento de que no ha conversado ni con Santiago Peña, ni con Horacio Cartes, ni con Pedro Aliana, y que no quiere emitir opinión alguna, Pablo, antes de conversar con ellos. Con esto él da por culminada la entrevista y arranca con un recorrido aquí en la zona de la sala de sesiones, la bicameral. A partir de aquí también va a verificar una galería de fotografías que se está exhibiendo en estos momentos. Y bueno, ya prácticamente él no quiere emitir opinión alguna respecto a lo que ocurre en el interior del movimiento no colorado.
2: Ok, vamos a seguir esperando entonces.
5: Sí, señor.
2: Bueno, gracias.
5: Hasta luego.
1: Llamó la atención la prudencia de Basilio Núñez también, Pablo.
2: El único de Bachi. Los otros ya sentaban postura a favor de Pedro.
1: Sí, en el caso de Beto Velar también.
2: Beto Velar y Raúl a favor de Pedro.
1: Y vamos a ver la conferencia de prensa también enseguida del Consejo de Gobernadores. A ver por dónde va el apoyo que van a dar. Aunque así como están las cosas parece que está cantado también el apoyo.
2: Sí, Cesarito lo más probable que sea pedrista.
1: Alianista. A ver, dice este mensaje. Hola, Pablo, hola, Juan. Saliendo todo el tema de la presidencia, quería saber si está permitido tener escaleras en los departamentos en la calle. Porque últimamente, en todas partes, ahora se ve y tapan las veredas con la escalera. ¿Quiénes controlan eso? Saludos desde San Lorenzo, dice Juan Ávila.
2: Ah, escalera real, no de yacaré.
1: Sí, escalera real. Yo entiendo que sí, por una cuestión de seguridad, más que nada. De prevención de incendios. A ver, ¿tenemos un audio?
7: Pablo, si no moría todavía, Jorge Bergoglio le iba a decir, ¡qué mentirosa que sos! A la ministra de la Mujer. ¿Para qué se van entre 20 y 25 para leer una hoja? ¿Por qué no se van entre 3 nomás? ¡Qué festival, oye, gente!
2: De acuerdo, estoy de acuerdo.
8: Buen día, mi gente querida. Pero qué jugadorazo, Pablo Rubín. Le cortaste a ese trato a insoportables. Oye, no ando, Pepe, inaversidad. Sin vergüenza lo que son. Su esposa cobra 154 millones en Itaipú y mientras a nosotros no nos dan nuestra pensión de adulto mayor.

0: ¡Qué vergüenza, cierto! Y según su correligionario, Yamil es gay. El motor trasero, dice.
1: Hola, buen día. Juancito, ¿por qué no vino?
2: Gaby.
1: ¿No está Gaby? Porfito.
2: Bueno, si pueden grabar esta parte y pasarle a la señora Gabriela. Bueno, Gaby está con unos inconvenientes de salud de su esposo. Y por supuesto, la audiencia, la mesa y la producción y toda la radio le extraña. Le mandamos un abrazo y un cariño muy grande. ¿Sabes qué, Pablo? Porque después los informantes le dicen, y Juan, no sé qué,
3: Ya.
2: No sé qué. No, mentira. Quieren dividir también esta sección, Pablo. A ver, otro audio.
4: Dale, que le dijo que disfrute esta dama de su viaje. Será ni a ver ni envidio, se la cuñan y será. Un mandaje, yo pagaba, yo lo importaba, pero la cuña, venía a ver.
5: Hola, Palo.
3: Hola.
5: Hola, Juan. ¿Por qué no vino Gaby, la señora Gaby?
2: Bueno, ya hicimos la aclaración.
3: Bueno, ahí acaba de explicar. Vamos contigo, Martina.
6: 2028. Hay miles de candidatos, cuanto más hay candidatos, opciones diferentes, siempre y cuando al término de las internas se le apoya al candidato ganador, me parece que son hasta saludables. Ahora,
7: ¿cree que Leite tiene los votos para ser candidato a vicepresidente?
6: Leite es un hombre técnico muy calificado, también tuvo votos para senador. Y bueno, a veces Camilo Pérez comenzó con 3%, se ganó la interna en forma, ahora perdió las generales. Y a veces las campañas despegan y a veces no, ¿verdad? Entonces no puedo opinar, pero es un buen colorado también, Gustavo Leite.
8: Senador, para entender nomás, ¿cómo lo van a manejar ustedes dentro del equipo del Movimiento Honor Colorado? ¿Seguirían a Pedro Aliana en caso de que se dé su alejamiento definitivamente, declinando ya su candidatura, o acatarían la disposición de Horacio Cartes?
6: Bueno, y eso está todo por verse, por eso tenemos que ver si la ruptura es definitiva, y si la ruptura es definitiva, realmente uno tiene que tomar su camino. Va a llegar el tiempo en que uno tendrá que decidir a qué líderes y referentes políticos acompañar.
9: Bueno, en Honor Colorado, senador.
10: Horacio Cartes no lo llamó de forma personal para que se dé esa comunicación y decía, yo soy una persona muy leal, pero no soy obsecuente.
6: Bueno, y respeto mucho las, y porque no sé la intrahistoria, si hubo o no esas llamadas, si fueron personalmente por teléfono. Entonces, respetamos las opiniones de todos los actores políticos en este momento y vamos a entrar a un profundo momento de análisis y de ver qué es lo mejor también para el movimiento, para el partido, para ganar las elecciones presidenciales.
7: No, es indiscutible, entonces el apoyo a Horacio Cartes, ¿está la posibilidad de abandonar el Movimiento No Colorado? Por eso dice que van a analizar.
6: No, nosotros, en primer lugar, hasta ahora el movimiento es único todavía. Cuando se rompe, como me acuerdo una anécdota, cuando el doctor Nelson Argaña sale y dice un día de que Nicanor ya no pertenece al Movimiento de Reconciliación Colorada, días después el presidente de la República en ese momento lanza el Movimiento Progresista Colorado. Y están los que se quedaban con Nelson y están los que se quedaban con Nicanor. Es así nomás este
11: tema. ¿Es casi un vaticinio lo que puede acontecer?
6: No, el vaticinio es de que si se rompe esto, cada uno y cada dirigente tomará su postura y verá el camino a seguir.
8: ¿Ustedes esperaban esta situación?
9: Entonces mencionó también su salida de Honor Colorado. ¿Usted está cómodo hasta el momento?
6: No, yo siempre estuve en el movimiento desde 2012 con idas y vueltas. A veces uno por el trato y compañía, falta de acuerdo, eso, pero son cosas pasadas. Hoy nosotros estamos mirando el futuro, salimos bastante bien. Creo que entre los senadores el equipo con mayor expansión territorial en toda la República. Entonces estamos mirando también, preocupado un poco de estas crispaciones que ocurran y analizando en estos días seguramente los caminos a seguir.
8: Senador, ¿usted se esperaba esta situación?
6: Yo por la escalada que venía, estaba esperando.
8: Se veía venir entonces.
6: Se veía venir esto lastimosamente por desentendimientos, más entre las cúpulas, porque si bien la lucha en los departamentos es feroz también, entre gobernadores, diputados, senadores, dirigentes, todos, este es más bien un desentendimiento en la cúpula misma del
8: senador,
6: movimiento.
8: Senador, si con esto se confirma, senador, con esto se...
6: Horacio tiene un espacio ganado como presidente de la República, presidente del partido, una linda elección también ahora. Pero lo que pueda ocurrir a partir de ahora, no te puedo vaticinar en estos momentos.
7: ¿No hay más ley como antes?
6: Es siempre importante la expresión de, pero hay también otros actores políticos, ¿verdad? Si antes en la Guerra Fría era solo Estados Unidos, la Unión Soviética, luego apareció China con voz. Ahora hay otras voces y el presidente de la República también tiene persona leal con él. Entonces todo se está por ver.
8: Senador, con esto se demuestra que si uno le dice no o piensa diferente o expresa una opinión diferente al líder del movimiento, prácticamente está fuera.
6: Yo creo que el liderazgo de don Horacio fue bastante peculiar, ¿verdad? Siempre ha tenido un estilo de trabajo y bueno, ha bajado siempre líneas.
7: Fue en tiempo pasado ya.
6: No, siempre ha tenido una conducta y una decisión así en los momentos, en todas las campañas electorales. Pero ahora se presenta eso de que algo sui generis también, que el propio candidato que él dijo para presidente, el señor Aliana, sale y dice lo contrario y no está más de acuerdo con él.
11: ¿Por eso entonces es el costo que tiene que asumir?
6: No, el costo que se asume es que si no hay entendimiento, hay fractura, van a haber seguramente dos, Honor Colorado, por diría, independientemente de los nombres que se le da a los movimientos, se va a partir y seguramente, por supuesto, la disidencia también está ahí, una, dos o tres disidencias.
8: ¿Cómo ve la candidatura eventual de Baruja como cabeza de chapa?
6: Baruja es un buen dirigente, yo nunca le resté mérito, pero no entro a analizar en este momento su candidatura a presidente de la República porque no hay un anuncio oficial tampoco del movimiento.
8: ¿Usted se siente más cerca de Aliana o de Horacio Cartes?
6: Yo tengo buena relación con el presidente Cartes y también muy con el presidente Santiago Peña.
8: Ya se retira de esta forma el senador Derlis Maidana. Ya lo escuchaban ustedes, Palo, la posición que él tiene. El mensaje que queda es de que efectivamente si hay alguien que piensa diferente, expresa e intenta defender lo que cree o lo que piensa, prácticamente está con un pie y medio o dos fuera del movimiento Honor Colorado. La detonante, sin dudas, fue aquel comunicado que sacó Pedro Aliana en su momento y posteriormente sus declaraciones al abandonar la residencia de Horacio Cartes luego de aquella reunión donde él nuevamente ratificaba que él se sentía lo suficientemente capaz de decidir quién lo va a acompañar y cuándo va a anunciar, que fue la detonante prácticamente. Creo que está hablando en estos momentos, no sé si me confirmás, liberal Eduardo Nakayama es el que está hablando, nos acercamos. Rápidamente.
3: Perdón, Edu, pero
12: hay otros que no, ¿verdad? Okay. Después me gustaría mostrarle algunos, ¿verdad? Porque son simpáticos, realmente interesantes. Pero bueno, es la opinión de Miguel Prieto, pero basado en absolutamente nada.
7: Usted sigue en la carrera, la vez pasada sacó una imagen a su...
12: ¿Cómo digo? Claro, papá, estamos full ahí. ¿Qué pregunta? 2028. NACA 2028, firme.
13: Pero tiene cierta lógica que un colorado no vaya a votar a un liberal y más bien se vaya por una alianza.
12: No, es que nosotros vamos a ir por una alianza. De hecho, vamos a ir por una alianza. Nosotros en ningún momento dijimos que vamos a cortarnos solos. El Partido Liberal ha mostrado su vocación aliancista desde siempre. Y lo ha hecho nuevamente en las últimas elecciones municipales, donde 24 de las 30 y pico alianzas que fueron concretadas fueron encabezadas por un liberal, como en el caso de San Pedro del Cuamandillú, como en el caso de Hernandarias, como en el caso de San Ignacio Misiones y muchísimas otras ciudades donde hemos logrado llegar gracias a una alianza. Pero nosotros tenemos primero que ponernos de acuerdo dentro del Partido Liberal para poder determinar quién va a ser nuestro candidato. Estamos en esas conversaciones y luego medirnos con los del tercer espacio sin ningún problema.
8: Entonces, prematuro lo dicho por Prieto, que prácticamente un liberal no puede pretender encabezar la chapa por no tener la capacidad de captar votos colorados.
12: No es prematuro, es una estupidez. O sea, él puede decir eso antes, después, cuando quiera y siempre va a ser una estupidez.
8: ¿Le hace poco favor a la posibilidad de alianza, entonces?
12: Por supuesto que le hace poquísimo favor, ¿verdad? O sea, él de hecho ya ha realizado muchas manifestaciones, después se desdijo, pidió disculpas, etcétera. No sé si va a pedir o no disculpas en este momento, ¿verdad? O sea, o no sé si es que su lengua es más veloz que su mente, ¿verdad? Entonces dice las cosas antes de pensar, pero es su opinión. ¿Verdad?
7: ¿Apto para ser presidente de la República?
3: Bueno, lo más loco de todo es que El Partido Colorado, Juan y audiencia, se cae a pedazos, se pelean entre ellos, es el mejor momento de la oposición. ¿Qué hace la oposición? Se caen a pedo entre ellos.
2: No es el momento.
3: Katia le putea a Prieto, ahora le putea también Nakayama, Celeste le putea a Prieto. Un quilombo de la Gran 7. Conclusión, pobre Paraguay.
2: Sí.
3: Conclusión, pobre Paraguay.
2: Un trascendido, Pablo, es la reunión que mantuvo Miguel Prieto con el presidente del Partido Liberal. Así es, Riveros.
3: Hoy le putearon a Rubén también.
2: ¿Por qué?
3: Por la cadena perpetua.
2: ¿Qué le dijeron, Pablo?
3: Y no, fuertísimo. Estuvo, Johanna estuvo muy fuerte en contra de Rubén. Muy fuerte, ¿verdad? Lo más loco de todo es que hablan, no tienen ni una sola idea. Te hablan de prevención y no tienen ni un solo plan de prevención. Y yo no soy quien para decir, y no lo voy a decir, si sale la familia a contar, que la familia de Daisy, que en paz descanse, cuente quién es el único que estuvo a su lado. Yo no lo voy a decir. 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
3: Comepar, basado en un hecho real, más de 3.000 colaboradores. ¿Quién? Cesarito, dale, vamos.
14: Cada uno en sus departamentos, haciendo una evaluación también de las últimas elecciones, donde el papel de los gobernadores fue fundamental. Se hizo un gran trabajo en el territorio nacional. También le incluimos al compañero Javier, un gran amigo, gobernador de Itapúa, que está trabajando también de cerca con el gobierno a través de la descentralización. En este gobierno del Paraguay, gobierno del presidente Santiago Peña y de Pedro Aliana, realmente la descentralización no está solamente en papeles, sino que está en terreno, y eso podemos notar mediante los brazos ejecutores que son los gobernadores. Desde el día 1, el presidente Peña nos ha otorgado las herramientas necesarias en maquinarias para los 17 departamentos sin distinción de colores. Y bueno, eso hoy se está trabajando con mucha responsabilidad y con mucho sacrificio, con toda la dirigencia, con todos los amigos, con todos los ciudadanos de diferentes departamentos. Nosotros valoramos muchísimo ese trabajo y hoy el gran resultado que han tenido los gobernadores, tanto colorados como también de otros partidos, es un resultado óptimo de trabajo en coordinación con los diferentes municipios, concejales. Realmente se nota el gran trabajo que están haciendo los diferentes colegas en cada departamento, y eso es lo que hoy pudimos evaluar al término de esta sesión. En el caso del Partido Colorado, que tuvo un gran triunfo en todos los departamentos, y también el caso de Itapúa, en especial el gran trabajo del compañero Javier Pereira. Nosotros constantemente en reuniones del Consejo hablamos de las virtudes y los desafíos que tenemos como gobernadores, y yo le agradezco mucho a todos los colegas que siempre intercambiamos ideas. Trabajamos en equipo. Yo creo que hay un consejo de gobernadores unidos para salir a trabajar en los diferentes departamentos. Eso es una pequeña síntesis de lo que hoy estamos haciendo en territorio desde este consejo de gobernadores.
15: Sin duda, gobernador, la reunión que tuvieron hoy es de suma importancia para todos los departamentos del país, pero no podemos dejar pasar la oportunidad para hablar de lo ocurrido dentro del Movimiento Honor Colorado. Imagino que usted dentro de la reunión ya se enteró de esta información. ¿Qué es lo que puede decir al respecto usted, siendo una de las figuras, uno de los nombres en discusión en este caso?
14: pidiéndole permiso para hablar del tema al compañero Javier Pereira, un gran amigo de Itapúa. Nosotros tenemos clara la película, los 15 gobernadores colorados, apoyamos al vicepresidente Pedro Aliana, le damos la fortaleza necesaria para seguir trabajando, creemos y llamamos a un diálogo entre compañeros colorados. A nosotros no nos gustan las peleas, sino que queremos dialogar con todos para sacar un gran resultado. Vuelvo a repetir, el apoyo 100% al compañero vicepresidente Pedro Mangui Aliana, por unanimidad de los 15 gobernadores colorados.
15: Aún por fuera del movimiento no colorado.
14: Donde sea.
15: Donde sea.
3: Bueno. Ahí ya está.
14: Así
3: ya está.
15: Lo que
3: o sea, se va Cesarito y Raúl Latorre están con Mangui.
2: Nosotros ya declararon.
3: Ya no hay más nada que hacer. O sea, realmente se queda Horacio Cartes bastante solo.
14: Con la Cámara de Diputados, y nosotros entendemos y manifestamos que la dupla tiene que salir de un gobernador o de un diputado.
15: En caso de que se imponga la figura de Baruja como candidato del movimiento, ¿no lo van a apoyar entonces?
14: Nosotros estamos comprometidos con el compañero vicepresidente de la República, Pedro Mangui Aliana.
15: Aquí en este consejo, al menos de gobernadores, ¿están al 100% con el vicepresidente actual, Pedro Aliana?
14: Sí, ¿por qué? Porque siempre nos dio nuestro lugar, siempre nos trató como dirigentes del interior, siempre nos recibió y se ha ganado un gran cariño el compañero vicepresidente.
15: ¿No van a pedir alguna reunión con el presidente del partido?
14: Vamos a pedir reuniones con todos, con el presidente de la República, con el presidente del partido, con el vicepresidente. Nosotros como Partido Colorado en territorio necesitamos hablar con todos.
15: ¿No van a permitir, gobernador, que se elijan a los candidatos a las chapas a dedo o a voluntad de una persona?
14: Yo no quiero entrar en esa discusión. Hoy el candidato a presidente de los 15 gobernadores colorados es Pedro Mangui Aliana. Muchas gracias.
16: ¿Puede reiterar, por favor, el posicionamiento de ustedes como gobernadores? Estamos viendo ahora, por favor.
14: ¿Cómo?
16: El posicionamiento de ustedes como gobernadores, a quienes estarán acompañando evidentemente a Aliana,
14: ¿así? Así mismo, los 15 gobernadores colorados, por unanimidad, le vamos a acompañar al compañero Pedro Mangui Aliana.
15: ¿Eso quiere decir que no van a aceptar imposiciones?
14: Esa es una deducción que cada uno va a sacar. Nosotros tenemos un gran compromiso con el vicepresidente, una persona que siempre nos atendió, siempre nos acompañó, y a los amigos se les conoce en los momentos difíciles. Así es que los 15 gobernadores colorados están firmes y somos contundentes en el gran apoyo al vicepresidente.
15: ¿Esto sería el inicio quizás de lo que podría ser un nuevo movimiento dentro del Partido Colorado?
14: No te puedo decir eso porque todavía no hablamos con nadie. Acabamos de terminar la sesión del Consejo de Gobernadores. Nosotros somos hoy del Movimiento Honor Colorado. 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
16: ¿Podría reiterar el argumento de por qué están acompañando a Aliana?
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3: Bueno, muchas gracias, ya está. Todos los gobernadores con Pedro Aliana, Raúl Latorre y el oficialismo, Hugo de verdad, no sé, de diputados con Pedro Aliana. Y por ahora está Horacio Cartes con Baruja.
2: Y el resto dice, bueno, van a tener que elegir en qué grupo se quedan.
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3: Y atención, Carlos Mendoza, el juez Carlos Mendoza le dio prisión domiciliaria a Hugo Javier. Atención, último momento, otorgan prisión domiciliaria a Hugo Javier. Repito, Carlos Mendoza le da prisión domiciliaria a Hugo Javier, así que va a ir a lo de su amada esposa, Alba. Así que Dios mediante, nos vemos esta noche o mañana, Hugo. Nos vemos mañana o esta noche. ¿Dónde estoy? Ya me perdí yo. AISA, ¿verdad?
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2: Sí, es que el ex jefe departamental va a seguir cumpliendo, al menos por un tiempo, en su domicilio la condena de 10 años de prisión que le fue impuesta por un tribunal de sentencia por el desvío de fondos COVID. Esto, por supuesto, teniendo en cuenta su situación de salud. Lo que podemos mencionar por ahora, Pablo, es que los dictámenes médicos recomiendan que Hugo Javier vaya a recibir atención médica adecuada en su domicilio, ya que se considera que no podría él recibir una atención correcta intramuros, es decir, dentro de la penitenciaría, ya sea Industrial La Esperanza o otro establecimiento penitenciario. Es lo que recomiendan los médicos que elaboraron estos dictámenes. Esto, por supuesto, va a tener que ser valorado por el juez de ejecución Carlos Mendoza, quien va a definir en el transcurso del día si concede o no finalmente la prisión domiciliaria a Hugo Javier González Alegre. Reitero, por ahora no hay todavía una resolución, lo confirma el propio juez, y estamos aguardando una determinación respecto a la situación de González Alegre, Pablo.
3: Bueno, eso es lo que no entiendo, porque aquí me están confirmando que sí ya le dieron la prisión domiciliaria. Entiendo yo.
2: Sí, es la información que ya se está comentando inclusive también en otro medio, Pablo, pero el juez...
3: A vos te falta uno, ¿no?
2: Acaba de decir hace unos minutos, Pablo, por una llamada, que no hay todavía una resolución y que está analizando aún el tema.
4: Exactamente, no hay todavía resolución, Pablo.
3: Ok. Ok. Bueno, voy a pedir algo, por favor. Este es un pedido especial de la esposa de Hugo Javier. No tiene por qué la prensa ni nadie hacerme caso ni a ella, pero ella está muy preocupada por la salud de Hugo Javier y está rogando a toda la prensa que no le sigan a la ambulancia, para que él pueda tener tranquilidad y dentro de 2, 3 días, 4 avisar, y que la prensa, cuando él esté bien, se pueda ir a la casa de Alba, ¿verdad?
4: Una vez que tenga el alta.
3: Una vez que tenga el alta, porque tiene mucho miedo, tiene Alba, que ese acoso, por decir así, mediático afuera, le cree realmente una inestabilidad mayor a Hugo Javier. Yo sé que es muy difícil lo que estoy pidiendo, prácticamente imposible, y no es lo yo que estoy pidiendo. Está pidiendo Alba, su pareja, ¿verdad? Y le va a dar prioridad a todos. Le va a dar prioridad. Yo le quiero decir algo a la audiencia y a los demás medios de comunicación. Yo no sé dónde es la casa de Alba. No sé cuál es. ¿Entendés? Ella me dijo que me va a enviar la ubicación para visitarla a Hugo Javier. Y yo le dije, me voy a ir a verle cuando vos me digas. Entonces, como no me dijo todavía, yo no sé cuál es. Así de simple.
4: Es comprometedor, para lo que se dé a conocer la ubicación de la casa, que se conozca públicamente. Así que, bueno, ojalá que se tenga cuidado también con ese punto tan importante.
3: Sí. Gracias por todo, Juan.
4: Hasta mañana.
3: Hasta mañana, shalom. 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
6: ¿Cómo están, amigos? Tengan ustedes muy buenos días. Bienvenidos a esta entrega de Primero de Marzo y Deporte Total. A los televidentes también, los que nos ven por Mega TV, a través de YouTube, de la aplicación de la Mega Cadena, un saludo afectuoso. Jotita Bernabé, buen día.
7: Buen día, cordial saludo para todos.
6: Tano Vigili.
8: Buen día, un saludo a la audiencia.
6: ¿Qué tal, Pancho?
9: Buen día, Luis Enrique, saludos para todos.
6: Profe, ¿cómo te va?
10: ¿Qué tal? ¿Cómo estás, Luis Enrique, compañeros? Un cordial, fraternal saludo a la gente linda, noble y trabajadora del interior del país.
6: ¿No querés que se te bautice? Hay un nuevo sobrenombre que se te quiere poner.
10: Espalda ancha, lo que quiera.
6: Para más tarde, para más tarde.
10: Muy bien.
6: Cambió de dueño la punta del campeonato. Está muy lindo el campeonato. Está como la política en el Paraguay, el torneo clausura. Con situaciones cambiantes que no podemos sustraernos. Y da gusto. Felicitamos a la gente del 2 de mayo. Tal vez uno de los clubes con menor presupuesto de la primera edición del fútbol paraguayo, que está haciendo una campaña bárbara.
10: Con menor presupuesto y mayor sacrificio.
6: Y mayor sacrificio por el viaje que tiene que hacer cada 15 días. Es bárbaro, tremendo. Ayer ganó el partido que tenía que ganar, le ganó a Meliano con lo justo, hizo el gol, hizo la diferencia, sumó de a tres. Y en el otro partido también Nacional, con un penal que de acuerdo a los muchachos claramente no fue penal. De hecho, como parece que se dice la gente... Se vio la trampa, nuestro querido enmascarado desperdició ese penal, pero después, bueno, terminó ganando la Academia, hizo lo que tenía que hacer, con gol de Leandro Mesa, termina sumando también de a tres el equipo de Nacional para poner más apasionante que nunca este campeonato. Y recuerdo lo que ayer nos decía Francisco Chiqui Arce sobre el torneo, ¿verdad? Realmente está como nunca, con muchos equipos que están peleando por el título y que matemáticamente... Están fortalecidos todavía por lo que resta de campeonato y cómo está apretada la tabla arriba.
10: Hay que incluir a Cerro en ese contexto que estás pintando, Luis Enrique.
6: Es que ya lo dijimos ayer, porque Cerro se metió matemáticamente.
10: Yo pregunto.
6: ¿Se metió?
7: Para mí no.
10: Para mí no.
6: Tampoco. Bueno,
10: para mí tampoco.
6: No, no. Espera, yo qué dije, matemáticamente.
9: Sí, pues, matemáticamente siempre estuvo.
6: No. Estuvo. Pero no, ahora.
7: Sí, pero matemáticamente está Ameliano también, si vamos a.
6: Y bueno, pero ahora, no, no.
7: Sí, Ameliano 18 se frenó tiene, ahora. 18, Cerro tiene 20.
6: Y bueno, pero se frenó.
9: A 10.
7: ¿Y, ¿qué?
9: A 8 Cerro y a 10 Ameliano.
7: Claro. Claro, pero si vos lo metés a Cerro Porteño, lo tenés que meter a Ameliano.
6: No, yo no lo meto a Ameliano. Cerro es Cerro y está con 20.
7: Ah, 8.
6: ¿Verdad? Y está a 8, bueno, pero. Pero ahora, fíjense en la tabla nomás. No, mira, Pancho.
9: 28.
6: El puntero tiene 2 de mayo, 28. Dos escoltas tiene 2 de mayo, dos escoltas. Olimpia y Libertad, un punto menos nomás, 27. Con 26 está Nacional, que dos se puntos. Metió con todo y que está a 2 puntos de la punta. Sí.
10: A 1 de Libertad y Olimpia.
6: Y por eso, a 1 de Libertad y Olimpia y a 2 de la punta, un partido. Por ti, ¿verdad? Trinidense con 24. Entonces, Trinidense con 24, que también está allí. También está Guaraní, que tiene 22.
9: Están en el mismo caso que Cerro, me parece.
6: Y Cerro con 20, claro, sí. Porque es Cerro. Y vamos a sumar los que tienen 20 puntos, a partir del 20 para arriba.
7: ¿Cuántas fechas quedan?
6: 8 fechas quedan, Jotita.
9: 8.
6: 24 puntos.
7: Tienen que perder Olimpia, Libertad.
6: Sí.
7: Tienen que perder 3 partidos de los 8.
6: No, empatando también se pueden ir acortando. Ya que quedan 24 que puntos
9: es que,
6: en disputa.
9: Lo que pasa que son, 7, eso, 4, es muy corta la brecha entre el puntero y el
6: y
9: sexto,
6: el tercero
9: séptimo.
6: También.
9: El sexto,
6: bueno,
9: séptimo.
6: Vamos a seguir desarrollando esto. Está en línea un experimentado, Alberto El Beto Espínola. Bienvenido, Beto, a Deporte Total. Luis Enrique te saluda tanto tiempo. Buen día.
11: Hola, Enrique. ¿Cómo estás? Muy bien por acá, ¿y ustedes cómo andan?
6: Bien, bien, Beto, aquí con Jotita, con el Tano, con Pancho López, con el profe Benicio. Qué buena campaña está haciendo el 2, recuperan la punta. Ayer ganaron el partido que tenían que ganar y que no fue fácil, Beto.
11: Sí, un partido muy duro, por la inclemencia del tiempo también, la cancha no ayudó para que se vea un buen espectáculo, pero sabíamos que iba a ser una batalla ahí dentro y lo supimos jugar de esa manera.
6: Ahora, dentro de este campeonato, parecía un poco difícil a veces cuando un equipo como, digamos que no tenga toda esa infraestructura que vos sabés poseen, por ejemplo, Cerro y Olimpia, clubes que has defendido, que has estado en esos equipos grandes, pueda tener esta consistencia. Pero esa tu experiencia te permite responderme también. El grupo está bárbaro, por eso están haciendo esta campaña como que están teniendo a esta altura del campeonato, Beto.
11: Sí, como siempre dije que se armó un grupo muy bueno. Tenemos muy, muy buenos jugadores que aportando cada uno de su parte, yo creo que íbamos a poder pelear siempre y acá nosotros si no corremos todos juntos no podemos, no vamos a sacar un resultado, y eso lo entendimos a la perfección y lo trabajamos de esa manera.
9: Beto, ¿cómo te va? Felicidades. Pancho López de este lado, te mando un abrazo. Y yo decía ayer, dejaron de ser revelación y pasaron a ser candidatos. Ya creo que fecha 14, clausura, segunda rueda. Ya definitivamente ustedes tienen que asumir que son candidatos al título.
11: Hola, Pancho. Sí, la verdad que sí. Tuvimos ese traspié que nos alejó un poco, pero nos mantuvimos fuertes y sabiendo que poniéndonos bien mental y físicamente íbamos a poder lograr de vuelta ponernos a la pelea y acá estamos. Solo queda creernos de la película y seguir adelante y enfrentándonos a todos.
9: Ayer el partido me parece que fue exigente también, obviamente, y sobre todo en el segundo tiempo, porque el rival se le fue mucho más encima. Emiliano mejoró en el segundo tiempo, pero ustedes tuvieron el carácter como para poder aguantar, o sea, la cancha también, obviamente, o sea, el clima en realidad hizo que el partido se jugara a lo mejor no como ustedes querían, pero sí como se podía.
11: Sí, pudimos haber empatado, también perdido, pero yo creo que hicimos lo que teníamos que hacer, ensuciar el juego y jugar feo, como se dice, y defender el gol que hicimos en el segundo tiempo como para llevar los 3 puntos.
10: Hola, Beto, gusto en saludarte, ¿cómo estás?
11: Hola, bien, bien, ¿vos?
10: Benicio soy.
11: Hola, Benicio.
10: Bueno, hay una diferencia exigua, Olimpia, Libertad, dos grandes, hermano. ¿Es un valor agregado emocional para ustedes, los jugadores que entran a la cancha para defender esta campaña del 2 de mayo, el hecho de tener que soportar la presión de tanto de Olimpia como de Libertad, y no digo el resto, ¿no? Pues hay todo un pelotón detrás de ustedes. Pero fundamentalmente Olimpia y Libertad. ¿Es valor agregado eso emocionalmente?
11: Sí, es la charla que siempre tenemos ahora acá, más con los más chicos, que si esa presión no existía, no iba a ser emocionante el fútbol, ¿verdad? Que uno necesita estar con mucha presión y más de los grandes que vienen peleando y nosotros a la par de ellos. Es muy bueno sentir eso y pelear por ello, ¿verdad? Que te pones a la par de los grandes y tener que defender lo que es la punta ahora mismo.
10: Beto, hay una realidad que ustedes tienen que soportar. ¿Qué me refiero? Resistencia, respuesta física por el esfuerzo, el sacrificio. Ustedes cada 15 días tienen que venir a la capital, ¿verdad? Y eso no es un detalle menor. También es un problema. ¿Cómo lo encaran? ¿Lo conversan ustedes entre ustedes?
11: Sí, se habla mucho. Se busca la forma de irnos cómodos, de poder recuperarnos rápido.
10: Ajá.
11: Y yo creo que más bien es mental que otra cosa.
10: Sí.
11: Si uno cree de verdad que puede llegar a jugar 2-3 partidos a la semana, yo creo que puede, ¿verdad? Más por lo mental, yo creo que pasa algo que lo físico. Y eso lo hablamos mucho. La cabeza juega un papel muy importante en esta altura. Si sos débil mentalmente, no vas a soportar esta carga de partidos que vienen encima.
6: Y ahí entran a tallar ustedes, vos, con tu experiencia, con tu recorrido,
10: claro,
6: con la jerarquía que te ha dado ya tu trayectoria de haber jugado en equipo grande en la selección, Beto.
9: Y sobre el punto nomás también, sí. Beto. Digo, perdón, sobre el punto nomás también, Beto. Ustedes son el equipo que más recorren y no están lesionados. Eso sí, habla de un cuidado, de un compromiso, cuidando el físico, porque para uno puede tener la mentalidad que vos decías, pero si no te da el físico, muchas veces te quedas por el camino. ¿Ustedes tienen las dos cosas?
6: Beto.
11: Hola, amigo. Se escuchó entrecortado. No.
6: No, pero a vos te escuchamos bien. No, decíamos que de Pancho te agregaba a mi consulta de que se nota que ustedes se cuidan porque ni lesionados tienen con todo este viaje y serie de partidos que hacen.
11: Sí. Además de cuidarnos, yo creo que nos preparamos muy bien en el en la mini pretemporada que tuvimos. Yo creo que de tan cansados que están los chicos de nosotros, de los más grandes, que le insistimos tanto. Que hay que cuidarnos estos últimos partidos. Yo creo que están cansados que están de nosotros. Ellos ya se mentalizaron que tienen que cuidarse, que tienen que alimentarse bien. Que esto lo único que nos puede así llegar a ganar grandes cosas es eso, ¿verdad? El cuidado personal, la alimentación y el descanso. Y creo que lo repetimos mucho nosotros los más grandes y lo estamos logrando también. Mantener eso que es fundamental.
10: Beto, ¿tu voz es escuchada en el vestuario?
11: Sí, es lo que más valoro de estar en estos en los clubes así que tienen chicos que quieran escucharte, que tienen la predisposición de mejorar, ¿verdad? Que eso hoy en día se sabe que es muy difícil de conseguir con los chicos.
6: Beto,
11: nosotros muy sanos que quieren aprender y... Hola.
12: Sí, te estamos escuchando, Beto.
11: Sí, y eso, que hay chicos que verdaderamente quieren aprender y tienen la predisposición de escuchar siempre.
12: Uh-huh. Beto, Tano, soy felicitaciones por el triunfo y por la punta. Te quería preguntar, porque nosotros mirando afuera... vimos como que fue una influencia positiva la presencia de Gavilán, y vamos a remitirnos a los resultados. Ante su salida, ¿se modificó en algo? ¿Él dejó algo que ustedes continúan? ¿Cómo va esa transición post-Gavilán?
11: Hola, Tano. Sí, Diego fue fundamental en la carrera que estamos creando ahora. Diego dejó líneas de trabajo que hasta hoy en día estamos... usando. Su salida golpeó un poco, pero nosotros por respeto a él teníamos que trabajar el doble como para mantener el legado que él estaba dejando al club.
6: Perfecto, Beto. Una vez más, congratulaciones por la gran campaña. Da gusto escucharle a un experimentado que nos responde con claridad, y también lo que vos estás hablando de virtudes de los chicos, cómo saben escuchar. Por cansancio, Yepe, bueno, está excelente. Y están haciendo una muy buena campaña, porque a partir de ahora quedan 8 fechas y ustedes hoy están por encima de Libertad, de Olimpia, de Guaraní, de Cerro, de Nacional. Están haciendo una campaña de Trinidense mismo, una muy buena campaña. Así que a mantener esa fortaleza de sostener la disciplina, la entrega, y como dice el profe, mucho lo mental ahí en el vestuario para aguantar la presión que van a seguir teniendo, como ya lo van a tener en la próxima fecha enfrentando nada menos que a Olimpia, Beto.
11: Así mismo, vamos a prepararnos, así como dije, más en lo mental que otra cosa, que se vienen partidos muy importantes y hay que estar ahí y mantener esa punta que todos van a querer estar ahí.
6: Gracias, Beto, por tu tiempo.
11: No, por favor, un abrazo.
6: Gracias, Alberto Beto Espino, jugador de mucha jerarquía, de mucha experiencia. Sí, dijo cosas muy importantes.
10: ¿Espíritu de cuerpo?
6: Me gustó tu pregunta, esa, la cortita que le hiciste. Ojalá siempre hagas así bien cortitas, lindas. No, pues en serio te digo. No, en lo mental, como te dijo, sí. Que le escuchan. Sí. Y él, cuando vos le decís, le escuchan los jóvenes. Ahí él sacó con un tono de broma, dijo, hasta por cansancio, durante los chicos un poco nos escuchan y se cuidan, porque él dijo una gran verdad. A esta altura, en esta fecha, es que los jugadores tienen que cuidarse, claro.
9: Y los jugadores generales
6: tienen que tener buen descanso, porque todo el mundo le va a querer tumbar.
12: Debería ser más seguido ese tipo de preguntas cortas. Y eso le agrega más responsabilidad incluso para el jugador de experiencia.
6: ¿Sí?
12: Porque sabe de que tiene influencia sobre los más jóvenes, ¿verdad? Y eso le agrega responsabilidad. Increíble, es porque todo el mundo esperaba de que este equipo se cayera.
10: Claro.
12: Pero nadie esperaba que se recuperara.
6: Es lo que yo más o menos le di a entender eso.
10: En el caso de la recuperación de todo el equipo, ¿verdad? Él es un ejemplo. Siempre lesionado,
6: sí,
10: siempre
6: cierto,
10: ausente,
6: sí,
10: siempre
6: cierto,
10: esto.
6: Cierto.
12: Falta de continuidad.
6: Sí, ahora cierto. Y ahora, ahora está recuperado.
10: Y en una posición en donde el esfuerzo físico,
6: el despliegue es muy importante. Orden.
10: Claro,
6: es
10: lógico. Porque ida y vuelta puede ser su posición.
6: Sí, no está bien este equipo y es meritorio de todo punto de vista. Yo no me voy a olvidar nunca luego cuando acá y hace, ya en el campeonato anterior creo que le habían preguntado al expresidente cuánto era su presupuesto. Se rió luego cuando le dijimos, medio tenía vergüenza al de decirnos cuánto era su presupuesto.
12: Y no le creímos.
6: No le creímos, 100 mil dólares dijo.
10: Mensual a
6: no, 100 mil dólares dijo.
10: 100 mil dólares, sí.
12: No llega a 700 millones dijo.
6: Sí, no llega.
12: En ese momento eran 100 mil dólares, hoy no son.
9: Tener la mitad del presupuesto de Cerro Porteño. Tenés kilometraje recorrido.
6: Hay un jugador que gana casi lo que el presupuesto de 2 de mayo. Bueno, ya te digo todo ya.
9: Tenés un equipo que es del interior del país. Yo la verdad que es la primera vez que hay un equipo del interior, realmente del interior del país, que tiene posibilidades reales. No es que no estamos en la tercera fecha, no estamos en la cuarta, en la quinta, en la sexta. Estamos en la 14 y es puntero del campeonato. Es para parar la oreja definitivamente, o sea,
6: ahora comienzan las finales.
9: Sí.
6: Por eso entra mucho también lo mental y el cuidado y lo físico, porque el próximo partido, por ejemplo, el gran partido es Olimpia 2 de mayo.
9: Y el arbitraje también va a estar mucho más
6: el gran partido es Olimpia 2 de mayo, el gran partido. Es el puntero con uno de los grandes escoltas. Claro. ¿Libertad con quién juega Gianluca? Con Trinidense, otro partidazo.
7: No, y Guaraní Nacional.
6: Y Guaraní Nacional, otro gran partido.
10: Sí.
6: Pedro Sosa,
7: ¿sí? Para mí es en ese orden, Olimpia 2 de mayo y después ya para mí Guaraní Nacional.
6: Pedro Sosa, ¿cómo te va, capitán? Luis Enrique te saluda, buen día.
13: Hola, Luis, buen día. Todo bien por acá, por Pedro Juan.
6: Bueno, y nosotros aquí por Asunción con Jotita, con el Tano Pancho López y el profe Benicio. Recién cortamos con el Beto y justo sobre sobre la respuesta que nos dio, que estábamos haciendo un pequeño comentario para felicitar un poco a tu grupo, Pedro, porque decíamos... Uno decía, va a aguantar 2 de mayo, y puede ser, puede que no, decía la gente, pero que se recupere después de esas dos derrotas consecutivas, acá incluso debatiendo objetivamente, nadie creía que eso se iba a dar. Y ustedes lo están logrando, y hablan muy bien del grupo, eso le decíamos a Beto. Y vos como capitán, realmente con tu experiencia, la de Beto y otros, con muchos jóvenes ahí en el plantel, están haciendo un gran campeonato, porque ya estamos a 8 fechas al final y ustedes están punteros recuperándose de momentos difíciles que le costó cuando perdió en el invicto y la punta, Pedro.
13: Sí, así mismo. Creo que el amigo Beto ya dijo todo, ¿verdad? Que creo que todos estos logros que estamos haciendo o el buen momento que venimos pasando es gracias al grupo, ¿verdad? Y no estamos hablando de 5 o 6 jugadores. Yo quiero mencionar a todos, ¿verdad? A los que son partícipes del día a día, porque el entrenamiento día a día que nosotros tenemos hace que nosotros seamos competitivos, que podamos corregir los errores, porque tenemos un grupo demasiado sano y un grupo que quiere lograr cosas importantes, ¿verdad? Creo que eso es lo que a nosotros nos fortalece. Sabemos que partido tras partido vamos a tener muchas cosas que mejorar, pero estando ahí dentro de ese grupo nos damos cuenta que todo se puede lograr. Humildemente, como se dice, tratamos de hacer bien las cosas, de estirar todo junto, al que le toque jugar y al compañero que hoy en día está esperando un poco de oportunidad, es el primero que está ahí apoyando, estirando para adelante, y creo que eso es lo que a nosotros nos fortalece, ¿verdad?
6: Hablaste ahí del cuidado, y eso es muy, muy importante, y el grupo sano, ese término que utilizaste me encanta. Evidentemente que ustedes luchan con muchas cosas, recién hablábamos también del tema de eso de los viajes, que no es poca cosa. Beto nos decía que es lo mental. Quiere decir que realmente hoy tienen

0: Sí, así mismo, la parte del viaje creo que yo más que nadie y los compañeros que estamos hace tiempo sabemos, ¿verdad? Sabemos que muchas veces de manejar las cargas de entrenamiento, el cuidado, tratar de llegar entero para un partido muy importante, yo creo que también mucho se basa en eso, que en cierto momento de un campeonato uno agarra un altibajo físico y también mental, ¿verdad? Pero yo creo que algo que venimos superando con estas dos victorias que tuvimos ahora, creo que metimos una inyección demasiado importante para nosotros mentalmente y físicamente prepararnos para lo que resta del campeonato, ¿verdad? Y aparte del grupo que te vengo diciendo, es que tenemos un grupo, o sea, tenemos un grupo de jóvenes que vinieron y que yo les noto a ellos que tienen hambre de gloria, como se dice, que quieren ir lejos, que quieren avanzar en su carrera futbolística. Y yo creo que eso también es un pilar fundamental para nosotros, porque, como se dice en el famoso ñeje, vos le decís unas cosas capaz futbolísticamente o cómo se tiene que cuidar el día a día acá en Pedro Juan, porque sabiendo que hay viajes, hay partidos seguidos. Y creo que ellos son muy respetuosos y no quiero nombrar a uno o dos jugadores porque son la gran mayoría, ¿verdad? Y creo que eso es lo que a nosotros nos fortalece. Hoy en día estamos muy contentos por la situación en donde estamos, pero también sabemos que esto sigue y que estamos entrando en la recta final donde todos queremos estar, donde todos queremos competir y creo que nos estamos preparando de la mejor manera para eso.
1: Hola Pedro, un gusto saludarte. Benicio te habla, ¿cómo estás?
0: Hola Benicio, ¿qué tal? Un gusto también.
1: Felicitaciones, felicitaciones. No, no es fácil lo que están logrando, ¿eh?
0: Sí, muchas. Sí.
1: Pedro, decía esto. Ustedes enfrentan la próxima fecha este fin de semana, digo, a Olimpia. Nada más y nada menos. Un poco determinante. ¿O es un partido más? ¿Cómo lo toman un partido con Olimpia en este momento? Siempre yo utilizo la frase la importancia del momento. ¿Cómo
0: Sí,
1: considerás vos este partido?
0: Benicio, yo te soy sincero, jugar con Olimpia, Cerro, Libertad, Guaraní, siempre tiene un plus, tiene una motivación extra. Yo personalmente no trato de ver quién está puntero, quién está segundo, yo trato de disfrutar, de estar a la altura de ese partido. Sabemos que va a ser un lindo partido, será, como se dice, estadio lleno. Yo sé que todos mis compañeros quieren estar en ese partido y yo creo que a partir de hoy nosotros nos preparamos, nos mentalizamos para lo que sería ese partido, ¿verdad? Como también nos propusimos contra Cerro, por ejemplo, que fue un partido muy difícil para nosotros porque veníamos de tres derrotas, dos del campeonato y una derrota de la Copa Paraguay. Creo que ese partido contra Cerro fue el empate de Rubio Ñu y el partido de Cerro fue uno de los más importantes para nosotros porque tratamos de meter un oxígeno para nosotros, ¿verdad? Y creo que el partido de Olimpia del sábado será más que importante, pero hay que disfrutarlo, hay que salir a estar a la altura y hacer lo que nosotros sabemos, ¿verdad? Con mucho sacrificio, con mucha humildad, tratar de sacar adelante ese partido, ¿verdad?
2: Pedro, te mando un abrazo, felicidades por el momento. Ya se pusieron a mirar también el fixture, digo, porque tienen choques directos con todos los que están ahí peleando el campeonato. O sea, ahora viene Olimpia,
0: Sí.
2: eso también es una ventaja, me parece.
0: Sí, creo que nosotros los más viejitos, como se dice, del grupo, siempre estamos pendientes de esos detalles, ¿verdad? Y sabemos que nosotros que somos de mayo, estamos en un momento ahora donde no tenemos que desesperarnos y ir sumando, ¿verdad? Ya sea de a tres o un empate, creo que cada punto que sumemos ahora viene bien para nosotros por los choques, ¿verdad? Por los choques de partido. Creo que esta fecha también que pasó jugó Libertad Guaraní, hubo muchos choques y sabiendo que el campeonato está muy ajustado, creo que cada fecha y cada partido que se juega en cada estadio es demasiado importante, ¿verdad?
2: Lo último de mi parte, al menos, ¿pensás que el haberse eliminado de Copa Paraguay hizo también de que se sacudan un poco y hasta les benefició, me animo a decir, porque centran toda la energía en un solo campeonato ahora?
0: Y bueno, con el pasar de los días podemos decir que sí, ¿verdad? Pero nosotros

0: queríamos pasar, queríamos avanzar, porque nosotros el año pasado sentimos lo que era jugar una final en nuestro estadio. Eso sentíamos que queríamos pelear más el campeonato, ¿verdad? La Copa Paraguay. Pero hoy en día, como está el campeonato, como viene, creo que nos ayudó a muchos a mentalizarnos o tratar de corregir algunos errores que veníamos haciendo, ¿verdad? Creo que tuvo su beneficio y también su contra, ¿verdad? Porque, como te digo, nosotros queríamos avanzar, queríamos ir más, pero también hay que ser conscientes, ¿verdad? Que capaz en este semestre no tenemos un plantel demasiado largo, pero sí de buena calidad, y creo que hoy en día estamos todos enfocados en lo que es el campeonato local, ¿verdad?
1: Pedro, congratulaciones por la victoria, por este momento. A mantener, le decía a Beto lo mismo, te lo repito, a mantener esa fortaleza con los jóvenes, grupo sano, a cuidarse y a seguir peleando. Vamos a ver qué pasa este fin de semana. Juegan el partido de la fecha con Olimpia, sin lugar a dudas.
0: Muchas gracias, muchas gracias. Estamos por el buen camino. Esperemos seguir así y llegar a fin de año a logrando cosas importantes. Muchas gracias y un saludo para todos.
1: Igualmente, Pedro, sos el capitán de 2 de mayo. 2 de mayo, puntero del campeonato. Pedro Juan, impresionante.
2: Ayer me impresionó el arquero, ¿eh? Respondió pelotas difíciles, momentos clave.
3: Rossi. Nicolás, buen arquero.
2: Manejando el partido en el arranque, digo, el partido, manejando, protagonista el 2 de mayo, primer ataque, primera presencia de Ameliano y casi el gol.
1: Sí, está jugando bien los Rossi, estaba haciendo buenos partidos el arquero del 2 de mayo.
4: Ha recuperado el 2 de mayo después de aquella derrota ante Libertad que le sacó la punta del torneo.
2: Sí.
4: Perdió partido de Copa Paraguay, volvió a perder al partido siguiente y ahora después...
2: O sea, lo perdió.
4: Sí, y ahora toma la punta del campeonato otra vez.
1: Bueno, vamos a hablar también de la victoria nacional, vamos a seguir con todo esto que es la definición también de este campeonato y la próxima fecha porque da lugar, los partidos que tenemos y los resultados da lugar.
4: Algo vergonzoso hoy ayer en el cancha de Nacional. Vergonzoso.
2: ¿Eh? Ese titular nomás, pero...
4: Vergonzoso.
2: Pero titular nomás después.
4: Sí, porque después, yo... Título. Respeto los tiempos.
1: Título, correcto. Ernesto Jiménez, buen día.
5: Hola, Luis Enrique. Buen día, saludos para vos, allí para todos los muchachos de la audiencia. Primero de marzo.
1: Estamos.
5: Deporte total de la audiencia Media TV.
3: Volvimos a la...
1: Me parece que volvimos con la cucaracha. A ver.
3: Volvimos.
5: No. A ver. Que estamos bien.
3: A ver.
1: Bueno.
5: Estamos bien.
1: Pero te vemos bien, pero no te escuchamos bien. A ver.
5: Ahí, ¿qué tal? Estamos...
3: Entrecortadito.
1: Entrecortadito.
5: Un ratito. En vivo. Vamos. Estamos caseramente. Vamos a ver ahí. Ahí, ¿qué tal?
1: Vamos a verte ahora, vamos sí. A escucharte de nuevo. A ver.
5: Acá estamos en la sede del Crucero Porteño, justamente para hablar del ciclón de Barrorero, Luis Enrique. Lo que habíamos mencionado. Estamos aquí porque a las 12 hay una conferencia donde no tiene mucho que ver con el fútbol, pero es algo del departamento.
1: No sé, se entrecorta, Ernesto, pues ya estamos. ¿O hay una conferencia de prensa? Ya vamos a volver contigo en un ratito. ¿Qué pasó? ¿Qué vergüenza? ¿Qué algo vergonzoso vi en cancha nacional, dijiste?
4: El penal que le cobraban a favor a Nacional.
1: ¿El penal que le dieron?
4: Sí.
1: ¿Quién fue el VAR? ¿Fue con directo? Sí. ¿Fue directo o vía
4: VAR? No, con el VAR.
2: O sea, ¿el VAR concedió?
4: El árbitro no ve. Lo llama al VAR y Mario Díaz de Vivar, como siempre... No sé qué le pasó por la cabeza, termina sancionando penal.
1: Vamos a ver la jugada, entonces, ¿fue de falta o de mano?
6: Falta, plancha, falta, supuestamente.
4: Plancha.
1: Supuestamente.
6: Sí.
1: ¿Usted hizo ese partido, Tano?
6: Sí.
1: A ver.
6: A mí en cancha...
3: ¿No te pareció?
6: No me pareció muy nada rápido. Fuera de... Pero, ay. O sea, las imágenes supuestamente se ve una plancha, ¿verdad?
1: A ver la imagen acá. No, nada que ver.
3: Ahí está... A ver,
1: No. Ni falta, no. El juego para comenzar.
3: ¿Existe un contacto? Analicemos el contacto.
4: Acción de juego
1: sencillo. Acción de juego sencillo, ahí, lógico.
3: Eso es lo que ve el
1: para más patear la pelota, Hugo Adrián.
3: Claro, Hugo Adrián llega. Lo que yo, a lo mejor, no, para mí no penal. No penal. Pero a lo mejor tratando de entender. No. a mí no penal, definitivamente.
4: Pero no vayan a tratar de entender esta jugada.
1: No hay nada que entender, no hay nada que jugar.
3: No tengo que poner en el medio, o sea, no, tampoco.
4: Inentendido. Acá lo único que puedo entender es que Díaz de Ibar cada día está peor. Eso es lo único que hay que entender.
3: Yo lo que...
1: Mira esta última imagen, por ejemplo.
3: Entiendo es que ve la pierna muy arriba. Y porque la pierna está muy arriba.
4: ¿Cómo va a bloquear la pelota si la pelota viene picando?
3: No, claro.
4: ¿Dónde querés que ponga la pierna? Si la pelota venía picando.
3: Y lo otro que el defensor no llega a la pelota.
1: No llega, ni toca siquiera luego.
4: Bueno, Hugo Adrián. Era perfecto, pero yo te digo, Hugo Adrián envía la pierna hacia el defensor y va marcando.
3: Sí. Él patea la. Por eso te digo, para
1: acción de juego clarita, no es penal. Y cobró penal este.
3: Claro.
1: Realmente,
4: para mí es una vergüenza. ¿Qué crees que te diga?
1: Y esto es una vergüenza para el arbitraje.
4: Para mí es una vergüenza.
1: Una vergüenza enorme.
6: Acá hay un doble horror. Porque el principio del el problema es que el VAR lo convoca.
1: Peor todavía. ¿Quién está en el VAR?
4: Pero si el VAR tiene un cero concepto de fútbol, vos en cancha en teoría tenés que tener el poder.
6: Acá la responsabilidad absoluta es siempre el árbitro en cancha, ¿verdad? Pero el principio del problema, pues, si el VAR no lo convocaba, Díaz de Ibar no hacía su
3: macana.
6: Su macana, ¿verdad?
2: O sea, el VAR le arrastró a Díaz de Ibar.
4: No se evidenciaba. No,
1: Díaz de Ibar.
4: Porque vos como árbitro principal, el VAR te puede llamar por cualquier verdura, por cualquier cosa, como este tipo de barrabasada. Después el árbitro en cancha mira la jugada y dice, ¿en serio me llamas? Me está haciendo perder el tiempo. ¿Cómo me va a llamar para esto? No, señor, siga la jugada, no hay nada. Terminó. El árbitro decide. Ahora, lo que ocurrió es que el árbitro VAR lo llama y lo desnuda a Mario Díaz de Ibar como un árbitro pésimo, que está pasando su peor momento hace bastante tiempo.
2: Pero digo yo una cosa. Este es como el tema de el pecado original, el del VAR. ¿Verdad? Ahora, lo que ocurrió es que Díaz de Ibar no tuvo la suficiente personalidad de plantarse en su criterio.
3: Porque, así nomás. O porque ve lo mismo que el VAR. Porque no. coincide con el mismo que el VAR. Mario es mucho más que Edgar Galeano en la jerarquía arbitral. Entonces, él no vio en cancha. Fue a la pantalla, le muestran y le dicen, acá hay una pierna levantada arriba, que el defensor no llega a la pelota, pero yo interpreto de que Hugo Adrián, al hacer el movimiento para patear la pelota, es Hugo Adrián, ¿dónde va a poner la pierna?
4: Yo tengo una pregunta.
2: Yo planteo una...
3: Por eso te digo, para mí no
4: yo
3: es...
4: Yo quiero hacer una preguntita nomás.
2: Y yo también.
4: Para después, ir con la
2: yo
4: lógica.
2: Después, yo después.
4: Si Hugo Adrián Benítez pateaba la pelota...
3: Entraba.
4: Bloqueaba al jugador de Recoleta como bloqueó con la pierna con el pie de apoyo.
3: Sí.
4: Y la pelota iba al arco. Entraba la pelota. Pero sí. Hugo Adrián con ese movimiento de la pierna impactaba en la pantorrilla del jugador de Recoleta. ¿Era falta en ataque?
3: No.
4: ¿Y entonces?
3: No, yo coincido.
4: ¿Y entonces?
2: La pregunta mía es...
3: Yo coincido.
2: ¿Se instala en nuestro fútbol la cultura de que ya dijo el VAR y tiene que aceptar el árbitro en cancha? ¿Planteo?
4: Porque ya obvió un llamado al VAR.
1: Sí, más de una vez Juan Gabriel ya obvió. No. Además, primero es...
2: ¿Y Juan Gabriel y cuántos más?
3: ¿Y cuántos más?
2: Y porque no sé. Tenemos un...
1: No, creo que no hubo un momento, otro árbitro también que ya dijo que no al VAR.
4: En cancha de Cerro, ¿sabes cuál? Él agarró en este que la pelota no había partido del tiro libre de esquina, que no estaba en juego, creo que no recuerdo.
1: Arco norte, punta derecha, sí.
4: Novena. Que lo agarró el jugador de Cerro a su rival y que cayeron al borde del área, la jugada vino, después el VAR lo llamó y...
3: Que no estaba en juego.
1: Pues yo recuerdo una jugada también de un tiro de esquina en cancha de Cerro también.
2: Lo que dice el VAR.
1: Pero esto primero el error... del VAR, que se nota que es un novato y que no, y por lo visto no actuó poco como árbitro en campo, porque una vergüenza es que lo llame por esto a Díaz de Ibar, pero más pelotudo todavía, más torpe Díaz de Ibar para demostrar que está en su peor momento arbitral para castigar este penal, una vergüenza que se cobre esto como penal, es una vergüenza, no para el fútbol paraguayo, una vergüenza, Benicio. Sí. Una vergüenza que esto sancione como penal, una acción
2: plantado,
1: de juego, claro, un árbitro como Díaz de Ibar, con la experiencia que tiene, no puede ir a cobrar un penal de este tipo, es una vergüenza para el arbitraje. Yo, si soy Ibaraquí, no voy a tener vergüenza de mi árbitro que me cobre esto. Fíjate que esta jugada, hay una otra toma.
3: ¿Qué tiene? Yo estoy...
1: Mira, hay una toma demasiado clara, pega la pelota contundentemente, entonces, acá hay dos cosas. Entonces, ¿qué tenemos que hacer? Que Benítez pegue la pelota y saque su pie. Más o menos así es.
4: Claro. O que el defensor no vaya a bloquear.
1: o que el defensor no accione bloquear, además no llega a la altura, no llega ni a impactar, él no llega con potencia, levantó para trabar la pelota, pero fíjate que no llega ni a dónde, él pateó la pelota con contundencia, llegó, mira, esta es la toma, a ver, mira cómo llega, pero ¿dónde está?
4: Yo pensé que cobró mano o que vio mano y que por eso se iba a analizar.
1: No, después, ¿no? Yo tengo vergüenza de esto. Esto es lo que a mí me enerva en el tema arbitral. Estas situaciones ya no se pueden dar. No se pueden dar. Y pues lo que pasa que valoró, como es famoso ese...
4: Se vio la trampa.
1: Se vio la trampa, ¿verdad? Que se dice, ¿verdad? Pero estas jugadas, esto a mí me saca de casilla, realmente. Porque estas son cosas que vos ya no podés tener un arbitraje de primera división. Y más con el VAR todavía. Mira, Galeano, para estas cosas de jugada, por favor, no sé cómo le va a dirigir. Edgar, discúlpame, esto no es penal por esto y esto. Hasta incluso le puedes decir, no, pero no es así. No penal. Y seguimos otra vez tu camino, Díaz de Ibar, y le llamó el VAR, pero no es penal. Y se lucía. ¿Quién se lucía? Si es Díaz de Ibar, hacía esto. Se lucía Díaz de Ibar. Porque un medio entendido de fútbol te va a decir, y de arbitraje te va a decir que esto no fue penal.
2: Qué pena.
1: Yo... Ahora estoy viendo, increíble que esto se sancione como penal.
6: Esto fue un mal uso de la tecnología. Y en otro partido estuvimos no uso de tecnología. Cuando el VAR tenía que revisar, no revisó.
1: Bueno, pero esto es el tema arbitral. Esto no, ¿ganó Nacional al final, Tano?
6: Ganó Nacional porque fue superior a Recoleta, jugó mejor, tiene más plantel, tiene más equipo. El 1-0 queda muy, muy corto. Porque simplemente Nacional no aprovechó
2: refleja
6: la chance de gol en la etapa complementaria. Y Recoleta tuvo una chance inmediata para empatar después del gol de Mesa. Esa fue la chance más clara en el segundo tiempo del conjunto Recoleta. Primer tiempo sí fue pobre para mí el equipo de Recoleta. Sí, segundo tiempo fue mucho más emotivo, mucho más abierto.
2: Anda en bajada Recoleta, ¿eh?
6: Hace 11 partidos que no gana. 10 de campeonato y 1 de Copa Paraguay. Ya avisó su técnico que si no le gana a Rubio Ñu, se va en la siguiente fecha, porque ya es su rival directo. Recoleta, hoy estaba haciendo algunos números, entre Rubio Ñu y Luqueño hay 2 partidos de diferencia, 2 partidos y medio. Y entre Luqueño y Recoleta hay 2 partidos, no más hay diferencia. O sea, no solamente que puede cambiar la cosa entre Rubio Ñu y Luqueño, sino que puede cambiar entre Luqueño y Recoleta. Claro, lo que pasa es que Luqueño no gana nomás, pero si sigue con esta racha Recoleta... Puede terminar teniendo problemas hacia el final del torneo.
3: Y no, es un equipo que juega mal.
6: No. No, tiene buenos jugadores, sabe lo que juega.
2: ¿Qué es lo que le pasa?
6: Post-Copa, se le cerró el arco.
2: Post-Copa, no tiene gol. Porque la Copa...
6: Pero el duelo ya bastante largo está.
2: ¿Y por eso?
1: Demasiado largo ya.
6: Todos los demás de alguna manera se recuperaron, pero el que sigue duelo es Recoleta.
1: Pedro Río, ¿cómo te va? Bienvenido a Deporte Total. Luis Enrique te saluda. Buen día.
7: ¿Qué tal? Buen día, Luis Enrique. Qué gusto.
1: Bueno, Pedro, ¿fue penal o no fue penal?
7: A mi parecer en ningún momento fue penal, pero ya se cobró, ya pasó todo. Gracias a Dios falló y bueno.
1: Te decimos ahora que te preguntamos y tu respuesta, los 5 que estamos acá, no fue penal, para nosotros no fue penal. Acción de juego para más claramente. Describime vos cómo fue la jugada. Describime vos cómo para vos fue la jugada. Ya te decimos, para nosotros fue una vergüenza que esto se cobre penal. Es una vergüenza para el fútbol paraguayo que esto se cobre penal. Describinos para vos cómo fue la jugada.
7: Y para mí, yo me voy a tratar de evitar que su remate vaya al arco. No voy a buscar su pierna, nada. Solo evitar que el remate vaya al arco. Y creo que eso es lo que logré. Y que el impulso de su pierna se fue por mi pie, pero en ningún momento ni le planché, nada. Por eso me quedé muy sorprendido cuando cobró el penal, porque estaba seguro que no fue penal.
1: Sí, es que nosotros estamos viendo la imagen una y otra vez. Y para mí definitivamente una acción de juego. Y él es el que impulsa con su remate el pie hacia vos, porque vos levantaste para parar la pelota, no para impactar contra él.
7: Sí.
6: Sí. Pedro, ¿y qué te dijo el árbitro en cancha?
7: No me dijo, vine, me sacó la tarjeta nomás ya y ya para seguir la jugada. Creo que...
6: No te dio ninguna explicación, no te dijo fue plancha, no. En la pierna arriba, por encima del tobillo, de la pantorrilla, nada de eso.
7: No, me dijo que le planché, no sé qué, y me quitó la tarjeta.
3: Pedro, y digo, saliendo un poquito de la jugada, este momento, no pueden levantar cabeza, yo decía recién, no juegan mal, pero no ganan, ¿le falta gol?
7: Sí, estábamos pasando muy mal momento, la verdad, sinceramente, creo que estamos dando todo de nosotros, creo que también nos perjudica alguna jugada, la de pasar contra Libertad, creo que fuimos muy superior en todo el partido, y... En el segundo día creo que una mano que nos otra vez perdemos así, ayer pudo haber sido ese penal que para mí no fue penal, pudo costarnos también, que al final perdemos otra vez en jugadas, en detalles y nosotros que no podemos marcar. Estamos en un muy mal momento, la verdad. Estamos intentando revertir esto porque tenemos con qué.
3: ¿Y el profe qué les dijo?
7: El profe siempre nos apoya. Ahora, más que nada, siempre está ahí motivándonos. Creo que veníamos no jugando más tan bien. Ahora empezamos a mejorar de vuelta. Creo que nos da la confianza. Quiere que nos divirtamos y creo que... Empezamos a mejorar ahora los resultados de lo que nos están dando.
1: Sí, y necesitan recuperar porque están perdiendo todo lo bueno que han venido haciendo, todo ese colchón de promedio que venían sumando con buena campaña. Hoy están en una racha muy prolongada de derrota, de malos resultados, Pedro.
7: Sí, así mismo. Ese colchón creo que ya lo perdimos, ahora estamos en un momento donde debemos de sumar sí o sí, ya no debemos perder, nos toca Rubio Ñu, que es un rival directo, que necesitamos urgente sumar.
1: Perfecto, Pedro, gracias por el tiempo, un abrazo y mucha fuerza.
7: Muchas gracias, un gusto. Jorge.
1: Pedro Río, jugador de Recoleta, 12-13.
6: Buen jugador, muy interesante lateral izquierdo.
1: Sí, señor. Vamos a poner los números otra vez, por favor, para irnos a la pausa. Los números del campeonato, si podemos tener para ir a la pausa. Y después vamos a hablar un poco también de lo que se viene. 2 de mayo, 28 puntos, único puntero del campeonato. Olimpia, Libertad están como escolta con 27. Nacional tiene 26, Tinidense 24. Guaraní 22, Cerro Porteño 20 en los principales lugares del campeonato. La próxima fecha, a vuelta de pausa.
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1: Estamos de vuelta aquí en Deporte Total, 12 con 17 minutos. A la pucha, 16, me dice Israela. No le puedo pegar a nuestro horario de pantalla, ¿eh? Reloj a vecino lo ven cuánto hay que ir por ambas allá, Benicio.
2: Así mismo. ¿Eh?
1: Leandro Mesa, bienvenido a Deporte Total. Luis Enrique te saluda, buenas tardes.
9: Hola Luis, ¿cómo estás? Buenas tardes.
1: Felicidades por tu gol y la victoria,
9: ¿eh? Muchísimas gracias, Luis.
1: Qué lindo está el campeonato. Están en plena carrera ustedes. Ayer ganaron un partido complicado, pero hicieron lo que tenían que hacer, lo suyo en casa, sumar de a tres. Y están en carrera, Leandro.
9: Sí, ya un partido complicado contra el Reco, ya se nos venía complicando y gracias a Dios ayer se nos dio y nos quedamos con los tres puntos.
1: Bueno, este creo que es el segundo gol en esta rueda, ¿verdad? Que estás marcando, ¿o no? Había visto
9: el tercero.
1: El tercero, ya sí, porque yo la vez pasada sí hicimos el partido con Jotita de Nacional y vos habías anotado. A mí no me tocó hacer el partido de ustedes ayer, pero sí estuvo acá el Tano. Y con Johnny y anotaste de nuevo, y este es más significativo todavía porque este gol vale 3 puntos, ¿eh?
9: Sí, 3 puntos.
1: Está bien Nacional, el grupo muy muy bueno con un plantel largo, ¿eh? Hoy tienen un plantel muy bueno y un medio campo muy rendidor, Leandro.
9: Sí, el plantel está muy unido. Como dijiste vos, somos muchos. El profesor tiene variedad de jugadores para elegir. Y el grupo se propuso pelear hasta el último partido del campeonato. Y sí, el medio estamos muchos, la verdad. Y el profe decide cada fecha a quién le toca y gracias a Dios se están cumpliendo todo.
6: Leandro, te saluda el Tano. ¿Cómo estás? Felicidades.
9: Hola Tano, muchas gracias.
6: ¿Qué ese festejo? ¿Qué es una toreada o algo así? ¿Qué fue ese festejo con Paraguas?
9: Una toreada.
6: ¿Una toreada?
9: Sí. Mira, vos. Es una cultura paraguayense.
1: Bueno, acá tenemos un torero también.
6: Torero.
1: Ayer estuvo de aniversario de tu club en Paraguarí.
6: Claro.
9: Sí. Sudamérica.
1: ¿Eh? Sudamérica.
9: Sí, mi club.
1: Sudamérica.
9: La escuela de fútbol del Sudamérica.
1: Ah, mira, Leandro. Y acá tenemos un torero también, nuestro coordinador Gianluca Berni es torero también, pero él quería ser jugador de fútbol y después le mandamos de torero.
9: Sí, el torero es una cultura. Paraguay es la cuna de los toreros. Ajá. Y de ahí sale el festejo, es un pedido de mi hermano.
1: Ah, mira, mira. Sí. ¿Tu hermano es torero, Leandro?
9: No. Pero le gusta las cosas y sí. Pasa a todos, a mí también.
1: A ver, nombrame un torero de Paraguay, si te acordás. Uno por lo menos.
9: Pablo Díaz, que es el número.
1: Es el maestro.
9: A España y todo, sí.
1: Es el maestro.
9: Después están muchísimos, están los hermanos Rolón, Caballero, muchísimos.
1: Pasaste la prueba lejos, dice acá tu compueblano. Él está de coordinador sí, y productor acá, desde ya. Pasaste la prueba.
9: Me gusta mucho la tradición de mi ciudad.
1: No, te gusta, qué bueno, sí, me gusta. Qué bueno. Y lleva en tu ADN.
9: Sí.
1: Qué bueno. ¿De qué parte mismo de Paraguarizo, Leandro?
9: Yo soy de la ciudad mismo.
1: Ah, del centro, sí, de Sudamérica.
9: Mis familiares, Mis familiares son todos ahí de Camacocue, que es donde está el club nuestro.
1: Detrás de la cancha de Sudamérica, eso es.
9: Detrás mismo, sí.
6: Leandro, ayer en el entretiempo te reté un poquito, porque en el primer tiempo no pisaste tanto el área como lo venías haciendo en los partidos anteriores. En el segundo tiempo enseguida tuviste un cabezazo y en la segunda ya armaron esa triangulación espectacular en la cabecera del área de Recoleta.
9: Sí, eso mismo le estaba diciendo hace rato a mi hermano, que no me estaban saliendo las cosas y yo me ponía nervioso. Después creo que el profe habló, me tranquilizó un poco más. En segundo tiempo entré con otra mentalidad, como decía, el cabezazo que fallé, que creo que tendría que ser gol. Y gracias a Dios después me toca la segunda y ya se me da el gol.
6: Sí, porque tus movimientos están siendo muy importantes en ataque, Leandro, porque Hugo Adrián es un 9 que sale bastante, entonces hay que ocupar ese espacio y vos sos el que mayor provecho le estás sacando a esa situación hoy en día.
9: Sí, es como yo juego más alto y yo me desmarco bien, la verdad. Y estoy aprovechando eso y ya que hubo un jugador que baja y estira los defensas, yo siempre ocupo el espacio y gracias a Dios me está dando a mí los goles.
6: Mira que si se da una combinación de resultados la próxima fecha, ustedes ya pueden ser nuevos punteros, Leandro.
9: Sí, si Dios quiere y se nos da, sí.
1: Qué partido tienen también, qué rivales, lindo partido, ¿eh?
9: Sí, partidazo.
1: Sí, lindo partido. A ver, acá me están reclamando, ¿cómo era que se llama tu barrio? Ahí tus
9: Camacocue.
1: Bueno, tiene su cultura, es su tradición especial también ahí.
9: Sí, también es el Cambacua.
1: ¿El baile Cambacua?
9: Cambacua se llama, sí, así mismo.
1: Y bueno, mira, la próxima vez seguramente me va a tocar un partido tuyo y haces un gol y me puedes hacer el baile.
9: Sí, sí, sin problema.
1: Festejar con bailando. ¿Sabes hacer?
9: Ya está. Sí, sí, sí.
1: ¿Sabes hacer?
9: Sí, bueno. Me sale un poco.
1: Sí, sabes hacer, porque mira que hay que mostrar esto, hay que mostrar. Yo, por ejemplo, acá mucha gente a veces se ríe, a veces me dicen frutilla porque yo soy de la ciudad de Areguá, donde se ve la frutilla más rica del mundo, ¿verdad? Y me dicen, Luis Enrique, frutillita, me dice. Entonces, apucha, y vos sos torero, paraguarí, guapo, valiente. Y decía ahí de tu compañía, de tu barrio. No, cada uno es fanático vos tenés ahí tu amigo de escuela, de bolita a bolita, de trompo y esa época, ¿verdad?
9: Todo.
1: ¿Sí o no?
9: Sí, todo.
1: Y
9: sí,
1: bueno, todo. Y vos ya sos un jugador famoso, conocido, hablas por la radio, salí en la tele, en los medios de comunicación y dices, vos sos un orgullo también ahí para la zona.
9: Sí, para todos mis amigos, sí. Siempre claro. Siempre me dicen que están orgullosos.
1: Y claro, y cuando más hablas así de tu ciudad, de tus compañeros, de tu zona, con más razón. No, él ayer ya poma, no, que posee la foto de televisión, ¿verdad?
9: Ayer ya otra, hoy la hoy conocí.
1: Ayer ya otra, vio. Sí. Es Endumí, Leandro, es Endumí. ¿Eh?
9: Sí.
1: 21 de diciembre, ¿dónde se escucha esto?
9: Santo Tomás.
1: Grande, Leandro. Leandro Mesa, un fuerte abrazo. Felicidades por tu gol. Gracias por tu buena onda.
9: Muchas gracias.
1: No te olvides el festejo del gol.
9: Ya está.
1: Hecho.
6: Tiene que buscar un partner. ¿A quién le va a tirar? ¿A Paraguas otra vez?
9: No, Paraguas.
1: ¿Y Paraguas tiene que saber tan algo o no? A ver, ¿no hay guay? ¿O él se cree más un seno?
9: No, Paraguariense.
1: Ni oña en Botavina, Paraguas. No. Se ha hijado, vea. Un abrazo.
9: Gracias. Chao.
1: Chao, Leandro Mesa. Mira vos, yo no tenía que era de la zona de Paraguarí. Se emocionó, le encantó luego.
6: Sí, la pasada ya nos contó.
1: Sí, pues yo no.
6: Este muchacho va madurando rápidamente. Ha mejorado mucho futbolísticamente.
1: Pero hay muchos jugadores.
2: Un volante.
6: Sí, güey.
4: Un despliegue
1: viene. Sí, tiene un gran despliegue. No, justamente hablando de muchos jugadores de volante que están surgiendo y que están jugando bien. Todos los jugadores, me hace acordar nomás lo de Leandro, que Cerro soltó de medio campo, todo rinde alto nivel. Fariña la está rompiendo en 2 de mayo.
3: Y Chojara en Nacional hace mucho.
1: Fabricio Jara en Nacional.
2: ¿Por qué ocurre?
1: La rompe. Yo pensé que incluso que Leandro Mesa también era de Cerro Porteño.
3: No, él estuvo ahí hace rato ya.
1: Ahí en Nacional.
3: Sí, en Nacional.
1: No, pero yo por eso lo aclaré. Sí, me trae a colación, ¿no? Que hay muchos jugadores que se
4: Ramírez, lo el que está en Nacional, que era.
1: Ramírez, ahí está. Ramírez, que está en Nacional. También muchos jugadores que se lo soltó del medio campo. 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
2: Pero hoy lo veo, por ejemplo, a Jotita bajoneado. Jotita, eso porque no me haces caso, hacerme caso, hermano.
1: Si puedes poner tu producto bien para que se sí, vea el logo.
2: Sí. Ahí está, al revés. Ahí está.
1: Un poquito, ahí. PPT, Benicio.
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2: Oral.
1: El Toro de Paraguarí.
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4: ¿Ya tomaste?
2: ¿Qué?
1: ¿Ya tomaste? Oh,
2: claro, pero si, ¿sabes qué? Según vos tengo que bañarme, ¿verdad, Cotita?
1: Sí, tenés que bañarte, Benicio.
2: ¿Por qué? ¿Porque necesito demasiado?
1: Sí, sí.
4: Intravenoso.
1: Pero algo raro vos viniste, pero... Benicio. Viniste acelerado, viniste más joven. Esa es la verdad, ¿no?
2: 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Vista Toro, mira.
1: O tomaste de más este. Vista Toro.
3: Vos contás una infidencia.
1: Sí. Contá y vamos a la pausa. Vos tomaste ayer.
2: Cuidado, sí, lo que es.
3: Cuidado, viste que vos que me...
1: Te recomendé. Así es lo que te dije.
3: Sí.
1: Y tenía razón.
3: Y en el entretiempo... Estaba ahí, pues, porque él dejó acá. Mm. Estaba ahí en el...
2: Sí, sí, cierto.
3: ¿Quién es testigo? Gianluca es testigo.
1: No, ya me contó hace rato, por eso te dije vos tomaste.
2: Con razón que hay más poco.
1: Vamos a la pausa. Vista Toro.
3: Le metí ayer en el entretiempo de 2 de mayo a Emiliano.
1: Sí, a vos te hizo bien, voy a probar.
3: Levantamos.
1: Y ayer no te callaste más.
4: Podemos conseguir...
1: Sí.
2: Sí, para vos, en sí. Stock todavía, pero apurate.
4: Para Altano también.
2: Apurate. Vista Toro, solución. Bueno,
1: vamos a otra pausa después. El Vista Toro del profe Benicio Martínez.
2: Sí, señor.
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1: Está con nosotros en línea. Ay, qué linda toma, director. Qué gusto, así con movimiento. Ah, 12:31. Sí, Nicolás Rossi. Un momento estupendo en su... Y hace rato que lo queremos escuchar a Nicolás Rossi, arquero del 2 de mayo. Es de poco tener contacto con la prensa. Nicolás, bienvenido aquí a Deporte Total. Estamos en televisión y en radio. Luis Enrique te saluda. Buenas tardes.
11: Hola, buenas tardes, Luis. ¿Cómo estás?
1: Bien.
11: Un placer para mí estar acá con usted.
1: Bien, Nicolás, aquí estoy con Jotita Bernabé, con el Tano Virgil y Pancho López y el profe Benicio Martínez. Bueno, qué momento y qué bien habla del grupo esta recuperación que han tenido después de perder el invicto, perder la punta, derrotas consecutivas y recuperarse y hoy tomar la punta de nuevo del campeonato, Nicolás.
11: La verdad que sí, la verdad que es un momento lindo, ¿no? Para todos. Estamos contentos por esto que estamos pasando. Obviamente que golpeó un poco las derrotas que tuvimos hace un par de fechas atrás, pero por suerte, como dijiste vos recién, el grupo está sólido, el grupo está fuerte y nos pudimos reponer y nada, y estamos siguiendo en pelea ahí arriba, ¿no?
1: Y esta tu vuelta al fútbol paraguayo, porque ya habías estado con Ameliano, este tu retorno te ha tomado con muy buenas actuaciones, has sido protagonista de muy buenos partidos en esta excelente campaña que está haciendo el 2 de mayo, Nicolás.
11: Sí, la verdad que sí, me tocó volver. La verdad que una experiencia linda tuve en Ameliano cuando llegué. Y la verdad que cuando me escribieron de acá para volver volver a sentir el fútbol paraguayo, no lo dudé y nada. Y la verdad que gracias a Dios y gracias al equipo, dentro de todo lo general nos está yendo bien, por suerte.
1: Sí, recién estábamos... Exacto, hablamos también en su momento con Beto Espínola por su experiencia, con Pedro Sosa, que es el capitán. Y destacaban muchos ellos el grupo, que es un grupo muy sano. Vos que venís un poco de afuera, ¿cómo ves a este grupo, a este plantel que tienen, Nicolás?
11: No, la verdad que Beto y Pedro son unos referentes, disculpa la expresión, pero unos referentes de la puta madre. La verdad que muy contento por tenerlo. La verdad que yo, como decimos, vengo de afuera. A veces es difícil medio que adaptarse, estar también... No solamente afuera, también en el interior es más difícil aún. Y la verdad que el grupo, los compañeros, ellos como referente, el cuerpo técnico, la gente acá, la verdad que es todo muy lindo, ¿no? Y más en este momento, y cuando se ve que cuando no nos fue tan bien también en ese momento, ese pequeño momento, también no se notó la mala vibra, no se notó nada. Y la verdad que eso también es un plus que te ayuda a seguir en el día a día y seguir confiando, ¿no? Y no decaer. La verdad que es muy bueno eso.
3: Nico, un abrazo, felicidades por el momento, Pancho, de este lado. Y ahora a nadie les quita el sueño de ser campeón, digo, encima tienen choques directos contra los rivales que están también peleando la punta.
11: Hola, Pancho, ¿cómo estás? Obviamente que sí, ¿no? Obviamente que la ilusión está, como siempre lo digo, vamos paso a paso. Obviamente que sabemos lo que nos jugamos, sabemos que depende de nosotros, porque, no, como decís vos, nos vamos a enfrentar a rivales directos, no nos vamos a enfrentar a nadie. Son partidos difíciles, partidos muy difíciles, pero nada, como ya lo he dicho anteriormente, la ilusión está, pero vamos paso a paso sin creernos más de lo que somos, ¿no? Por supuesto.
1: Nicolás, ¿es la primera vez que te toca pelear un campeonato en un equipo siendo arquero titular así? Porque hoy están peleando el campeonato. Mirá que ya quedan solamente 8 fechas, o sea, quedan 8 fechas y ustedes están ahí, mano a mano con grandes del fútbol paraguayo. Y repito lo que dije hace un principio cuando te decía lo de la recuperación, están mostrando de que el grupo está unido.
11: Sí, la verdad que sí, acá en el fútbol paraguayo sí, es la primera vez. En el uruguayo ya me ha tocado salir campeón, gracias a Dios, pero acá en el fútbol paraguayo sí, la primera vez que me toca pelear un campeonato. Es una sensación hermosa, ¿no? Obviamente que todo tiene su plus, es algo que siempre querés estar, por lo que competir, por estar allá arriba, por estar primero. Como dije recién, cada vez se van achicando los partidos, los tiempos, cada vez la ilusión está más activa, pero sin perder el foco, que lo de nosotros es también hacer una buena campaña para poder sumar colchón de puntos para el año que viene, poder meter una buena copa y nada, y seguir así. Y obviamente que todo lo que venga de arriba, bienvenido sea, ¿no? Por supuesto.
1: Exacto. Ayer fue complicado el partido, ¿eh? Complicado, difícil, pero ganaron. Yo decía por el estado del campo de juego, para vos mismo en la función de arquero, más difícil todavía.
11: Sí, la verdad que sí, fue complicado porque mismo Ameliano es un rival dificilísimo. Venía también de una derrota que iba a querer reponerse. La verdad que por suerte no pudo, gracias a nosotros. Y nada, la cancha fea, mucha lluvia, como te digo, rival difícil también. Pero por suerte pudimos mantener el cero también, pudimos aguantar el partido y convertir y llevarnos la victoria, que era lo que todos queríamos para poder estar ahí arriba.
1: Rossi, en Uruguay, ¿dónde fuiste campeón? ¿Defensor?
11: Sí, campeón en Defensor y en Rentistas.
1: Ah, Defensor y Rentistas. Sí, ah, no, ya.
11: Defensor Sporting y Rentistas.
1: Ah, sí, porque de Defensor en su momento había venido acá Martín Silva. Ya que estamos hablando de arquero y arquero uruguayo, Martín Silva, Olimpia, después jugó en Libertad. Acá sí. Muchos arqueros uruguayos ya han venido, Nicolás.
11: También compartí con Matías Dufour en Defensor. Matías Dufour, el de Trinidense.
1: Ah, mirá vos.
11: Sí, fuimos compañeros ahí.
1: Qué bueno. Acá impresionante cantidad de arqueros. Imagínate que te voy a decir que la leyenda más grande que tiene el Olimpia, Ever Almeida, que jugó por la selección paraguaya también, como hoy lo hizo a Olveira, uruguayo. El Pop, sí, después vino que... Popi Muñoz, Martín Silva, Baba. Ah, un montón de arqueros.
11: Que sí, gracias a Dios hay una cantidad de compatriotas que por suerte han dejado la bandera y han dejado el nombre uruguayo bien arriba, y la verdad que uno intenta llegar por lo menos a hacer un poco de lo que hicieron ellos, ¿no?
1: Exacto. Hace
11: por lo menos...
1: Aurrecochea no era uruguayo también. Sí, el Vasco, claro, Aurrecochea también. Mucho tiempo acá en nuestro fútbol. No, lo que pasa es que no solamente para los arqueros, Nicolás. El uruguayo aquí se siente muy bien como en su casa. Y muchos se han quedado incluso acá a vivir. Orteman, sí. Salgueiro, Hernán Rodrigo López, sí. Va y viene también igual.
11: La verdad que acá el fútbol paraguayo es bastante similar al uruguayo, por así decirlo. Capaz que cambian algunas cosas que otras. La gente también, el paraguayo, al uruguayo lo acoge mucho, la verdad que en ese sentido son muy, muy solidarios, y la verdad que se siente como el uruguayo en Paraguay, y la verdad que es como estar en casa, ¿no? Así que también el venir acá te hace sentirte cómodo, te hace sentirte querido, y la verdad que mucha gente opta por quedarse porque, como te digo, se siente como en casa a veces.
1: Vos también sos, bueno, una pregunta medio sonsa, pero lo voy a hacer porque a la gente le gusta escuchar esas cosas así diferentes.
11: A ver.
1: ¿Andás también con tu termito y tu One Piece ahí con el matero o no? ¿O nosotros?
11: Sí.
1: ¿Sí?
11: Yo le meto, pero acá me joden mucho porque no lo llevo mucho a la práctica. Tengo obviamente mi mate, mi termo, pero Beto, Camilo, Zay, me joden mucho porque me dicen el primer uruguayo que veo que no toma mate. Pero no, yo tomo mate, sí.
1: Ah.
11: Pero no lo llevo mucho a la práctica porque acá también es difícil conseguir yerba. Me da un poco de pereza andar con el todo eso puesto. Prefiero estar tomando en casa tranquilo que llevarlo para arriba y para abajo, ¿viste? Pero Beto y eso me bromea mucho porque no lo llevo mucho a la práctica y no soy de andar todo el día con el termo y el mate. Pero sí, obviamente, que tomo y me gusta compartir el momento. Eso es lo que es el mate, ¿no?
1: Exacto. ¿Pero vos herví o agua tibia nomás? ¿Herví un poquito o tibia?
11: No, yo agua hirviendo, 100 grados, a que salga humo.
1: Ah, mira vos, mira.
11: Me gusta caliente, caliente.
1: ¿Y con qué lo suele acompañar a veces? ¿Con algo dulcito o solo nada nomás?
11: No, no, así, mate nomás. Obviamente que la merienda.
1: Sí, no, el argentino sí la acompaña con una masita, algo así, una galletita.
11: Sí, también le meto el tereré, o sea que, bueno, al principio no me llamaba mucho, pero ahora con el calor que hace y eso, o sea que me sorprendió para bien el tereré, para sí.
1: Nicolás, yo tengo un referente histórico de los arqueros uruguayos, ¿cuál es el tuyo?
11: ¿Cómo? No escuché, perdón.
1: No, yo tengo un referente, un gran arquero de la historia de Uruguay. Para vos, ¿quién es tu referente? Es decir, tu espejo, un gran ídolo que escuchaste hablar de él, no lo habrás visto jugar, porque yo tampoco prácticamente no lo vi jugar a él, pero como leo mucho de fútbol, me enamoré de un arquero que tiene una historia grande.
11: No, para mí un referente que me marcó mucho, capaz que no es tan conocido, no es tan histórico, por así decirlo, pero una persona que me ayudó mucho, una persona que cuando yo di mis primeros pasos, subí a primera, me acompañó, me siguió, se llama Guillermo Reyes, que ya se retiró hace poco, no sé si lo conoce, jugó en Peñarol, jugó en Rentista conmigo cuando yo subí.
1: Estuvo en la selección también un par de veces, creo que estuvo en la selección, no era titular, pero fue convocado un par de veces, ¿sí?
11: Creo que sí, no me acuerdo, si te digo te miento, pero sé que en la selección jugar no jugó, pero pudo haber estado citado, sí. Uh-huh. Pero ese, la verdad que, como te digo, no es tan conocido a nivel mundial, pero a nivel global, pero la verdad que fue una gran persona para mí, un gran referente, que gracias a él hoy día también soy un poquito de lo que soy gracias a él.
1: Si tenés que decir el mejor arquero uruguay que viste, ¿quién? A nivel selección, que jugó en la selección, para vos.
11: Y a nivel selección que yo vi, por así decirlo, y Mulera, por más que hoy día sea muy criticado por lo que haya pasado todo, pero yo como uruguayo fue y también otro referente más, lo vi en el Mundial, todos querían, y yo cuando era chiquito también quería ser como él, cuando estaba ahí. Y la verdad que verlo es un orgullo, y seguir hoy con la edad que tiene, seguir compitiendo, la verdad que el muchacho es una locura, ¿no? Y la verdad que es algo que uno aspira a hacer, ¿no? Ser como ellos, y tener la carrera que ellos tuvieron.
1: Imagínate, con 40 años va a jugar semifinal de Copa Libertadores de América mañana, con Estudiantes, con un equipo campeón. Nicolás, gracias por el tiempo. Para mí, el gran arquero, yo no lo he visto, pero leí de él y todo el mundo me hablaba, el gran Mazurkiewicz, el arquero de América. Ladislao Mazurkiewicz. Dicen que era un arquero del.
4: Carini también era muy bueno.
1: Carini también era otro arquero bueno, sí, cierto.
11: Carini también. No, la verdad que sí, gracias a Dios Uruguay tiene bastantes referentes que han dejado el nombre bastante alto, por suerte.
1: Nicolás, gracias y felicidades por tu buen momento.
11: Muchísimas gracias a ustedes, estamos a las órdenes y nada, estamos en contacto. Un abrazo grande, muchachos.
1: Gracias. Nicolás Rossi, arquero uruguayo del 2 de mayo, 12:43.
6: Estaba mirando el dato estadístico que envió Johnny al grupo, que tiene que ver con la tabla juvenil. Y yo no sé si esto puede llegar a ser un condicionante para el 2 de mayo, por ejemplo. El 2 de mayo está penúltimo en dicha tabla, le queda 510 minutos. Esto significa, haciendo un promedio de aquí a lo que resta del final del campeonato, de más de 45 minutos que tienen que jugar el juvenil para poder completar esta tabla. Hay que ver si eso no lo termina influyendo un poquito en el rendimiento colectivo del equipo, ¿verdad?
1: Luqueño y 2 de mayo tienen ese problema.
6: Sí, yo voy a lo de 2 de mayo porque es el puntero del campeonato.
1: Y Luqueño, ¿verdad? Está peleando la permanencia, ¿no?
6: Y Luqueño sí, está
1: último. Está último. Está peleando la permanencia
6: con respecto al puntero. Sí, claro. ¿No? Luqueño parece que tiene mucho más problemas que la tabla juvenil.
1: No, pero es que no le va a servir, si es que le pueden descontar puntos, pues.
6: ¿Tres puntos va a perder?
1: Sí, bueno.
4: ¿Te puede cortar el campeonato?
1: Y te puede cortar la permanencia también.
6: Puede ser.
1: Ya está ahí, Gustavito. Dicho sea paso, Olimpia ya completó. ¿Cómo te va, Gustavo?
12: ¿Cómo está, Luis Enrique? El gran saludo a toda la audiencia de la 780 Radio Primero de Marzo, a los amigos de Mega TV. Efectivamente, Olimpia, gracias a Eduardo, el más prácticamente ya ha completado, ya ha superado esa línea. Entonces, en ese aspecto hay una gran tranquilidad en ese sentido, Luis Enrique. En una semana que va a tener que tocar recuperar la cima del campeonato y se va a enfrentar justamente ante el puntero del campeonato, Luis Enrique.
1: Sí, un gran partido se viene para el fin de semana. Sábado del partido, yo tenía en mente que era domingo, sábado.
12: Sábado, 19:20 será el encuentro. Antes también hay partidos. Yo creo que esta fecha es la que cruza completamente, que puede marcar la tendencia incluso de muchas cosas. Si uno mira el fixture, es un cruce prácticamente de duelos directos que va a tener esta fecha del campeonato, Luis Enrique.
4: Se enfrentan entre sí los primeros seis equipos. Acá se va a mover el tablero.
1: Si podemos tener ahí en el ángulo inferior, al lado de Gustavito, la próxima fecha.
4: Yo te digo rápido si querés.
1: Igual compartimos después con los televidentes.
4: Primero y escolta, 2 de mayo, Olimpia.
1: Ese es el partido, sábado. Sí. 19-20 ya escuché que dijo Gustavito.
4: Sí. Pone amplia la...
1: En el Defensores, ¿verdad?
4: En el Defensores, el sábado.
12: En el Defensores del Chaco, exactamente. El viernes.
4: Sí.
12: Yo me voy recordando. Recoleta, Rubiñú. Rubiño está tratando de sumar la mayor cantidad de puntos. Recoleta va en picada, ojo.
6: Esa es otra tabla.
4: Sí. Después tenés...
3: Guaraní Nacional,
4: que juegan.
3: Ahí se van a separar.
6: Ahí ya podés tener un nuevo puntero.
4: Libertad Trinidense.
6: En el primer partido de sábado ya podés tener un nuevo puntero.
1: Fíjense acá, espera.
4: Ahí ya tenés los seis primero.
1: Espera un ratito, espera. La jornada del sábado.
6: Sí.
1: Pero el partido de primer turno del sábado es Guaraní Nacional. Súper sábado.
12: Partidazo.
6: Estoy diciendo ya podés tener un nuevo puntero en ese primer partido. Si gana Nacional es puntero.
3: Puntero.
6: En el primer partido de sábado.
3: Y después el que gana se le suma, ¿verdad? No. Olimpia 2 de mayo.
4: Si Olimpia gana le pasa a Nacional.
3: Le pasa
4: a
3: Nacional.
1: Pasa.
3: ¿Y 2 de mayo?
6: Y va a ser único puntero.
4: Y va a ser único puntero y ya no le alcanza a nadie.
3: Qué locura.
4: ¿Cómo se te digo? No, se enfrentan entre sí. Los primeros seis equipos de la tabla se enfrentan. Después sí. Tenés Libertad con Trinidense también.
3: Mira que Guaraní Nacional, lo que decíamos, ¿verdad? Que gana Nacional o...
1: Yo quería esto. Yo quería usar esta frase de Super Sábado. Y se da.
3: Sí, claro.
1: Es super.
3: Si gana Guaraní se prende, pero totalmente también a la lucha.
1: Pancho. Gane quien gane, es Super Sábado por los rivales mismos,
2: claro,
1: Benicio.
2: Por los resultados.
1: Y no.
2: Lo que puede dejar la tabla.
1: Lo que puede dejar la tabla, claro, porque Guaraní mismo, como vos decís, claro. Si Guaraní le gana Nacional, se prende, va a 25. Se mete, va a 25 y le frena a Nacional. Le frena ahí a Nacional. Si gana Nacional, a la inversa, alcanza la punta del campeonato.
2: Sí.
1: Con esa presión. Juegan después...
3: Olimpia 2 de mayo,
1: donde juega el escolta, hasta hace entonces, el que era puntero 2 de mayo, porque por un ratito va a perder la punta hasta que empiece el partido.
3: Sí.
1: Van a perder la punta porque tienen que jugar. Pero al empezar el partido, pues los dos suman un punto.
2: Claro.
1: Al empezar. Y tenés 2 de mayo, Olimpia 2 de mayo.
3: Ahí anda el caso de que si gana Olimpia, va solo como puntero.
1: Va como puntero.
3: Si gana 2 de mayo, va solo como puntero.
1: No le alcanza ni Libertad si gana su próximo partido contra Trinidense, que juega domingo.
6: Y si empatan, podemos tener dos punteros.
1: Nacional y Olimpia.
2: Sí. Pero vos decís,
1: 2 de mayo y Nacional.
2: Sí. Entonces podemos, estas combinaciones, podemos ampliar tu frase de Super Sábado para decir, Luis Enrique, la super fecha.
12: Yo considero y voy con eso.
1: La superfecha.
3: Porque el domingo.
12: ¿Sabes por qué también? Muchos no le dan y eso seguramente van a ver en la tabla acumulada. Cerro Porteño, Ameliano, también se juegan muchas cosas. No es un partido por jugar, por completar.
1: Acumulativo también, ¿eh? Ojo, acumulativo.
12: Acumulativo y para seguir prendido al campeonato. Por eso creo y voy de la mano con lo que dijo el profe, la superfecha.
1: Superfecha.
12: Aquí estamos. Hablando de partidos totalmente directos, que sí, pueden marcar
1: Le agrega esto porque se enfrentan entre sí también Trinidense y Libertad.
2: Sí.
12: Por eso.
1: Trinidense y Libertad. No, está...
2: Tremendo.
1: Está tremendo. Bueno, y en los otros dos partidos que arrancaste vos, que decía Recoleta, que ya dijo su técnico que si pierde ante Rubiñú, que está en ascenso futbolístico, mira, juega el primer partido Recoleta-Rubiñú, abren la fecha. Y mira si gana Rubiñú y Luqueño tiene que jugar con resultados sabidos el domingo.
2: Sí.
1: Habrá presión para Luqueño, lógicamente. O sea, es super fecha, tenés razón. Cuando tenés razón, te damos la razón, Benicio.
2: Sí, muy de vez en cuando.
1: Y sí, muy de vez en cuando también decís cosas muy precisas.
2: Ah, tranquilo.
1: No, y jamás, esa es la verdad. ¿Verdad? ¿Te está haciendo bien alguno? Vita Toro. Metele otro. No, se va. Es capaz de caminar acaso de la mesa. Es peligroso ese muchacho. No sabemos, pues, realmente todo su menjunje. Bueno, es solamente Vita Toro lo que toma Benicio. Y Olimpia, Gustavo.
4: Pero llega para el fin de semana.
12: Con donde la principal novedad es el regreso de Romeo Benítez a los entrenamientos. Eso significa que va a estar a disposición el día sábado. Es tal vez la muy buena noticia que tiene hoy Vitamina Sánchez para encarar la semana, porque ayer incluso mencionábamos y decíamos, le hizo mucha falta a Romeo Benítez en estos dos últimos partidos al decano, y está a disposición. Solamente tres jugadores no están a disposición ya para esta fecha. Olimpia, que va recuperando, como también así se va tropezando con algunos. No están a disposición Hugo Sandoval, que así como están las cosas se perderá esta fecha y la siguiente. 3 milímetros es la lesión de Hugo Sandoval, de una lesión muscular. Lo de Brian Romero, y hoy no trabajó Eduardo del Mas a la par de sus compañeros. Pero, como decía ayer, es más bien por precaución, van a hacer los cuidados para ver en esta semana. Particularmente creo que no lo van a arriesgar si es que todavía siente una pequeña molestia. Entonces,

0: llama Luis Enrique.
1: Mira vos, ojalá que sea la definitiva. Ya no tenga ningún problemita de él y que tenga su oportunidad de tener algunos minutos en este plantel de Olimpia. Un jugador que ha sufrido mucho.
2: Y una lástima lo de Hugo Sandoval.
1: Gustavito. Justo en su...
2: En su prime.
0: Lo extrañó Olimpia.
1: En su prime y también Olimpia lo para el partido.
0: Lo extrañó.
1: Por las condiciones de que se dio el partido en cancha Rudeñú.
2: Sí, sí, sí.
1: Era él. Era para él ese partido.
3: Era el partido para él.
1: Era el partido para él. Pero bueno.
3: Fortaleza física, pues.
1: El fútbol es así.
4: Hablando de condiciones, ¿verdad? Porque el clima ha influido un poco en el fútbol el fin de semana. Para este fin de semana no hay lluvia, vamos a tener sol, temperatura más que agradable. Así que eso también va a acompañar a la importancia de la fecha.
1: A la superfecha.
4: Sí, sí, sí.
1: Sí, para nosotros
4: a partir del viernes vamos a tener un buen fin de semana.
2: Yo valoro al Olimpia que fue a cancha de Rudeñú con el clima.
1: Con
2: así,
1: lluvia. Todo, con sí, lluvia. Se fue
2: al final hubo buen marco.
1: Sí, sí. Porque era cancha Olimpia, si era tan defensor ella iba a ser igual. Pero por eso es lo que decimos, pues nosotros, el calor de la gente pues te hace, el ambiente es lo que te hace, ¿verdad? Es lo mismo que ahora, cuando Nacional, claro, la cancha Nacional lleve gente.
2: Lo veía Tim Payne, perdón, profe, y miraba la cancha, era como
1: que... Pero felicitarle también a la gente de Luqueño que fue a Itaguá, bajo lluvia, porque es Olimpia nomás.
2: No,
1: pero vos todo es Olimpia nomás.
2: Porque estamos viendo la imagen nomás de...
1: Y Luqueño, recordarle también a la gente de Luqueño, vos te fuiste también a Itaguá. Sí. ¿Viste la cantidad de gente Luqueño en platea ahí cerca de tu cabina?
2: Sí, mucha gente.
1: Y la gente de 2 de mayo con su mura, con la lluvia también.
5: Pero estuvo peor el clima para el partido del sábado.
1: Sí, no, pero digo nomás, destacar nomás también, como él le elogia siempre a la hinchada Olimpia, que le elogia también a la hinchada de Luqueño, 2 de mayo, que con lluvia también fueron, con su mura y todo ahí, ¿verdad?
2: La hincha de Guaraní también, que fue a la cancha de Libertad.
1: Así, colgate nomás ya ahora de mi saco también.
2: No, digo.
0: Muchas veces.
2: El hincha de Libertad es que no va sentido, a la cancha.
1: Eso sí.
2: No va, no hay forma, no, hay, no sé ya, qué es lo que pasa con el hincha.
1: Ya no, no se no. Le entiende.
2: Está peleando
1: no
2: el campeonato, está ahí arriba, es puntero, sí, está...
1: Ya, yo no entiendo, porque Libertad antes llevaba gente. Se iba la gente de Libertad a la cancha. Vos veías a la gente de Libertad. Hoy, Panamá tiene una flor de cancha, tiene. Flor de cancha tiene Libertad. No sé, entrada siempre económica para el hincha... No sé cuál es el tema del liberteño. Puntero del campeonato. Era un clásico ese Libertad Guaraní. Clásico moderno le llaman los muchachos ahora, ¿verdad?
2: Neoclásico.
1: O neoclásico, no sé lo que sea. Pero ¿y el liberteño?
4: Sí, pero ni con sol se te va a pretender, se vaya bajo lluvia. No, no había posibilidad. Esa jornada no daba para allá.
1: Pues a mí me molesta a veces cuando me cruzo acá por acá. Acá en la radio tenemos varios hinchas de Libertad.
4: Sí.
1: Pero que se vayan a la cancha.
2: Van a la cancha.
1: Se cruzan, te putean porque... no hablarlo de Libertad, que ustedes son todos... Pero váyanse a la cancha. Lo único que nosotros le pedimos al hincha liberteño es que vaya a la cancha. Así como va el hincha luqueño que está peleando por no descender. Así como la vez pasada nos sorprendió gratamente. Por primera vez en su vida, de que está en primera, 2 de mayo tuvo hinchada. Una visitante. Murga llegó a cancha de Cerro Porteño.
2: Una murga, una.
1: ¿Entendés? Y ahora repitieron ellos ahora, por eso ya por cada hora tienen murga ahora.
2: Sí. Bien. Bien.
1: ¿Entendés? Y dicen que esa murga vendrá otra vez para el partido con Olimpia.
3: Ah, qué bueno.
1: No, para decir alguna cosita para que la gente de Libertad colorido, se sacuda, claro.
2: Sí, cierto.
1: Le da colorido. Es más, yo pedí a la vez pasada por lo menos tener ruido de cancha. Después llegó la gente de Olimpia realmente. Yo quería tener por lo menos ruido ahí. Lo mismo pensé en cancha de Itaguá. Pero después llegó la gente de Luqueño. Ese partido contra Cerro Porteño.
5: Los dos grupos.
1: Los dos grupos. Porque el segundo llegó y se ubicó en platea.
4: O sea, en realidad no sé si llegan tarde o ingresan tarde. No, por
1: Chancholiga
4: el tema de
1: llegó temprano. El que ingresó a los 10-15 fue...
4: Pero Chancholiga también siempre entra después que...
1: Bueno, esta vez por lo menos
4: esta
1: vez entraron temprano.
4: Yo creo que debe ser más control que llegada tarde.
1: Puede ser.
5: Y mucho ser. Control no hicieron porque metieron bengala, pero a cacharrata.
4: Normal. Se controla el chicle y el encendedor. La bomba se puede meter. Y piedra.
1: Estoy con su ironía. No, la verdad, nos preguntamos con Jotita la vez pasada.
3: Sí.
1: Estuvo lindo. No está nomás permitido, pero estuvo lindo Jotita.
5: No, yo no digo que sea feo. Lo que está feo es tirar dentro de la cancha de la bengala.
1: Era lindo. Mamá dividía bien los colores amarillo y azul con los... La humarea, vamos a mirar ahí y es lindo, ¿verdad? Está prohibido.
4: Pero en el segundo tiempo recién lanzaron, ¿verdad?
2: Sí, el segundo tiempo.
4: Bueno, fue para darle la bienvenida al equipo y todo eso. Ya cuando estaban perdiendo lanzaron.
1: Bueno. Gustavo, redondeamos que tengo que ir a una pausa.
0: Sí, exactamente. Ya Olimpia inicia la semana, o inició en este caso, en horas de

0: la mañana con estos datos importantes con relación a lo que viene realizando el equipo. Si bien es prematuro, todavía es temprano hablar con relación al equipo. Uno dice que la presencia de Romeo Benítez es casi un hecho, va a arrancar el titular. Yo por ahí quedaría la duda y ver cómo sigue la semana. El caso de Eduardo Delmas, y yo no descarto la posibilidad de que Olimpia vuelva a jugar con el sistema
1: 4-4.
0: Que ha jugado frente a Rubio Ñu. Porque yo lo vi bien a Seba Ferreira. Yo creo que sentido...
2: Se mostró muy voluntarioso, muy correcto su partido, muy correcto. Bajó a llevar, a procurar llevar pelota, disputó todo, lo visto muy bien hacia afuera. Entró muy motivado, me gustó verlo así en su actitud a él, individualmente, personalmente.
0: Porque era un partido incómodo para los centrodelanteros. Era un partido incómodo porque había que pelear, había que luchar, se encontraron con dos centrodelanteros y creo que haciendo un balance en general, creo que Seba Ferreira estuvo un escalón más que Ábalos. No digo que Ábalos haya hecho un gran partido en ese sentido, pero en la lucha, en la entrega, nadie puede discutir esa situación. Le está costando a Gabriel Ábalos ese paso, la adaptación al fútbol paraguayo, que a cualquiera le ha costado, a cualquier centro delantero. Es diferente la marca. Me van a decir cómo en Argentina hacía goles. Es totalmente diferente la marca aquí dentro del fútbol paraguayo con los centrales que se tiene, la manera de marcar, y creo que Gabriel Ábalos, con el correr de las fechas, también se va a sentir más cómodo, y creo que también va a ir dando resultados positivos a Olimpia, Luis Enrique.
2: Para despedirnos, ¿cómo está César Olmedo? Está jugando bien en reserva, me contaron. Hizo ya 3 goles, 2 asistencias. Se está recuperando después de esa delicada lesión de ligamento que tuvo.
0: César Olmedo está trabajando de manera normal. Es jugador en este momento de la categoría reserva. Lastimosamente hoy Olimpia cuenta con Raúl Cáceres, que casi nunca se lesiona,
2: y Tim Payne.
0: Olimpia trajo a Tim Payne, que siempre está también a disposición, y creo que hoy la puja es quien arranca a titular. Hoy Raúl Cáceres es el titular, pero ojo, no quiero descartar para el fin de semana, y ya lo dije la semana anterior, el caso de Tim Payne, que puede arrancar por las circunstancias, por el juego, pero volviendo al caso de César Olmedo, está haciendo muy buenos partidos en categoría reserva, creo que tiene 3 goles en dicha categoría, y también se da esa situación, que la categoría reserva está en buena posición, está punteando en dicha categoría, y también sirve para muchos jugadores que no están teniendo la posibilidad de arrancar de titular, y van jugando en dicha categoría, y uno de los casos es el caso de César Olmedo.
3: 3 goles campeón. ¿De lateral?
2: Sí.
3: ¿Está jugando lateral?
0: ¿De lateral?
2: Sí, de lateral.
0: Sí, de lateral.
2: ¿Campeón con Palermo fue el titular?
0: Sí, titular.
1: En un momento convocado a la selección.
2: Sí. ¿Cuántos años tiene hoy en día, César? ¿23?
0: Mira, no tengo el número exacto, pero estaría entre 23, 24 años, Luis Enrique.
2: Sí, joven, que se está recuperando. Gracias, Gustavo.
0: Hasta cada momento, un gran abrazo.
2: Son las 13 puntualmente. 23 años tiene César Olmedo. 23
3: César
2: años.
3: César Olmedo es invento de chiquiarse.
2: Sí,
3: porque él era volante.
2: Cierto.
3: Y él lo colocó de lateral.
2: Es cierto. Está Ernesto Jiménez. Ernesto, voy contigo antes de la pausa.
4: Sí, gracias, Luis Enrique. Renovado saludo urgente. Quería entrar antes de la pausa. Nacho Liceda convocado. Así que lo van a esperar hasta último momento. Ayer se hizo los estudios. No salió nada grave. Así que reitero, hoy lo van a probar. Y la noticia, reitero, es que Nacho Liceda está convocado para el juego de mañana.
2: Y esa es la noticia ahora.
5: ¿Pero qué pasó en el camino?
2: Al final, esa es la noticia.
4: El super partido para Cerro Porteño mañana.
2: El super partido.
3: Es una final para Cerro.
2: Es una final, Jotita. Si se elimina, ¿qué pasa?
5: Qué bajo precio le ponen a Cerro.
2: Pero Jotita, pero ¿y si se elimina, qué pasa?
5: Y ya no va a jugar la Copa Paraguay.
2: Y se elimina. En este momento
3: se le acaba el campeonato, se le fue y se queda fuera de la Copa.
6: Mañana fuera de la Copa Paraguay y se la paga la luz.
1: Sí, ya está.
2: Definitivo. A mirar
4: el año que viene. Le sumo algo más.
2: Es como tirar, ¿sabes qué?
6: ¿Qué es lo que te pasa, Josita?
2: Combustible como para...
6: Claro.
2: Se incendia todo si mañana se elimina Cerro.
4: ¿Lo puedo motivar un poquito, Jotita? Le quiero tirar algo más. Sí, el porqué de super partido para el hincha Cerro Porteño mañana. Hoy hay una convocatoria. Banderazo de los hinchas Cerro Porteño en el último entrenamiento antes del juego de mañana por Copa Paraguay.
3: Puede lograr su primera semifinal a nivel de Copa Paraguay, Cerro. Nunca ha llegado a la semifinal.
2: ¿Cierto? No, Cerro tiene que llegar a la final.
3: No, pero
2: tiene que ponerse camiseta, tiene que ir paso a paso. Y
7: bueno,
2: paso.
7: Por eso te digo, es que por eso yo le doy. El Cerrita te pide, mañana Cerro juega contra San Lorenzo, equipo descendido, por Dios.
8: Pero está obligado a ganarla, no solamente llegar a la final.
7: Gotita, está obligado a ganarla. ¿Cómo tan bajo le miden a Cerro? ¿Y si se elimina?
8: Y si se elimina, va a sacar su calendario de romper 2026 y va a colocar ya 2027.
3: Tiene que hacer dos goles, Cerro mañana va a ganar.
6: Se le apaga la luz. Definitivamente. Él, yo no sé qué es lo que te pasa, se evaluó Cerro, que bajo lo cotizan. ¿Qué es lo que te pasa, Gotita? Tomá vista no, todo,
5: super, hermano. Super partido contra San Lorenzo, un equipo descendido.
6: Estoy contigo. Igual a estoy uno contigo, así,
3: tiene que hacer dos goles mañana
5: está,
3: a Cerro.
5: No sé, por tirar bomba, porque no sé. ¿Por
6: qué hoy no vino bien loco, Tito.
3: San Lorenzo le va a hacer un gol. Está cantado que Sassá le marca un gol mañana.
7: ¿Eh?
3: Está cantado que Sassá marca un gol mañana.
5: A la pucha.
3: La ley del ex.
7: Ayer, pero la vez pasada, pero ¿qué te pasa? La vez pasada le mataste a Ángel Martínez y ahora estás invocando que Sassá le haga un gol a Ángel Martínez.
3: No estoy invocando, no sabía.
7: Caraca,
3: no,
7: así espera, vos lo haces para que la gente de Cerro no, se ponga contenta
3: no,
7: contigo.
3: No me acordé luego que Ángel Martínez iba a ser el arquero, yeah. Para empezar. Yo hablo.
7: ¿Por qué no decimos lo uno que Vegetti mañana tiene que justificarse que va a hacer un gol, dos goles? O Sassá y Vegetti, pero.
3: No le va a ser fácil.
5: No, y te lo armaron el equipo al técnico de San Lorenzo, también va a jugar a Sassá.
3: Aguas eso. No le va a ser fácil.
7: Bueno. Vamos a volver contigo después de la pausa, Ernesto. Nacho sí, Aliceda,
4: tengo más temas.
7: Nacho Aliceda.
4: Tengo más temas para el debate.
7: Nacho, a ver, ¿tenés algo más?
4: Tengo mucho más para el debate, pero después de la pausa. Después que de la se pausa. Quede prendida la gente de Cerro.
8: San Lorenzo, con un equipo alternativo, casi le ganó a Teniense. Cambió los 11 jugadores pensando en el partido de
3: no
8: mañana.
3: No va a ser sí, fácil.
6: Cierto. Tenés razón, Tano.
8: Ese fue el dato que nos pasó a Chinelli. Los 11 jugadores cambió.
6: Ojo al piojo.
8: Y Sassá, permitime el beneficio de la duda, parece que su entrenador no es que le sueña tanto.
6: ¿Eh? No, no va a arrancarlo por lo menos, digo yo.
5: No, pero el moro de Pancho quiere.
3: Un gol. Anota.
7: Le doblaste la apuesta.
3: Anota.
6: Está bien.
3: Un gol de Sassá. Se cumple la... O marca el penal que le da la clasificación.
7: De
6: la bola. ¿Dónde está tu turbante de bola de cristal? Todo claro.
7: Vos de repente estás peor que Benicio en su época pasada.
6: No.
7: Antes de que vuelva.
3: Época ahora, pasada.
7: Sí, ahora, no, pues ahora.
6: Una nueva etapa.
7: Ahora tiene una nueva etapa. Claro. Se te ve más joven. Te pichicateá.
8: Creo que esa visión amerita 5 o 6 WhatsApp, ¿eh? Para saber qué opina el
7: hincha. ¿Qué opina de la opinión de Pablo?
8: Sí.
7: Si a vuelta de pausa,
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2: Ha pasado. Muy bien, estamos de vuelta. ¿Qué debate? ¿Qué me está por encender el celular en la postura de Pancho López?
3: Ya.
2: Y sí, ¿no?
3: Yo me pongo en el lugar de...
2: Ah, pero tenés un defensor. Acá me escribió también un mensaje a Agustín. Y me dice, está bien lo que dice Pancho, porque esto es lo que genera Olimpia, te dice a vos. A vos, él obviamente que este es un mensaje de un olimpista.
3: Yo lo que digo es esto. San Lorenzo ya no tiene nada que perder. Rival peligrosísimo. Hay premio, después de muchísimo tiempo, para San Lorenzo, económico, si es que avanza. Si avanza, no sé si gana como gana en penal o lo que sea. No, se están jugando el prestigio, no el prestigio, porque el prestigio ya perdieron, ¿verdad? Pero se están jugando lo poco que queda y no le va a ser fácil a Cerro. Tiene que, reitero, mañana va a ser un partido complicado, no es porque es San Lorenzo y ya está.
5: Pero eso no está luego en discusión, porque hoy todos los rivales le van a costar a Cerro Porteño. Todos. Pero de ahí a que diga
3: San Lorenzo.
5: Lo único que te faltó es que diga que Mingo vuelva al fútbol, juega mañana y le hace un gol a Cerro Porteño y Don Sasá va a ser el técnico.
3: No.
5: Solamente eso te faltó.
2: ¿Cómo?
5: No, muy Benicio Martínez metiste ahí.
6: Sí, yo creo.
5: Muy Benicio Martínez.
3: ¿Por qué le tiene que incluir al propio?
6: Está en contra de esta bancada, tranquilo. Ahora con la reacción de los gobernadores, ya sabes lo como es la oposición.
3: Últimamente los enanos se revelan.
6: Sí, están creciendo los enanos.
2: Eso le pasó a... Eso pasa en la política. Bueno, Ernesto, acá hay un debate, Jotita contra Pancho.
3: Mira que San Lorenzo, acá es cierto lo que dice Johnny, mira que San Lorenzo ya le eliminó a Olimpia en Copa Paraguay.
5: Sí.
3: Él la eliminó.
5: Y Luqueño le eliminó a Olimpia en Copa Paraguay y perdió 3-0 contra Cerro.
3: Y bueno, pero en Copa Paraguay.
5: Y Cerro es octavo del campeonato, séptimo, y Olimpia puntero.
3: Al ser mata-mata.
5: No hay una ciencia exacta.
3: No hay, pero no este hay una da ciencia otra... exacta.
5: Hay que jugar los partidos y punto. Sencillo.
2: El fútbol es...
5: Ningún partido es igual.
3: Yo no digo que no va a ganar Cerro y que va a perder. No, digo que no va a ser fácil.
2: La gente pregunta
5: si... Vos dijiste que Sasá va a hacer un gol mañana.
3: Sí, y que Cerro tiene que hacer dos.
2: Y no, y que le va a eliminar, hijo.
3: No.
2: ¿O no?
3: No. No va a ser fácil. Y que Cerro tiene que hacer dos goles para ganar mañana, porque...
6: Pero
3: Lorenzo va a meter uno.
5: Pero también... O va a ser el gol definitivo Sasá en la tanda de penales.
3: O...
2: Bueno, sí, acá dice un socio, este ya muy fuerte, no quiero decir. ¿Qué te fumaste, me dice?
5: Pero no sé si tan enojado va a estar el hincha de Cerro con Pancho Luis Enrique.
3: Vitato.
5: No sé si va a estar tan enojado.
2: ¿Por qué? Enojado. Eso es lo que quiere.
3: ¿Por qué?
5: Y el fin de semana también fue un poquito duro con Ángel Martínez.
3: Y le fue muy bien. O sea, a la inversa.
5: Demasiado bien.
3: Psicología invertida.
2: Ah, bien.
5: Por eso. Hay que tomar con pinza ese. Era como lo que dice Pancho.
3: Alan durante el mundial que decía, no vamos a ganar.
2: Somos... La especialidad de esa bancada. Así que. Sí, dijo, acá me dice un oyente, sí dijo que Sasá iba en penales, iba a definir a favor de San Lorenzo en la clasificación.
3: ¿Y Gatú?
2: Todo la gente es está aprendiendo. Mira, todos son gente socio de Cerro. Un solo limpita el que más o menos te entendió, que ahí te escribió eso de que esto genera.
3: Yo voy a los hechos últimamente.
2: Mira que nosotros somos esclavos. De nuestra palabra, amo nuestro silencio, pero clavo nuestra palabra.
3: Y voy a ser el primero en decir si ganó bien y jugó bien y Ahí. ¿A quién amante del fútbol no le gusta y que vive de esto, no le gusta que a Cerro, a Olimpia, a Libertad, a Guaraní, a Luqueño, le vaya bien?
2: ¿Le vaya bien o le ganen?
3: No, le vaya bien. Pero bueno, ¿cuál es la realidad hoy de Cerro Porteño? Y le ganó a un Luqueño que está tambaleando con el descenso.
7: Me parece que estás tratando de acomodarte, y estás dibujando. Ya. Pisaste el lodo y querés que como que limpiarte.
3: Con un equipo que ya está descendido. La lógica te dice que le tiene que ganar.
7: Como diría Johnny en el rally, entraste en el talcal y no sabes cómo sacarte el polvo encima.
3: Caja quinta y a fondo.
2: Bueno.
3: Espalda ancha, hermano, como dice.
8: Estamos hablando de un equipo descendido.
3: Sí, peligroso.
8: Estamos hablando de un equipo que creo que la vez pasada marcó su cuarto gol en el torneo. ¿Era cuarto o quinto?
3: Cuarto.
8: No, bueno, no, de los cuatro, tres hizo de penales. Está bien, está. Se metió en cuarto de final de la Copa Paraguay, pero. Favoritismo demasiado. Sí, es. Claro, no, y
3: es.
8: Eso lo tiene que ratificar en cancha.
3: Tiene que confirmarlo en cancha.
8: ¿Sabes? Después está bien. Guaraní no le pudo ganar, Trinidense no le pudo ganar.
3: No, yo lo que veo nomás, ¿por qué afía al extremo de mi posición? Porque, no, San Lorenzo, ya está, tiene que ser campeón y va a ser campeón y. Perana. San Lorenzo está en el camino, es un rival, no es el mejor rival probablemente, pero es un rival peligroso. Porque ya no tiene nada que perder, no hay mejor rival, no hay equipo más peligroso que aquel que no tiene nada que perder.
7: Ernesto.
10: Lo hubiesen avisado a San Lorenzo la última 13 fechas.
7: Ernesto, al final lo de Aliceda, entonces, que no, el estudio que se hizo no salió ninguna lesión, es solamente una contractura, fue golpe. Un golpe, ¿qué fue?
4: Sí, fue un golpe fuerte el que tuvo Nacho Aliceda. Ayer se hizo los estudios, Luis Enrique viene, estábamos mencionando. No arrojaron una lesión grave. Así que hoy de vuelta, Nacho Aliceda repitió un nuevo estudio por la mañana, donde tampoco arrojó ninguna lesión importante. Así que por esa razón, reitero, hoy va a probar en el entrenamiento. Si me apura, muchachos, y también con la experiencia que tenemos aquí de estar en el día a día de Cerro, no sé si está como para ir de titular, pero seguramente va a ser una alternativa. No lo va a arriesgar. Está clarito el panorama en Cerro con los últimos lesionados también que tuvo. Así que por eso reitero, lo lleva porque está en condiciones de sumar algunos minutos, pero vuelvo a mencionar esto, esperando la práctica de hoy, no sé si está como para arriesgarlo Costa para que arranque de titular.
2: Perfecto, ¿y otra novedad?
4: Sí, por eso antes de la pausa tiré que tenía algunos temas para el debate, porque voy a citar a muchos jugadores importantes, inclusive capitanes, me animo a decir, Luis Enrique. En el partido ante el Sportivo Luqueño, donde Cerro mostró esta actitud, jugó muy bien, sin Gustavo Velázquez, sin Jorge Morel, inclusive si quieren sumar también sin Iván Ramírez, que venía siendo uno de los mejorcitos en Cerro.
7: Que me dicen que va a jugar eso, mañana.
4: Por eso, quiero tirar para el debate. Yo tengo dos nombres, que es el caso de Gustavo Velázquez y Morel, que arrancarían de titular. Digo arrancarían porque hoy va a estar probando Costas. Y atento a lo de Iván Ramírez, porque para mí jugó muy bien Fabricio Domínguez. Por esa razón, tiro estos nombres para el debate a ver si lo ponen mañana en el onceno o definitivamente juegan con casi el mismo once que jugó ante el Sportivo Luqueño.
7: Yo tengo la información de que va a jugar Iván Ramírez, que el técnico ya había hablado con él, que lo iba a reservar para este partido de mañana.
10: Para mí tiene que jugar Iván.
7: Sí. Mira, no es opinión, es información, te digo. Información de buena fuente. Que el técnico le había dicho a Iván que él jugaba mañana, que él lo sacaba para dar un poquito de un descanso y que juega para el partido. Y ahora lo que vos estás diciendo, no me extrañaría lo de Morel y el otro, ¿quién dijiste?
4: Gustavo Velázquez, el capitán.
7: Y Velázquez, el capitán.
4: Y mira que.
7: Él estuvo en la banca. Él estuvo en la banca.
4: Sí. Del partido, olvidamos de un nombre importante.
7: ¿De quién?
4: Carlito Chena.
10: Va a jugar, Chena.
7: Y va a jugar, porque tiene que jugar entonces con Ariel Gamarra. Porque Gamarra la mueve ahí en el medio campo.
3: Le dio mucha dinámica.
7: Sí, le da dinámica.
10: Para mí va a entrar Chena por Boadilla. Para mí.
7: Ah, Chena por Boadilla. Y entonces entra Morel por Ariel. Yo lo veo mejor Ariel que Morel hoy.
4: Yo tengo el panorama de esta forma, de esta manera.
7: Sí.
4: si va con una línea de tres, está para repetir el uruguayo, Fabricio Domínguez. Si va una línea de cuatro, allí de vuelta para el debate, porque allí sí correría ventaja Iván Ramírez. Pero ¿qué pasa? Allí tenemos que elegir

0: Carlito Chena.
1: ¿Va a jugar Chena?
2: Y va a jugar, porque tiene que jugar entonces con Ariel Gamarra. Pues Gamarra la mueve ahí en el medio campo.
3: Le dio mucha dinámica.
2: Sí, le da dinámica.
1: Para mí va a entrar Chena por Boadilla. Para mí.
2: Ah, Chena por Boadilla. Y entonces entra Morel por Ariel. Yo lo veo mejor a Ariel que Morel hoy.
0: Yo tengo el panorama de esta forma, de esta manera.
2: Sí.
0: Si va con una línea de tres, está para repetir el uruguayo, Fabricio Domínguez. Si va una línea de cuatro, allí de vuelta para el debate, porque allí sí correría ventaja Iván Ramírez. Pero ¿qué pasa? Allí tenemos que elegir entre...

0: ¿verdad? Entonces, para mí, lo de mañana es fundamental.
1: Gracias, Cachi. Muy amable. Bueno, allí la respuesta, Cachi. Una consulta a un socio, por supuesto, de Cerro Porteño. Y así se toma aquí en Campamento Azulgrana, Luis Enrique, el partido de mañana y sin duda que es un objetivo muy importante que tiene Cerro Porteño con la Copa Paraguay.
2: Dale, perfecto. Gracias, Ernesto.
1: Correcto, Luis Enrique. Abrazo para todos. Hasta más tarde.
2: Está en línea con nosotros Matías Segovia, Segoviña. Bienvenido a Deporte Total, tanto tiempo. Mati, Luis Enrique te saluda. Buenas tardes.
3: Hola Luis, ¿qué tal? ¿Todo bien?
2: Bien, Matías. Estoy con Jotita Bernabé, con el Tano Vigili, Pancho López y el profe Benicio Martínez. Hace rato que no hablas, Segoviña.
3: Sí, hace rato ya. Bastante tiempo, la verdad.
2: Sí, te extrañamos, te extrañamos. ¿Cómo te está yendo ahí con el América Mineiro?
3: No, en lo personal muy bien, la verdad. Yo vengo
2: Porque perdieron la
3: jugando.
2: categoría, pero nos interesa tu caso sobre vos.
3: Y la verdad que duele porque queriendo no soy parte del club, pero también estaba a préstamo, estoy a préstamo un año, o sea, ya terminé.
2: Y vos volvés entonces a...
3: Muy bien porque jugué bastante partido, como ya van como 35 partidos ya que jugué en el año. Y lo personal muy bien, la verdad.
2: Exacto, 35 partidos es un buen número, Mati.
3: Y sí, la verdad que sí, un muy buen número.
2: ¿Y cómo te sentís vos en lo personal? ¿Cómo estás vos? ¿Cómo te sentís vos futbolísticamente?
3: No, yo estoy muy bien, estoy tranquilo. Como dije, termino mi contrato acá, ahora fin de año y también Botafogo y soy jugador libre.
2: Ah, sos jugador libre, no es que tenés que volver a tu club.
3: No, voy a renovar con Botafogo.
2: Ah, ya no volvés a Botafogo. ¿Y para dónde apuntás, Matías?
3: No, y la verdad que no sé aún, pero por lo que me dijo mi representante ahí, bastante equipos interesados, tanto afuera de Paraguay y en Paraguay también.
2: Y Paraguay también te...
4: ¿Te interesaría volver a Paraguay, Mati?
3: Y ahora mismo la verdad que no.
4: La prioridad afuera.
3: Sí. Quiero volver a jugar una primera división, estar en el radar de la selección otra vez, ¿verdad?
2: Exacto, sí, porque querés un poco una revancha, porque realmente vos habías hecho una muy buena campaña, eras muy considerado y bueno, la situación del fútbol a veces cambia un poquitito, te fuiste a este equipo que no le fue bien y entendemos, yo entiendo y todos entendemos aquí perfectamente tu pensamiento, es decir, buscar la revancha primero en primera división y que así también se fije en vos nuestro entrenador Gustavo Alfaro, porque vos sos un jugador de condiciones, Segoviña.
3: Sí, como ya había dicho también, yo confío bastante en mi potencial, en mi capacidad. La verdad que no fueron opciones mías, ¿verdad? De ir en esos clubes, tanto en Bélgica como acá en América. Como ustedes, no sé si saben, ¿verdad? En Bélgica el dueño era el mismo que el de Botafogo y no tenía otra alternativa de ir. Y en Bélgica, o sea, ahora en América la misma cosa, o sea, me mandaron para acá, digamos.
5: Matías, si en algún momento algún club paraguayo o te buscó, estuviste cerca de volver.
3: No.
5: No.
3: Siempre hubo, en cada mercado de transferencia hubo interesado en Paraguay según mi representante, pero nunca fue la prioridad aún, ¿verdad?
2: Tendría que ser
3: Pero
2: alguno de los...
3: obviamente no, no, obviamente no, no, no, no, no, no, no, no, no, no, no le cierro la puerta a nadie.
5: Claro, claro.
2: Claro, pero podrían ser los grandes. Olimpia, Cerro Porteño, por ejemplo.

0: por sí. citar, o Libertad, citar así clubes que, ¿verdad? Pero por ahora vos ya lo dijiste, prioridad para vos, si puedes, un equipo de primera división de Brasil o fuera de Brasil, pero de primera.
1: Sí, sí, hay bastante equipo de primera. Hasta inclusive antes de venir para acá, o sea, como te dije, si dependiera de mí y de mi representante, capaz hubiera sido diferente todo, ¿verdad?
2: ¿Quién es tu representante hoy día, Matías?
1: Diego Cerati.
2: Digo, cuando llegaste a Brasil, llegaste con todo, fuiste titular, fuiste gran figura ahí en el Botafogo.
0: Ídolo fue.
2: Ídolo, te hicieron
0: la hinchada de los torcedores.
2: La hinchada, bueno, realmente conquistaste los corazones de Botafogo. Y después, Matías, ¿qué pasó ahí? ¿Llegó un cambio de técnico? ¿Por qué de repente dejaste de ser tenido en cuenta y perdiste la continuidad?
1: Para ser sincero, la verdad que no entendí qué fue lo que pasó, por qué me mandaron a préstamo, no entendí, porque mi año fue muy bueno en 2023 y comienzo de 2024 fui convocado para integrar, ¿verdad?, la pretemporada del preolímpico de la selección.
2: Sí, recuerdo.
1: Pero al final Botafogo me llamó, me dijo que iban a contar conmigo para el estadual, para Brasileirão, y yo volví, ¿verdad? Y esa vez me dolió bastante porque no pude representar a mi país. Pero volví a Botafogo y...
2: Tampoco.
1: Jugué el estadual. Y de una semana para otra me mandaron a préstamo a Bélgica. Ah. Y me perdí el preolímpico, al final me convocaron al...
2: Perdiste tiempo, te tuviste que adaptar. O sea.
1: Y todo eso pasó. No entendí, nunca entendí, la verdad, qué fue lo que... El porqué de mandarme a préstamo así de un día para otro. Siendo que me dijeron que me iban a utilizar.
0: Y lo último que te dijo tu representante ahora es ¿quién está más cerca? ¿Un equipo de primeras de hacia Brasil o hacia fuera del país, de fuera de Brasil, Matías?
1: Y lo único que me dijo es que a partir de ahora va a estar bueno.
0: A partir de ahora va a estar bueno. Está bien.
1: Hola. Y yo también confío en eso, la verdad.
0: Está bien, Matías.
1: Como te digo.
0: Y nosotros también confío. Queremos verte, te queremos ver en primera otra vez. Y vos sentís eso, que tenés mucho más que dar todavía en el fútbol. A esta altura ya tendría que haber estado en otro lugar, ¿verdad? ¿Vos sentís eso?
1: Sí, sí. Yo siento, confío y... Tengo 23 años, bastante.
0: Tenés todo por delante, Matías, por Dios.
2: Mucho.
0: Demasiado tenés por 23 años ahora.
2: Ahora
0: me entusiasmó.
2: Momento de ponerte las pilas, sí. Matías, de recuperar el nivel y de acá claro. Un año o dos estar en la selección.
0: Y claro, no, más que ni dos años. Él está en su equipo, si empieza a jugar bien, sí. Gustavo Alfaro se va a fijar si él tiene condiciones. Y vos mentalmente estás bien, estás motivado, ¿verdad?
1: No, sí, yo estoy motivado, estoy más motivado ahora que voy a ser un jugador libre que va a poder decidir dónde va a ser el mejor lugar para de ahí dar el salto a ver si me llaman a la selección, porque es lo que más quiero.
0: Vas a volver a ser el Segovinha que todo el mundo idolatraba en Botafogo, en otro club, y te va a llamar Gustavo Alfaro porque vos tenés condiciones. Así que metele para adelante, Matías, un fuerte abrazo.
1: Gracias a usted y gracias por el espacio.
0: Acordate que te volveremos a llamar en tu nuevo club, acordate que nosotros no nos olvidamos de vos estando en la segunda, hace rato que te buscamos y bueno, un gusto escucharte.
1: Igualmente, gracias por acordarse y nada, cualquier cosa, estamos acá.
0: Gracias, Matías Segovinha, bueno. Segovia, lo mejor para el 23 años recién tiene. Bueno, 23 años, qué gusto. 13:30. No sé si vamos a ir a una pausa porque va a hablar el vicepresidente de la República, Pedro Aliana. Así que vamos a tener una pausa en deporte. Todo este movimiento en la política, como la superfecha que se viene. Cumplimos con la pausa y ya venimos.
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0: Hasta Emanuel González está llegando Pedro Aliana. Llega Pedro Aliana. Emma, te escuchamos.
4: Muchísimas gracias, Luis Enrique. Asimismo, ya presto nosotros aquí en la Vicepresidencia de la República para lo que va a ser esta conferencia de prensa por parte del Vicepresidente de la República, Pedro Aliana, tras haberse reunido con el presidente también, Santiago Peña Mburuvicharó, y todo lo que se generó justamente en su entorno respecto a su candidatura. Vamos a acercarnos aquí a uno de los parlantes para escuchar parte de lo que va a estar mencionando el vicepresidente respecto a todo esto que involucra justamente en cuanto al acompañamiento que da también ya los gobernadores para que él sea el candidato y también, bueno, todo lo que se generó en cuanto a su nombre en la jornada. Y vamos a acercarnos así aquí a uno de los parlantes para escuchar lo que va a mencionar el vicepresidente.
5: Estamos, bueno, muy buenos días todavía para mí, así que muy buenos días para todos. Le agradezco por la presencia, pero quise hacerlo de esta manera porque realmente era imposible poder estar directamente en privado conversando con cada uno de los medios, ¿verdad? Y no quería faltarle el respeto a ninguno de los medios y quería que esto llegue a todo y cada uno de ustedes, si es posible, si era posible en el mismo tiempo, ¿verdad? Así es que quería nomás contarle lo último acontecido, así como hice esta mañana con algunos medios de comunicación, y lo ocurrido también hoy, esta mañana, con relación, especialmente quería informar y comunicarle y aclarar algunas cuestiones, ¿verdad? Ayer a la tarde, a la siesta, yo me entero de una reunión que estaba fijada con el presidente de la República, el presidente del Partido Colorado, donde iban a abordar algunos temas que ustedes saben, que es de público conocimiento, algunos problemas internos que había dentro del movimiento.

que veníamos arrastrando desde hace un tiempo, ¿verdad? Y que yo creo que fui muy sincero con ustedes, con la ciudadanía, que la situación dentro del movimiento Honor Colorado no estaba bien. Cuando salí yo de la casa del presidente del partido y líder del movimiento Honor Colorado, yo le había manifestado eso. Luego ustedes saben que tuve una reunión también con el presidente del partido en la casa del señor José Ortiz, donde estuvimos más de 4 horas reunidos hablando y pensamos que habíamos limado todas las asperezas y aclarando todos los puntos, ¿verdad? Con relación especialmente a la candidatura a la presidencia y en especial a la candidatura a la vicepresidencia, donde desde un comienzo yo lo único que pedí es que se respeten los acuerdos que habíamos llegado justamente en la casa del señor presidente.

cuando salí yo de la casa del presidente del partido y líder del Movimiento Honor Colorado, yo le había manifestado eso. Luego ustedes saben que tuve una reunión también con el presidente del partido en la casa del señor José Ortiz, donde estuvimos más de 4 horas reunidos hablando y pensamos que habíamos limado todas las asperezas y aclarando todos los puntos, ¿verdad? Con relación especialmente a la candidatura a la presidencia y en especial a la candidatura a la vicepresidencia, donde desde un comienzo yo lo único que pedí es que se respeten los acuerdos que habíamos llegado justamente en la casa del señor presidente

0: año gobernador del departamento de Ñembucú, luego vine como diputado acá. En el 2008 asumo la gobernación, en el 2010 fundamos el Movimiento Honor Colorado con el presidente y a partir de ahí sí formo a ser parte del Movimiento Honor Colorado y creo que lo he hecho con mucha responsabilidad, con mucha lealtad y no confundir también la lealtad con la obsecuencia. Siempre he sido muy leal a mis principios, muy leal al movimiento, muy leal al partido y en especial al presidente del partido, Horacio Carter. A partir de ahí sí me tocó la oportunidad de ser 10 años diputado nacional, gracias al apoyo del movimiento, 4 años presidente de la Cámara de Diputados, 6 años, 10 meses presidente de la gloriosa Asociación Nacional Republicana Partido Colorado, y bueno, y eso me sirvió también para llegar hoy a la vicepresidencia de la República, y creo que todos esos cargos los hemos hecho con mucha responsabilidad, con mucha honestidad y con mucho patriotismo. Hoy puedo decirles que no tengo una sola denuncia por hechos de corrupción. Creo que eso me da bastante libertad, autonomía para hablar, para decir las cosas, y siempre me he manejado de frente y con la verdad, siempre he salido a dar la cara. Así que hoy vengo a contarles todo esto y les cuento un poco mi trayectoria también, porque lo único que pedí fue respeto a mi trayectoria, a mi persona, a mi familia, porque esta decisión que yo tomé también siempre lo hago y lo hice con mi familia, y hoy me hubiese gustado que estén ellos acá, pero por cuestiones justamente están en el colegio de ellos, mi señora estuvo por la Cámara de Diputados, bueno, tomé la decisión de hacerlo yo solo, así que lastimosamente no respetaron mi tiempo, no se respetó el compromiso que yo había asumido. Y bueno, esta mañana después de hablar con los medios de comunicación, a las 10 de la mañana tuve la oportunidad de hablar con el presidente del partido y líder del movimiento, Horacio Carter, por teléfono, donde me dijo que quería hablar conmigo, que él se iba a ir a hablar conmigo para aclarar algunas cuestiones o para comunicarme algunas cuestiones. Entonces le dije que yo iba a ir a su casa, que yo entiendo también la situación en la que él hoy está, en la situación de salud, de vulnerabilidad. Entonces tomé la decisión de ir a su casa, hoy llegué a las 10 y cuarto aproximadamente a su casa, estuvimos hablando y él personalmente me comunicó que él había tomado la decisión de hacer el cambio dentro de la chapa para la candidatura a la presidencia de la República, o a la precandidatura a la presidencia de la República, donde él optaba por el compañero, amigo, ministro Juan Carlos Baruja, para que sea el candidato del Movimiento Honor Colorado a la presidencia de la candidatura. Entonces yo le manifesté, le conté que para mí Juan Carlos es una persona de mucha trayectoria, una persona leal, una persona preparada, capaz, y que bueno, que yo estaría tomándome mi tiempo para ir evaluando qué decisión tomaba. También ya me preguntó un periodista recién, no quiero dar nombre, pero me dijo que vinieron algunos ofrecimientos de parte del movimiento. Sí, vinieron algunos ofrecimientos de parte del movimiento para que yo me mantenga, yo pueda ocupar otros espacios. Pero mi respuesta al presidente del partido fue que yo me iba a tomar mis tiempos, iba a ir a evaluar, a consultar con mi familia, con mis amigos, pero en especial con la dirigencia, porque yo quiero aclararle que esto fue una decisión que tomó no solamente el presidente del partido y líder del movimiento en su momento. Esto se decidió en una plenaria con más de 3.500 miembros del Movimiento Honor Colorado en su momento, una convención, una plenaria que habíamos tenido en la Conmebol. Entonces yo hoy mi candidatura me debo a también la dirigencia del Partido Colorado, porque también hay personas de otros movimientos que ya estaban comprometidos, que ya estaban trabajando. Y yo sé cuál va a ser la pregunta de ustedes. ¿Tu candidatura sigue firme? Mi candidatura hoy sigue firme.
1: ¿Cómo?
0: No sé si vamos a hablar de esto más adelante, seguramente, si se va a abrir la chapa, una decisión que va a tomar el líder del movimiento, seguramente, pero mi candidatura hoy sigue firme. La propuesta del presidente Horacio Carter voy a ir en su momento a evaluar. Hoy no tengo ganas de evaluar esto, estoy con mucha labor. Ustedes vieron, tuve que cortar todo, inclusive tuve que hacer una

0: reunión acelerada porque tenía acá la visita del vicepresidente del Salvador. ¿Cómo? Sí, varias algunas propuestas me hicieron, entre ellas la del Senado.
1: Vicepresidente, ¿verdad? Hoy continúa dentro del movimiento Colorado a pesar de esta situación de dejarle de lado para esta precandidatura.
0: Y si hubo ciertos ofrecimientos, por supuesto que sigo dentro del movimiento. Tampoco el presidente, el líder del movimiento me informó de que yo ya no era parte del movimiento Honor Colorado ahora.
2: Pero Horacio Cartes, puntualmente, ¿qué le ofreció, vicepresidente?
0: No, eso no importa. No quiero entrar con muchos detalles, pero acá me preguntaba una compañera, y creo que es de tu medio, si era un lugar en el Senado. O sea, sí, el número uno del Senado, y entre otras cosas. ¿Verdad? Pero hoy no estoy con ganas de evaluar.
3: ¿Cuál es la razón de la aplicación que le dio Horacio Cartes para sacarlo a usted de la chapa presidencial?
0: Yo creo que él quería ya tener una definición de la vicepresidencia. Él seguramente entendía de que había cierta conspiración en contra de la persona que él propuso para vicepresidente, ¿verdad? Y bueno, y ya no quiso esperar, es lo que me manifestó a mí, ¿verdad? Que ya no quiso esperar y que al final de cuentas tomó la decisión de cambiar la candidatura. Te agradezco por la pregunta. Mira, quiero aprovechar para agradecer realmente la postura, la posición de los compañeros del Consejo de Gobernadores, de los 15 de ellos, que se han manifestado en apoyo a mi candidatura. Porque como le dije en un comienzo, esta no fue una candidatura impuesta por una sola persona. Está bien, el compañero Horacio Cartes fue el que propuso, el compañero Horacio Cartes estaba de acuerdo, pero esto fue una decisión y un acompañamiento. Tuve el acompañamiento, no sé, del 99% de la dirigencia del Movimiento Honor Colorado y de otros referentes, de otros movimientos que ustedes saben, con quien yo ya venía conversando y que me iban a acompañar si yo era el candidato. Entonces, por respeto a ellos, a los gobernadores, a la dirigencia del movimiento, del partido, y fuera del partido también, a los diputados, porque hablé con Raúl Latorre, escuché sus declaraciones, escuché las declaraciones de otros diputados también, escuché la declaración del senador Beto Velar, escuché las declaraciones de otros, y si yo les muestro mi teléfono de la cantidad de gente que hoy me escribió y que me llamó a dar el respaldo y el apoyo. Así es que mi compromiso es con ellos. Yo tengo que salir a hablar con ellos, con la dirigencia, con los candidatos a intendentes que salí a visitar y a acompañar sin contaminar con mi candidatura, con los candidatos a concejales. Yo tengo un compromiso hoy con ellos y con ellos saldré a hablar y a ver qué decisión tomo más adelante.
4: ¿Te sentí desplazado ahora?
5: ¿Evalúa crear un nuevo movimiento?
2: La fortaleza de su candidatura está sustentada por la dirigencia de base Colorado.
0: Así mismo, Jota, mi candidatura está sustentada en eso y creo que eso hemos demostrado, pues nunca se discutió dentro de las bases del Movimiento Honor Colorado la candidatura a la presidencia. Nunca estuvo en discusión, a excepción de dos o tres que siempre están ahí en el entorno del presidente Santiago. Ahora, voy a contestarle todo al compañero y después vamos a ir a otra pregunta. Entonces, por eso que yo he tomado la decisión de evaluar, de reevaluar esto, de ir a conversar con ellos, con quienes yo realmente también hice un compromiso y con quienes salí a trabajar. Y yo creo, no es que yo creo, yo estoy seguro que hoy lo que el Paraguay necesita es un presidente que gobierne y que trabaje y que escuche a todos los paraguayos, no solamente a una persona o a un pequeño grupo reducido de personas. Y eso van a encontrar en mí. Si yo tomo la decisión de continuar con esto, de hablar con la dirigencia, yo voy a ser un presidente que tenga autonomía, una persona que tenga la libertad de tomar sus propias decisiones, de conformar mi gabinete, pero por sobre todas las cosas, de representar al pueblo paraguayo, por supuesto con el apoyo y escuchándole, pues si algo tengo es que sé escuchar, ¿verdad? Pero que me quieran imponer las cuestiones, ahí ya creo que vamos. Me fui a comentarle, a contarle a él también que hablé con el presidente del partido, el líder del Movimiento Honor Colorado, y que él ya personalmente me manifestó que tomó esta decisión. Y el presidente Peña también me dio todo su respaldo, todo su apoyo, ¿verdad? y me pidió también prudencia, me pidió, yo le dije, yo tengo que hablar con los medios de comunicación, porque no voy a dar, yo quiero pedirles disculpas, no voy a dar entrevista en exclusiva a ningún medio, por lo menos por ahora, ¿verdad? Porque no quiero que después haya molestia, es imposible poder hablar con cada uno de ustedes. Por eso les agradezco que se hayan tomado su tiempo para venir hasta acá, ¿verdad? Pero yo necesitaba contarle a ustedes, como siempre estoy acostumbrado, ¿verdad? De frente y con la verdad. Otra cosa que me preguntaban ya, un nuevo movimiento. No existe nuevo movimiento. No existe nuevo movimiento, y menos todavía con esa sigla y con ese nombre que habían sacado hoy por los medios de comunicación. ¿Cómo? Y si un sector importante del partido, porque hoy tenemos que entender que Honor Colorado, 90% de la dirigencia del partido, o seamos un poco más generosos, un 80% de la dirigencia del partido hoy está en el movimiento Honor Colorado. Pero si un porcentaje importante de esa dirigencia del partido o del movimiento Honor Colorado entiende de que mi candidatura debe de continuar, ya sea dentro del movimiento Honor Colorado o por fuera del movimiento Honor Colorado, yo voy a escuchar a la mayoría, yo voy a escuchar a la dirigencia. Entonces no descartamos tampoco que hoy podamos nosotros ver la posibilidad y de competir por fuera del movimiento, pero es una cuestión que yo le digo, no, es muy apresurado, y le digo esto con toda la franqueza, ¿verdad?
3: Usted dice que ya no va a aceptar más imposiciones. También, o sea, una palabra ya reiterativa en su discurso, también vuelve a decir que hay un grupo de personas que están en el entorno de Horacio Cartes y que esas personas no tienen autonomía. ¿Usted tiene autonomía, por eso ha decidido continuar con su candidatura más allá de la imposición de Horacio Cartes?
0: Te acabo de pasar todo mi currículum dentro de mi trabajo político. Y creo que eso demuestra, mirando un poco mi foja de servicio dentro del partido, de que sí tengo autonomía. Y eso te puede también decirlo, el trabajo que realicé como presidente de la Cámara de Diputados, como presidente del partido.

0: presidente, cuando eso, Horacio Cárdenas, el expresidente Horacio Cárdenas, decirle, presidente, yo fui presidente, yo soy presidente del partido, presidente de la Cámara, y yo no voy a continuar con esta, con este juicio. Más todavía que ya sabíamos que iba a venir la anulación del acta, y bueno, ya había justificativo de sobra para retroceder de ese juicio político, ¿verdad? Entonces,
1: ¿vale más que la decisión que se tomó en aquella plenaria en la que certificaron que usted iba a ser candidato? Porque Horacio Cartes hoy decide que va a ser Baruja, siendo que no tiene el apoyo de las bases.
0: Yo no puedo hablar por Horacio ni por Baruja, pero si yo te digo que voy a salir a hablar con la dirigencia, a escucharle a ellos, a ver qué ellos piensan y después tomar una decisión, para mí tiene mucho más peso. Yo lo que voy a hacer es voy a respetar la decisión de la mayoría, del Movimiento Honor Colorado, de la dirigencia del partido, que es a quien yo me debo. Si yo llegué a los cargos, por supuesto, la oportunidad me dio el presidente Horacio Cárdenas, estos cargos que hoy ocupo, porque yo ya era gobernador cuando le conozco al presidente Horacio Cárdenas. No es que yo me inicio en la política con Horacio. Yo ya era nada más y nada menos que gobernador del departamento de Ñemucú y miembro de la Junta de Gobierno del Partido Colorado. Entonces voy a escuchar a la dirigencia, voy a escuchar al pueblo colorado a ver qué ellos piensan, y bueno, después de eso tomaré la decisión.
2: Es decir, candidatarte por separado de lo que ya decidió Horacio Cartes, ¿cómo hacerlo dentro del Movimiento Honor Colorado?
0: Y nosotros hasta hace poco practicábamos la democracia dentro del Movimiento Honor Colorado. La oportunidad. No, yo te confirmo que sí. Hasta hace poco. ¿O quién fue el movimiento que más candidatura presentó en estas internas? ¿Cómo?
2: Siempre se respetó lo que imponía Horacio Cárdenas.
0: Y bueno, y esta vez seguramente va a cambiar, ¿verdad? Pero dentro del movimiento se dio apertura, inclusive hubo muchas molestias de parte de algunos que fueron referentes genuinos o desde el inicio dentro del movimiento, porque vinieron nuevos referentes de otro movimiento y tuvimos que abrir la chapa. Se dio una participación dentro del movimiento, ¿no? Pero ojalá eso se mantenga. Y bueno, y si Juan Carlos va a ser su candidato, entonces que nos dé la posibilidad a nosotros, al otro grupo importante dentro del Movimiento Honor Colorado, que nosotros podamos competir dentro del movimiento. Y si no se puede así, y al final la dirigencia quiere plantarse con mi candidatura, entonces tendremos que ver otras opciones, ¿verdad? Pero hasta yo lo que puedo defender y con pruebas es que el Movimiento Honor Colorado siempre ha sido muy democrático. Es más democrático que esto de que hoy haya voces diferentes a lo que habla el presidente o el líder del Movimiento Honor Colorado. Creo que hoy más que nunca hay esa democracia, esa libertad de expresión, esa libertad de pensamiento. Y eso no tiene que molestarle a nadie, ¿entendés? Entonces cada uno buscamos nuestros espacios hoy. ¿Cómo?
3: ¿Pero? ¿Esa diligencia del apoyo de los gobernadores y diputados puede surgir su dupla?
0: ¿De los gobernadores y quién más?
3: Diputados.
0: Yo voy a seguir mi hoja de ruta. Y ellos tienen claro esto. Yo escuché varias veces a los gobernadores, escuché varias veces a los diputados, a los senadores, que ellos iban a respetar al candidato que yo elegía. Que no ocurra lo mismo y no quieran copiar ellos, hacer una copia, una mala copia de lo que está ocurriendo ahora y querer ellos después imponerme a mí. Porque de ahí sí ya seguramente no va a haber vuelta atrás y bueno, listo, seguramente no sé si tendré el número uno en algún lugar en el Senado, pero creo que podré ir a jubilarme por ahí, ¿verdad? Por el Congreso, donde creo que conozco ese ambiente. Lo que me preguntaste sobre, bueno, no es el momento, yo no sé de qué hablaron de ellos, pero sí, a mí, yo creo que sí hablaron de eso también con Horacio, pero no entró en detalles, Santi, eso. Lo que sí él me contó después, primero a grandes rasgos, fue lo de mi candidatura, que le comentó de que Horacio estaba viendo la posibilidad de cambiarme a mí por Juan Carlos Baruja como candidato a presidente. Y esta mañana me confirmó, pero no hablamos de los otros detalles. Pero sí, yo tengo entendido que hablaron también de eso, pero yo no sé si no corresponde que hoy hablemos de eso, ¿verdad?
4: Vicepresidente, ¿cuál tiene previsto una reunión con gobernadores, diputados y algunos senadores y el propio presidente de la
0: República? Yo no voy a estar en esa reunión. Me invitó el gobernador Cesarito Sosa, pero yo no creo ya que sea prudente, ¿verdad? Yo creo que ya suficiente hoy con él. tema político.

0: Político, yo les agradezco a ellos todo el apoyo y bueno, tuve varios días también fuera del país. Necesito un poco de paz y eso, esa paz yo tengo en mi casa, ¿verdad? Entonces voy a ir un poco a compartir con la familia, con los hijos. Yo quiero ser presidente de la República. Yo tengo la capacidad para ser presidente de la República. Y creo que hoy más todavía que la gente me está conociendo, ¿verdad? Tengo el conocimiento, tengo la preparación y creo que tengo un equipo formidable que me puede acompañar. Y creo que no he decepcionado tampoco a los correligionarios y no correligionarios. Mira, como gobernador hicimos muchísimas cosas, un gobierno opositor. Cuando el gobierno opositor ni agua nos pasaba, como presidente de la Cámara de Diputados, los 4 años, del puesto número 27 en el cumplimiento de la ley de financia, de la ley de transparencia y la ley de información pública, que es una herramienta muy utilizada por ustedes, del puesto 27 llevé al puesto 1 de la Cámara de Diputados. En 2 ocasiones, cuando que agarré administraciones lamentables, bochornosas, de parte de otros expresidentes. Cuando fui presidente del partido, ustedes saben en qué situación agarré el Partido Colorado. Fui el único presidente en la Cámara de Diputados que recorté los gastos. Recorté, ustedes se acordarán el famoso PIN de oro, el proyecto de ley que se presentó, que presenté yo, fue el que se aprobó, ¿no? Finalmente en el Congreso Nacional, que anuló el PIN de oro. Saqué el seguro médico para los parlamentarios, el combustible para los parlamentarios. Compresión de la prensa, sí, compresión de la prensa también de la ciudadanía, no solamente de la prensa. Pero ¿cuántas cosas presionó la ciudadanía, presionó la prensa, pero los presidentes de turno no se prestaban para eso? Yo llevé adelante eso. Disminuimos la cantidad de funcionarios públicos en la Cámara de Diputados como nunca antes se había hecho. Recorté el presupuesto de la Cámara de Diputados. El único presidente en la historia de la Cámara de Diputados que recortó el presupuesto de la Cámara de Diputados y destinamos al Ministerio de Salud. Y no en una oportunidad, en 2 ocasiones. Lo mismo hicimos cuando estuvimos como presidente del partido. Achicamos los gastos del partido, honramos todas las deudas, 87 mil millones de guaraníes en deuda. Que honramos nosotros esos compromisos y dejamos un partido colorado fuerte, un partido colorado organizado, ganamos todas las elecciones. Y bueno, yo como vicepresidente acá estoy hace 3 años y creo que estamos llenando las expectativas de la gente.
1: ¿De qué depende que su candidatura siga firme? Más allá de lo que hoy ha decidido el presidente Horacio Cartes, ¿dependerá del apoyo de los gobernadores, de los diputados, de un grupo de senadores, de la base? ¿De qué depende de que su candidatura
0: sea firme? De la dirigencia del partido. Si la dirigencia está firme a mi lado, yo voy a continuar con esto. Y si van a respetar mi tiempo y mi forma. Yo dije que terminaba las elecciones municipales, iba a hacer encuestas, que iba a evaluar, que iba a poner a disposición de la ciudadanía y que en su momento, sin ningún apuro, sin ninguna presión, yo iba a tomar la decisión de quién me iba a acompañar a mí en la chapa presidencial. Si yo esa libertad no voy a tener de vuelta acá con la dirigencia del partido, ahí sí tomaré la decisión de ir a descansar, seguramente en mi casa, a ir a un lugar más tranquilo del Senado, que sé que tengo también conocimiento del Congreso Nacional, que pueda aportar, podré aportar muchísimo para la República del Paraguay.
1: ¿Afuera de Honor Colorado? ¿Se ve más adentro o ya prácticamente afuera de Honor Colorado?
0: Creo que unas preguntas no me pueden hacer a mí, ¿verdad? Yo no estoy renunciando a Honor Colorado. Yo solamente estoy buscando mis espacios. O sea que esa es una pregunta que tienen que hacerle al líder del movimiento, ¿verdad? Si esta actitud a él le molesta o que nosotros hoy tengamos pensamientos propios o querramos mostrarle de que hay un camino que es el camino de escuchar a la gente, de escuchar a la dirigencia, de no a la imposición, entonces seguramente estaremos afuera, ¿verdad? Si a él no le gusta esta actitud, ¿verdad? Pero siempre lo hemos hecho con mucho respeto. Es más, yo cuando hice el reclamo, cuando hice el comunicado y después fui a hablar con él a su casa, yo le dije, no es la primera vez que está ocurriendo esto, le una vez inclusive en una reunión, en un acto grande, se habían apresurado las cuestiones y habían lanzado el nombre de Baruja. La segunda vez hicieron lo mismo y justo sale también Gustavo Leite a reconfirmar de que Juan Carlos Baruja iba a ser mi vicepresidente y yo ni siquiera todavía había manifestado. Entonces yo salgo y le contesto cuando eso en un tweet en X le contesto a a Gustavo Leite para no contestarle directamente al presidente del partido, y luego ocurre esto ya que sí, ya yo ya no, realmente no toleré, ¿verdad? Y que lo hice con mucho respeto, por ahí no cayó bien, pero lo hice con mucho respeto, pues realmente esto no cambia absolutamente nada, el cariño, el aprecio, el afecto que le tengo a Horacio, a su familia, así que... Esta es una cuestión política, ¿verdad? Y bueno, ojalá se entienda eso, ¿verdad?
2: Gracias. ¿Tiene la cabeza el presidente del partido? Hay gente que le llena la cabeza el primer anillo, que son intrigadores, como dicen algunos legisladores, el presidente de la LR.
0: ¿En serio necesita que yo te conteste eso?
2: Sí, por favor. ¿Eh? Por favor.
0: No, pues sí, vamos a ver.
1: No,
0: claro que sí. Lastimosamente sí hay personas que evidentemente le están llenando la cabeza todos los días, ¿verdad? ¿Cómo? No, yo no voy a dar nombres, pero ustedes saben. No hay necesidad. Bueno, señores, muchísimas gracias. En serio, le pido disculpas. Yo creo
3: que está trabajando usted, lo que podría hacer su compañero, chapa, una vez que esté totalmente firme en su candidatura. ¿Quién sería? Puede ser La Torre, el gobernador del Guairao, Cesarito, Marco Riquelme, y no se descarta también, podría ser el doctor Isaías Fretes.
0: ¿Por qué no? Podríamos meterlo en el radar y hacer una encuesta. No sé nomás si Isaías estaría conforme con él. Es un hombre de salud, un hombre de trabajo, de salud. No sé si le interesaría. Pero si yo soy presidente de la República, me encantaría que Isaías Fretes esté al lado mío. Así es que muchas gracias, señores. Muchas gracias. Muy amable.
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6: Pasaron de las 2 de la tarde en Paraguay, señores. ¿Qué tal? ¿Cómo están? Bienvenidos a este capítulo del martes de Algo que Decir. Martes 13. Atención con esta fecha y con este día. Era martes 13 de octubre de 2026. Bueno, y recién concluía la conferencia de prensa dictada por el vicepresidente de la República, el señor Pedro Aliana. Bueno, tras la tempestad política que, bueno, sacudió aún más, porque de hecho ya estaba luego resquebrajada la cuestión, pero el último o el más reciente, no sabemos si es el último, era el anuncio que hizo el presidente del Partido Colorado de que prescindía de Pedro Aliana como candidato o precandidato a la presidencia de la República 2028. Bueno, esto trajo naturalmente nuevos capítulos de novedades, y justamente en el marco de eso es lo que estábamos compartiendo esto, ¿verdad? A esta altura ya es una cuestión hasta trillada, diría, para la gente que sigue 24 horas la información. Bueno, todo esto tuvo su génesis hoy cuando nos enterábamos que Horacio Cartes ya le comunicó ayer a Pedro Aliana que él ya no era su precandidato a la presidencia de la República, que era Juan Carlos Baruja. Bueno, esa situación se fue Mangui a comentarle al presidente de la República, Santiago Peña, quien le dijo que contaba con su apoyo. Bueno, y ahí se concretaba la fractura de la que se venía luego hablando, ¿verdad? Con insistencia, ¿verdad? Pero hasta que no confirmen las autoridades partidarias, así por lo menos con los hechos, a veces... Por el rigor también de la información no podemos decir severamente que ya hay una ruptura, que hay una fractura o un cisma, como quiera llamarlo, ¿verdad? Al interior del Honor Colorado, ¿verdad? Bueno, ahora sí ya podemos hablar en términos así asertivos, ¿verdad? Bueno, y a raíz de todo eso, convocaba a Pedro Aliana en la conferencia, ya escuchamos, ¿verdad? Profusamente habló en la entrevista colectiva, dijo de que va a seguir con su candidatura a priori, cuenta con el respaldo de 15 gobernadores del Paraguay. Ese respaldo lo anunciaba esta mañana el gobernador del Guairá, el señor Cesarito. Cesarito, eso yo no me recuerdo en este momento, ¿verdad? Y bueno, y también Cesarito Sosa, ahí está. El que se fue en su helicóptero, ¿verdad? A un supermercado de Encarnación, ¿verdad? Bueno, ese es el presidente de los gobernadores, ¿no? Del Consejo de Gobernadores. Bueno, pero al margen de eso, llegó la tempestad con mayor fuerza al interior del Norte Colorado. Esto también convierte en un tembladera, ¿verdad? Todo el escenario político, particularmente el gobierno. Y estábamos hablando aquí antes de estar entrar al aire decididamente, ¿verdad? Con todos los problemas, ¿verdad?, que este país está afrontando como consecuencia de las inundaciones, el fenómeno del Niño. Hay dramas nacionales que deberían haber sido en cualquier país medianamente civilizado y que realmente tiene como prioridad el bienestar de su pueblo. Bueno, este país tiene demasiados problemas básicos y resueltos. Y de verdad, no sé, uno esperaría, ¿verdad?, que un vicepresidente llame a conferencia a esta hora de la tarde para decirle: estamos asistiendo a los compatriotas que están afectados por las inundaciones, ¿verdad?, que se están sin comida, cuyos cultivos se han perdido, todo. No, ellos llaman a esta conferencia de prensa casi en horario laboral para hablar de política partidaria, ¿verdad? Y eso realmente revela con velarga, eso subleva el espíritu de la gente de Villa. O sea que el concepto que ellos tienen de lo que es prioridad tiene un deterioro tremendo, ¿verdad?, de cualquier punto de vista que lo miremos, ¿sí? Esa es la parte que a mí más me enerva y es la parte que más realmente me revela, de verdad le digo, ¿verdad? Pero bueno, son también noticias, obviamente.
7: Estoy de esta situación.
6: Son noticias también, y bueno, como tales tenemos que darle el tratamiento, por supuesto, ¿eh?
7: Estoy harta, ahí harta estoy de esta situación, esa harta de estar acá.
6: Realmente estoy harto de la situación. Hasta el ladito me tienen con este tema, ¿eh? Ojalá que definitivamente ya definan ahora la situación, ¿verdad? Bueno, arrancamos el programa, hoy saludando también a la compañera Edelina Martínez Peña, nuestra productora, quien está de cumpleaños. Muchas felicidades a la compañera Juancito. ¿Qué tal? ¿Cómo te va? Muy buenas tardes, señor.
8: Muy buenas tardes, Carlos María. Buenas tardes a la audiencia de Corpus. Bien, jornada con mucha lluvia. Con
6: mucha lluvia nuevamente.
8: Muchísima lluvia.
6: Impresionante, ¿eh? Y hasta hoy en teoría va a llover, ¿verdad?, con esta intensidad. A partir de mañana ya empezaría a mostrarse señales de mejoría en el comportamiento climático. Vamos a ver. Pero todo es muy relativo con el fenómeno del Niño, señores. Todo es muy relativo.
8: ¿Qué pasa cuando un ser querido toma en pleno velorio cerveza? No hay respeto.
6: No hay, no sé.
8: Por más que sea persona humilde, digo. Hoy me tocó vivir una...
6: Le entrevisté
8: al viudo.
6: El Niño se cobró la primera víctima mortal.
8: Sí, falleció una señora de 58 años.
6: ¿Qué barrio?
8: Barrio Pablo Rojas.
6: Pablo Rojas.
8: Una familia muy humilde, pero...
6: Escuché la entrevista que mantuviste y no podía el señor coordinar bien las ideas. ¿Estaba caura el tipo?
8: Estaba tomado. Estaba con la cervecita con su amigo ahí. Son personas que son recicladoras, pero por lo visto el interés... del fallecimiento de la señora, muy poco.
6: Eso aplica a rajatabla, la verdad. Hay tiempo para llorar y canao, ¿eh? La música del canao. Pedalo ya poja, ¿verdad?
8: Y con su propia familia, ¿verdad? Con su propia familia.
6: Qué loco, ¿verdad? Bueno.
8: Pero
6: qué fuerte,
8: sí,
6: esa noticia, ¿verdad?
8: Como
6: ¿verdad?
8: Bien dijiste, el fenómeno del Niño ya se llevó a su primera víctima.
6: Ahora ya podemos decir que es un fenómeno del Niño mortal, ¿verdad? Letal. Se cobró la vida de una persona relativamente joven, una señora de 58 años. Colapsó la vivienda y se vino abajo, ¿verdad? Y ella estaba al momento, obviamente, era por eso.
8: Y este arroyo donde estaba ubicada la casa, en las aguas que vienen, desembocan del río Acaray, que se abrieron también las compuertas ayer. Todas las compuertas, todas las represas de Acaray.
6: Acaray. Son tributarios de Acaray, ¿no?
8: Sí.
6: Ya. No, claro. Todos los ríos terminan normalmente en... O sea, que estos pequeños cauces hídricos, ¿verdad?, terminan alimentando el río Acaraí y después el río Paraná finalmente, ¿verdad? Bueno, vamos a comentar un poquito más adelante, ¿verdad?, detalles en referencia a la identidad de la persona fallecida y también otros componentes inherentes de la noticia. Bueno, saludamos también a nuestro director, al señor Emilio, a todo el equipo de la radio. Decíamos, la compañera está hoy de cumpleaños. Felicidades. Saludarle a la compañera. Muchas felicidades.
8: Sí, muchas felicidades para la compañera, la productora.
6: ¿Por qué así tan parco en el saludo?
8: Y muchas felicidades a ella.
6: Ella se parece a
8: hoy hay torta,
6: a Liana y a Cardes.
8: Hoy hay torta.
6: Hay torta. Sí, se merece. Vamos una compañera laboriosa, guapa como siempre, ¿verdad? Así que
8: no le vaya a exigir tanto hoy.
6: Me vino a comentar algo que va de contramano a mis principios. No puedo decir al aire por razones obvias. Pero no puedo, ¿verdad? Voy a ser muy boquirroto si digo eso. Bueno, deseo de mucha felicidad entonces a la compañera, ¿verdad? Que tiene muchos sueños ella, ¿verdad? Ella quiere ser periodista, de hecho está en el primer año de la carrera de periodismo. Quiere ser también abogada, quiere ser empresaria.
8: De hecho,
6: también ya es emprendedora. Y es una sacrificada, ¿verdad? Vino allá del fondo de Itacurú, como todos nosotros, como en mi caso, desde el fondo de Concepción. Y la única certeza, ¿verdad?, que ella tiene que tener es que en base al sacrificio, a la disciplina, a la perseverancia, todo es posible, ¿verdad? La gran escalera social, siempre decimos, el gran ascensor social es la educación. Así que aprovecho esta efeméride personal, compañera, para recordar nuevamente eso a la gente, porque a veces como que queremos caer en las garras del fatalismo y decir, bueno, mi suerte está echada, nací en una familia pobre, soy campesino y no puedo salir de esa situación. Sin embargo, a través de la educación sí se puede, ¿verdad? Pero eso requiere de verdad mucho sacrificio, ¿verdad? Mucho sacrificio, mucho renunciamiento y muchas privaciones. Pero tiene realmente una recompensa muy, pero muy dulce. Bueno, vamos a hablar ya en la primera parte del programa con un sociólogo, politólogo, de todo un poco. Él es analista político, filósofo, docente, el querido Cristian Andino. Hola, maestro, ¿qué tal? ¿Cómo está? Muy buenas tardes, un gusto saludarte. ¿Cómo te va?
9: Buenas tardes, Carlos María. Al contrario, el gusto siempre es mío poder conversar contigo y con tu audiencia.
6: Bueno, la urgencia de la información, ¿verdad? La urgencia de la coyuntura que estamos viviendo me impele a darle prioridad a mi pregunta, ¿verdad? En el siguiente sentido, ¿verdad? Como un observador de la realidad nacional, de hecho como cientista social siempre está comentando todo lo que pasa en el ámbito político y en otro ámbito también, mi querido maestro. Bueno, ¿cuál es su lectura de esto que está pasando en el país, verdad? Un honor colorado completamente resquebrajado. Bueno, se dio lo que en algún momento se vaticinó de que iba a poder a pasar, ¿verdad? Que Horacio no iba a poder sostener demasiado tiempo su autoritarismo y que en algún momento iba a haber una suerte de rebelión en la granja, y efectivamente hoy estamos asistiendo a eso. ¿Cuál es su lectura como observador de los fenómenos sociales y políticos, Cristian, sobre esto?
9: Sí, ¿qué tal, Carlos María? Justamente estoy también yo leyendo las últimas novedades en este mismo momento. Y crónica de una muerte anunciada le llamaban a ese tipo de situaciones, ¿verdad? Sí. Pasó lo que ya se anunció hace bastante tiempo, está pasando. Y justamente me acordaba yo recién de un artículo que publiqué hace casi 15 años cuando empezaba a escribir en el Correo Semanal de Última Hora, cuando hablaba de la crisis de liderazgos, de la crisis de liderazgos políticos, y hablábamos de la idoneidad política, ¿no? Que en estos días estábamos discutiendo justamente, y que en el fondo tiene que ver con una crisis de representación, ¿verdad? Y una manera de administración del Estado y probablemente también con una cuestión que tiene que ver con sobre todo, no sé si es ciudadanía, pero al menos de proyección social, ¿verdad? De proyección social, de sostenimiento de cierto liderazgo y administración del Estado, de los que administran el Estado hace casi 100 años. Y muy interesante nuestro fenómeno en términos políticos, ¿verdad? Sí. Porque a pesar de que hace casi 100 años el mismo partido político administra el Estado, en realidad son facciones del partido los que administran el Estado, ¿verdad? Entonces, esa mini crisis es finalmente, parece ser, o parecía ser, al menos en mi lectura, ¿verdad? Parecía ser, siempre se daba dentro del mismo contexto partidario, ¿verdad? Pero ahora parece que cada cierto tiempo, en realidad, cada cierto tiempo aparecen fenómenos por fuera que la crisis lo vuelve más extrema, podríamos decir, ¿verdad? Entiendo. Y hablemos claro, en realidad, ¿verdad? ¿Qué es lo que estamos diciendo? La aparición de ciertos liderazgos emergentes por fuera del partido hegemónico, que hace que esas crisis, que son casi normales dentro del partido, se vuelvan mucho más fuertes, porque no son solo amenazas internas, sino que probablemente son amenazas externas, ¿verdad? Amenaza externa de, entre comillas, expulsarlo de la administración pública. Y yo creo que eso es lo que agudiza la crisis interna, ¿verdad?
6: Claro. El temor de perder la... los privilegios, ¿verdad? Que otorga el poder. Y te leía justamente en estos días, ¿verdad? En el diario Última Hora, también el sábado pasado, creo que fue, el derecho a imaginar otro país, ¿verdad? La emergencia del liderazgo de Miguel Prieto, ¿verdad? Todo lo que se vivió en las últimas elecciones, ganó por goleada él acá con Dani Mujica, también lo que pasó en la Asunción con el triunfo de la oposición, aunque por márgenes mucho más estrechos. Este elemento está precipitando esta crisis interna a nivel de Honor Colorado. Eso es categórico,
9: claro, claro, ese elemento es lo que agudiza la crisis. O sea, el Partido Colorado siempre tiene crisis de liderazgo interno, y como decía Camilo Suárez, un antiguo amigo de estudios, en realidad es como una apareamiento de gatos, ¿verdad? Parece que se pelean entre ellos, pero en realidad se están acariciando, ¿verdad? Eso siempre pasa entre ellos, ¿no? ¿Por qué? Porque es un partido que aglutina muchos sectores, no solo de liderazgo político, sino sobre todo económico. Entonces, siempre gobierna una facción del partido, ¿no? Por eso, vos le escuchás a analistas dentro del Partido Colorado y te dicen el antiguo discurso de que el Partido Colorado tiene su propia oposición dentro, ¿no? No existe oposición fuera del Partido Colorado. El problema es que ese discurso hoy hace aguas, ¿verdad? Y eso es lo interesante para un espectador de afuera, ¿verdad? Hoy hace aguas porque aparecen liderazgos emergentes y hay, después del 2008, el fenómeno Lugo, mire que ya estamos en el 2026, pasaron años, ¿eh? Por primera vez después del fenómeno Lugo, hoy hay una amenaza externa fuerte de un liderazgo que amenaza con... Y hablemos, claro, ¿verdad?, con expulsarlos del poder. Porque nunca tuvimos esta experiencia de que las dos ciudades más importantes del Paraguay estén administradas por la oposición, ¿verdad? Como decía, en el caso de Ciudad del Este, por una goleada que ya viene desde hace ya bastante tiempo, hace más de 5 años, desde el 2019, que creo que fue Miguel Prieto por primera vez gana en ese periodo pequeño, 2021 y ahora, ¿verdad? Entonces parece que eso ya, entre comillas, se normalizó. Y por otro lado, en la crisis que se generó en Asunción, no lo tenían en sus planes ellos, ¿verdad?, de que el Partido Colorado no iba a retener la intendencia de Asunción. Entonces, aparte de los liderazgos, bueno, también hay una cuestión importante, ¿verdad?, y a pesar de que, sí, yo trato de tener una mirada amplia, a pesar de que el mismo partido Colorado dice, entre sus analistas sobre todo, ¿no?, hay todavía entre ellos un par de jóvenes que tienen un perfil analista y dicen, nosotros somos el partido que hemos incorporado la mayor cantidad de outsiders, y no así la oposición, ¿verdad? A pesar de que de que ellos se ufanan con eso, hay una cuestión bastante clara, ¿verdad? Desde que apareció Horacio Cartes no ha habido un liderazgo más allá de él, ¿verdad? Él había digitado siempre a todos los posibles sucesores candidatos y todos son o han sido hijos suyos, literalmente, ¿verdad?
6: Entiendo.
9: Entonces, ¿qué pasa? Ahí, eso pasa en todos lados, ¿verdad? El viejo líder o el viejo león, cuando se retira por enfermedad o por algún problema, los pequeños leoncitos disputan ese pequeño espacio, ¿verdad?
6: Sí.
9: Pero el león viejo sigue queriendo manejar muchas cosas, ¿verdad? Sigue peleando y lo peleará seguramente hasta el final de su vida.
6: Sí.
9: Y ese claro oscuro, como hablaba Ganchi, hace que aparezcan los demonios, ¿verdad? Entonces, bueno, es muy interesante.
6: Esto va a reconfigurar, doctor, esto va a reconfigurar realmente el escenario político, pero sobre todo la emergencia de la figura de Miguel Prieto, ¿verdad? Todo lo que vimos esta vez. ¿Estamos asistiendo al final de una época o es todavía temerario decir eso, doctor?
9: Ojalá, yo querría ser más optimista en realidad, sobre todo pensando en los jóvenes, porque yo escribo para los jóvenes, yo pienso en los jóvenes, yo estoy en educación. Y yo creo que los jóvenes necesitan justamente tener ese horizonte de que las cosas pueden mejorar. Por eso escribí la última columna tenemos el derecho a imaginar que las cosas pueden cambiar, que las cosas no son eternas, de que se puede hacer bien las cosas, ¿verdad? Y que no hay un solo camino para, entre comillas, progresar y salir adelante. Te estaba escuchando antes cuando hablabas justamente de la educación y de la posibilidad de movilidad social que te da la educación, de que la gente tiene que todavía creer que el camino es la educación, formarse, hacer las cosas bien, ser íntegros, la ética, los principios, la honestidad, y que eso es el camino para salir adelante, ¿no?
6: Totalmente. Entonces, está fuera de toda controversia eso.
9: Claro. Entonces ahí viene la cuestión que decía, ¿verdad? Estamos cerca de un camino y bueno, no sabemos en realidad. Lo que sí sabemos es que tienen ahora, o tenemos en realidad ahora, después del 2008 y lo que fue el fenómeno Lugo, un liderazgo fuerte, muy capaz de aglutinar, y recién estamos en el 2026 y para el 2018 probablemente vamos a tener una oposición bastante unida detrás de un candidato fuerte que ya no hay dudas, ¿verdad? Va a tener que ser Miguel Prieto, y el Partido Liberal va a tener que acomodarse como sea y va a tener que elegir la chapa que lo va a acompañar, ¿verdad? Entonces, en este contexto estamos ante la inminencia de que la oposición va a volver a llegar unida al poder, tal como pasó en el 2008, y ahí yo creo que lo que se viene es pensar cómo articular ese gobierno y que esa experiencia del 2008 y esos errores que se cometieron no se vuelvan a cometer, ¿verdad? Totalmente. Por eso hay mucha mente pensante hoy detrás de este proyecto que se llama La Oposición Unida Llega al 2008 y está produciendo ya esa crisis interna de liderazgo. Porque,
6: doctor, mira, doctor Cristian Andino, perdón, ¿verdad? La formación intelectual de un candidato, ¿es un detalle periférico, es un dato periférico o importante? Le pregunto esto porque ayer creo que Prieto, ¿verdad?, otorgó una entrevista a un medio capitalino y el colega le hacía preguntas así sobre el tema. En realidad veo que es muy complejo del ámbito económico y Prieto aparentemente, ¿verdad?, no tuvo la respuesta más feliz, ¿verdad?, al planteamiento del colega. Y entonces empezaron los troles, ¿verdad?, de las granjas del cartismo a atacarlo, ¿verdad?, que es un ilimitado intelectualmente, que es un ignorante, un burro, ¿verdad? Eso se inundó en las últimas horas las redes. Te pregunto, ¿es determinante desde tu percepción como sociólogo, como filósofo, como científico social, o él puede rodearse de intelectuales, de gente preparada? ¿Qué opinión te merece eso, doctor?
9: Claro, primero yo no vi esa entrevista, pero ayer me di a la tarea de volver a ver, y en realidad no encontré puntos demasiado flojos que como lo están acusando. Ahora partamos de esa base. Y segundo, irónicamente un amigo comentaba, bueno, entonces hay que volver a leerle al ilustrado Cartes para que nos oriente, ¿verdad? ¿No? Si es que le parece que las respuestas de Prieto eran flojas. Eso por un lado. Y segundo, él en realidad, no es que yo quiera ser defensor de Prieto ni mucho menos, pero lo primero que dijo es que está armando un equipo ya mismo, y por ejemplo en economía mencionó un par de nombres propios que están planteando el proyecto. Y aparte, cuestiones que son el ABC, ¿verdad?, de cómo recaudar mejor, gastando mejor, controlando mejor y demás, ¿verdad? Hay un ABC que no hace falta ser muy inteligente. Por otro lado, convengamos una cosa, ¿verdad? Para ganar una elección no necesita ser un máster en economía, ¿verdad? Claro. A pesar de que la experiencia que ya tuvimos, ¿verdad?, de nuevos másteres. Miren, nuestro mejor presidente de la República hasta ahora, que se comenta, ha sido Felipe Ayala, ¿verdad? Un señor formado en economía, en filosofía, con muy buen manejo, y que probablemente fue uno de los presidentes intelectuales, ¿verdad? Después, la mayoría que hemos tenido, desde los Francia, los López en adelante, eran gente con fuerte carácter más que otra cosa, ¿verdad? Y después tuvimos dictaduras muy largas. Es decir, la primera cualidad, entonces, a ver, idealmente uno sueña con el filósofo rey tipo Platón, ¿verdad?
6: Sí, totalmente.
9: Idealmente. Pero para ganar unas elecciones vos necesitas carisma, necesitas que la gente te quiera, y sobre todo en contextos nuestros, y es también un punto que se puede criticar, pero así funciona, lastimosamente, necesitas cierto espíritu mesiánico, ¿verdad? La gente ve todavía al líder como aquel que puede darnos la redención, claro, ¿verdad?
6: Que puede catalizar, exactamente, que puede redimir, no es el iluminado, ¿verdad?
9: Y eso pasa con Pietro. Vos le pedí, yo lo vi en una ciudad del interior llegando y salían señoras a abrazarlo y le decían, vos sos el Salvador que Dios nos envió.
6: Sí, ciudad ignota, ¿verdad? En ciudad ignota del interior del país donde nunca se fue Prieto, ¿verdad? O sea que...
9: Eso yo solo vi con el fenómeno Fernando Lugo cuando la gente decía coañan de Yara de Mimbou. Entonces ahí está la responsabilidad también y ahí está el compromiso. Está ese gran desafío que tiene la oposición. Que la gente vea en vos esa esperanza de cambio, de transformación, de algo mejor, se tiene que trasladar en pequeñas, al menos, transformaciones.
6: Totalmente. ¿Sí? Ojalá que la oposición le ponga las mequindades, porque empiece ya el tiroteo. Hoy le escuché a Nakayama, por ejemplo, decir que Ciudad del Este no es Paraguay, en respuesta a Prieto. Entonces, ojalá que realmente no malversen esta posibilidad que van a tener magnífica en el 2028.
9: Exactamente. Así mismo están allí las cartas de la aldea Yacta, él decía César cuando cruzó el Rubicón, y esto ya no hay, o sea, está resquebrajamiento. En realidad, eso sabía más o menos el liderazgo de Aliana. Aliana es casi un acting lo de Aliana, ¿verdad? Sí. Él era el que menos posibilidades de autonomía tenía, y se sabía. Entonces, esto que se revela un poco contra el líder es casi un show que no les va a funcionar, porque la gente tampoco es estúpida, ¿verdad? La gente tampoco se cree ya hoy en día este show de que el pequeño líder o el hijo se le levanta al padre y le dice yo voy a tomar la decisión, ¿verdad? Entonces el padre parece que le dice, oye, bueno, parece que sí tenés muy buen carácter, entonces ya que tenés buen carácter te vas al Senado y en la presidencia se va otra, ¿verdad?
6: Y bueno, vamos a ver cómo discurre el escenario político, que está realmente muy muy voluble, ¿verdad? Muy volátil todo. Te agradezco mucho por tu tiempo. Mira, vas a tener muchos materiales para seguir escribiendo en los diarios. Todo esto que está pasando, ¿verdad?
9: Así mismo, pero yo creo que tampoco hay que dejar de analizar los grandes temas que hoy estamos necesitando tocar, ¿verdad? Que hoy necesitamos analizar, que hoy decisiones que se tienen que tomar, hoy pensando demasiado en lo que va a pasar y el escenario del futuro del 2028, ¿verdad? Hoy nosotros hay un Paraguay que tenemos que construir, ¿verdad? Hoy hay decisiones que todavía se tienen que tomar y hoy hay medidas de presión que se tienen que seguir haciendo, ¿verdad? Que también hay que decir, porque a veces nosotros pensamos demasiado en el mañana y terminamos olvidando que la vida es este momento, que las decisiones se tienen que tomar hoy, que las manifestaciones se tienen que hacer hoy, que las grandes crisis son hoy. Hay todo un tema, hay una coyuntura que hay que analizar, ¿verdad? Las mujeres siguen muriéndose porque no hay un organismo estatal que permita precisamente... Hoy, por ejemplo, el Poder Judicial, y el Ministerio del Interior y el Congreso se pasan la pelota porque ¿quién tiene que llevar a la práctica este tema de las tobilleras, que no hay internet? Mientras tanto, no olvidamos que hemos firmado en el 92 una carta de compromiso, una carta magna en realidad, que dice que este es un Estado social de derecho, ¿verdad? Entonces, hacer cumplir normas que ya existen, ¿verdad? Ese es el punto también fundamental. Totalmente. Que hay que recordar.
6: Así es.
9: Y bueno, hay muchos temas, gusto, ¿verdad?
6: Mira que me encantaría seguir contigo. Horas me quedaría hablando contigo, sosteniendo contigo esta tertulia, doctor, pero el tiempo en radio siempre es un poco... tacaño.
9: Así mismo, tenemos que seguir conversando igual y te agradezco mucho la paciencia porque no siempre se puede y
6: por favor, por favor, gracias a ti, sí, que siempre estás haciendo un paréntesis en tu actividad también académicamente muy intensa para compartir con nosotros estas valiosísimas reflexiones de la ciencia, Cristian, agradecidísimo por tu tiempo.
9: A vos, estimado Carlos María, abrazo y saludo a la audiencia.
6: Un gusto, gracias, maestro. El filósofo Cristian Andino en diálogo con nosotros a esta hora de la tarde, señor. Bueno, tanto tema quiero hablar con él, casi así, casi precipitadamente, ¿verdad? Le pregunto todos los temas por la ansiedad también que me genera, ¿verdad? Porque a mí me encanta escuchar a la gente que conoce, porque la gente que conoce uno aprende muchísimo. Me gustó eso que dijo, supuestamente Camilo dijo, o sea, él dijo que le dijo Camilo, ¿verdad? Camilo es su integrante de su grupo de estudio, escúchate, ¿verdad? Camilo es un tipo muy inteligente. Que esto que está pasando en el Partido Colorado parece un apareamiento, dice, entre gatos, en realidad... Parece que se están peleando, dice. Y los gatos cuando aparean parece que se pelean, pero en realidad se están encariñando, se están dando caricias. Me quedo con esa frase, me quedo con esa frase. Y él dijo que podríamos también estar asistiendo probablemente al final de una época, ¿verdad? Al final de una época. Bueno, tenemos que hacer la pausa, Juancito. Cumplimos brevemente, ya venimos.
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0: tarde, señores. Creo que amerita la música, ¿verdad? Porque hace días que el color gris, color plomizo, no me digo que le dicen, ¿verdad? Tiene predominancia en el firmamento, ¿verdad? Bueno, esperemos que el tiempo vaya mejorando también, porque realmente esto no es nada positivo.
1: Pero en la terraza del país no es gris todo, porque allá está en la punta bien alto.
0: Después me va a hablar del picotazo que ayer le dio al conjunto de la Vera Azulada, ¿eh? Bueno, revisamos esta información del ámbito político que es muy importante, ¿verdad? Ya surgida esta tarde, Pedro Alienda confirmó que la situación interna no estaba bien y menciona incumplimiento de acuerdos sobre la chapa. Fui muy sincero con ustedes, con la ciudadanía, que la situación del movimiento no colorado no estaba bien. Pedro Alienda rompió el silencio tras la cumbre en el oficialismo. Confirmó tensiones internas, denunció que no se respetaban los acuerdos sobre su libertad para elegir compañeros de fórmula y plazos electorales, y admitió que sus reclamos no cayeron bien. Es la información entonces que gana protagonismo en el escenario de las noticias a esta hora de la tarde. Alienda se pronuncia tras reunión con HC. Bueno, vamos a hablar con la fiscal que está de turno actualmente en Ciudad del Este y que tiene a su cargo, obviamente, investigar los casos de violencia contra las mujeres, la doctora fiscal, Denise Duarte. Doctora, ¿qué tal? ¿Cómo está? Muy buenas tardes, un gusto saludarte. ¿Cómo le va?
2: Muy buenas tardes y a todos los oyentes.
0: Bueno, doctora, gracias por su valioso tiempo. Tomamos conocimiento del caso de una mujer que fue atendida, tengo entendido, en el Hospital Distrital de Mingaguazú. Bueno, se activó un protocolo que está establecido para este tipo de menester en caso de que, bueno, las señales o los rastros sean compatibles con un escenario de violencia. Doctora, ¿qué podría comentarnos a propósito, por favor?
2: Sí, justamente esta señora fue a consultar por un problema de salud de su hijo y ahí a ser indagada por la médica guardia, reveló que estaba siendo víctima de diferentes tipos de violencia contra la mujer en el ámbito con su pareja. Entre ellos incluso la violencia sexual, ya que la misma se negaba a mantener relaciones sexuales con su pareja y él igual la forzaba a tenerlo.
0: Entiendo. ¿Y ahí se activa este protocolo, doctora?
2: Ahí ella hace la doctora, hace una denuncia que llega hasta el Ministerio de la Mujer. También se lleva a la Policía Nacional y tomamos intervención debido a esta denuncia. Hay que recalcar y resaltar el excelente trabajo de la Secretaría de la Mujer de la Gobernación, que estuvo pendiente de los mismos, le encontró un refugio, porque esta señora tiene 3 hijos pequeños.
0: Ah, ya. Entiendo.
2: Y fue albergada también en trabajo conjunto con el Ministerio de la Niñez, que fue quien le encontró un refugio, un espacio para su protección y acompañamiento de la víctima y sus 3 hijos. Fue un trabajo excelente en las instituciones intervinientes, reitero, el Ministerio de la Niñez y Adolescencia y la Secretaría de la Mujer de la Gobernación.
0: Entiendo. Doctora, y que ella, usted ya pudo conversar con ella, ¿qué dijo ella? ¿Realmente los maltratos, la violencia eran sistemáticos? ¿Qué pudo decir?
2: Sí, ella está en pareja con él hace 2 años y este tipo de actos de parte de su agresor ya vienen de esa época, siempre con una violencia verbal, violencia económica, porque él es el sostén de la familia. Y la dependencia emocional que tenía, incluso él es una persona que cuenta con una orden de captura, venimos a enterarnos de esa circunstancia también, porque él a la fecha está prófugo. Él es una persona que está condenado por el hecho de abuso sexual, sin embargo, seguía en la casa y no reconoció a sus hijos justamente porque él no tenía documento de identidad, debido a que es una persona prófuga de la justicia.
0: A ver, Miambo, es increíble la particularidad que estoy escuchando. Esta persona, de nombre Aldo Núñez Salinas, de 20 años, ¿está bien, verdad, la identidad?
2: La identidad, sí, pero la edad no, es mayor.
0: Ah, ya. Perfecto. ¿Y él estaba con condena o estaba procesado nada más, doctora?
2: No, tiene una condena de 5 años, la cual él mismo no está cumpliendo, como le expliqué. Él tiene orden de captura a los efectos de efectivizar esa condena.
0: Ah, ya. ¿Y cómo la policía no lo ha encontrado? ¿Desde cuándo data la condena?
2: Ya desde el 2025 tiene una orden de captura.
0: Ah, y él estaba viviendo horondamente ahí en Mingaguazú con su pareja,
2: Sí,
0: así
2: ahí
0: que la
2: con
0: policía
2: ella, sí.
0: lo moleste, ¿eh?
2: Imagínate, estaba tranquilamente.
0: Y violentando a una mujer. Y la violencia era, bueno, decía que eran sistemáticas. ¿Y por qué, por ejemplo, la violentaba? ¿Qué refirió la mujer? ¿Era por celo? ¿Por qué era, doctora?
2: Y él la enojaba siempre, decía que ella era una inútil, que él tenía pareja en otros lugares, no le quería reconocer al hijo, pero en realidad no le reconocía al hijo porque sabía que si se iba a una dependencia, en su sello de identidad se iba a descubrir que él tenía una orden de captura.
0: Entiendo,
2: Sí,
0: entiendo
2: la agredía
0: perfectamente.
2: verbal, físicamente, como le expliqué, la agresión sexual, cada vez que ella se negaba a mantener relaciones sexuales, él igual insistía y hasta que consumaban, ¿vale?
0: Qué bárbaro. ¿Y cuántos años estimativamente tiene este individuo, doctora?
2: 32.
0: 32. Bueno, ¿y los chicos no fueron víctimas de violencia?
2: No, no, no, todos fueron intencionados. Son víctimas de violencia indirecta, ¿verdad? Porque estaban
0: Indirecta.
2: también.
0: ¿Son sus hijos los chicos o no?
2: Él la bebé de 8 meses y ella encima está embarazada de 12 semanas.
0: Y con todo eso era víctima de violencia, imagínate lo que es.
2: Sí.
0: Bueno, ¿y ahora él está prófugo en paradero desconocido o fue detenido, doctora?
2: No, él está prófugo por la orden de captura y también una orden de detención emanada de mi unidad.
0: Ya. Estamos hablando de un caso de violencia intrafamiliar. ¿Cuál es la figura que normalmente imputan en estos casos, doctora?
2: Y en este caso, la violencia familiar, ¿verdad? En su modalidad de violencia psicológica y violencia sexual.
0: Estos son agravantes.
2: No, son tipos de violencia.
0: Ah, tipos de violencia. Ya,
2: Sí.
0: pero el hecho de que él, por ejemplo, haya estado golpeando, estando ya ella encinta otra vez, eso me parece que es un elemento que agrava el
2: Claro.
0: cuadro, doctora, ¿verdad? Me imagino que vas a analizar también eso, ¿verdad? Dentro del proceso, ¿verdad?
2: Claro, como sirve para aumentar el pena, no es un agravante, pero la condición justamente de la modalidad de que ejercía la violencia, ya
0: Entiendo.
2: que ella está altamente vulnerable al estar embarazada.
0: Entiendo. Entiendo. Y bueno, ahora entonces ya está la orden de búsqueda y localización de este sujeto. Esperemos que la policía pueda dar
2: Orden de
0: con su
2: captura, orden de
0: paradero,
2: captura.
0: sí. Y la mujer en este momento está bajo, entonces con la gente de la Secretaría de la Gobernación y ellos ya no se van obviamente a la casa, ¿verdad? ¿Esa casa es de
2: No,
0: quién?
2: ellos alquilaban esa casa, pero ahora
0: Ah,
2: ella ya se va a
0: alquilan.
2: resguardarse con su madre, se muda de domicilio y ahora está con su mamá.
0: Ah, ya. Perfecto. Me parece muy bien. Bueno, qué cosa, ¿verdad? Me parece oportuno que hayan tomado medidas porque después de repente ocurre lo peor y también a ustedes se le ponen bajo la lupa, doctora, ¿verdad?
2: Y por eso hice hincapié y quise resaltar el trabajo en instituciones involucradas, porque muchas veces su trabajo es invisible, la gente dice no está haciendo nada.
0: Sí.
2: Pero en realidad sí, dentro de las precariedades están trabajando.
0: Totalmente. Y hay que decirlo para que la opinión pública se entere y después no se diga lo que normalmente se dice, ¿verdad? Antes la primera reacción en caso de que
2: Claro.
0: un caso como esta, ¿verdad? Como este tenga un desenlace no deseable. Y bueno, doctora, te agradecemos por el tiempo, por hablar con nosotros.
2: Gracias a
0: ¿Y
2: ustedes.
0: qué tal, doctora, el nivel de violencia en general? Mucha violencia intrafamiliar.
2: Y bastante ahora, generalmente cuando ocurren hechos de feminicidio se disparan las denuncias. Es como que le incentiva a las mujeres a denunciar porque no quieren ser la próxima víctima, ¿verdad?
0: Es cierto. Ayer hubo otro caso visto en la zona de Canindeyú, de Yo, así que estamos mal en ese sentido, ¿eh?
2: Que así es, lastimosamente no es una buena época, no estamos en buenos tiempos.
0: Definitivamente. Doctora, gracias por su tiempo. No sé si quería agregar algo más.
2: No, le agradezco a ustedes y incentivarles siempre a las víctimas que denuncien, que no necesitan de un abogado para denunciar, que pueden acudir libremente a una comisaría o directamente a la fiscalía.
0: Ya. Cualquier cosa le molestamos nuevamente, doctora. Gracias por su tiempo, muy amable como siempre.
2: Gracias a ustedes, hasta luego.
0: Fiscal Denise Duarte, bueno, fiscala de turno actualmente, bueno, ella tiene a su cargo, ¿verdad? Así como la doctora, creo que la doctora María, Estela Mari Ramírez también está en calidad de fiscal que lucha contra la violencia de género, ¿verdad? Bueno, esto de casualidad se descubrió, ¿verdad? Los médicos del Hospital Distrital de Mingaguazú descubrieron. La mujer se fue como para consultar. Y ahí verá, percibieron que la misma presentaba rastros físicos compatibles con una posible violencia intrafamiliar. Y tras algunos trámites, bueno, efectivamente constataron lo que sospechaban inicialmente, ¿verdad? Qué terrible, ¿verdad? Qué terrible. Bueno, tenemos que establecer la pausa nuevamente, Juancito. 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

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Bueno, nos vamos a la pausa. Breve, brevísima. Así, casi no debe girar la manecilla de reloj para volver.

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0: seguimos, señores, en esta lluviosa tarde. Bueno, ya se volvió casi una costumbre decir lluviosa jornada, porque desde el fin de semana que estamos con estas lluvias intermitentes, por momentos muy, pero muy intensa, ¿verdad? Que se da en el marco de este fenómeno meteorológico conocido como El Niño. Meses antes habíamos vaticinado, ¿verdad?, que esto iba a pasar, siempre a la luz de lo que decía también la Organización Meteorológica Mundial. Gracias a la temperatura por encima de lo normal del Pacífico Ecuatorial, estamos teniendo esta lluvia, ¿verdad? Bueno, pero todo en exceso es dañino, obviamente, ¿verdad? Gracias a la gente que nos acompaña cada tarde, puntualmente a las 15 en Paraguay. Reiteramos esta noticia, ¿verdad?, la más importante a nivel nacional. En el ámbito político se confirma el resquebrajamiento, la grieta, como dirían los argentinos, al interior de Honor Colorado. Santiago Peña se decanta por Pedro Aliana. 15 gobernadores también hacen lo propio por el vicepresidente Mangui Aliana. Cartes ahora le tiene como candidato, era para la presidencia en el 2028, a Baruja. He visto que estaban tirando un nombre, era Baruja Leite. Leite se hace porta y banda y ya se viene. No creo que sea la figura magnética que necesita el partido, ¿verdad? Pero así se van barajando diferentes opciones. Vamos a ver cómo transcurre esta dinámica política que realmente está muy, pero muy cambiante en los últimos días, ¿eh?
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0: El foro esta noche a partir de las 20, por supuesto. Hoy no hay asadito porque la señora que normalmente hace se instala en una vereda ahí sobre la avenida Perú. Y cuando llueve, obviamente no se va a hacer, Juancito. Estoy ya de ver eso, ¿no? Pero está otra que se hace acaso en la avenida San José, ¿eh? Bueno, estamos esperando comer la torta también por el cumpleaños número 20. ¿Se dice o no?
2: ¿Ah? Se dice. ¿Cuánto?
0: ¿Eh? Voy a ser así bien sutil en el lenguaje, ¿verdad? Así como alguna vez le dijo Teodoro ese monje, le dijo a Epifanio Méndez Fleita, ¿verdad? Cuando... Después de mucho tiempo, ¿verdad? A ver. Bueno, después voy a comentar eso, ¿verdad? Porque requiere un tiempo para explicar y ahora ya la dinámica de la entrevista, el vértigo de la entrevista ya me lleva a. Para otra cosa, ¿verdad? Bueno, 0974-895-895 para que puedan intervenir en el programa. Lo pueden hacer vía audio, en notas de voz y también vía mensajes de texto, ¿verdad? No, ya la compañera me va a indicar lo que... ¿Qué pasó, Juancito? Dice, hola, Carlos María. Dice, linda programación, saludo. Dice la querida Luisa Estigarribia. Gracias, mi querida amiga. Tengo que visitarle y nada, mi peluquera, ¿verdad? La mejor estilista de Ciudad del Este, Luisa. Tiene ella ahí su pequeña radio con la que siempre nos está escuchando ahí por el barrio La Blanca de Ciudad del Este. Saludo, querida. Gracias por la sintonía. Bueno, estamos en contacto con Nicolás Valiente. 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
0: 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Chao, chao. 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Me parece fantástico, ¿eh? Bueno, a ver, Juancito, ¿qué estamos escuchando, señor?
2: Dejamos nomás que cante el original.
0: Ya tengo, alguna vez yo causé furor en un local de karaoke cantando este tema. Vaya subestimar mis potencialidades en las cuerdas vocales.
2: No sé quién es peor.
0: Tiene una tonalidad muy similar a la mía, ¿eh?
2: No sé quién es peor, Pipino Cueva o Carlos María.
0: Pipino Cueva lo único que tiene es su... Bueno, no podemos decir eso, ¿verdad?
2: Atendé, porque si no me gusta Neña Tora y nada.
0: No, pero de verdad que es lindo su esposa, ¿verdad? Alicia. Muy lindo ya para él. De verdad, en su cara yo le diría eso a Pipino Cueva.
2: ¿Hace cuánto que están?
0: Hace mucho que están.
2: Muchísimo.
0: Cuerpo de modelo
2: que
0: tiene.
2: Y el aguante que siempre tuvo Alicia fue la suegra.
0: Y sí, cosé a Alicia, ¿ya? Aguantarle a su suegra.
2: ¿Te gustaría una suegra así como Doña Tora?
0: No, ni nunca. Hace poco he visto que le retó todo mal a Alicia, ¿verdad?
2: Sí.
0: ¿Verdad? Y le dijo a Alicia que pase a sentarse en el...
2: Sí,
0: ¿cómo le trató, será?
2: No, yo me voy ahí enfrente. ¿Quién somos ahí?
0: Pues, coña que era ahí, ¿verdad? ¿Vos sabés que yo sé un... ¿Vos sabés que yo sé algo de Pipino Cueva acá en Ciudad del Este?
2: ¿Qué?
0: De un proceso judicial que tenía ellos contra una familia.
2: ¿En serio?
0: Y me comentaron detalles que realmente me sorprendieron muy negativamente de Pipino Cueva. Incluso ya le dije a la persona para que venga acá a hablar el problema y no quiere hablar. Hay un proceso judicial. No sé
2: sigue vigente.
0: ¿Eh?
2: Sigue vigente.
0: No sé si está ya con sentencia firme el proceso, pero si llegara a hablar la familia, muchas cosas probablemente vas a dejar de. Vas a cambiar en tu pensamiento muchas cosas de Pipino. Ojalá que alguna vez la señora acceda a la entrevista y podamos hablar con ella, ¿no? Porque así nosotros le tenemos a Pipino ahí en el pedestal más o menos, ¿verdad? Como. Pero bueno, ya que no vamos a hablar del caso, entonces no.
2: Y Pipino Cueva ahora está por Buenos Aires y está en un programa de cantando, pero además de eso aprovecha, ya que está por Buenos Aires. Anda, le veo mucho que anda en los streaming del Millonario. Allá va, hay muchos periodistas que tienen streaming. Y de Millonario, del Club River Plate. Y él es un ídolo de River.
0: Eso sí. Bueno, decíamos que íbamos a ser muy sutil para revelar la cronología de nuestra compañera, ¿verdad? La cronología etaria de nuestra compañera, ¿eh? Voy a velar la siguiente frase para decir a los oyentes, ¿verdad? Que están preguntando también la platea masculina. Cumple aparentemente. Por eso te digo, me gusta mucho cuando una vez Teodoro, ese mujerlo, se enamoró de una chica, ¿verdad? Era tan linda la chica que dice que durante muchísimo tiempo anduvo detrás de ella para tocarle nomás la mano, ¿verdad? Y después para otras cosas, ¿verdad? Y se fue, él cuando se produjo la tal cosa, se fue y le comentó a su amigo, ¿cómo se llama? Este que era pariente de Lugo, Epifanio Méndez Fleita, ¿verdad? Y le dijo a Epifanio que le haga un poco la música, ¿verdad? Creo que la música le pidió que haga, porque él ya tenía la letra. Y le dijo a Epifanio, no, pero no podemos nosotros, ya en esta época hablar de esto. No te vayas a ocupar la música, le dijo. No te vayas a ocupar de la letra de la canción, le dijo Teodoro, ¿verdad? Porque Epifanio tenía miedo de que él diga, no sé, apele a un lenguaje que no sea lo correcto, era para la época. Antes se cuidaba muchísimo de lo que uno va a decir. Yo recuerdo a mi mamá no nos permitía decir cosas así que no. Ora inupa, mamá. Y cuando eso, él hizo la canción She Jasmine. She Jasmine, pero que no iba. Y le sorprendió a Epifanio Méndez Freitas, que era un intelectual de la época. Era la capacidad que tenía Teodoro ese mujerlo para escribir. Y toda esa canción realmente está hecha en un lenguaje muy sutil. Entonces, yo no sé si voy a ser muy sutil, ¿verdad? Con lo que voy a decir.
2: ¿Qué le parece aquí que esa no va más sido vuelta?
0: Mucho preámbulo, mucha perorata ya de mi
2: después
0: parte.
2: Después así, vamos
0: la
2: a la pausa.
0: Hoy cumple.
2: Vamos a la pausa.
0: Un cuarto de siglo, ya venimos.
2: Ya le pasé aquí que Casanova. ¿Cuándo va a dar el puntaje?
0: Un cuarto

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16: Algo que de cierre.

0: Muy bien, avanzamos en la tarde. Estamos en contacto con el fiscal Fernando Galeano de la zona de Mingapona. Bueno, ustedes saben que en estos días, ¿verdad?, se denunció un caso de homicidio doloso en la zona de San Alberto. Una mujer quien dijo ser víctima sistemática de la violencia en defensa propia. Bueno, mató, ¿verdad?, a su propia expareja. Bueno, y hay posturas procesales más definidas respecto del Ministerio Público en referencia a este caso. Creo que la señora ya fue imputada. Le convocamos para este menester al doctor Fernando Galeano, a quien le agradecemos infinitamente por su tiempo. Doctor, ¿qué tal? ¿Cómo está? Muy buenas tardes, un gusto saludarte. Gracias por atendernos.
1: Muchas gracias, Carlos.
0: Un gusto, doctor. Gracias por su valioso tiempo. Bueno, imputó a esta mujer que aparentemente fue la supuesta autora del crimen de su propia pareja, doctor.
1: Así mismo, Carlos. Hemos procedido el día de ayer a realizar la imputación en atención a la presentación de la misma y a las evidencias que ya han sido colectadas, tanto indiciarias que determinan la participación de la misma en la comisión, sin considerar la propia enunciación de la misma de ser la autora del crimen.
0: ¿Ella admitió que fue la autora, doctor?
1: Así mismo. Admitió que sufrió un ataque por parte del mismo, una gresca. Se dio un incidente durante una cena compartida por la misma en la vivienda del señor Valdecir Meiners. Y esa situación de ataque en contra de su persona, y estando en un ambiente propicio para utilizar algún elemento punzante como es un cuchillo, pudo usar ella para poder ejecutar la acción e interrumpir la posible muerte suya.
0: ¿Con qué le atacó a ella el finado inicialmente, dijiste?
1: Un cuchillo doméstico de cocina, típico de corte de uso culinario, ¿verdad?
0: Entiendo. Y ella en reacción, ella reaccionó a eso, obviamente, ¿verdad?, en defensa propia, de acuerdo a lo que ella misma aducía, ¿verdad?
1: Sí, el incidente no es inmediato. Ahí, según se visualizan los indicios de la vivienda, hubo una pelea previa, donde la escena del crimen se ve todo manipulada en cuanto a desorden, en cuanto a rotura de vidrios, espejos, etcétera. Ese escenario es lo que nos indica a nosotros que hubo una pelea en distintas partes de la vivienda.
0: Entiendo.
1: Y posteriormente ella recurre hacia la cocina, y según la versión de ella, él es el que agarra el cuchillo para atacarla, porque ella tiene una lesión en la mano de un corte que, según la versión de la misma, ella detuvo el cuchillo en la mano y se forcejeó con él al punto de que ambos arrojaron el cuchillo, y luego de la pelea, ya en el suelo, ella consigue agarrar la misma y le aplica una puñalada.
0: Ya. Bueno, normalmente, ¿verdad?, por lo que estamos escuchando, en términos así normales, esto resultaría poco verosímil, ¿verdad?, porque normalmente el hombre, el que es más fuerte, ¿verdad?, cuesta un poco a veces, pero puede pasar perfectamente, ¿verdad?, puede pasar. Y ella le acepta una sola estocada, le dio al finado, doctor.
1: Así mismo. Ella tiene señales corporales de una lesión, o sea, de una consecutiva lesión que le ha propiciado el ciudadano. Yo, por lo que veo en los indicios y la mi experiencia, me doy cuenta que hubo una pelea cuerpo a cuerpo entre ambos, ¿verdad? Y que efectivamente hay un corte en la mano de ella. Ella tiene también el brazo torcido, ¿verdad? Y que el ambiente en donde estaba ocurriendo la riña, que es la cocina, propició de que ella, con el primer elemento que estuvo consigo como para poder zafarse, se pudo defender.
0: Entiendo. Entiendo. La herida que ella le asesta, ¿verdad? Al finado, ¿a qué altura del cuerpo fue, doctor? ¿En qué región del cuerpo?
1: La parte superior, por encima del corazón, y ha provocado shock hipovolémico por un corte profundo en el pulmón.
0: Bastante fuerte, entonces fue la estocada. Shock hipovolémico es famoso morir desangrado, doctor, en términos más coloquiales, ¿verdad?
1: Así mismo, así
0: Qué
1: mismo.
0: bárbaro. Y esta mujer, el señor veo que tenía 50 años, ella 52 años,
1: Sí,
0: ¿verdad? ¿La mujer cuántos años tiene?
1: 52,
0: Sí.
1: 38.
0: Ah, mucha diferencia en la edad. ¿Y hace cuánto que vivían juntos? ¿Eran pareja ya de mucho tiempo? ¿Era una relación así,
1: Ellos
0: digamos,
1: dicen hay una relación
0: conflictiva?
1: de convivencia de 5 años más o menos, de idas y vueltas, de idas y vueltas, ¿verdad?
0: Ella dijo que actuó en defensa propia. La fiscalía a su cargo, doctor, bueno, ahora la imputa por una cuestión procesal, verá cómo corresponde. ¿Considera la posibilidad de que realmente ella actuó en defensa propia o cómo está manejando esa parte?
1: Bueno, en ese sentido, nosotros tenemos como resultado preliminar, ¿verdad? La existencia de un homicidio doloso. Luego tenemos un procedimiento de grabación para saber si existe alguna causal de justificación que en el transcurso de la investigación y no en 24 horas vamos a tener que seguir investigando, ¿verdad?
0: Entiendo.
1: Porque hay un gran inconveniente, que no existe persona presente en las inmediaciones, ni mucho menos durante la pelea, ¿verdad? Y tampoco existe algún elemento,
0: Tecnológico, cámara, nada de eso.
1: algún circuito cerrado que nos sirva de apoyo a la versión, ¿verdad?
0: ¿Esta pareja vivía en la zona rural de San Alberto o en el casco urbano vivían, doctor?
1: Una zona que se llama Gleba 8, que es la zona urbana de este sitio, pero un poco retirado del centro de San Alberto.
0: ¿A qué hora fue el incidente, doctor? Más o menos.
1: Nosotros fuimos comunicados a la 1:20 de la madrugada, ¿verdad? Tenemos presunción conforme al diagnóstico que el cadáver tenía como 6 horas de haber fallecido, ¿verdad? Sería más o menos restando el horario de la comunicación policial.
0: ¿Y ella qué hizo cuando le aplicó la estocada? ¿Ella huyó de la casa? ¿Tampoco le auxilió? ¿Qué refirió ella?
1: Ella refirió que por desesperación se retiró del lugar, ¿verdad? Por no saber qué hacer y estar en una situación de crisis emocional, se retiró desesperada, ¿verdad?
0: ¿No avisó a nadie?
1: Mudándose del lugar. Supuestamente le avisó a una su amiga, ¿verdad? Y esa su amiga es la que hizo la comunicación a la comisaría.
0: Ya. Ah, llevaba más de 6 horas de rigidez cadavérica ya el cuerpo, ¿eh? Bastante tiempo, ¿eh?
1: Así, así mismo.
0: Qué bárbaro. Bueno, lamentablemente, así como dijiste, verano, no había testigos, vecinos tampoco en ese momento, tampoco hay circuito cerrado, entonces es un caso bastante, bastante espinoso el que te toca, doctor, ¿verdad? Porque ahora que
1: Sí, bastante.
0: está en debate el tema del género, ¿verdad? Uno dice, no, pero con las mujeres son muy rápidos para imputar y para enviarle al hombre adentro, ¿verdad? Y con las mujeres la justicia es
1: Sí.
0: mucho más benevolente, ¿verdad? Eso es lo primero que se escucha, ¿verdad?
1: Sí, un caso muy sensible, así es.
0: Y bueno, doctor, ¿pidió alguna diligencia para las próximas horas, próximos días para seguir avanzando? La mujer va a tener que guardar reclusión, entonces por de pronto, ¿verdad?
1: Sí, por de pronto, nosotros estamos buscando la posibilidad de desarrollar testimonios y la posibilidad de una posible reconstrucción de los hechos.
0: Que sería bajo anticipo por el jurisdiccional, ¿verdad?
1: Así mismo, así
0: Doctor,
1: mismo.
0: la mujer, bueno, ya que ella había de que la, hablaba de que la relación era muy conflictiva, ¿ella llegó en algún momento a denunciarle por violencia al finado o no?
1: No, no. No existe una denuncia formal ante el Ministerio Público.
0: Ni
1: Lo que
0: ante la
1: existe es
0: policía,
1: un
0: nada.
1: pedido. Existe un pedido de su parte de alejamiento en un incidente atribuido al señor, solicitado medida de protección en el juzgado de paz. Eso es lo que hay de antecedentes, ¿verdad?
0: Y
1: Pero lo que llama la atención es si existía esa petición suya.
0: Que ella hacía con
1: es
0: el
1: que ella se encontraba en la casa del Señor. Mm. Ella misma se fue en la casa del Señor.
0: Esa es la casa del finado, era autor, ¿no?
1: Así mismo, así mismo.
0: Qué caso realmente. Mira, qué menuda tarea la que te aguarda, porque realmente es un tema muy sensible socialmente y bueno. Doctor, yo te agradezco por el tiempo y bueno, vamos a seguir acompañando este caso. ¿Ella dónde está guardando reclusión, doctor?
1: Ahora mismo está en la jefatura.
0: Ah, en la jefatura. Ya. ¿En la próxima hora tiene que pasar a la cárcel de mujeres?
1: No sabemos la medida todavía que va a resolver el juzgado.
0: Ah, ya, ya, perfecto. Una última pregunta, doctor, ¿no? Y solo si sí querés responder nada más. ¿Para ustedes es verosímil realmente el relato de ella?
1: Nosotros estamos con la tesis de la eventual excitación emotiva, ¿verdad? Tenemos mucha confiabilidad con la postura asumida en base al relato efectuado por ella y estamos seguros de que es también analizable posteriormente, ¿verdad? Por eso no quiero anunciar todavía La sola versión de ella es suficiente, ¿verdad?
0: Entiendo. El cuando uno actúa bajo la excitación emotiva, ahí se reduce sensiblemente la expectativa de pena, ¿verdad?
1: Sí, se baja el nivel de reproche.
0: Se baja el nivel de reproche. ¿La pareja tenía hijo o no, Dor?
1: No tenía.
0: ¿Era una unión de hecho nada más?
1: Así mismo.
0: Doctor fiscal Fernando Galeano, muchísimas gracias por estos datos, doctor.
1: Éxito en la investigación,
0: muy amable. Muy bien, de esta manera hablamos con el doctor entonces de la zona de Mingapona, ¿verdad? Que tiene a su cargo este caso, bastante espinoso, no quiero estar en su piel, ¿verdad? Porque por un lado la sociedad dice, bueno, las mujeres también cuando matan tienen que ser tratadas con la misma vara que los hombres, ¿verdad? Y que es lo que corresponde, obviamente, ¿verdad? Pero este caso, ¿verdad? Tiene estas particularidades, era una relación conflictiva, ella había pedido que el tipo se aleje de ella, pero ¿qué hacía ella en la casa del finado entonces, ¿verdad? Si ella misma pidió que se aleje. Esa, aparentemente esas relaciones que terminaban después volvían, ¿verdad? Terminaban y volvían, ¿verdad? Pero a mí me cuesta nomás esa parte de entender, Juan, ¿verdad? Yo no sé qué te parece ahora. Normalmente nosotros los hombres, bueno, en teoría somos más fuertes, ¿verdad? A pesar de que ella es mucho más joven, ¿verdad? Que el tipo, ¿verdad? Y le gana ahí en el forcejeo físico aparentemente al tipo, se apodera ella del cuchillo del arma blanca y él le aplica una estocada, ¿verdad? Que incluso interesó parte de los pulmones, ¿verdad? Que había desencadenado su fallecimiento. Realmente tiene contornos muy llamativos este caso. Tenemos que establecer otra pausa. Venimos enseguida con más novedades.
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0: Avanzamos en la tarde, señores. Ya estamos en el segmento final del programa. Ya en instante llegan los compañeros de En Buenas Manos. 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Bueno, a toda esta gente que siempre está, por supuesto, con nosotros, gracias por la preferencia y la confianza de siempre. A ver un poquito. A ver.
1: El gallo picotea fuerte.
0: El gallo norteño, ¿verdad? Superó por 1-0, ¿verdad?
1: Sí, le ganó. Ayer ganó en su reducto.
0: En el río Parapití.
1: En la terraza del país.
0: En la terraza. Juega bien el gallo, ¿eh?
1: Juega muy partido, bien. Le ganó a Ameliano.
0: Ameliano, ¿verdad? Así es. Bueno, inundaciones afectan a las escuelas de Ciudad del Este y obligan a suspender clases, ¿verdad? Es un poco la tónica en términos informativos también aquí en el Alto Paraná y particularmente aquí en Ciudad del Este, ¿verdad? Así que vamos a darle también seguimiento a este caso, ¿verdad? Bueno, a continuación, por supuesto, vamos a hablar que esto que nos involucra directamente a nosotros. Estamos hablando de un aniversario más del Club Veteranos de Prensa, del que inmerecidamente formo parte, ¿verdad? Siempre digo, eso le digo a Gabriel, ¿verdad? Pero para mí, por supuesto que es un privilegio, ¿verdad? Una honra integrar este grupo de selectos periodistas, ¿verdad? De connotados periodistas de mucha experiencia, de muchísimo bagaje, de muchísimo recorrido en el periodismo en general y en particular en el periodismo deportivo, ¿eh? Y se anuncia conferencia internacional y para ese menester convocamos a su presidente, al querido amigo y colega Gustavo Rojas Bogarín, el presidente y socio fundador naturalmente del Club Veteranos de Prensa. Hola, mi querido Gustavo, un gusto saludarte, bienvenido al programa. ¿Cómo te va? Gracias por atendernos.
2: Buenas tardes, Carlos María, para vos, para tu gran audiencia, algo que decir, algo tenemos que decir, indudablemente. Y somos varios realmente los componentes del club y 5 los fundadores. Justamente aquí en casa se realizó el acto hace 4 años, de unas reuniones que teníamos, que en vez de llamar PDT decíamos Inaguaré, después era ya viernes de Piracaldo y todo, así fueron cambiando de nombre hasta que decidimos fundar el Club Veterano de Prensa, con la sana intención de confraternizar y aglutinar a los colegas de diferentes áreas, no solamente periodistas, sino también camarógrafos, fotógrafos, y todo lo que tengan relación directa con el periodismo, con el quehacer diario del periodismo, sea radio, televisión. Los operadores también forman parte de nuestro club, así que no sé quién está de operador ahí.
0: Juan Careaga está acá como operador, ¿no? Juan Careaga.
2: Juan Careaga, poné de fondo musical que lo cumpla feliz.
0: Ahí está. Ahí está, me parece muy bien. O sea, ¿El aniversario es hoy mismo? ¿Hoy mismo el aniversario, presidente?
2: No, hoy vamos a celebrar el 39 cumpleaños de nuestra distinguida amiga. O todavía no llega a 40, todavía no puede incluir entonces con el club, ¿verdad? Porque a partir de los 40...
0: Hay alguna condición etaria, ¿verdad? Para mínima que hay que reunir para entrar para ese club, ¿verdad?
2: Sí, porque Evelina, que es nuestra preferida.
0: Sí, Evelina.
2: Está de cumpleaños y creo que cumple 39, entonces
0: va a cumplir 40. Mira que no es políticamente correcto lo que está diciendo, así que atenete a la consecuencia después. No le gusta el tema, no le gusta sumar edad. Eso sí te puedo certificar, mi querido presidente, ¿eh?
2: Hablando de certificado, podemos certificar que Belina es una nuestra predilecta.
0: Qué bueno.
2: Lo dijimos durante y después del seminario anterior, que fue todo un suceso.
0: Cierto.
2: Que según la gente conocida o que conoce del tema, fue uno de los mejores congresos, charlas, seminarios, o el nombre que se le quiera dar, de los últimos 30 años realizado en Paraguay. Y fue con acceso libre, gratuito, para todos los interesados, porque primeramente se pensó para estudiantes de periodismo y periodistas. Pero después dejamos abierta la posibilidad y hubo una cantidad asombrosa de gente que llenó todas las expectativas. Y Evelina Martínez, junto a la licenciada Acuña, Miriam Acuña, fueron destacadas por el interés enorme demostrado. Sí. Por
0: se fueron, se fueron 330 kilómetros para participar. Es admirable.
2: Y
0: eso,
2: ¿eh? Ella iba más ida y vuelta, más de 600 kilómetros. Y Miriam Acuña es una licenciada, tiene 3 licenciaturas. Y anda, se moviliza con un andador. Y tiene dificultad motriz para hablar, para todo, y sin embargo fueron siempre las primeras en llegar, las últimas en retirarse, no faltaron a ninguna clase, participaron haciendo preguntas, dando, comentando experiencias, así que ustedes tienen una representante digna ahí del Alto Paraná para
0: celebramos
2: nuestro seminario, y esperamos contar de nuevo esta vez con la presencia de Evelina.
0: Excelente.
2: Y otro colega más.
0: Se está preparando.
2: Te cuento más, sí. Carlos María, que al llenarse todas las expectativas el año pasado, quedó una vara muy alta para nosotros.
0: Seguro.
2: Entonces lo mínimo que podemos hacer ahora es igualar y si se puede mejorar. Totalmente. Y el año pasado fue con disertantes conocidos, pero todo el ámbito nacional. Y ahora lo que se pretende, pero eso va a ser para diciembre, porque tenemos desdoblado en dos las programaciones del festejo. Ahora, el 22 de octubre, el día aniversario, 4 años vamos a cumplir. Y tenemos preparados actos especiales. Y el seminario en sí va a ser el 2 de diciembre, con presencia de consagrados disertantes a nivel mundial. Así que eso, háganse tiempo y no se pierdan.
0: Claro.
2: Y rápidamente, si no te robamos mucho tiempo, el seminario en sí comienza ya este jueves con la conferencia magistral que va a dar el... Ya está en Paraguay el expositor uruguayo Ernesto Ortiz, que es presidente del Círculo de Periodistas Deportivos del Uruguay.
0: Qué bueno.
2: Y además es vicepresidente de la Asociación Internacional Prensa, que es en inglés, las iniciales para nosotros es AIPS, ¿verdad?
0: Entiendo.
2: Y AIPS es como si fuera en el fútbol la FIFA.
0: La FIFA.
2: Y otra vez, cada continente tiene a su vez el presidente, ¿verdad? Y nuestro disertante de lujo, Ernesto Ortiz, es el presidente ahí en Uruguay, y es el vicepresidente de AIPS, ¿verdad?
0: Ya.
2: Y tuvimos la distinción de que durante más de 6 años la IPS América, fue recibido por el colega, distinguido amigo Gabriel Casenares.
0: Sí, cierto. Gabriel, una figura realmente señera también del periodismo deportivo nacional. Así que, ¿qué evento es lo que están preparando realmente de primer nivel? Este jueves entonces empezamos a partir de las 20 con la presencia de este destacado periodista uruguayo, mi querido. Y después seguramente vamos a tener más actividades a medida que se avecina a fin de año y en el marco siempre del cuarto aniversario, presidente, ¿verdad?
2: Sí, el martes 20 va a ser la misa en la Catedral Metropolitana, ¿verdad? Y ahí se va a recordar los gigantes, los 4 años del Club Veterano de Prensa, como también aquellos sus socios fallecidos en este corto periodo, sí. Como Octavio Gómez Ocampo, Carlos Ramón Areco, el recordado Carlos Areco, Ronda del Deporte, Canal 13, ¿verdad?
0: Sí.
2: Mario Belén Moreira, identificado con Última Hora y con Perito García de Corporación Deportiva Fénix, Gregorio Dino Sanabria y un representante de ustedes, Leandro Lucho Oviedo.
0: Leandro Lucho Oviedo, grande Lucho también, hace poquito.
2: Y también habrá la recordación para los socios, fallecidos recientemente de FAT, futbolistas asociados del Paraguay, que el año pasado era aliado nuestro, ¿verdad?
0: Sí.
2: Como Chimo Rolón, Osvaldo Aquino, Andrés Rosa Torres y Alcides Sosa.
0: Ya, excelente.
2: Y el jueves va a ser el evento social, que queremos hacer un brindis.
0: ¿Dónde va a ser eso, presidente? ¿Dónde va a ser?
2: En la nueva sede de FAT de Futbolistas Asociados del Paraguay.
0: Ah, ya.
2: En Prócer Teniente Pedro Alcántara, 433, entre Padre de la Cruz Ortigosa y Padre José Félix González. Eso en Asunción, ahí en el barrio Lomas.
0: Ya, perfectísimo.
2: Y el martes 27 culmina por esa vez con las donaciones de los libros. Serán dos escuelas diferentes. Un grupo irá a las 9 a la escuela básica número 1031, que lleva la denominación de Santiago Leguizamón, recordando, está en Luque esta escuela, recordando al colega que, si mal no estoy trascordado, fue el primer periodista asesinado por el sistema de narcotráfico.
0: Así
2: y
0: es.
2: Posteriormente a las 11, la entrega del libro, otro grupo irá ahí, a la escuela básica 14.472, que lleva el nombre del recordado arquero, fallecido muy joven, Oscar Daniel Santa Cruz, jugaba por entonces en Cerro Porteño, en la división reserva, el hermano de Roque Santa Cruz. Y la escuela está justamente ahí en Valle Apuá, Luque, donde recibieron mucho tiempo don Apoliniano Educación y señora con su hijo ahí, sí. Incluyéndole a Roque, entonces, ahí en Valle Apuá, Luque.
0: Perfecto. Bueno, completísimo el programa. Nosotros vamos a seguir repitiendo, invitando, por supuesto, a la gente, a los colegas, sobre todo de acá, ¿verdad? Agradecerte por esta comunicación, presidente. Impecable el trabajo siempre con el maestro Gabriel Casenave, también otra figura muy importante, de verdad. Yo agradecidísimo por tener, ¿verdad?, el

0: Presidente, agradecerte por el tiempo. No sé si querés agregar algo para cerrar el contacto.
1: No, que felicitaciones para también ustedes que son parte de este club, son siempre bienvenidos. Los fundadores son Javier Casenares, Héctor Agüero, Alchí Valentín Báez, Rogelio Delgado, y quien les habla, un
0: Gustavo.
1: servidor, Gustavo Rojo Valentín.
0: Excelente. Al profesor Gustavo Benítez tenemos que arrastrarle también el fin de año para la cena ahí del club, ¿eh?
1: Sí,
0: Ayúdame para
1: no,
0: moverle al profesor Gustavo. Está muy aburguesado el profesor Gustavo Benítez hoy día, ¿eh?
1: él ahora está colaborando con las redes sociales, una tarea muy importante lo que él está haciendo y prometió venir en uno de estos actos.
0: Ahí está, excelente, excelente. Bueno, presidente Gustavo Rojas Bogarín, un gusto, un privilegio charlar contigo. Gracias y saludos a los grandes maestros ahí del club. Muy amable como siempre, ¿eh?
1: Abrazo y felicidad para ustedes también.
0: Muchísimas gracias, mi querido maestro. Muy amable. Gustavo
1: Buenas
0: Rojas
1: tardes.
0: Bogarín, periodista reconocido, ¿verdad? Actualmente está como presidente y socio fundador del Club Veteranos de Prensa, que este 22 de octubre va a cumplir 4 años de vida institucional, ¿verdad? Así que yo este año creo que también me sumo, sobre todo a los festejos, ¿verdad? Por fin de año, ¿verdad? Brillante motivo para que yo me pueda ir un fin de semana, normalmente ellos hacen. Y para ir un poco, ¿verdad? Por ruta 2, porque me encanta viajar por ruta 2, ir un poco hacia el departamento central y hacia la capital del país, Juancito, ¿eh? De repente ya va a haber motivo para viajar ahora, ¿verdad? Así nomás. Sí, señor. Bueno, Che, nuestra compañera parece que más es de Asunción, ya parece periodista de Asunción, ya que es Ciudad del Este. ¿Me escuchaste un poco el...?
2: Le aplauden todo.
0: Sí, vamos, casi una, ¿cómo te voy a decir? Casi le rinden ella, veneración a ella, ¿eh? Mirá que estos Asuncenos no son para manera muy, ¿eh? Y a ella la veneran prácticamente, ¿verdad? Me parece muy bien, ¿verdad? Me parece muy bien, está haciendo bien definitivamente los deberes, ¿eh? Bueno, señores, estamos cerrando el programa en referencia a esta fecha. Reiteramos, martes recién. Parece que pasan muy lento los días por la lluvia, ¿verdad? Por la humedad que no pega nada. Hay que ir ahora al gym. Hace rato que no me voy a caminar porque la lluvia no permite. Optamos por la cinta del gym, de la casa, pero no es lo mismo.
3: Les pido respeto.
0: Ahí está, Beto Velar desconcertado ante lo que está pasando en Honor Colorado. ¿Verdad? Se queda sin argumento este muñeco. No sabe si está con Aliana o con Cartes. Porque él es el eterno que cae bien, ¿verdad? Que nunca está bien. O sea, que nunca está mal con nadie, ¿verdad?
3: Calma, por favor.
0: Con el Dios y con el diablo siempre está bien, trato apuá, ¿verdad? Bueno, el nuevo fusilero de Horacio Cartes, ¿verdad? En Nicanor Duarte Frutos, ¿eh? Ese es el nuevo fusilero de Cartes, ¿eh?
2: Vamos ya a
0: Bueno,
2: tomar ahora.
0: ya llegan la gente de buenas manos con más novedades, obviamente en referencia a este tema, señor.
2: Ahí alguien te va a invitar a café.
4: Y oportunamente organizamos un café debate, presidente, y tocamos estos temas.
0: Nos vamos con las ganas de comer la torta en esta jornada. Será en una próxima ocasión, probablemente.
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0: a todos, ¿cómo están? Bienvenidos a una nueva edición de En Buenas Manos aquí en Mega TV, aquí en la 780 AM. El tema que suena de fondo se llama A Little Respect. Un poco de respeto. Eso es lo que pedían los Erasure allá en los años 80 cuando hacían este tema. Hoy pasó lo mismo. Hoy pidieron un poco más de respeto. Bueno, vamos a ir analizando lo sucedido hoy porque hoy es un día en el que podemos decir se resquebraja ya de manera oficial el movimiento más sólido que tenía el Partido Colorado y el plan político más sólido que tenía en búsqueda de la presidencia para las próximas elecciones. Hoy se termina de resquebrajar lo que se veía como algo que parecía todavía se podía arreglar, pero creo que hoy, con lo que sucedió, esto ya no tiene vuelta atrás y no tiene arreglo. ¿Cómo están, compañeros? ¿Cómo estás, Denise? Buenas tardes.
1: Hola, Jorge. El saludo cordial para vos, el saludo cordial para Michel, para todos los compañeros, para el equipo. Sí, evidentemente es la noticia política más importante del día. Y lo hemos conversado mucho aquí en Buenas Manos, porque ayer lo hablábamos incluso contigo, con Luis, con Michel aquí en la mesa, y habíamos dejado lo siguiente, por lo menos yo había dicho, para mí no estaba confirmada la candidatura. ¿Te acuerdas que te dije, verdad? Entonces, vamos a repetir lo que sucedió hoy, lo que dijo en conferencia de prensa el vicepresidente de la República. Vamos a escuchar varias partes de lo que mencionó en esta jornada, iniciando por lo más importante, la reunión que tuvo con el presidente del Partido Colorado.
2: A las 10 de la mañana tuve la oportunidad de hablar con el presidente del partido y líder del movimiento, Horacio Cartes, por teléfono, donde me dijo que quería hablar conmigo, que él se iba a ir a hablar conmigo para aclarar algunas cuestiones o para comunicarme algunas cuestiones. Entonces le dije que yo iba a ir a su casa, que yo entiendo también la situación en la que él hoy está, en la situación de salud, de vulnerabilidad. Entonces tomé la decisión de ir a su casa. Hoy llegué a las 10 y cuarto aproximadamente a su casa, estuvimos hablando y él personalmente me comunicó que él había tomado la decisión de hacer el cambio dentro de la chapa para la candidatura a la presidencia de la República, o la precandidatura a la presidencia de la República, donde él optaba por el compañero, amigo, ministro Juan Carlos Baruja, para que sea el candidato del Movimiento Honor Colorado a la presidencia de la candidatura. Entonces yo hoy mi candidatura me debo a también la dirigencia del Partido Colorado, porque también hay personas de otros movimientos que ya estaban comprometidos, que ya estaban trabajando. Y yo sé cuál va a ser la pregunta de ustedes. ¿Tu candidatura sigue firme? Mi candidatura hoy sigue firme.
3: ¿Cómo?
2: No sé si vamos a hablar de esto más adelante, seguramente, si se va a abrir la chapa, una decisión que va a tomar el líder del movimiento, seguramente, pero mi candidatura hoy sigue firme. La propuesta del presidente Horacio Cartes voy a ir en su momento a evaluar, hoy no.
0: Bueno, lo que se escuchaba es evidente. Ahora, ¿qué pasa? ¿Cómo fue que sucedió esto? Porque él dice, no va a declinar a su candidatura. ¿Pero qué es lo que tenemos en el siguiente recorte?
1: Él confirma que Horacio Cartes le bajó el pulgar.
0: El que le baja es el presidente del partido. Él dice, yo voy a seguir como candidato, pero acá lo escuchamos.
4: Yo creo que él quería ya tener una definición de la vicepresidencia. Él seguramente entendía de que había cierta conspiración en contra de la persona que él propuso para vicepresidente, ¿verdad? Y bueno, y ya no quiso esperar, es lo que me manifestó a mí, ¿verdad? Que ya no quiso esperar y que al final de cuentas tomó la decisión de cambiar la candidatura. Te agradezco por la pregunta. Mira, quiero aprovechar para agradecer realmente la postura, la posición de los compañeros del Consejo de Gobernadores, de los 15 de ellos, que se han manifestado en apoyo a mi candidatura. Porque como le dije en un comienzo, esta no fue una candidatura impuesta por una sola persona. Está bien, el compañero Horacio Cartes fue el que propuso, el compañero Horacio Cartes estaba de acuerdo, pero esto fue una decisión y un acompañamiento. Tuve el acompañamiento, no sé, del 99% de la dirigencia del Movimiento Honor Colorado y de otros referentes, de otros movimientos que ustedes saben, con quien yo ya venía conversando y que me iban a acompañar si yo era el candidato. Entonces, por respeto a ellos, a los gobernadores, a la dirigencia del movimiento, del partido, y fuera del partido también, a los diputados, porque hablé con Raúl Latorre, escuché sus declaraciones, escuché las declaraciones de otros diputados también, escuché la declaración del senador Beto Velar, escuché las declaraciones de otros, y si yo les muestro mi teléfono de la cantidad de gente que hoy me escribió y que me llamó a dar el respaldo y el apoyo. Así es que mi compromiso es con ellos. Yo tengo que salir a hablar con ellos, con la dirigencia, con los candidatos a intendentes que salí a visitar y a acompañar sin contaminar con mi candidatura, con los candidatos a concejales. Yo tengo un compromiso hoy con ellos y con ellos saldré a hablar y a ver qué decisión tomo más adelante.
0: Detalle que me parece no menor de lo que decía acá Aliana. Ya no le dicen el líder Horacio Cartes, dice el compañero Horacio Cartes. Y posteriormente menciona también cuestiones que tienen que ver con la autonomía, que es un detalle no menor tampoco.
1: Él no va a aceptar modificaciones unilaterales.
0: Escuchamos lo que decía Pedro Aliana.
4: Yo estoy seguro que hoy lo que el Paraguay necesita es un presidente que gobierne y que trabaje y que escuche a todos los paraguayos. No solamente a una persona o a un pequeño grupo reducido de personas. Y eso van a encontrar en mí. Si yo tomo la decisión de continuar con esto, hablar con la dirigencia, yo voy a ser un presidente que tenga autonomía, una persona que tenga la libertad de tomar sus propias decisiones, de conformar mi gabinete, pero por sobre todas las cosas, de representar al pueblo paraguayo, por supuesto con el apoyo y escuchándole, pues si algo tengo es que sé escuchar, ¿verdad? Pero que me quieran imponer las cuestiones, ahí ya creo que vamos.
0: Bueno, nuevamente menciona las imposiciones y que es eso lo que a él, digamos, eso es lo que le hace reaccionar a él.
1: Por eso es que pide respeto.
0: Las imposiciones. Pero igual, cuando le preguntan si esto significa, ya que él va a ir con un nuevo movimiento, esto es lo que menciona.
4: Un nuevo movimiento. No existe nuevo movimiento. No existe nuevo movimiento. Y menos todavía con esa sigla y con ese nombre que habían sacado hoy por los medios de comunicación. ¿Cómo? Y si un sector importante del partido, porque hoy tenemos que entender que Honor Colorado, 90% de la dirigencia del partido, o seamos un poco más generosos, un 80% de la dirigencia del partido hoy está en el movimiento Honor Colorado. Pero si un porcentaje importante de esa dirigencia del partido o del movimiento Honor Colorado entiende de que mi candidatura debe de continuar, ya sea dentro del movimiento Honor Colorado o por fuera del movimiento Honor Colorado, yo voy a escuchar a la mayoría, yo voy a escuchar a la dirigencia. Entonces no descartamos tampoco que hoy podamos nosotros ver la posibilidad y de competir por fuera del movimiento, pero es una cuestión que yo le digo, no, es muy apresurado y le digo esto con toda la franqueza, ¿verdad?
0: Bueno, y en este momento dice que no hay un nuevo movimiento, pero sí menciona ya el quiebre. Ahora, a mí me hace mucho ruido pensar que el movimiento Honor Colorado se va a presentar contrario a su fundador, pero es esto lo que él decía con respecto al quiebre en Honor Colorado.
4: Yo lo que voy a hacer es voy a respetar la decisión de la mayoría, del movimiento Honor Colorado, de la dirigencia del partido, que es a quien yo me debo. Si yo llegué a los cargos, por supuesto, la oportunidad me dio el presidente Horacio Cartes, a estos cargos que hoy ocupo, porque yo ya era gobernador cuando le conozco al presidente Horacio Cartes. No es que yo me inicio en la política con Horacio. Yo ya era nada más y nada menos que gobernador del departamento de Ñemucú y miembro de la Junta de Gobierno del Partido Colorado. Entonces voy a escuchar a la dirigencia, voy a escuchar al pueblo colorado a ver qué ellos piensan, y bueno, después de eso tomaré la decisión.
3: Pero por azucarte no es un honor colorado, es decir, candidatarte por separado de lo que ya decidió Horacio Cartes, ¿cómo hacerlo dentro del movimiento Honor Colorado?
4: Y nosotros hasta hace poco practicábamos la democracia dentro del movimiento Honor Colorado.
3: Entonces, ¿sabes que no?
4: La oportunidad. No, yo te confirmo que sí, hasta hace poco. ¿O quién fue el movimiento que más candidatura presentó en estas internas? ¿Cómo?
3: Siempre se respetó lo que imponía Horacio Cartes.
4: Bueno, y esta vez seguramente va a cambiar, ¿verdad? Pero dentro del movimiento se dio apertura, inclusive hubo muchas molestias de parte de algunos que fueron referentes genuinos o del inicio dentro del movimiento, porque vinieron nuevos referentes de otro movimiento y tuvimos que abrir la chapa. Se dio una participación dentro del movimiento, ¿no? Ojalá eso se mantenga. Y bueno, y si Juan Carlos va a ser su candidato, entonces que nos dé la posibilidad a nosotros, al otro grupo importante dentro del movimiento Honor Colorado, que nosotros podamos competir dentro del movimiento. Y si no se puede así, y al final la dirigencia quiere plantarse con mi candidatura, entonces tendremos que ver otras opciones, ¿verdad?
0: El otro grupo, y habla también de que hasta hace poco se practicaba la democracia en Honor Colorado. Nuevamente sobrevuela el tema de la imposición. Nuevamente sobrevuela el tema de la autonomía,
1: la falta de diálogo
0: y de su rechazo hacia la imposición. Y luego menciona lo que sería, y ahí es donde me parece que Aliana lo que hace es, yo tengo mi hoja de ruta.
1: Claro.
0: Y la presenta, que es lo que menciona a continuación.
4: Yo voy a seguir mi hoja de ruta. Y ellos tienen claro esto. Yo escuché varias veces a los gobernadores, escuché varias veces a los diputados, a los senadores, que ellos iban a respetar al candidato que yo elegía. Que no ocurra lo mismo y no quieran copiar ellos, hacer una copia, una mala copia de lo que está ocurriendo ahora y querer ellos después imponerme a mí. Porque de ahí sí ya seguramente no va a haber vuelta atrás y bueno, listo, seguramente no sé si tendré el número uno en algún lugar en el Senado, pero creo que podré ir a jubilarme por ahí, ¿verdad? Por el Congreso, donde creo que conozco ese ambiente. Yo quiero ser presidente de la República. Yo tengo la capacidad para ser presidente de la República. Y creo que hoy más todavía que la gente me está conociendo, ¿verdad? Tengo el conocimiento, tengo la preparación y creo que tengo un equipo formidable que me puede acompañar. Y creo que no he decepcionado tampoco a los correligionarios y no correligionarios, mira. Como gobernador hicimos muchísimas cosas, un gobierno opositor. Cuando el gobierno opositor ni agua nos pasaba, como presidente de la Cámara de Diputados, los 4 años, del puesto número 27 en el cumplimiento de la ley de financia, de la ley de transparencia y la ley de información pública, que es una herramienta muy utilizada por ustedes, del puesto 27 llevé al puesto 1 de la Cámara de Diputados. En 2 ocasiones. Cuando que agarré administraciones lamentables, bochornosas, de parte de otros expresidentes. Cuando fui presidente del partido, ustedes saben en qué situación agarré el Partido Colorado. Fui el único presidente en la Cámara de Diputados que recorté los gastos. Recorté, ustedes se acordarán, el famoso PIN de oro, el proyecto de ley que se presentó, que presenté yo, fue el que se aprobó finalmente en el Congreso Nacional, que anuló el PIN de oro. Saqué el seguro médico para los parlamentarios, el combustible para los parlamentarios, compresión de la prensa, sí, compresión de la prensa también de la ciudadanía, no solamente de la prensa, pero cuántas cosas presionó la ciudadanía, presionó la prensa, pero los presidentes de turno no se prestaban para eso. Yo llevé adelante eso. Disminuimos la cantidad de funcionarios públicos en la Cámara de Diputados como nunca antes se había hecho. Recorté el presupuesto de la Cámara de Diputados, el único presidente en la historia de la Cámara de Diputados que recortó el presupuesto de la Cámara de Diputados y destinamos al Ministerio de Salud, y no en una oportunidad, en 2 ocasiones. Lo mismo hicimos cuando estuvimos como presidente del partido. Achicamos los gastos del partido, honramos toda la deuda, 87 mil millones de guaraníes en deuda, que honramos nosotros esos compromisos y dejamos un Partido Colorado fuerte, un Partido Colorado organizado, ganamos todas las elecciones. Y bueno, yo como vicepresidente acá estoy hace 3 años y creo que estamos llenando las expectativas de la gente.
0: Bueno, acá me parece que también se aleja un poco de todo lo que le pueden acusar de que él es como una figura impuesta por el presidente del partido y líder del movimiento. Entonces, él mostró acá todo su currículum, todo lo que él hizo, todo lo que le ocupó hacer en su momento y todo lo que hizo antes de ser el candidato del presidente del partido a presidente de la República.
1: Lo que él menciona es que no es que solo lo eligió Cartes, sino que él se debe también a una dirigencia, a la base colorada que él menciona tiene ese apoyo y que, dicho sea de paso, es con esa dirigencia con la que va a debatir sobre quién lo estaría acompañando, porque él no se baja de su candidatura, ya sea dentro o fuera de Honor Colorado.
0: Pero nuevamente menciona que dentro de esa autonomía, que es la que él reclama varias veces que no le dieron, esta sería su dupla, o esto es lo que respondió frente a las consultas de la prensa de quién lo acompañaría en su fórmula presidencial.
4: Si la dirigencia está firme a mi lado, yo voy a continuar con esto. Y si van a respetar mi tiempo y mi forma. Yo dije que terminadas las elecciones municipales, iba a hacer encuestas, que iba a evaluar, que iba a poner a disposición de la ciudadanía y que en su momento, sin ningún apuro, sin ninguna presión, yo iba a tomar la decisión de quién me iba a acompañar a mí en la chapa presidencial. Si yo esa libertad no voy a tener de vuelta acá con la dirigencia del partido, ahí sí tomaré la decisión de ir a descansar, seguramente en mi casa, a ir a un lugar más tranquilo del Senado, que sé que tengo también conocimiento del Congreso Nacional, que podré aportar muchísimo para la República del Paraguay.
0: Nuevamente menciona de poder volver al Senado, inclusive en algún momento se dijo, puedo ser número uno del Senado.
1: Porque lógicamente nuevamente se le preguntó sobre los ofrecimientos, ¿verdad? Si se te baja el pulgar para la chapa presidencial, algo, pues eso pues se negocia, ¿verdad?
0: Claro. Ahora, cuando le hacen la pregunta, ¿sos vos el que está saliendo? Lo que él responde es lo que vemos a continuación.
4: Yo no estoy renunciando a Honor Colorado. Yo solamente estoy buscando mis espacios. O sea que esa es una pregunta que tienen que hacerle al líder del movimiento, ¿verdad? Si esta actitud a él le molesta o que nosotros hoy tengamos pensamientos propios, querramos mostrarle de que hay un camino que es el camino de escuchar a la gente, escuchar a la dirigencia, de no a la imposición, entonces seguramente estaremos afuera, ¿verdad? Si a él no le gusta esta actitud, ¿verdad? Pero siempre lo hemos hecho con mucho respeto. Es más, yo cuando hice el reclamo, cuando hice el comunicado y después fui a hablar con él a su casa, yo le dije, no es la primera vez que está ocurriendo esto. Una vez inclusive en una reunión, en un acto grande, se habían apresurado las cuestiones y habían lanzado el nombre de Baruja. La segunda vez hicieron lo mismo y justo sale también Gustavo Leite a reconfirmar de que Juan Carlos Baruja iba a ser mi vicepresidente y yo ni siquiera todavía había manifestado. Entonces yo salgo y le contesto cuando eso en un tuit en X le contesto a Gustavo Leite para no contestarle directamente al presidente del partido y luego ocurre esto ya que yo ya no toleré, ¿verdad? Y que lo hice con mucho respeto, por ahí no cayó bien, pero lo hice con mucho respeto, pues realmente esto no cambia absolutamente nada. El cariño, el aprecio, el afecto que le tengo a Horacio, a su familia, así que... Esta es una cuestión política, ¿verdad? Y bueno, ojalá se entienda eso, ¿verdad?
5: Vicepresidente, gracias. ¿Tiene la cabeza el presidente del partido? Hay gente que le llena la cabeza el primer anillo, que son intrigadores, como dicen algunos legisladores, el presidente de la LR.
4: ¿En serio necesitas que yo te conteste eso?
5: Sí, por favor. ¿Eh? Por favor.
4: No, pues si vos sabes.
3: Gustavo,
4: no, claro que sí. Lastimosamente sí hay personas que evidentemente le están llenando la cabeza todos los días, ¿verdad? ¿Cómo? No, yo no voy a dar nombres, pero ustedes saben. No hay necesidad.
0: Bueno, ahí cuando lo quisieron empujar un poco a que, ¿cómo se dice? Que pise el palito.
1: De nombres.
0: Él dice, no, si ustedes saben, ustedes digan, ustedes saben, vean ustedes, pero apuntan a que estas desavenencias que hay dentro del movimiento Honor Colorado son impulsadas también por voces internas, evidentemente, que son las que le están, de alguna manera, marcando la cancha al presidente del partido, por lo menos eso es lo que aparentaría.
1: Reuniones importantes también que se dieron en el transcurso de la jornada y que se van a seguir dando porque la bancada colorada en la Cámara de Diputados también tuvo una reunión después de la sesión. Hay que decir que también el primer anillo de honor colorado tuvo una reunión y a las 17 se aguarda la reunión en Buruvillaroa con los gobernadores y asimismo la disidencia va a tener una reunión, así como están las cosas, en la casa del legislador Petengil. O sea, se están moviendo las piezas, Jorge,
0: hoy.
1: Hay que ver qué pasa en esas reuniones.
0: Hoy. ¿Hay más de una disidencia?
1: Se puede estar formando...
0: Por eso me parece muy significativo lo que dijo, que nos dejen entonces, si por un lado quieren imponer a alguien, que nos dejen al otro grupo presentarnos también. Al otro grupo. ¿Quiénes conforman ese grupo? Hay rumores, pero no hay confirmaciones de que hay un grupo ya formado como tal. Se escucha que Santiago Peña... Pedro Aliana, La Torre, los gobernadores.
1: Los gobernadores, Hugo Mesa decía que lo iba a acompañar. Beto Velar también dijo que su compromiso era con el vicepresidente de la República, Pedro Aliana. Y después sabemos quiénes son los incondicionales, entre comillas, de Honor Colorado, ¿verdad? Entre ellos Tony Barrios, el propio Chace, Basilio Núñez, Gustavo Leite.
0: Y también algunos de esos nombres empiezan a aparecer en la otra lista supuesta, o sea, en la otra posible lista, que empezaron a aparecer los nombres y nuevamente apareció también el nombre de Arnoldo Vins,
1: claro,
0: que era de la disidencia y que se habla que de la disidencia podría pasar al oficialismo para ser el candidato.
1: Hay que ver qué hace la disidencia en ese sentido. Hace un ratito nada más Mauricio Spínola no descartaba el diálogo o un acercamiento con Honor Colorado, por ejemplo.
0: Pero por eso... ¿Con cuál será la disidencia? Ahora, porque para la disidencia, hoy, tenés dos caminos, por decir. Porque mucho se menciona como que dentro de Honor Colorado hoy está la división del cartismo y el peñismo. ¿La disidencia con quién tiene más coincidencias? ¿Con Peña o con Cartes? ¿O con quién tiene más enemistad? Porque también muchas veces el enemigo de mi enemigo es mi amigo.
1: Claro, y ahí va a ser importante también la capacidad de negociación y de diálogo y qué me das y qué te doy a cambio, ¿verdad?
0: Pero por eso...
1: Y eso va a ser muy importante para determinar las fuerzas dentro de los determinados movimientos.
0: Y ahí la negociación es con el presidente del partido o la negociación es con el presidente de la República.
1: Así mismo, ¿eh? Esos son los dos frentes que se están armando, ¿verdad?
0: Si es que
1: presidente
0: se termina...
1: y vicepresidente, por supuesto.
0: Si es que se termina de confirmar ya esta situación de quiebre total y de que van a haber dos candidatos, uno propuesto por el presidente de la República y el otro propuesto por el presidente
1: del Partido
0: Colorado, cambiando a quien fuera su candidato hasta hace... una semana.
1: Y que después le metan fuerte las internas como siempre que le caracteriza al partido, ¿verdad?
0: Bueno, a la vuelta de la pausa vamos a
6: qué
0: hablar jodido. También de...
6: Y se podía ser inédito, ¿verdad? ¿Cómo un movimiento ha presentado dos candidatos, ¿verdad? Y si se presenta va a ser inédito.
0: Sí.
1: No, pero se dio mucho en estas elecciones municipales.
6: No, pero en presidenciales nunca. Desde claro. Que yo nací y a partir del 89 en adelante nunca.
0: Imagínate que pueda haber un candidato de Honor Colorado al que no le apoya Horacio Cartes, que el movimiento se llama HC por Horacio Cartes.
6: También, claro. Sí. No, y por eso te digo, dos candidatos de Honor Colorado, internas, entre ellos. Y ahí sale el ganador.
0: Pero por eso no creo que le,
6: saquen
0: el movimiento al fundador del movimiento.
1: No, se va a crear otro.
0: Bueno, Michel, a la vuelta de la pausa.
6: Sí, señor.
0: Me contás, hubo un
6: equipo... Tu amigo, si pierde el viernes, renuncia. Jorge González. No, él no. Tiene respaldo de Luis Vidal, pero él le tiene un amor, cariño grande a Recoleta. Pero si pierde el partido contra Riveño, él se va a ir.
0: No, Nati. No me gusta eso.
6: Va a ser gerente deportivo nuevamente.
0: Al Faro no le gusta tampoco eso, que salgan los técnicos. Bueno, tenemos que ir a una pausa. A la vuelta hablamos también un poco de deportes y de todo lo que sucedió en una jornada intensa aquí en Buenos Aires.

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11: Seguimos compartiendo con ustedes mucha información que fue surgiendo hoy.
12: No sé si podemos escuchar también, pero tenemos una comunicación, Jorge, con el diputado José Rodríguez de Honor Colorado para hablar justamente de este quiebre y de todo lo que sucedió en esta jornada. Diputado, ¿cómo está? Muy buenas tardes.
13: Hola, señora, ¿cómo estamos? ¿Todo bien? Saludo a la audiencia, Jorge, Denise y Michel, a las órdenes.
11: Bueno, diputado, ¿cómo toman? Porque Se menciona que el grupo de diputados dentro de Honor Colorado estaría más inclinado hacia la candidatura de Pedro Aliana. Y hoy que menciona...
13: Sí, nosotros, sí. Nosotros hemos decidido acompañar la candidatura de Pedro Aliana. Prácticamente el 90% de los diputados de la bancada va a acompañar la candidatura de Pedro Aliana. Nosotros todavía no nos reunimos los 35 integrantes de la, de al menos de la bancada A, del bloque A. Tenemos que reunirnos con Raúl, con Miguel del Puerto. A nosotros la noticia del día de la fecha nos, sinceramente, nos sorprendió. Yo cuando llegué a la Cámara de Diputados o para la sesión, me enteré por los medios de prensa. Jorge, creo que...
11: Sí, Jorge Ratti está aquí, diputado. Sí. Diputado, esto quiere decir que de 35, vos me decís 90%, 30, 32 están apoyando o 32 están...
13: Yo creo que es más, colegas, porque le escuché también ya del bloque B a Hugo Mesa, ellos también están de acuerdo con la candidatura de Pedro Aliana, o sea, eso no se discute, pero no quiero ser también, nosotros pues siempre... hablamos y conversamos y a nosotros al menos a mí, a título personal, no me llamó el señor Horacio Cárdenas, no me llamó Santiago Peña, no me llamó Pedro Aliana. O sea, yo necesito también tener una conversación, me considero un líder de Capital, acabamos nosotros de involucrarnos muy fuertemente en Capital con la candidatura de Camilo y mi concejal que entró entre los 11, que es Piriqui Rodríguez. Entonces me gustaría hablar con mi equipo, hablar con ellos, escucharle un poco al presidente del partido, al presidente de la República, pero en la bancada la mayoría ha decidido acompañar a Pedro Aliana para presidente de la República, como candidato.
12: ¿Por qué, diputado? ¿Por qué toman esa decisión?
13: Y tomamos esa decisión porque Pedro Aliana es un líder natural, es un militante del partido, fue gobernador, diputado, siempre nos atiende el teléfono, él es nuestro enlace parlamentario y nunca ha dejado de atendernos. Y en política uno necesita el apoyo de los líderes para poder realizar todas las gestiones y más todavía legislativa, ejecutivo. Se trabaja muy bien con Pedro Aliana y creemos nosotros... La mayoría de los dirigentes de base del partido, al menos quien tal, pero Aliana.
11: Diputado, ¿sienten ustedes que de alguna forma le quisieron marcar la cancha a Pedro Aliana y por eso él está tomando estas decisiones y se está comunicando de esta manera también?
13: Yo estoy de acuerdo con Pedro Aliana. Uno tiene que saber dialogar y saber escuchar y trabajar en equipo. Él prácticamente cuando pasaban un año del gobierno, él, Santiago Peña, en un acto en Pilar le lanza como precandidato a presidente de la República. Yo creo que fue muy prematuro, pero él se mantuvo, los dirigentes, nosotros apoyamos la decisión del presidente en aquel entonces, y luego viene la decisión de lanzar un candidato a vicepresidente antes de las internas de las municipales, y ahí se complica todo porque grupos de gobernadores quieren integrar la chapa, grupos de los diputados, nosotros también le apoyamos a Raúl Latorre, después los senadores también tenían su candidato que era Baruja, y don Horacio, el presidente del partido, decidió acompañar a Baruja, pero Pedro Aliana yo le respeto porque él, si va a ser presidente de la República, él tiene que tomar sus propias decisiones. Entonces hoy nos damos cuenta de que él toma sus propias decisiones y respetándole al señor Horacio y a Juan Carlos Baruga, él es el que tiene que elegir quién es el que le va a acompañar en la chapa para hacer para completar la fórmula presidente, vicepresidente. Él tiene que tener a una persona, obviamente, que tiene carisma, que tiene votos y, por sobre todo, que goce de su confianza.
12: ¿No tiene carisma o no tiene votos Baruga, diputado? ¿Qué piensa sobre la figura del ministro?
13: No, Baruja tiene voto y tiene carisma, pero por lo visto que, o sea, Pedro Aliana quería que pasen las municipales para hacer una reunión del Comando Nacional y hacer una plenaria entre los líderes, diputados, senadores, gobernadores, y sacar un candidato de consenso para la vicepresidencia que goce de su confianza, no que le impongan. Hoy le escuchamos a Pedro Aliano y se mantuvo firme en que él tiene que decidir quién va a ser su candidato. Por lo visto que él, o sea, vemos que él tiene la suficiente, él tiene el carácter para decir yo quiero que esta persona sea el que me va a acompañar como candidato a vicepresidente. No, es una decisión fácil. Yo también, por eso que nosotros le apoyamos, tiene su carácter Pedro Aliana y se mantuvo. Entonces, don Horacio, por lo visto, que quería que sea Baruja y no se le escuchó a todos los sectores.
11: Diputado, el diputado Mesa, tu colega, hoy dijo, antes ya no le queríamos, luego ahora le vamos a querer menos o algo así.
12: Como vicepresidente no, claro, le querían.
11: Con respecto a la candidatura, antes no le queríamos como vicepresidente y ahora le vamos a querer menos, mencionaba tu colega. ¿Vos también podés hacer tuya esa palabra o no tanto?
13: Yo no estoy de acuerdo. Yo no estoy de acuerdo con la posición radical del colega Hugo Mesa. Yo soy una persona muy respetuosa. Juan Carlos Baruja fue gobernador, fue senador nacional electo por el pueblo, uno de los mejores ministros que tiene el gobierno, donde siempre en las encuestas de los mejores ministros, Juan Carlos Baruja en cabeza, siempre me trató bien, pero acá no, hay que mezclar las cuestiones personales y por sobre todo respetarnos. Yo creo que si Baruja va a ser candidato por parte del equipo del señor presidente, veo que hay una división, ojalá que se dialogue, que hablen entre ellos otra vez y que el movimiento Honor Colorado siga. Algunos hablaban de que va a haber dos chapas, cosa que yo no creo. Es difícil que hayan dos chapas para el presidente de la República en un movimiento. Yo no creo. Hace rato que estoy también en política, nunca vi eso. Pero Baruja es un buen señor, un colorado, tiene su gente, líder de un departamento. Líder nacional es porque fue electo por muchísimos votos a nivel nacional como senador y yo no comparto lo que dijo Hugo Mesa. Hay que respetarse.
11: En el caso que haya dos chapas que el propio Aliana mencionaba, y una chapa es Aliana, por decir, La Torre, o Aliana, sí, Riquelme,
12: el que decida.
11: Pero vamos a ver, Aliana La Torre
14: o Sosa, ¿verdad?
11: Y por el otro, sí, lado aparece Baruja Leite, como se estuvo mencionando. ¿Dónde crees, sí, que va a estar el apoyo de los diputados?
13: Y yo hablé con varios colegas hoy, hablé con 15 colegas más o menos, y en la mayoría de los 15 me dijeron que van a apoyar a Pedro Aliana.
12: Incluso si esa candidatura se da por fuera de Honor Colorado, diputado.
13: Ojalá, por eso te dije, hasta el momento yo no he visto ningún comunicado. El líder de los movimientos de Honor Colorado es el señor Horacio Cartes. Hasta ahora yo no he visto ningún comunicado donde Santiago Peña, Pedro Aliana y el resto de los líderes salgan o se les saque. Hasta ahora no vi. Todos formamos parte de Honor Colorado. Bancada de Honor Colorado A, bancada de Honor Colorado B, también en el Senado. Entonces, vamos a esperar la decisión de los líderes. Yo no puedo ser irresponsable y decir yo estoy fuera o Mangui está o Pedro Aliana está fuera. Yo no vi hasta ahora un comunicado oficial, solamente su conferencia de prensa y lo que él estaba diciendo en los medios, que Horacio Cartes le comunicó que Baruja va a ser su candidato a presidente por Honor Colorado. Entonces, yo necesito también informarme y tratar de ver una audiencia con Aliana, con Santi, con Cartes, para ver qué es lo que va a pasar, si el movimiento va a continuar, si se va a dividir. Entonces, mantener la calma, a través de los medios también decirle a la dirigencia que mantengamos también la calma, la paciencia y esperar la mejor decisión, porque tanto hemos luchado en construir un movimiento tan grande donde el 85-90% de los dirigentes hoy están en Honor Colorado y entre nosotros mismos nos estamos peleando. Yo creo que fue una decisión errónea crear candidaturas prematuras antes de las municipales y me hago responsable de lo que digo. Para mí fue un gran error y entre nosotros mismos nos está peleando por espacios de poder prematuramente. Yo no estaba lo de acuerdo. Después de las municipales teníamos que haber hecho una plenaria y hablar entre todos y sacar una chapa presidencial que pueda mantener el gobierno en el 2028.
11: Diputado, te agradecemos mucho por el tiempo. Un fuerte abrazo.
13: A las órdenes, gracias.
11: El diputado José Rodríguez hablando con nosotros. Tenemos que cumplir con una pausa a la vuelta. Seguimos informando aquí en Buenas Manos.
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0: pasa.
1: Bueno, continuamos en buenas manos. Tenemos un minutito para hablar de deportes, para repasar lo que sucedió ayer, porque tenemos nuevo puntero.
2: Tenemos nuevo puntero. Ayer dijiste que nadie
1: sí,
2: quería ser puntero.
1: Gallo. Un segundo, quiso ser el gallo. ¿Vos entendiste el gallo, que era un gallo?
2: ¿Pero te acuerdas del gallo Claudio?
3: Un gallo afocado para
2: el presidente. ¿Ustedes se acuerdan del gallo Claudio?
1: Sí.
2: ¿Viste? Dijiste el gallo Claudio armado, hablaba así medio cangue.
1: Digo, yo no soy una gallina. Así decía el gallo Claudio.
2: Sí, medio cangue. Ganó el gallo, será. Ganó partido duro frente al conjunto de Ameliano. El campo del 2 de mayo estaba realmente con muchos inconvenientes el empastado, porque teníamos la información que llovió fuerte, después paró, se jugó el partido, volvió a llover y eso aprovechó el equipo del 2 de mayo. Ameliano entró muy bien el segundo tiempo, ya me tocó después del programa ver el segundo tiempo, porque después me quedé para el segundo partido para hacer coordinación. Y a los 56 minutos, una linda jugada, aparece Alan Gómez para darle la victoria al conjunto del 2 de mayo. Después apuró mucho el equipo de Ameliano, ya no pudo empatar. Y con ese gol se apoderó de la punta del campeonato del conjunto del 2 de mayo. Ahí está el enganche y es del piso el gol, la pelota arriba. Y era el único tanto. Mirá lo que era el campo de juego. Y la gente ahí, la batucada de la murga, disfrutando. Lo que sí estoy notando que, y lo escuché también al ex presidente del 2 de mayo, no está respondiendo la gente. Ayer llovió. No le vamos a pedir a la gente que vaya, ¿verdad?
3: No, estaba difícil.
2: Pero, ¿cuántos días tuvimos calor? 30 grados, 40 grados. Y el equipo del 2 de mayo jugó fin de semana, jugó domingo, jugó viernes, jugó sábado. Y no tenemos 1000 personas. Y no puede ser que un equipo está en la lucha, está luchando el campeonato, jugó Copa Libertadores. El año pasado fue finalista de Copa Paraguay, porque ya no es casualidad lo del 2 de mayo, porque el trabajo que hicieron el año pasado fueron finalistas de la Copa Paraguay. Eso le valió para jugar la Copa Libertadores. Jugaron la Copa Libertadores de las primeras fases y no pudo clasificar porque perdió en tanda de penales ante un equipo histórico como es el conjunto del Sporting Cristal, y ahora está peleando el campeonato un equipo del interior inédito. Nunca antes un equipo del interior, en una fecha número 14, es puntero del campeonato, porque muchos decían que iba a caer. De hecho, tuvo ese bache y perdió la punta del campeonato, pero ahora le ganó a Libertad, le ganó a Olimpia la punta del campeonato, y ahora se enfrenta al escolta el día sábado frente al conjunto del 2 de mayo. Le ganó dos veces al equipo de Cerro Porteño y le ganó una vez al equipo de Olimpia, el partido en Pedro Juan Caballero, y ahora va a ser de visitante. El otro que aprovechó fue el equipo de Nacional. Nacional, que ganó por un tanto contra cero también su partido, gol de Leandro Mesa, y se prende también el equipo tricolor. Así es que, y muy buenos partidos, porque también el mismo día del partido de Olimpia 2 de mayo, Guaraní recibe al equipo de Nacional. Otro de los buenos partidos que vamos a tener el fin de semana. Y Cerro Porteño va a jugar ante el equipo de Ameliano, Trinidense ante el equipo de Libertad. Así es que una cartelera interesante. Así quedó las principales posiciones: 2 de mayo con 28 puntos, Olimpia con 27, Libertad 27, Escalerita realmente, Nacional con 26, Sportivo Trinidense 24. Lo que te dije hace rato, de los últimos 10 partidos, ha empatado una sola vez el equipo de Recoleta, el equipo de Jorge González, y ha perdido 9 partidos. Y ayer en conferencia de prensa le consultaron por su continuidad, porque Luis Vidal le dio el respaldo a Jorge González. No importa que nos vayamos a la B, a la primera B, igual vamos a trabajar todos juntos, porque él no está solo en este equipo, es un equipo en colectivo lo de Recoleta. Pero dijo Jorge González, si pierde su equipo frente al equipo de Rubio Ñu, él va a renunciar y va a pedir que venga otro técnico. ¿Y sabes quién podría ser el técnico si es que pierde el viernes? Diego Gavilán. Mira. Diego Gavilán podría ser el nuevo técnico. Bueno, erró penal Hugo Adrián el día de ayer.
1: No, sí. Nunca jamás fue penal eso. Bueno, nos pasa en contacto con nuestro móvil de exteriores. José Franco está porque se abrió la costanera.
3: Hay que prestar atención a los horarios que publica la Municipalidad de Asunción, Jorge, para evitar inconvenientes en la zona de costanera.
1: José Franco, adelante.
0: Saludo para todos, Jorge. Bueno, estamos en un punto que fue motivo de mucha molestia por parte de las personas que transitan, de los motoristas, como dicen los brasileños, en la jornada de hoy a raíz de estos juegos que se están llevando a cabo aquí en nuestra ciudad capital. Y por eso me encuentro con el inspector Manuel Gamarra de la Policía Municipal de Tránsito. Y bueno, ya se abrió, se habilitó de vuelta esta parte de la costanera hasta mañana a las 9 de la mañana.
4: Correcto, mis saludos atentos a todos los oyentes de las mismas, así como lo acabas de mencionar. En estos momentos tenemos totalmente abierto la costanera de Asunción en su margen de entrada y salida. Ya a partir de mañana se estaría implementando, en un consenso del Comité Olímpico y de las instituciones implicadas, el bloqueo desde las 9 de la mañana, con el dirigido y el despliegue de la Policía Municipal de Tránsito en todo lo que corresponde a las zonas alternativas de las mismas.
0: Bueno, hasta las 9 de la mañana abierto, mañana inclusive está prevista una conferencia de prensa, pero el bloqueo de vuelta va a ser esa la tesitura, a esta hora se libera y se cierra al día siguiente a las 9 de la mañana.
4: Correcto, de hecho lo ya informado a través de los canales correspondientes, estaríamos iniciando el bloqueo a partir de las 9 de la mañana hasta las 19 horas, donde a las 19 iniciaría el operativo salida de zona céntrica del lugar.
0: Pero, ¿y esto va hasta qué día? ¿Hasta el domingo?
4: Esto tiene un consenso correspondiente del día miércoles y jueves. El día viernes estaría totalmente habilitada la costanera de Asunción. El sábado volvería nuevamente a partir de las 8 de la mañana hasta las 19. Y el día domingo, sí, el cierre en el mismo margen con extensivo hasta el puente Héroes del Chaco, desde las 4 de la mañana hasta las 14 horas. Teniendo en cuenta de que la calle Río Pané, continuación de 15 de agosto, ese permanece cerrado por las carpas de los diferentes atletas que ya están en nuestra ciudad.
0: Muchísimas gracias por el tiempo.
4: A las órdenes.
0: Bueno, ahí está entonces el inspector Manuel Gamarra. Entonces

0: fluido, pero está lo más inmediato y para tener en cuenta, el día de mañana a las 9 de la mañana se vuelve a bloquear. Probablemente la comunicación no fue la de las mejores, por eso mucha gente hoy quedó atrapada en el tráfico, un embotellamiento impresionante, muchas quejas por parte de los conductores y por sobre todas las cosas también de internautas en las redes sociales que se quejaron bastante, inclusive había gente que estaba esperando o haciendo fila hasta la zona de Lomapta. Entonces, para tener en cuenta, mañana hasta las 9 de la mañana va a estar habilitado, luego ya se cierra y a las 10 de la mañana hay una conferencia de prensa por parte de la Policía Municipal de Tránsito en este mismo punto.
1: Hoy fue impresionante lo que se sintió, sobre todo los que venimos de la zona de Mariano. Mamá quería. Lo que solemos hacer en 40, 50 minutos pasó a ser una hora y media, una hora 45. O sea, y muchísima
2: ahí tenemos
1: gente
2: en pantalla, Jorge Michel. Miércoles 14 y jueves 15. Entonces la gente debe tener en cuenta que la costanera, la avenida José Asunción Flores, desde la avenida General Santos hasta la calle Río Blanco, va a estar cerrada de 9 a 19. El viernes 16 habrá tránsito normal. El sábado 17 estará cerrado de 8 a 19 horas. Y el domingo desde las 4 hasta las 14 horas. Entonces, para tener ya en cuenta y buscar las salidas alternativas a esto. Miércoles y jueves lo que de repente va a costar, porque es justo en ese horario en donde más gente va ingresando o saliendo de la capital. Por lo menos el viernes va a haber tránsito normal y sábado y domingo ya hemos pasado.
3: Bueno, el domingo entonces, Jorge, si quiero ir hasta el puente Héroe del Chaco, Artigas. Yo voy a agarrar Artigas, sí, ahora, para bueno, asegurar.
1: Recordemos que esto es por el World Skate Games, que es el mundial de deportes de ruedas que se está realizando en nuestro país. Y tengo que decir algo. Cuando se hizo ASU 2022, hubo un montón de desvíos, pero me parece que fueron comunicados de otra manera. Y la gente como que se subió mucho al entusiasmo de aquel evento deportivo y no sé si hubo el disgusto que hubo hoy.
2: Me parece que cerca a la gente le importa menos este evento, sumado a que no se avisó con tiempo y como se esperaba, y no sé si se organizó tampoco el tema de las salidas alternativas, de las vías alternativas para utilizar. Veamos mucha gente enojada porque una cosa es que vos vayas a tu lugar de trabajo consciente ya de que va a estar complicado, usas otra vía, salís más temprano, igual es todo un tema, ¿verdad? Uh-huh. Pero no sé si estamos todos en la misma sintonía con este evento en particular. Claro. Que igualmente es importante, ¿verdad? Pues es un evento a nivel mundial.
1: Es un evento mundial que lo más loco de todo es que afuera está teniendo mucho más repercusión que acá.
3: Estamos hablando de un país recontra futbolero. Un país que seguramente está cerca del 90%... solamente le interesa fútbol. Y después si se reparte un poquito motor, algo de básquetbol, fútbol de salón solamente cuando es a nivel del interior, porque tampoco tiene mucha repercusión los campeonatos a nivel de clubes, sí, los nacionales, que tienen muchísima repercusión, y lo que va a ser, dentro de poco va a ser el Trachaco Rally, el Rally del Chaco, ese sí tiene mucha difusión.
2: Que siendo futbolero y todo, no se llenan los estadios del equipo que es puntero, claro, del campeonato.
3: Pero hay una cuestión ahí, no somos cancheros, no nos vamos a la cancha, pero vos le da a la gente que compra su cerveza y ve en su casa o va en un shopping, los shoppings están llenos cuando hay fútbol. Algunos bares ponen televisor para que se vea el partido y es garantizado que la gente va a ir a ver.
1: Pero para poner en contexto, y lo increíble que este evento todavía no, en nuestro país no lo estamos
2: valorando,
1: dimensionando y no estamos, o sea, suponete que hay un campeonato de tenis y que venga Alcaraz. A ese nivel estamos con los atletas que están

0: viniendo de estos deportes.
1: Mira que tuvimos Copa Davis, Denise fue a ver esos partidos y no había tanta gente, ¿verdad, Dani?
2: Había.
0: Bueno, pero suponete que se haga un torneo de tenis y que venga un tipo como Alcaraz. Bueno, para los fanáticos del skate...
2: Vienen los mejores de los mejores.
0: Los mejores de los mejores en todas las disciplinas sobre ruedas. Pasa que acá, primero hay un montón de disciplinas que no tenemos. Que con la llegada de estos juegos empezamos a conocer. Después, hay deportes que no sabíamos ni siquiera que existían y que llegaron y que se prepararon todos para este mundial de deportes de ruedas. Y hay un nivel altísimo y hay un nivel de competencia enorme, pero la gente no está dimensionando realmente, y no sé si la comunicación llegó hasta todos los lugares donde debía.
1: Por ahí conspiró también la tormenta, ¿verdad? Hace 15 días. Lo que pasa es que la gente está con muchísimos problemas. Hay mucha gente y la verdad que muchísima gente está sufriendo cada vez que llueve. No puede arreglar sus tejas, no puede arreglar sus goteras y tiene un montón de problemas. Hay gente que ya está sufriendo la crecida del río.
2: Sí. Y que encima no puede usar la costanera. Ahí ya no vas a querer escuchar de razones.
0: Bueno, a partir de mañana yo voy a estar... Me dijeron que iban a mandar unas cámaras también. Voy a estar acá en el Cerro Lambaré. Eso que están viendo ahí son bajadas, lo que estaban viendo antes, son bajadas a toda velocidad en el Cerro Lambaré y es bajada de slalom.
2: ¿De qué hora eso es, Jorge?
0: Desde la mañana ya está bien entrada la tarde-noche vamos a estar. Y es, no sé cómo te puedo explicar, deporte extremo. O sea, vos imagínate la bajada
1: Terrible.
0: Del Cerro Lambaré. Sí. Le ponen unas banderas, porque es el slalom. Le ponen unas banderas y tiene que pasar por afuera de una bandera y después irse a la otra bandera. Y todo eso en la bajada a toda velocidad. Y obviamente el que llega primero sin echar las banderas del slalom. Un deporte extremo y que tiene por primera vez en nuestro país una competencia oficial y mundial, y en esta disciplina empieza mañana en el Cerro Lambaré, si es que alguien quiere ir a ver. Vamos a ver si podemos meter alguna camarita.
1: Ronnie Coleman vino alguna vez a nuestro país y no hubo tanta euforia. Y nosotros que le metemos duro al fierro, Ronnie Coleman es uno de los más grandes de la historia del fisiculturismo. Vino también a mí que me encanta el deporte motor y la F1, Mika Häkkinen vino a nuestro país y no hubo tanta euforia. La gente preguntaba, ¿y quién es este tipo que vino a nuestro país? Finlandés. El desconocimiento de algunos deportes es muy grande en nuestro país.
0: Aparte, estos son muchos deportistas extremos que aparecen en competencias como los X Games o los Juegos Extremos. Fíjense, eso que están bajando ahí, eso se baja en el Cerro Lambaré, al manguete.
1: Viene un actor de Triple X y los perros van a decir, sí, ese yo le conozco. El pelado si viene acá...
2: Bueno, sobre gustos, colores. Cada uno tiene que echar lo que le gusta.
0: Pero sí, estaría bueno que la gente entienda que estos deportes también... Esto va a dejar un impacto...
1: Pero ojo, Jorge, ha crecido mucho el público. Mirá que si vos retrocedes antes del 2022, poco más atrás, vos tenés más años y estás involucrado en más eventos. Mira que se creció mucho en ese aspecto. Hay más infraestructura. De hecho, para el 2022, un montón de lugares quedaron para la práctica de otros deportes que no tenían ningún espacio, ni 1% de espacio en nuestro país.
0: Pero es que vos
2: calculás. Yo no sé si en realidad la gente no es que no rechaza o critica el evento, sino la mala comunicación lo que es el tema, ¿verdad?
0: Y claro, lo que pasa es que no le gusta a la gente que se le saque el lugar por el que se va normalmente.
2: Claro.
0: Y no estamos acostumbrados a tener este tipo de eventos enormes, no. de eventos, y sabemos que un evento como este colapsa la ciudad.
2: ¿Y por qué no están dadas las condiciones de infraestructura tampoco, Jorge? Honestamente, porque no te vas a enojar tanto si tuvieses calles alternativas que valgan la pena. Eso no es más el tema.
0: También. Lo que sí es que este mundial seguramente va a dejar infraestructura, entusiasmo en los chicos que hacen estos deportes, la posibilidad de mejorar. Vos fíjate lo que pasó con el vóley playa, por ejemplo. El voleibol playa creció muchísimo y tenemos a nivel competitivo mundial una pareja que está en todos los torneos importantes a nivel mundial.
1: Y volvimos a jugar la final contra Brasil. Estamos ahí nomás.
0: Claro, pero un montón de chicas atrás y un montón de muchachos también que están metiéndose al voleibol playa. Seguramente no va a ser nunca el deporte más concurrido ni popular. Pero tenemos la posibilidad, y cuando está Paraguay en unos Juegos Olímpicos con la dupla paraguaya, me va a decir que no vas a...
1: Sí, totalmente. ¿Vos apoyar? ¿Vos sabés que el vóley informal es el deporte más practicado en nuestro país?
0: Probablemente.
1: Por encima del fútbol.
0: Probablemente. Después.
2: El vóley y el piqui vóley.
0: La aparición de Dani Vallejo otra vez en torneos de Gran Slam. ¿Va a hacer que los chicos sí o sí empiecen a meterle duro otra vez al tenis? Y a partir de eso, quién sabe si puede haber una muy buena generación.
1: Y nos pasó a nosotros, o sea, no sé en tu caso, ¿verdad? Pero todo el mundo quería ser Víctor Pecci. Correcto. Yo quería ser Víctor Pecci finales de los 90.
2: Ojalá.
0: Bueno, tenemos que ir a una pausa, enseguida seguimos.

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1: Te quiero consultar algo. Vos sos conocedor de todo el todólogo, okay. Jorge Ratti. Sí. Este Viking de Noruega. A ver, son vikingos.
0: Los vikingos de Noruega. Los vikingos de Noruega.
1: Viking. Y vos sabés que le está ganando por ahora. El entretiempo terminó 2-0 a favor del equipo de Viking. Está derrotando al Bayern Múnich por 2-0. Ya minuto 53 en Champions. Vos siempre te burlás de los equipos modestos. Mirá, y ahora está metiendo una victoria muy importante. 2-0. Sorpresa por ahora el equipo alemán, falta mucho tiempo todavía, pero le está ganando. Y lo dio vuelta, estaba perdiendo Barcelona 1-0, lo dio vuelta, Barcelona está derrotando al equipo del Galatasaray 2-1, minuto 51. En otro partido, Villarreal está derrotando al equipo del Napoli 2-1. Y veo en otro compromiso que Inter, ante el equipo de Denis, las Brujas, el equipo Bruja, 1-1 está este partido. Bueno, así es que este me llamó la atención, este equipo de Viking.
0: Los vikingos que están ganándole al Bayern. Bueno, está en comunicación el diputado Daniel Centurión. ¿Cómo estás, diputado? Gusto saludarte.
2: Igual, Jorge, un saludo para vos, para Denis, para la audiencia que nos está escuchando. Y bueno, estoy a las órdenes.
0: Bueno, reunión también hoy de la disidencia después del comunicado de... el vicepresidente que dice seguir siendo candidato a presidente, pero ya no sabe más por qué movimiento. Bueno, situación particular que se está dando.
2: Bueno, Jorge, importante nomás para ubicar las cosas en el lugar correcto. La reunión que hoy tiene la disidencia, por los que sumamos dirigencia para presentar un proyecto alternativo al oficialismo, es una reunión que ya se había acordado 15 días atrás. No sé si recuerdan aquella primera reunión que tuvimos, donde ya participó el ingeniero Petengil, participó Hugo Velázquez, estuvo Marito, estuvo Arnoldo Vins, estuvo la bancada de diputados de la disidencia y algunos senadores. Y en aquella oportunidad, 15 días atrás, ya se había programado esta reunión en el domicilio del ingeniero Petengil, que es uno de los precandidatos a presidente de la República del movimiento disidente, ¿verdad? O sea que no es consecuencia de lo que ocurrió hoy dentro del movimiento Honor Colorado. Es importante precisar.
0: Claro, pero igual digamos que el tema lo van a tocar, porque con esto se mueve.
2: Por supuesto.
0: Todas las cartas se mueven. Y una,
2: por supuesto.
0: Y una de las cartas que se mueven es saber cuál es hoy la disidencia también, porque parece que a ustedes que hoy son disidentes se le van a sumar nuevas disidencias.
2: Sí, totalmente de acuerdo contigo, Jorge. Esto reconfigura todo el espectro político dentro del partido. Siempre hablamos nosotros de que después de las elecciones municipales, después del 4 de octubre, se iba a reconfigurar políticamente el escenario a nivel partidario. Y bueno, y está ocurriendo eso. Realmente, después de algunos sucesos que ocurrieron dentro del oficialismo, hoy se da este desenlace, pero veremos cómo esto sigue fluyendo dentro del oficialismo y seguir trabajando nosotros desde el equipo que se está consolidando, que hemos obtenido la posibilidad de que líderes nacionales puedan acordar en unirse para presentar un proyecto político a nivel nacional, donde las candidaturas a presidente de la República recae sobre el ingeniero Petengil y Arnoldo Vins y el ingeniero Petengil. Y lo que yo ya he manifestado también a través de los medios, particularmente yo he pedido de que esa definición de la chapa, nosotros le damos la confianza a los líderes nacionales que ellos vean el mecanismo más transparente posible y que antes de fin de año podamos tener ya una chapa consolidada y que iniciemos el año que viene con esa chapa para comenzar a trabajar a nivel nacional.
3: ¿Cómo está conformada la disidencia colorada actualmente, diputado? Por un lado Colorado Añeteté, por otro lado Fuerza Republicana, para ir hablando un poco también de cómo se compone la disidencia para, no sé si entre comillas, aprovechar esta situación en Honor Colorado.
2: Bueno, en puridad, la disidencia, lo que públicamente vemos, se compone entre tres movimientos que aglutinan la mayor cantidad de dirigentes de base a nivel nacional, que son Colorado Añeteté, Fuerza Republicana, Colorado Añeteté liderado por el presidente Marito, que promociona la candidatura a presidente de la República de Arnoldo Vins, movimiento al cual yo pertenezco particularmente, es importante aclarar eso.
3: A Colorado Añeteté.
2: Claro, Colorado Añeteté. Sí. Luego está el movimiento Fuerza Republicana, liderado por el ex vicepresidente Hugo El Toro Velázquez, y el candidato a presidente de ese movimiento es el ingeniero Luis Petengil. Y por el otro lado, también la senadora Lilian Samaniego, que lidera el movimiento Causa Republicana y que también propone su candidatura a la presidencia de la República. De esa manera se compone la disidencia o los líderes que pretenden plantear un proyecto alternativo al oficialismo.
0: Diputado, en el caso de que dentro del oficialismo haya dos movimientos, como se estuvo mencionando hoy, que uno pueda llegar a ser encabezado por Aliana con La Torre o no sabemos con quién el segundo. Y el segundo movimiento, hoy se empezó a mencionar la posibilidad de que sea Baruja Leite. ¿Ustedes tienen más afinidad con alguna de esas dos chapas? ¿Tienen, o sea, dirían, nos podemos sumar más a una o a otra, o ustedes siguen firmes con Arnoldo? Y la segunda pregunta es si Arnoldo va a continuar en disidencia, porque se mencionó también que Arnoldo podría pasar en algún momento a ser candidato por Honor Colorado.
2: Nosotros seguimos firmes con la candidatura de Arnoldo Vins por el Movimiento Colorado Añeteté y también la candidatura del ingeniero Petengil a la presidencia de la República por el movimiento Fuerza Republicana que lidera Hugo Velázquez. Ahora, si me preguntas a mí, yo creo que este es el momento en que tenemos que dialogar con todos los actores, tenemos que abrir los brazos a todos los actores políticos dentro de nuestro partido, consolidar un proyecto país, un proyecto que realmente piense en la gente, un proyecto colorado que recupere las banderas históricas de nuestro partido, de cercanía a la gente, de la lucha por los principios republicanos, de la cercanía a los sectores populares, todas las banderas que siempre nosotros hemos promocionado como colorados. Yo creo que este es el momento de la apertura y del diálogo y nosotros seguimos fortaleciendo este equipo. Acá no existe un análisis de si quién le va a apoyar a quién. Yo creo que lo que sí existe es un camino bastante claro y que se está fortaleciendo de tratar de unir a referentes importantes del partido en esa línea histórica de nuestro Partido Nacional Republicano, al que hice referencia recién, ¿verdad, Jorge? Nosotros no estamos pensando en otra cosa que no sea fortalecer un proyecto.
3: Diputado, Aliana decía un poco más temprano, hasta hace poco practicábamos la democracia, dando a entender que la falta de diálogo o las imposiciones es lo que reina en el Partido Colorado. ¿Usted siente también lo mismo desde hace un tiempo en la ANR?
2: Yo te puedo hablar como parte dirigencial de un movimiento que ha trabajado en territorio, que sigue trabajando en territorio y que hoy estamos más decididos que nunca, que tenemos que salir a tener ese contacto directo con la gente para promocionar un proyecto pensando en la gente y que la gente se pueda identificar con ese proyecto. Yo no encuentro, por lo menos en el ámbito movimentista en el que yo me muevo, ninguna dictadura, ningún mandato, ningún liderazgo verticalista, sino un liderazgo horizontal, reflexivo, democrático, donde nos escuchamos todos. Y yo creo que ese es el punto en el cual todos tenemos que coincidir y tratar de unir fuerzas, que a partir de la unión de los referentes o de varios referentes a nivel partidario, por supuesto teniendo nuestras diferencias, nuestros desencuentros quizás, pero en una sola lógica, en una gran coincidencia, que es finalmente proponer un proyecto de cercanía a la gente, ¿verdad? Porque eso es lo que nosotros sentimos hoy, de que nos hemos alejado de la gente, y hablo yo como asunceno, por eso se dio la caída del partido en Asunción. El último gobierno municipal no privilegió los intereses ciudadanos, no se acercó al vecino, no se acercó a los barrios, y la consecuencia fue la caída del partido. Y eso no queremos que ocurra a nivel nacional. Yo creo que el Partido Colorado tiene la capacidad de hacer autocrítica, de hacer reflexiones internas, de corregir esos errores y proyectarse con mucha fuerza hacia el 2028. Y tenemos la capacidad de escucharle a todos, de hablar con todos, de dialogar con todos, por supuesto, teniendo siempre el respeto hacia las diferencias que podamos tener también.
3: Diputado, ¿se va a dar la reunión? No sé si viste datos también sobre eso, sobre esta reunión de la disidencia o por lo menos parte de la disidencia que se había mencionado. No sé si va a ser un sector o si va a ser ya bien general esta tarde.
2: Sí, habíamos quedado 15 días atrás de que la siguiente reunión sería en el domicilio del ingeniero Luis Petengil. Uh-huh. Y vamos a participar en esa reunión y vamos a seguir fortaleciendo este proyecto país, ¿verdad? Porque finalmente lo que nos tiene que unir es un proyecto país, no solamente pensar en un proyecto electoralista. Nosotros debemos pensar en un proyecto país basado en los principios republicanos, en los principios de nuestro partido, y yo siento que esa es la prioridad hoy de los líderes nacionales en quienes nosotros depositamos nuestra confianza. Yo soy apenas un dirigente distrital, pero un dirigente distrital que se identifica mucho con las banderas históricas de nuestro partido, y siempre trato de bajar sobre la mesa esa línea de pensamiento. Y siento de que hay reciprocidad en eso y me siento bastante cómodo. Hoy a las 19 horas continuamos con esta serie de reuniones que se ha iniciado 15 días atrás y que se proyecta hacia el futuro.
3: ¿Van a estar Marito, Hugo Velázquez, también Lilian Samaniego, diputado?
2: Entiendo que están invitados todos, ¿verdad? Yo no soy dueño de casa, tampoco soy el que coordina las invitaciones, pero vamos a estar, cada diputado, van a estar senadores y van a estar los referentes importantes a nivel nacional de la disidencia.
0: Te agradecemos, diputado, y vamos a estar atentos porque seguramente alguna información va a surgir también de la reunión aquella. Así que vamos a estar muy atentos a lo que vaya sucediendo.
2: Sí, mucho ruido, uy, y va a seguir corriendo mucha agua bajo el puente de Jorge. Así que un fuerte abrazo y estoy a la orden de siempre.
0: Muchas gracias, Daniel Centurión, diputado nacional por el Movimiento Colorado Añetete, que nos hablaba un poco de la reunión, que decían tenían prevista la reunión, pero bueno, seguramente la agenda de temas a tocar va a ser distinta con lo sucedido hoy.
3: Mientras van llegando ya los vehículos de a poco a Amburú Villaroga, porque está prevista la reunión del presidente de la República con los gobernadores. Me parece que va a ser muy importante también lo que se pueda llegar a determinar en esta reunión, siendo que los gobernadores ya dijeron de antemano que apoyan a Pedro Aliana. Pedro Aliana sí, otro no.
0: ¿Qué se hizo de Lea Jiménez, te acuerdas?
3: Y ella, tengo entendido, está ocupando un cargo en un organismo internacional, representando al país, ¿te acuerdas?
0: Porque vi una foto de... ¿Viste que ahora saltan muchas fotos de abrazos de antes?
3: Entre... La mano derecha de Santi Peña en su momento.
0: En su momento. Y vi una foto y dije, ¿qué se habrá hecho de esta señora que arrancó siendo jefa de gabinete en su momento?
3: Sí, ella es doctora en economía, representante del Banco de Desarrollo de América Latina y el Caribe. Ahí está.
0: Bueno.
1: Le mufamos a los vikingos, será 2-2 ya está el partido. Este va a ser goleado, era por otra culpa. Justo nosotros hablamos de este equipo.
0: Pausa, ya venimos.

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0: Bueno, seguimos en buenas manos. Recién estábamos hablando del sorpresivo partido entre los Vikings de Noruega contra el Bayern de Múnich y estaba ganando 2-0 el Vikings. ¿Ahora cómo está?
1: Y ahora ya está perdiendo 3-2. Con un hombre menos el equipo del Bayern Múnich. Increíble, ¿verdad? El que está goleando es Barcelona 4-1. Está en la banca de expectativa nuestro compatriota, pero está perdiendo mal su equipo, el equipo de Lille, Orlando Gil, que está como suplente. El Arsenal de Arteta ya le está ganando de local en Londres 3-0 al equipo de Lille. Bueno. Imagínate, ¿verdad? Después de estar en San Lorenzo, está suplente, pero jugando Champions, en el equipo de Champions. Bueno. Le cambió la vida, ¿verdad? Increíblemente.
0: ¿Qué es mejor?
1: Yo prefiero sentarme en un partido de Champions en el banco que está en San Lorenzo, ahí con los hinchas de San Lorenzo que te aprietan, te hacen quilombo, te amenazan, porque en Argentina...
2: Y que no cobras tu salario,
1: ¿no? No cobras tu salario. Y en Argentina la barra tiene mucha fuerza. La barra tiene muchísima fuerza y los hinchas de San Lorenzo con malos resultados, como están viviendo, ellos te amenazan, entran con facilidad al vestuario... entran en el estacionamiento y te arma boludo. Es mejor estar en Europa, trajeado, corbatita, los jugadores de Champions se bajan ahí, ya que estamos hablando de perfume, perfumito, tranquilo ahí, cobrar tu platita, tranquilo. Alguna vez, ahora está perdiendo mal el equipo de Lille, 3-0. Por ahí tiene su chance en algún momento Orlando Hiltan.
0: Después de la goleada. ¿Verdad?
1: Sí, claro, por ahí puede meter más goles el equipo del Arsenal y le dan la oportunidad también a Orlando Gil. Que anduvo bien en la selección. El arco en cero contra Colombia, una buena selección. A propósito, Paraguay ya tiene confirmados el 13 y el 17 ante Singapur por primera vez. Ante Japón ya va a ser el partido número 13 en el historial. Hay muchos partidos frente a Japón para el mes de noviembre.
0: ¿Noviembre entonces?
1: Sí, noviembre. 13 y 17. El primer partido contra Singapur a las 9 de la mañana y el partido contra Japón a las 10 de la mañana.
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2: Bueno, una información internacional muy destacada también de la jornada, Jorge Michel, es que el Papa León fue operado con éxito de un adenocarcinoma pulmonar. Recordemos que él ya estaba haciendo toda su agenda, tiene... visita prevista incluso a Latinoamérica, a Uruguay, y ya sorpresivamente se había informado que tenía que someterse a una operación que duró 90 minutos. Sí, así mismo, Argentina también está en los planes. Una técnica videoasistida, se le extirpó el lóbulo inferior del pulmón derecho y el pontífice se despertó con normalidad y está descansando en la habitación del décimo piso.
0: Todos los chismes. Hoy no sé si es Luis Acosta o si le podemos mencionar de otra manera, le podemos poner otro nombre, porque hoy tiene todos los chismes desde el Palacio, de mi época de Luis Ríos, ¿verdad?
1: El Luis Ríos, y estaba el otro, Marcelo,
0: sí.
1: Ahora nuestro amigo, ¿tá? Sí, socio, ahí sobre Acosta. La República Marcelo Argentina, Acosta. Marcelo Acosta, sí.
0: Justo, la mezcla de los dos, Luis, no es Luis Ríos, no es Marcelo Acosta, es Luis Acosta que está con nosotros. Luis.
3: Especie de Luis Tajamar o Luis Laguna. Claro. Todo está
1: estancado. Sí.
0: Contanos un poco cómo está el asunto por ahí.
3: Mira, fíjate, Jorge, que hoy fue un día, un martes 13 realmente para muchos, porque hoy la Cámara de Diputados en plena sesión, muchos inquietos, teléfonos que no paraban, la torre, quería mostrar lo que era la torre, salía y entraba de la sala de sesiones, no se quedaba ni un segundo, muy pocas veces presidió hoy la sesión, prácticamente casi todo el tiempo estuvo recorriendo los pasillos de la sala de sesiones de la Cámara de Diputados, hablando por teléfono, y hoy se notó un poco la lealtad, entre comillas, de algunos diputados que sí hablaron, que sí se pusieron... sentaron una posición a favor de Pedro Aliaga, de seguir acompañando su candidatura, de seguir respaldando ese proyecto por el compromiso ya asumido, y que Baruja, si bien tiene el respaldo de Horacio Cartes, siempre fue rechazado desde diputados y gobernadores como candidato a vicepresidente y ahora mucho más como candidato a presidente de la República. Hoy... se definen algunas cuestiones, se van a empezar a diseñar la hoja de ruta, la disidencia también a las 19 horas en la casa de Petén Gil se reúne, va a estar el propio Mario Hugo Benítez, los diputados y senadores de la disidencia, también el, bueno, el anfitrión que es Luis Bettengil, y el ex vicepresidente de la República, Hugo Velázquez, también hay que ver si está Arnoldo Dín metido también ya o está en la capital como para formar parte de esta reunión. Lo claro y concreto es que la disidencia quiere rediseñar la hoja de ruta de este mapa político dentro del Partido Colorado, y me contaron que existió una comunicación telefónica entre Horacio Cartes y Mario Benítez. Esto me contaron desde fuentes creíbles, que ya hay un acercamiento, hay que ver hasta qué punto. Hoy hablábamos con el diputado Mauricio Espínola sobre esta posibilidad. Él no descartó ese acercamiento, que en política se puede dialogar, se puede hablar, incluso mencionó intermediarios que podrían estar acercándolos tanto a Horacio Cartes como a Mario Aguado Benítez. Esto expresaba el diputado Mauricio Espínola.
4: La disidencia tiene su propio itinerario. Se está hablando al interior de la Cámara de Diputados, la Cámara de Senadores, se está congeniando en una mesa de trabajo con el senador Bettengil, con Hugo Velázquez, senadores, diputados, y estamos trabajando dentro de la disidencia para unificar criterios y poder tener un solo candidato.
5: Pero en la actual coyuntura, en HC, ¿conviene a la disidencia, diputado?
4: Yo no quiero hablar si conviene o no conviene, eso está en el estadio del movimiento No Colorado.
6: ¿Hay una posibilidad de conversación entre Cartes y Marito? ¿Se puede dar eso?
4: Mira, siempre dentro de la política, a lo largo de la historia, desde Roma, siempre va a existir el diálogo, y en este sentido existen seguramente personas que quieren dialogar de un sector o de otro sector. Nosotros hoy estamos preparándonos para el 2028 en un proyecto alternativo, y las puertas están abiertas y siempre abiertas al diálogo y a la conversación.
5: ¿No descartan una conversación entonces entre Mario Abdo y Horacio Cartes, diputado?
4: Mira, existieron muchos rumores con respecto a esa conversación. Yo no quiero, realmente yo no sé si existió, si va a existir, pero siempre van a haber intermediarios que buscan la unidad y también personas que buscan la división.
5: Diputado, otro tema, aquello de que su esposa había votado a la candidata a intendente municipal por la oposición, que lo había manifestado, y se van a dar la posibilidad de que sea expulsada del partido. ¿Cómo está viendo usted esta situación?
4: No, eso yo ya contesté el otro día en un programa. Yo crecí en un ambiente de libertad. En mi casa mi padre me dejó elegir el partido que yo quería elegir. Yo elegí al Partido Colorado, a pesar de que existan persecuciones, golpes, a pesar de que yo siempre digo que aunque me envíen al exilio, mi lealtad siempre va a ser al Partido Colorado.
0: Bueno, Luis,
3: sí.
0: Escuchábamos a Mauricio Espínola y bueno, saltaron también la cantidad de candidatos que se dice que van a ser los nuevos, la nueva dupla. ¿Qué se escuchó de eso?
3: Bueno, lo claro y concreto es que Aliana tiene esa ventaja o esas dos puertas de entrar por el lado de gobernadores o por el lado de la Cámara de Diputados. Lo que sí siempre se piensa, Jorge, es que la dupla pueda sumarle electoralmente hablando, y cuando se habla electoralmente hablando se piensa de dos distritos importantes, Central y Asunción. Uno dice, bueno, la combinación perfecta sería, ya que Aliana está más identificado con la zona del interior, que lo acompañe a alguien que sea de Central o Capital. Y por otro lado, Baruja también con esa misma situación, considerando que él viene del departamento de Paraguarí. Entonces, en esas dos condiciones se está mencionando ese perfil que tiene que tener el compañero de dupla, o de Aliana o de Baruja. Por otro lado, hablando de Aliana, no sé si ustedes se fijaron, pero se le notó un poco dolido a Aliana hoy. Incluso en algún momento yo particularmente pensé que se iba a quebrar en la conferencia de prensa.
2: Sí, un poco, sobre todo por el vínculo tan fuerte que ellos tenían, y porque básicamente Aliana No sé si lo sentí como que él pensaba como en una traición, porque como no le avisaron, ¿verdad? Porque él dijo que tuvo una conversación con Peña y que ahí recién más o menos a él se le abre el panorama.
3: Claro, que se enteró por terceros y después recién Horacio Cartes hoy, en el transcurso de esta mañana cuando se reunieron, se fue a Liana a la casa de Cartes y ahí él le ratificó esa versión, como que no fue la forma en el que se tenía que haber enterado que se había cambiado el nombre del candidato del Movimiento Honor Colorado, considerando también que en algún momento públicamente Horacio en aquella plenaria en la Comebol había dicho que Aliana es el candidato. Y esta vez no fue público, sino fue al propio presidente de la República en la comunicación de Horacio Cartes sobre el cambio de del nombre.
2: A todo esto, Luis, Jorge Michel, no escuché todavía yo a algún referente, además de lo que hoy dijo Aliana, ¿verdad? Es salir a decir, por ejemplo, yo apoyo la candidatura de Baruja a la presidencia. Es un buen dirigente, bla, bla, bla, pero yo no escuché todavía decir, estamos apoyando la candidatura de Baruja.
0: Pero es que no hablaron luego los que serían los que acompañarían esta candidatura, que son los senadores.
3: Basilio Núñez dice que se enteró por los medios de esta decisión, hasta ahí llegó.
0: Ahora, Beto Velar, el gran olvidado del Movimiento Honor Colorado, que siempre está poniéndose él en la fila para que le nombren para algo y nunca le nombran, hoy salió a hablar a favor de Aliana.
3: Claro, pero hay que también tener en cuenta el antecedente de Beto Velar en el Comando Honor Colorado, que en dos ocasiones tuvo una fuerte disputa y salió como que el más apartado, no sé si apartado, pero fue el único que generó una opinión diferente dentro del comando en el caso de Katia González, y él recordaba también hace algunos días atrás que se puso en contra de la intervención
0: de Ciudad del Este.
3: Municipio de Ciudad del Este.
0: Ah, claro, pero Luis, acá lo que estamos calculando nomás es, porque acá también hay una cuestión de números. Hay una cuestión de números y los números del apoyo de diputados aparentemente, y hoy nos decían aquí en el programa que un 90 o hasta 95% de los diputados de Honor Colorado apoyarían a Aliana. Después, los gobernadores ya se sabían que estaban apoyando a el presidente y el vicepresidente. Y si en senadores los que están ya empiezan a aparecer unos apoyando a Aliana.
2: Bueno, porque en la bancada de senadores no todos son oficialistas, ¿verdad? Recordemos que hay también si bien es cierto, es un pequeño sector de la disidencia, ¿verdad? Por ejemplo, está Lilian.
0: Claro, está pero dentro de los senadores Honor Colorado, si ya empieza a haber, no sé si es una fuga la de Beto Velar, pero es el único que sale.
3: Hay que ver lo que pueda hacer Erlis Maidana, hay que ver lo que pueda hacer Pipo Díaz Verón, pero los que quedarían fuertemente en Honor Colorado, yo digo Nano Galaverna, Joaquín Núñez, Natalicio Chace,
2: Tony Barrios,
3: Leite.
0: ¿Cómo se llama el que se peleó tanto con Riera, que hicieron su bancada independiente?
3: Carlos Núñez.
0: Hay que ver también el qué lugar ocuparía.
3: Claro. Y acordate que si en el caso se da la ruptura real fuerte, Baruja tendría que salir del Ministerio de Urbanismo y volver a la Cámara de Senadores.
2: A eso sumarle los ministros, que por una cuestión lógica imagino que le van a apoyar a su jefe, ¿verdad?
0: Bueno, nos queda pendiente una pausa, Luis, y este tema seguramente va a seguir en minutos más en Info y en el Panorama Total de Noticias. Fuerte abrazo, Luis.
3: Un abrazo, Jorge. Hasta luego.
0: Ya venimos.

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3: Bueno, ya para despedirnos, Michel.
4: Empatamos el partido, Jorge. No vamos a perder Valle.
3: Los Vikings.
4: Sí, empató 3-3 ahora, pero minuto 91. Está con un hombre menos el equipo del Valle. Eso aprovechamos también para el empate.
3: Bueno, ¿qué tenemos para ver? ¿Sudamericana?
4: Y ahí Mario ya está preparando el asado para esta noche, dice.
3: Boca.
4: Boca ante Vasco da Gama. Y por ahora, la otra semana en el Maracaná. Si hay un revés nuevamente en el Maracaná, vamos a tener noticias importantes. Podría ser la olla del defensor del Chaco. Alejandro quiere traer aquí al partido de Vasco da Gama. Bueno, ¿tiene cancha?
3: Boca Vasco.
4: Boca Vasco. Pero por ahora, Maracaná. Es lo que me estaba informando Fer, pero al momento vamos a ir informando la. Pero falta todavía una semana todavía para ese partido.
3: Bueno, hasta mañana.
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0: 17 con 57 minutos en todo el territorio nacional. Buenas tardes, ¿cómo están? Bienvenidos a otra edición del Panorama Total de Noticias por la 780 AM Radio Primero de Marzo de la mega cadena de comunicación. Como todos los días, como cada tarde a esta hora, el compendio informativo más importante de la radiofonía nacional en 60 minutos de pura información. Con la querida y apreciada, hoy, como siempre, bella y con mucha energía, la querida Adela Mercado. ¿Cómo estás, Adela?
1: Mi vida, te amo, I love you, je t'aime. Bien, súper bien, gracias a Dios. ¿Y vos qué tal estás, Víctor?
0: Bien, súper bien.
1: Hoy es martes 13. Sí, martes 13. Y bueno, pero sos supersticioso.
0: Algunas veces
1: nuestra gente
0: sí,
1: es supersticiosa,
0: no,
1: ¿verdad?
0: Sí, no pasar debajo de la escalera. El gato negro.
1: El gato negro.
0: La sal que se te derrama.
1: No agarrar la sal que te pasan así en la mano y directamente al lado.
0: Bueno, pero nosotros estamos con mucha buena onda y mucha buena vibra y un equipo técnico humano extraordinario.
1: Por sobre esto siempre digo, hoy es 13 de octubre, día en que hizo la aparición la Virgen de Fátima por última vez para pedir oración por nuestra salvación.
0: Muy bien.
1: Entonces, dejamos que la superstición vuele para otro lado y ponemos de por medio la oración, que aparentemente está ayudando mucho al Papa León XIV, que se está recuperando después de su operación, que fue rápida al final, Pero vamos a estar hablando de esto y más en instantes, porque estamos siendo presentados por la nueva Ford Ranger, que ya está en Taperubillá desde $34,900. 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
0: Fractura en Honor Colorado. Cartes habría considerado invertir el orden en la chapa presidencial optando por Baruja como cabeza.
1: Miguel Prieto dijo que le da igual enfrentar a cualquier adversario en el Partido Colorado.
0: Presidente del directorio del PLRA dijo que solo en la narrativa de Prieto cabe la idea que un colorado no vota a un liberal.
1: Buscan los restos de Agustín Goiburú en el cementerio del Este.
0: Presunto feminicida de Catueté avisó a madre de la víctima lo que hizo y que pagaría por eso.
1: Barrio San Rafael de Ciudad del Este es considerado zona roja por inundaciones. Del plano internacional, Francia se prepara para otra jornada de protestas estudiantiles. 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
1: Pedro Aliana dijo que su precandidatura a presidente sigue firme pese a que Cartes optó por Baruja.
0: El vicepresidente de la República en conferencia de prensa sostuvo que se enteró por terceros que Horacio Cartes decidió cambiar la cabeza de la chapa y se inclinó por Juan Carlos Baruja.
1: Lo único que pedí todo este tiempo fue respeto, pero lastimosamente no se cumplió mi pedido de tener mis tiempos para decidir a mi compañero de fórmula.
0: Esta mañana fue a la casa de Horacio Cartes y personalmente me confirmó su decisión, pero mi precandidatura sigue firme. No sé si ya en honor colorado, sostuvo.
2: Me enteré por terceros que ya se había bajado una línea en la casa del líder del movimiento Honor Colorado, donde él tomaba la decisión de cambiar la candidatura a presidencia de la República por el movimiento Honor Colorado. Yo lo único que en todo este tiempo vine pidiendo fue respeto a mi persona, a mi trayectoria. Entonces tomé la decisión de ir a su casa. Hoy llegué a las 10:15 aproximadamente a su casa, estuvimos hablando y él personalmente me comunicó que él había tomado la decisión de hacer el cambio dentro de la chapa para la candidatura a la presidencia de la República. O la precandidatura a la presidencia de la República, donde él optaba por el compañero, amigo, ministro Juan Carlos Baruja, para que sea el candidato del Movimiento Honor Colorado a la presidencia de la candidatura. Entonces yo le manifesté, le conté que para mí Juan Carlos es una persona de mucha trayectoria, una persona leal, una persona preparada, capaz, y que bueno, que yo estaría tomándome mi tiempo para ir evaluando qué decisión tomaba. También ya me preguntó un periodista recién, no quiero dar nombre, pero me dijo que vinieron algunos ofrecimientos de parte del movimiento. Sí, vinieron algunos ofrecimientos de parte del movimiento para que yo me mantenga y yo pueda ocupar otros espacios. Pero mi respuesta al presidente del partido fue que yo me iba a tomar mis tiempos, iba a ir a evaluar, a consultar con mi familia, con mis amigos, pero en especial con la dirigencia. Mi candidatura hoy sigue firme.
3: ¿Cómo?
2: No sé si vamos a hablar de esto más adelante, seguramente, si se va a abrir la chapa, es una decisión que va a tomar el líder del movimiento, seguramente, pero mi candidatura hoy sigue firme.
1: Aliana aseguró que sigue dentro del movimiento, al menos que Horacio Cartes decida otra cosa. Y agradeció el apoyo de los gobernadores colorados.
0: Voy a hablar, dijo, con las bases para ver qué decisión tomo, pero debo tener autonomía para tomar mis propias decisiones. Y si me quieren imponer algo, vamos mal, sostuvo.
1: Confirmó que también Santiago Peña le dio su respaldo.
2: Por supuesto que sigo dentro del movimiento. Tampoco el presidente, el líder del movimiento me informó de que yo ya no era parte del movimiento Honor Colorado ahora.
3: Puntualmente, ¿quién lo ofreció, vicepresidente?
2: No, eso no importa, no quiero entrar con muchos detalles, pero acá me preguntaba una compañera, y creo que es de tu medio, si era un lugar en el Senado. O sea, sí, el número uno del Senado, y entre otras cosas, pero hoy no estoy con ganas de evaluar.
3: ¿Cuál es la razón de la aplicación que le dio Horacio Cartes para sacarlo a usted de la chapa presidencial?
2: Yo creo que él quería ya tener una definición de la vicepresidencia. Él seguramente entendía de que había cierta conspiración en contra de la persona que él propuso para vicepresidente, ¿verdad? Y bueno, y ya no quiso esperar, es lo que me manifestó a mí, ¿verdad? Que ya no quiso esperar y que al final de cuentas tomó la decisión de cambiar la candidatura. Agradecer realmente la postura, la posición de los compañeros del Consejo de Gobernadores, de los 15 de ellos, que se han manifestado en apoyo a mi candidatura. Porque como le dije en un comienzo, esta no fue una candidatura impuesta por una sola persona. Está bien, el compañero Horacio Cartes fue el que propuso, el compañero Horacio Cartes estaba de acuerdo. Si yo tomo la decisión de continuar con esto, hablar con la dirigencia, yo voy a ser un presidente que tenga autonomía, una persona que tenga la libertad de tomar sus propias decisiones, de conformar mi gabinete, pero por sobre todas las cosas, de representar al pueblo paraguayo, por supuesto con el apoyo y escuchándole, pues si algo tengo es que sé escuchar, ¿verdad? Pero que me quieran imponer las cuestiones, ahí ya creo que vamos mal. Y el presidente Peña también me dio todo su respaldo, todo su apoyo, ¿verdad? Y me pidió también prudencia, yo le dije, yo tengo que hablar con los medios de comunicación, porque no voy a dar, yo quiero pedirle disculpas, no voy a dar entrevista en exclusiva a ningún medio, por lo menos por ahora, ¿verdad?
1: En otro momento aclaró que no está renunciando a Honor Colorado, pero si su actitud le molesta a Cartes, seguramente estará afuera. Pero eso no va a variar el respeto que tiene hacia el actual presidente del partido, sostuvo.
2: Yo no estoy renunciando a Honor Colorado. Yo solamente estoy buscando mis espacios. O sea que esa es una pregunta que tienen que hacerle al líder del movimiento, ¿verdad? Si esta actitud a él le molesta o que nosotros hoy tengamos pensamientos propios, querramos mostrarle de que hay un camino que es el camino de escuchar a la gente, de escuchar a la dirigencia, de no a la imposición, entonces seguramente estaremos afuera, ¿verdad? Si a él no le gusta esta actitud, ¿verdad? Pero siempre lo hemos hecho con mucho respeto. Es más, yo cuando hice el reclamo, cuando hice el comunicado y después fui a hablar con él a su casa, yo le dije, no es la primera vez que está ocurriendo esto. Una vez inclusive en una reunión, en un acto grande, se habían apresurado las cuestiones y habían lanzado el nombre de Baruja. La segunda vez hicieron lo mismo y justo sale también Gustavo Leite a reconfirmar de que Juan Carlos Baruja iba a ser mi vicepresidente y yo ni siquiera todavía había manifestado. Entonces yo salgo y le contesto, cuando eso en un tuit en X le contesto a Gustavo Leite para no contestarle directamente al presidente del partido, y luego ocurre esto ya que yo ya no, realmente no toleré, ¿verdad? Y que lo hice con mucho respeto, por ahí no cayó bien, pero lo hice con mucho respeto, pues realmente esto no cambia absolutamente nada. El cariño, el aprecio, el afecto que le tengo a Horacio, a su familia, así que... Esta es una cuestión política, ¿verdad? Y bueno, ojalá se entienda eso, ¿verdad?
0: Pedro Aliana, vicepresidente de la República.
1: Los 15 gobernadores colorados apoyan por unanimidad a Pedro Aliana.
0: César Sosa, gobernador de Guairá y presidente del Consejo de Gobernadores, confirmó que dan su respaldo al actual vicepresidente Pedro Aliana como precandidato de Honor Colorado a la presidencia de la República.
1: Tenemos bien clara la película, pero apelamos al diálogo, no nos gustan las peleas. Si tenemos que hablar con el presidente de la República y el del partido, así lo haremos. Pero hoy... nuestro respaldo es 100% para Pedro Aliana, aseveró.
0: Sosa agregó que la postura de los gobernadores colorados es que el compañero de fórmula de Aliana debe salir de un gobernador o de un diputado.
1: Aliana siempre dio su lugar a los gobernadores, dialogó con ellos y se ganó el cariño de todos, agregó.
4: Nosotros tenemos clara la película, los 15 gobernadores colorados apoyamos al vicepresidente Pedro Aliana, le damos la fortaleza necesaria para seguir trabajando, creemos y llamamos a un diálogo entre compañeros colorados. A nosotros no nos gustan las peleas, sino que queremos dialogar con todos para sacar un gran resultado. Vuelvo a repetir el apoyo 100% al compañero vicepresidente Pedro Mangui Aliana, por unanimidad de los 15 gobernadores colorados. Entendemos y manifestamos que la dupla tiene que salir de un gobernador o de un diputado.
5: Ahí está. En caso de que se imponga la figura de Baruja como candidato del movimiento, ¿no lo van a apoyar entonces?
4: Nosotros estamos comprometidos con el compañero vicepresidente de la República, Pedro Mangui Aliana.
6: Aquí en este consejo, al menos de gobernadores, están al 100% con el vicepresidente actual, Pedro Arias.
4: Sí, ¿por qué? Porque siempre nos dio nuestro lugar, siempre nos trató como dirigentes del interior, siempre nos recibió y se ha ganado un gran cariño el compañero vicepresidente.
5: ¿Vamos a pedir alguna reunión con el presidente del partido?
4: Vamos a pedir reuniones con todos, con el presidente de la República, con el presidente del partido, con el vicepresidente. Nosotros como Partido Colorado en territorio necesitamos hablar con todos.
6: ¿No van a permitir, gobernador, que se elijan a los candidatos a las chapas a dedo o a voluntad de una persona?
4: Yo no quiero entrar en esa discusión. Hoy el candidato a presidente de los 15 gobernadores colorados es Pedro Manguialián.
0: Era César Sosa, gobernador del departamento del Guairá.
1: Gobernador de Ñeembucú aplaude postura de Aliana y afirma que a nadie le gusta la imposición.
0: Víctor Fornerón consideró que fue comprensible la postura de Pedro Aliana, quien se plantó ante Horacio Cartes y no aceptó que se le imponga a Baruja como compañero de fórmula.
1: Él tiene que sentirse cómodo con la persona que elija. Nosotros como gobernadores propusimos a César Sosa, pero se debe respetar los tiempos del vicepresidente y la figura que decida.
0: Las imposiciones nunca son saludables y Aliana necesita una persona de un perfil que le complemente y le sume, agregó.
7: Creo que la pelota está en su cancha, ¿verdad? Él es el que tiene que sentirse cómodo con la persona que la acompañe como dupla, ¿verdad? Y nosotros acompañamos eso, nosotros también propusimos. En algún momento la candidatura de nuestro presidente del consejo, también se hablaban de otros nombres, pero finalmente yo creo que por lo menos en el lugar donde hoy me toca ocupar, que es el consejo de gobernadores, y al decirle a todos mis compañeros, se va a respetar los tiempos de nuestro vicepresidente Pedro Aliana y se va a respetar la figura de la persona que él elija. La imposición nunca son saludables, ¿verdad? Siempre se hablaban de encuestas, de perfiles, y yo creo que Pedro Aliana hoy necesita una persona, un perfil que le ayude, que le complemente y que le ayude, que le sume, ¿no? Y todos estamos en la misma tesitura, ¿verdad? Hasta este momento que se está desatando esta crisis, esta situación que estamos viviendo, que esperemos que se pueda resolver en los próximos días. Esta semana va a ser clave, pero a nadie les gustan las imposiciones. La conducta que tuvo Pedro Aliana, si es que le molestó al presidente del partido, fue una conducta aprobada y aplaudida por gran parte de la dirigencia del Partido Colorado, y nosotros queremos ver a un presidente íntegro, un presidente que cumpla su palabra, un presidente que inspire respeto. Entonces, creo que él se merece ese respeto y se merece cómo corresponde elegir la dupla que le va a acompañar en la chapa 2028.
0: Víctor Fornerón, gobernador de Ñeembucú.
1: Diputado José Rodríguez no cree que haya dos chapas en Onol Colorado.
0: El legislador oficialista habló sobre el escenario actual tras la fractura en el movimiento, esperando que las cosas puedan reorientarse luego que Cartes optara por ubicar a Juan Carlos Baruja al frente de la dupla presidencial, cosa que molestó a Pedro Aliana.
1: No creo que haya dos chapas en el mismo movimiento, nunca se vio algo así, afirmó.
0: Por otro lado, aclaró que apoya la figura de Aliana, pero añadió que Baruja se merece todo el respeto. Es una buena persona, un líder departamental. Incluso las encuestas lo colocan como el mejor ministro del gabinete.
8: Yo soy una persona muy respetuosa. Juan Carlos Baruja fue gobernador, fue senador nacional electo por el pueblo. Uno de los mejores ministros que tiene el gobierno, donde siempre en las encuestas de los mejores ministros, Juan Carlos Baruja en cabeza, siempre me trató bien, pero acá no hay que mezclar las cuestiones personales y por sobre todo respetarnos. Yo creo que si Baruja va a ser candidato por parte del equipo del señor presidente, veo que hay una división. Ojalá que se dialogue, que hablen entre ellos otra vez y que el movimiento Honor Colorado siga. Algunos hablaban de que va a haber dos chapas, cosa que yo no creo. Es difícil que hayan dos chapas para el presidente de la República en un movimiento. Yo no creo, hace rato que estoy también en política, nunca vi eso. Pero Baruja es un buen señor, un colorado, tiene su gente, líder de un departamento, líder nacional, porque fue electo por muchísimos votos a nivel nacional como senador, y yo no comparto lo que dijo Hugo Mesa. Hay que respetarse.
0: José Rodríguez, diputado colorado cardista.
1: Diputado Alejandro Aguilera dijo que no le ve a Aliana retrocediendo o doblegándose.
0: El legislador colorado, también integrante de Honor Colorado, resaltó que Pedro Aliana es una persona fiel a sus principios.
1: Indicó que de alguna forma esta situación se estaba esperando, pues no había consenso en las bases sobre la figura de Juan Carlos Baruja como compañero de fórmula, pues era algo impuesto y eso no aceptó Aliana.
0: Este es el momento de tomar decisiones políticas y cada diputado, senador o gobernador hablará con sus bases para analizar el nuevo escenario. Seguramente se va a volver a barajar, pero no tengo dudas que hoy la figura política mejor posicionada para competir por la presidencia de Pedro Aliana es él, por lejos, añadió Aguilera.
9: Lo que se esperaba que en algún momento se dé, pero no sabíamos que iba a ser una cuestión tan abrupta, ¿verdad? Porque había realmente una posición de sectores del movimiento de no aceptar la candidatura a vicepresidente del ministro Baruja. Bien sabíamos que el presidente del partido estaba apostando a su figura. Y bueno, el presidente del partido no solamente no retrocedió, sino redobló la apuesta, por lo que comentó en la conferencia de prensa hoy el vicepresidente de la República, ¿verdad? Por todo lo que informó. Así que, bueno, es momento de tomar decisiones políticas. Seguramente cada diputado, cada senador, cada gobernador va a ir a hablar con sus bases para analizar un poco este nuevo escenario político que se está dando en el país. Hoy te puedo decir con absoluta certeza que es la figura política mejor posicionada para representar al Partido Colorado en las elecciones presidenciales es Pedro Aliana, por lejos. De hecho, que con esta postura que toma Pedro Aliana se demuestra que una persona con carácter, con firmeza, una persona a la que no se doblega, que es fiel a sus principios, porque se fue a plantarse nada más y nada menos que al presidente del partido, don Horacio Cartes. O sea, Horacio Cartes es una figura emblemática dentro del Partido Colorado. Nadie puede dudar del lugar que se ha ganado en la historia del Partido Colorado el presidente Cartes.
0: Alejandro Aguilera, diputado colorado cartista.
1: Seguimos con este mismo tema. Dentro o fuera de Honor Colorado, Pedro Aliana es nuestro candidato, sostuvo Hugo Mesa.
0: El diputado colorado cartista valoró el carácter y la personalidad de Aliana, que no aceptó una imposición de Cartes y finalmente este le sacó como cabeza de la chapa en el oficialismo.
1: Creo que su actitud ratifica que ahora más que nunca es el candidato, tanto de diputados como gobernadores. Es el sentir mayoritario de esos dos sectores y esperamos que su compañero de fórmula salga de uno de esos dos grupos. Un diputado o un gobernador, sostuvo.
0: Mesa recordó que Pedro Aliana fue ratificado en una convención de Honor Colorado como el precandidato y Baruja. Lo que logró en todo este tiempo es que todos se unan, pero en su contra, aseveró.
10: Creo que lo importante hoy es por su carácter, por su personalidad, porque coincido y hace un buen tiempo vengo diciendo por tener huevos suficientes. Creo que hoy está ratificada la candidatura del compañero Pedro Mangui Aliana, así que nosotros firmes, estamos los diputados, todos los gobernadores detrás de esa candidatura. Dentro o fuera del movimiento Honor Colorado, Pedro Mangui Aliana es nuestro candidato. Esa es la ratificación oficial de nuestra parte, yo en particular con mi gobernador, y creo que hay un sentir mayoritario acá en la Cámara de Diputados. Y ojalá que la chapa, en este caso, para completar a su compañero, salga del gremio de gobernadores y o diputados.
11: Ahora, precisamente, Pedro Aliana decía que no quiere imposiciones, pero Se habla ya de Baruja. ¿Baruja es el rival a vencer en este?
10: No tengo finalmente una comunicación oficial si esa es la decisión del movimiento Honor Colorado. Nosotros seguimos perteneciendo, por lo menos nosotros creemos que seguimos perteneciendo al movimiento Honor Colorado, y hay que recordar que Pedro Aliana fue ratificado en una convención justamente por todos nosotros. Así es que hasta ahora más nosotros la candidatura firme sigue siendo de Pedro Aliana, y otra candidatura ajena, eso seguramente vamos a analizar nosotros.
11: Pero el líder del movimiento Honor Colorado habla de Baruja como candidato.
10: No, él venía hablando para la vicepresidencia. Yo creo que lo único que ha conseguido Juan Carlos Baruja en este tiempo es que todos se unan pero en su contra. Fíjense que esta crisis sucede porque no estamos de acuerdo con esa candidatura en ese momento a vicepresidente. Imagínense ahora ustedes, y la prensa me está diciendo que la candidatura final de presidente es del propio Juan Carlos. Imagínense qué adhesión es lo que puede tener de nosotros. Si de Vícelo no le aceptamos, menos le vamos a aceptar de presidente.
0: Hugo Mesa, diputado colorado cartista.
1: 18:21, establecemos la primera pausa y ya volvemos con más información.
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1: Con 18:25, estamos de regreso al panorama total de noticias por la 780 AM Radio, primero de marzo. Silvio Ovelar sostuvo que Aliana tiene las pelotas puestas para sentar posición ante Cartes.
6: El senador colorado cartista refirió que Pedro Aliana se tomaría su tiempo, que él definiría a su compañero de fórmula cuando Cartes, en un acto público, afirmó que no habría que esperar mucho tiempo y que Baruja sería el segundo en la chapa de honor colorado.
1: Nadie puede discutir las pelotas que tiene Aliana para sentar una postura diferente a la de Cartes, que es el líder más importante de los últimos años en el Partido Colorado, expresó.
6: Ovelar sostuvo que ahora hay que plantear con urgencia buscar una salida a esta crisis que no beneficia a nadie. Es el momento de parar la pelota, añadió Silvio Ovelar.
24: Mi conclusión es la siguiente. Nadie puede discutir que tiene una pelota, Aliana, para sentar posición frente al líder más importante que ha tenido el Partido Colorado en los últimos 20 años, sin duda, don Horacio Cartes, el líder hegemónico más fuerte hasta hoy. Y sentar posición diferente, hay que tener huevo. Dicho esto, yo plantearía con urgencia buscar una salida a la crisis, porque esto no beneficia a nadie, ni... Por el contrario, creo que este es el momento en que tenemos que parar la pelota, si es posible, porque la comunicación de otra dupla, lógicamente, no beneficia al movimiento.
25: Ahora, el respaldo que pueda tener Aliana, una cosa es que tenga pelota, como digo, pero ¿y el respaldo para justamente tener esta actitud ante Horacio Cartes?
24: Y yo creo que el compañero Aliana es un hombre que trabajó muy bien con las bases. Fue el, dentro del gobierno, el articulador político. Y muchas veces somos prisioneros de mi palabra.
6: Silvio Ovelar, senador colorado cartista.
1: Derlis Maidana dijo que si se confirma la ruptura en Honor Colorado, cada uno deberá decidir a quién seguir.
6: El senador cartista dijo que si Pedro Aliana decide abandonar el movimiento, cada integrante del oficialismo luego deberá decidir qué camino seguir.
1: Hasta ahora el movimiento es único, pero si se rompe esa unidad, cada uno luego decidirá qué pasos tomar, añadió.
26: Eso está todo por verse, por eso tenemos que ver si la ruptura es definitiva, y si la ruptura es definitiva, realmente uno tiene que tomar su camino. Va a llegar el tiempo en que uno tendrá que decidir a qué líderes y referentes políticos acompañar.
27: ¿Qué tal en Honor Colorado, senador?
28: Horacio Cartes no lo llamó de forma personal para que se dé esa comunicación y decía, yo soy una persona muy leal, pero no soy obsecuente.
26: Bueno, y respeto mucho las, y porque no sé la intrahistoria, si hubo o no esas llamadas, si fueron personalmente por teléfono. Entonces, respetamos las opiniones de todos los actores políticos en este momento y vamos a entrar a un profundo momento de análisis y de ver qué es lo mejor también para el movimiento, para el partido, para ganar las elecciones presidenciales.
25: No, es indiscutible, entonces el apoyo a Horacio Cartes, ¿está la posibilidad de abandonar el movimiento no colorado? Por eso dice que van a analizar.
26: No, nosotros, en primer lugar, hasta ahora el movimiento es único todavía. Si se rompe esto, cada uno y cada dirigente tomará su postura y verá el camino a seguir.
6: Maidana dijo más adelante que se veía venir esto por la escalada de fricciones que había, pero ocurre por desentendimiento en la cúpula de Honor Colorado.
1: Sostuvo que el liderazgo de Cartes fue siempre muy particular, bajando líneas. Ese es su estilo, añadió.
26: Yo por la escalada que venía, estaba esperando.
28: Se veía venir entonces.
26: Se veía venir esto lastimosamente por desentendimiento, más entre las cúpulas, porque si bien la lucha en los departamentos es feroz también, entre gobernadores, diputados, senadores, dirigentes, todo, este es más bien un desentendimiento en la cúpula misma del
28: senador,
26: movimiento.
28: Senador, sí, con esto se confirma, senador, con esto se...
26: Horacio tiene un espacio ganado como presidente de la República, presidente del partido, una linda elección también ahora. Pero lo que pueda ocurrir a partir de ahora, no te puedo vaticinar en estos momentos.
0: ¿No hay más ley como antes?
26: Es siempre importante la expresión de... Pero hay también otros actores políticos, ¿verdad? Si antes, en la Guerra Fría era solo Estados Unidos, la Unión Soviética, luego apareció China con voz. Ahora hay otras voces y el presidente de la República también tiene persona leal con él. Entonces todo se está por ver.
28: Con esto se demuestra que si uno le dice no o piensa diferente o expresa una opinión diferente al líder del movimiento, prácticamente está fuera.
26: Yo creo que el liderazgo de Don Horacio fue bastante peculiar, ¿verdad? Siempre ha tenido un estilo de trabajo y bueno, ha bajado siempre líneas.
0: Fue en tiempo pasado ya.
26: No, siempre ha tenido una conducta y una decisión así en los momentos, en todas las campañas electorales. Pero ahora se presenta eso de que algo sui generis también, que el propio candidato que él dijo para presidente, el señor Aliana, sale y dice lo contrario y no está más de acuerdo con él.
6: Derbis Maidana, senador colorado cartista.
1: Miguel Prieto dijo que le da igual enfrentar a cualquier adversario en el Partido Colorado.
6: El exintendente de Ciudad del Este, Miguel Prieto, afirmó no estar ni feliz ni contento por los posibles cambios que se dan en el Partido Colorado respecto a los integrantes de la chapa oficialista para las próximas elecciones generales. Incluso afirmó que le da igual, porque tiene un problema urgente que resolver, haciendo referencia a su situación judicial.
1: Según refirió, lo que le favorece o lo podría favorecer es cerrar con el Partido Liberal y con todos los demás frentes opositores. De igual manera, afirmó que fuera quien fuera el candidato del Partido Colorado, este seguirá siendo un candidato muy fuerte y el candidato a vencer.
6: De todos modos, va a cambiar el tablero político, pero la oposición debe estar centrada en construir juntos una gran unidad para hacer frente a la gran maquinaria colorada.
1: Nunca le vi muy convencido a Pedro Aliana, como sí le veo a Arnaldo Vins. El que quiere ser presidente debe salir a caminar la calle, afirmó.
4: Y bueno, tendremos otro adversario. Quien venga, nosotros vamos a seguir trabajando. No estoy feliz ni enojado, nada. Simplemente me da igual porque tengo un problema urgente que resolver, que es mi juicio oral. Bueno, esto cambia totalmente el tablero político. Creo que nosotros como opositores debemos estar centrados en sanar las heridas, si es que las hay, y construir juntos. Hablo del Partido Liberal y hablo de todos los demás sectores políticos, una gran unidad para poder hacerle frente a esta gran maquinaria electoral que es el Partido Colorado.
7: Sin embargo, venía manejando ya, por eso mencionabas la vez pasada.
4: Eran chismes, eran informaciones. Por eso hablé de intuición, pero eran informaciones, ¿verdad? Aparte, siendo sincero, yo nunca le vi convencido al vicepresidente de la República. O sea, no salía a caminar con el mismo ímpetu que sale Arnoldo Vins. Arnoldo camina, recorre el país, se mueve de una manera distinta. O sea, él está convencido de que tiene que ser el presidente de la República, así como yo. O sea, el que quiere ser presidente de la República sale a caminar, habla, escucha, recorre el país. Eso no vi en el vicepresidente actual, Por eso también estaba tan seguro que él no iba a ser el candidato a la presidencia.
7: Pero sin embargo, él dice que sí, si bien no va a ser por Honor Colorado, no por lo que sería Horacio Cartes, él quiere ser presidente y tiene el apoyo de los gobernadores, Pietro. ¿Qué pensás de eso?
4: Bueno, eso abre otro frente. Creo que se está poniendo interesante el panorama interno del Partido Colorado. Que esto inclusive está sano para la democracia, que hayan varios candidatos a la presidencia de la República.
7: Pero hablabas de una encuesta también y decías de que Pedro Aliana no prende, no tiene ese apoyo, digamos.
4: Ni Pedro Aliana ni nadie. O sea, hoy no hay un actor preponderante dentro del Partido Colorado. Ojo, no estoy subestimando al Partido Colorado porque sea quien fuera el candidato del Partido Colorado, ya se baja a la cancha con 1.200.000 votos, sea quien fuera el candidato. O sea, no, con esto no estoy diciendo, mira, Pedro Manguelana marca poco, sí, todos los demás también, pero tienen votos, tienen una estructura fuerte, a la cual tenemos que enfrentar con inteligencia, con astucia y por sobre todo conectando con la gente.
8: ¿Pero toda esta situación favorece a la oposición o no?
4: Sí favorece. En la medida en que podamos articular, construir confianza y trabajar juntos. Si no lo logramos, pueden pelearse y dividirse en mil pedazos que van a seguir ganando las elecciones.
6: Exintendente de Ciudad del Este, Miguel Prieto.
1: Presidente del directorio del PLRA dijo que solo en la narrativa de Prieto cabe la idea que un colorado no vota a un liberal.
6: Alcides Rivero sostuvo que respeta la opinión del líder de Yo Creo, Miguel Prieto, pero no cree que sea una realidad, que los colorados no votarán a un liberal y que deberían conformarse en el PLRA con la vicepresidencia en la chapa.
1: Riveros dijo que un ejemplo que si los colorados votan a los liberales es el municipio de Fernando de la Mora, donde hace décadas ganan los liberales. Lo que hay que buscar es madurez política y no entran en una crispación en la oposición o pisan el palito del Partido Colorado.
9: Esa es una narrativa, hermano, y yo respeto mucho de él. Pero que un colorado no le vota a un liberal, te voy a dar un ejemplo. Va a ser 16 años que estamos en la comuna de Fernando de la Mora con Luis Fernando Franco y los colorados nos votan para que nosotros seamos intendentes acá.
10: Claro.
11: No, no, yo estoy diciendo lo de Prieto, ¿verdad? Él es el que sale de eso, ¿verdad?
9: Yo respeto.
11: Yoyito Franco recibió también voto colorado en el 2000.
9: Y bueno, te voy a decir lo que le dije en la reunión, que hay que buscar tener una madurez política, ser sereno en esto y no entrar en una crispación dentro de la oposición misma. Y no pisar el palito ni la narrativa del partido oficialista. Hay que tener mucho cuidado en esto, si queremos realmente llegar.
11: ¿Y no le reclamaste el hecho de que solamente al Partido Liberal le da el cuero para ser vicepresidente?
9: Claro que le reclamé y le dije que cada uno tiene que preocuparse de su partido y que nosotros dentro del Partido Liberal vamos a ser respetuosos también de otros partidos. Pero para eso necesitamos que nos respetemos uno a otro. Claro que sí.
6: El titular del directorio azul afirmó que reivindican la figura del presidente de la República en la chapa, pero eso se debe resolver en una convención del PLRA. A modo de primicia, adelantó que este año no se realizará ninguna convención. No pasó por la cabeza del directorio o algún comité, adujo.
9: Nosotros reivindicamos la presidencia también. Nosotros reivindicamos y va a ser la magna convención del partido, que no se va a hacer este año. Te doy la primicia, no se va a hacer este año.
11: ¡Epa! Se iba hasta hace dos, tres días, la semana pasada se iba a hacer.
9: Se pensó hacer este año.
12: Ahí falló tu pajarito.
9: Que haya otro presidente del partido.
12: Ahí falló el pajarito de Germán.
11: Hasta la semana pasada era.
9: No, señor, que bajo ningún sentido. Como amigo digo, ningún. No, se nos pasó en ningún, al menos ni en el comité político, ni en el directorio, ni a ningún miembro hacer este año. Y creemos que hay que tener un proyecto de país, que esa esperanza que tiene el pueblo paraguayo en la oposición, eso se pueda cumplir de alguna otra manera ya en el gobierno. No que esa esperanza que con lo cual logramos llegar al poder en lo poco tiempo ya sea un fracaso, y eso no conllevaría a situaciones muy difíciles dentro de la República del Paraguay, y ahí nos espera muchos años más del partido oficialismo.
1: Para Riveros, solo tener popularidad no basta para ganar elecciones. Hay que tener conocimiento de políticas de Estado. Eso es lo que demanda la ciudadanía y el empresariado.
9: Acá con popularidad no se gana elecciones. Acá hay una gran parte de la ciudadanía que necesita tener realmente que el próximo presidente o presidenta tenga conocimiento de lo que es el Estado paraguayo, que esa persona esté realmente arropada por personas que puedan gobernar el país. Eso necesita la ciudadanía, eso necesitan los empresarios. Acá hay muchas cosas, acá hay que tener un proyecto país y pensar para adelante, donde todos juntos podamos construir realmente, con mucha madurez política y con mucha serenidad. Acá no hay que ni apurarse, ni tampoco dejará para última hora. Acá hay que, en el tiempo preciso, decidir lo que hay que decir.
6: Escuchábamos al presidente del directorio del PLRA, Alcides Riveros.
1: 18:41, tiempo de establecer la segunda pausa. Ya volvemos.
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17: No van a disminuir.
18: El ex senador y abogado constitucionalista manifestó que la única manera que se puede reducir estos casos atroces de violencia contra la mujer que terminan en muertes es que el Poder Judicial investigue la actuación de los fiscales y jueces que tienen nombres y apellidos, qué hacen y qué dejan de hacer.
17: Se tiene que investigar la marcha de los juicios y la Corte como mínimo debe conformar un consejo de superintendencia.
18: Es claro que la Corte debe intervenir e incluso el jurado de enjuiciamiento de magistrados cuando por una mala actuación de un fiscal o juez se concreta algún feminicidio porque no le dieron protección a la mujer o no se activaron los protocolos, agregó.
19: La única manera en que puede reducirse desde el Poder Judicial el feminicidio, el asesinato de mujeres, y la Corte Suprema de Justicia investiga la actuación del fiscal y el juez que tienen nombre y apellido. En segundo lugar, yo escuché hablar al abogado jefe de las víctimas, de la pobre niña asesinada. Él fue muy claro, acá la Corte mínimo, Mario, tiene que mover su consejo, su superintendencia. Y la Corte tiene otro organismo que investiga en la marcha de los juicios. Si no se investiga qué hizo el juez de paz acá, o los jueces, puede, a lo mejor hubo varios jueces acá, y los fiscales, entonces no va a pasar absolutamente nada, y el que quiera matar mujeres va a seguir matando. Entonces, hoy está en manos, hay filmación, hay denuncias hechas. Escuché que le dijeron a las compañeras de trabajo de la señorita asesinada, que le dijeron que tenía que haber retirado un oficio, que no retiraron. Es una brutalidad por parte del funcionario fiscal judicial que dijo eso. Esto es un delito de orden de la acción penal pública. El Estado debe hacer todo lo que dice. Y el fiscal, ¿quién es el Estado acá? El fiscal que representa a la sociedad y el juez que está para asegurar que se actúe correctamente. Hay que tener el nombre de fiscal y juez, y mínimo, querido Mario, Katia, Germán, que esa gente explique eso en primer lugar, qué hizo, qué no hizo en ese caso. Y en segundo lugar, la corte tiene que intervenir, y el jurado de oficio.
18: Emilio Camacho, abogado constitucionalista.
17: Presunto feminicida de Catuete avisó a madre de la víctima lo que hizo y que pagaría por eso.
18: El comisario Jorge Vidallet, jefe de investigaciones de Canindeyú, habló sobre el caso ocurrido en el distrito de Catuete, departamento de Canindeyú, en el que una mujer fue hallada sin vida en la cama de la casa con manchas de sangre en las sábanas.
17: La mujer que perdió la vida fue Carla Buratti, de 38 años, y el autor confeso es su pareja, Alexandre Splinder Ferreira, de 31 años. La mujer tenía heridas de cuchillo en el rostro, cuello y tórax.
18: Luego de lo ocurrido, el hombre, el victimario, llamó a la madre y le escribió un mensaje de texto desde el celular de su hija, que escribió el presunto feminicida, donde avisaba lo que hizo. Señora, le maté a tu hija y voy a pagar lo que hice, estaba escrito en ese mensaje.
3: Dentro de la casa nosotros solamente podemos suponer, ¿verdad?, de que hubo una pelea, porque si no, alto para las aceras son de que se encontró manchas de sangre por la pared y el piso. El victimario utilizó un arma blanca para acabar con la vida de nuestra víctima, que recibió heridas cortantes en el rostro, el cuello y en el tórax, que acabó con su vida. La madre de la víctima recibe un mensaje de texto del teléfono de su hija y ahí le dice en portugués que vayan, rompan la puerta, ingresen, que el cuerpo de ella está ahí y que yo cometí el hecho y voy a pagar por ese hecho. Entonces ellos rápidamente se fueron hasta una dependencia policial, solicitaron el auxilio policial y efectivamente se fueron hasta la casa. Tuvieron que forzar el acceso principal, ingresaron y efectivamente tuvieron una lamentable escena en que el cuerpo de la señora estaba tendida en la cama, cubierta con una manta o sábana, y vieron que había rastros de sangre en el piso, las paredes, y evidentemente que el resultado ya tenemos a la vista. Se llamó al médico forense, al fiscal de turno, personal de criminalística, y se verificó el cuerpo y presentaba, reitero, varias heridas en el rostro, también en todo el cuello y el tórax.
17: Vidallet sostuvo que en la comisaría jurisdiccional no contaba con ninguna denuncia previa de violencia y la policía sigue el rastrillaje en busca de la pareja de la mujer asesinada, quien sigue prófugo.
3: A denuncia nosotros institucionalmente no tenemos registrada, tampoco verdad. En cuanto a que ellos vivían juntos, sí, eran parejas, estaban viviendo juntos en esa casa, era una casa alquilada. Eso es lo que... Y en cuanto a después, ya en el lugar del hecho, lo que nosotros tuvimos algunos comentarios que supuestamente la relación que ellos llevaban no era la más buena, que constantemente había agresiones, ya sean verbales, incluso físicas, pero que jamás llegaron a una denuncia. nosotros creemos que evidentemente que esa noche hubo una pelea ahí entre ellos y bueno, el victimario acabó con la vida de ella.
6: Qué bueno.
20: Bueno, es importante mencionar o repasar los nombres, porque si no, este muchacho todavía no fue capturado, ¿verdad?
3: No, esta persona aún no fue capturada y nosotros estamos trabajando ya todas las unidades técnicas especializadas, tanto el Departamento de Antisecuestro, Criminalística, Investigaciones y otras dependencias. Estamos trabajando con el propósito de técnicamente lograr su ubicación, ¿verdad? No obstante, la parte preventiva no se sustrae a esta acción y están también afortunadamente buscando lograr el paradero de esta persona. Lamentablemente también el crimen nos ha ayudado mucho ahora, pero no obstante, seguimos trabajando.
20: Claro, Alexandre Spindler Ferreira, de 31 años. ¿Él es de nacionalidad paraguaya o tiene otra nacionalidad?
3: Nacionalidad paraguaya.
18: Era el comisario Jorge Vidalget, jefe de investigaciones de Canin de Yu. Vamos a la noticia internacional. Francia se prepara para nuevas protestas estudiantiles en todo el país y así exigir mejoras en las condiciones de las escuelas. El Fondo Monetario Internacional elevó al 3,1% su previsión de crecimiento mundial para este año, pero advirtió que la guerra de Irán frena la actividad económica. Por otro lado, Arabia Saudita extendió hasta el sábado el cierre del aeropuerto de Riad tras los ataques hutíes que dejaron 13 muertos y 300 heridos. Igualmente, el dictador norcoreano Kim Jong-un exhibió el misil Hwasong-20 con capacidad para alcanzar incluso hasta Estados Unidos. Vamos a nuestra cotización de monedas extranjeras.
17: El dólar a la compra, 5.550.
18: 5.750 a la venta.
17: El euro a la compra, 6.300.
18: 6.750 a la venta.
17: El real a la compra, 1.100 guaraníes.
18: A la venta, 1.150.
17: Y el peso argentino a la compra, 3,40.
18: 3,80 guaraníes a la venta. ¿Qué nos dice ahora el pronóstico del tiempo? Usted seguro que estará esperando porque se anuncia un día diferente para mañana. Veamos qué nos dice la Dirección de Meteorología Nacional. Fresco a cálido, cielo mayormente nublado, vientos del sur, lluvias dispersas y ocasionales tormentas eléctricas, luego mejorando. Máxima estimada 25 grados, mínima 18 grados. Las perspectivas para el jueves, fresco a cálido, mayormente nublado, vientos del sur. Máxima 24 grados, mínima 18 grados, sin lluvias.
17: 18:55 puntualmente, hasta aquí el panorama total de noticias de la fecha, Dios mediante.
18: Mañana llega Deporte Total ahora.
17: Así mismo.

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0: 19 con un minuto a toda la audiencia de la 780M Radio, primero de marzo. Sean bienvenidos a esta primera entrega de la semana del Extra de Deporte Total. Hoy, en esta edición de martes, estamos empezando la semana nosotros con respecto a lo que tiene que ver con la programación, porque ayer estuvimos con el fútbol todavía. Ayer se cerró la fecha del campeonato que tiene nuevo puntero. Se terminó cerrando con el 2 de mayo, otra vez como líder absoluto de la competencia. Es bravo, equipo 2 de mayo será. Porque estamos hablando de un equipo, viste que habitualmente se da este tipo de situaciones con los cuadros que no están muy acostumbrados, que se entienda bien esto para que después no digan que le estamos bajando el precio a lo que está haciendo el 2 de mayo, no. De que hay muchas veces equipos que no están muy acostumbrados a pelear los primeros lugares de la tabla y alcanza así un buen nivel, están ahí, después terminan bajando y ya no vuelven a estar en una situación como esta, como la que está hoy el 2 de mayo. Y hay algo muy importante que probablemente está haciendo el 2 de mayo que no ocurrió con varios equipos, porque te podemos hacer una lista larga incluso de equipos que han alcanzado un nivel importante en un torneo, liderando la tabla, y después, lastimosamente, pierden uno o dos partidos cada y ya no recuperan. El caso de su momento General Díaz, de por ahí Sol de América, varios. No me quiero olvidar de ninguno, por eso es que no sigo nombrando. Pero 2 de mayo hizo algo distinto al resto. 2 de mayo empezó así, cerró una rueda entera siendo puntero del campeonato. Cuando muchos se preguntaban el famoso ¿y hasta cuándo? 2 de mayo será puntero, cuando cae, perdió un partido clave que había sido ante Libertad, que le estaba ahí cerquita pisando ya los talones, que si le ganaba no solamente le tumbaba el invicto, sino que le arrebataba la punta al campeonato, y ocurrió eso. ¿Se acuerdan aquel partido que se juega en Pedro Juan Caballero? Donde Libertad va, gana ese partido, tumba el invicto del 2 de mayo, y le arrebata el primer lugar en la tabla del campeonato, y a partir de ahí se vino un bajón para el 2 de mayo. En medio de esa turbulencia de partidos sin poder ganar, vino también una eliminación de la Copa Paraguay, increíblemente impensado, porque había perdido mal aquel encuentro ante Sol de América, perdió 4-0 y se eliminó de la Copa Paraguay. Y después empezó a sacudirse nuevamente, a sumar puntos, a tal situación de que hoy lo ha superado ya otra vez a Olimpia y Libertad, porque ya teníamos dos punteros, que eran Olimpia y que era el equipo de Libertad, y el 2 de mayo tuvo ese, a ver, digamos, esa fortaleza de poder reponerse a un durísimo golpe que había sido perder el invicto y perder la punta del campeonato y volver a recuperar la misma, y ahora nada más y nada menos que habiéndole sacado la punta a Olimpia y a Libertad. Ahora se le viene de vuelta a un partido clave. Yo lo comparo un poquito con aquel encuentro ante Libertad que tuvo en su momento, cuando recuerdo aquí mismo lo habíamos charlado eso, de que decíamos que este es el partido donde el 2 de mayo tiene que mostrar de qué está hecho para un campeonato. En aquel momento no pasó la, entre comillas, prueba. Nadie no es que lo estamos poniendo a prueba a los mayores que se entieran, no tomen tal literalmente, sino que son de esos partidos donde uno dice, bueno, acá tiene que sacudir, acá tiene que mostrar uñas de guitarrero. Acá tenemos que ver si los mayores realmente están para ser campeón. Y lo dijimos antes de aquel partido ante Libertad, que pasó, se fue y perdió ese partido. Lo que pasa es que tuvo esta situación que estamos graficando un poco, que se recuperó, empezó a ganar partidos y está de vuelta a la punta, y otra vez se le da esa situación ahora mismo al 2 de mayo, pero ya con el otro rival, que es el caso Olimpia, donde, si lo dijimos en aquel encuentro ante Libertad, de vuelta lo tenemos que mencionar ahora, de que es un partido donde tiene que demostrar otra vez, porque esto lo tenés que ir ratificando fecha tras fecha. No es que ganas un partido, pues ya te dormían los laureles, no, lo tenés que ratificar fecha tras fecha, con más razón todavía en un campeonato que cuya tabla está tan comprimida, donde el primero al séptimo lugar hay una diferencia solamente de 8 puntos. Bueno, en breve tenemos que ir con Ernesto Jiménez. Hay también actividad en Cerro Porteño. Me llamó la atención cómo presentó Ernesto y dijo banderazo en Cerro Porteño, que juega mañana su partido ante el Sportivo San Lorenzo por Copa Paraguay, donde Cerro puede hacer algo que nunca lo hizo, meterse en semifinales de la Copa Paraguay, un torneo que se le ha negado a Cerro Porteño desde su creación, desde aquel año 2018 que se jugó la Copa Paraguay. Cerro nunca pudo avanzar o nunca pudo meterse entre los cuatro mejores de la competencia. Vamos a ver si esto lo termina haciendo el día de mañana. Va a estar jugando ante el Rayavito, ante el Sportivo San Lorenzo, que según Francisco Pancho López, mañana tiene un gol de Sasá. Así digo, Pancho, que Sasá mañana marca un gol, y si no es un gol, hace el gol de penal de la clasificación, dijo hoy. Pancho se la jugó bastante por Santiago Salcedo. Pues es que producto de eso estuve mirando hoy los números de Sasá, cómo le ha ido ante Cerro. Y tengo acá ese vital los detalles que voy a ir compartiendo con los oyentes, pero antes ya lo vamos a saludar a Ernesto Jiménez, que no sé si todavía continúa por Barrio Obrero, no sé cómo está la cosa por allí. Ernesto, ¿cómo estás?
1: Hola, Gianluca, ¿cómo estás? Bien, buenas tardes, saludos para vos, para todos los compañeros de la gran audiencia de Radio Primero de Mars, Electra Deporte Total. A ver, ¿estás escuchando esto de fondo, Gianluca?
0: Sí, escucho, pero bajito, Ernesto. No sé si estás un poquito lejos, un poco retirado, pero sí escucho muy muy en el fondo. A ver, si ¿sí puedes acercarte sí. un poco más?
1: Pasa que estamos aquí en el sector de la preferencia, Gianluca. Uh-huh. Estamos un poquito retirados. ¿Dónde está el hincha Cerro Porteño? Aquí en la zona de Gradería Norte. Aproximadamente estamos hablando de 200, 250 personas aproximadamente. 200 personas. 300 personas. Bueno, acá 350 tengo. Para redondear aquí con los muchachos. Sí, pero hay ruido, hay ruido. Están en esta parte de entrenamiento, Gianluca, los jugadores ya realizando fútbol en espacio reducido, obviamente, equipo totalmente mezclado, no va a mezclar, no va a mostrar nada a Gustavo Costa, pero reitero, hay ruido, hay presencia aquí en los hinchas Cerro Porteño, 350 personas aproximadamente que están en el sector de Gradería Norte, allí también voy compartiendo en el grupo para ver un poco el movimiento de los jugadores, también de los hinchas que están, reitero, presente aquí en la zona baja de Gradería Norte con este banderazo en apoyo de cara a lo que va a ser el compromiso de mañana por Copa Paraguay ante el cuadro de San Lorenzo, Gianluca.
0: Sí, estos hinchas, Ernesto, a ver, están en el sector de graderías para que la gente entienda un poquito. Es una práctica, no sé si como tal a puertas abiertas o solamente se habilitó el sector de la Gradería Norte donde habitualmente están los hinchas para que ellos puedan ingresar o es realmente abierto para todo público.
1: No. Solamente el sector de Gradería Norte. Fueron primeramente invitados los hinchas de Cerro en acudir en el sector de Avenida Quinta a las 18 puntualmente, Gianluca. Allí se estuvieron juntando estas personas que están en el sector de Gradería Norte Baja. Y a partir de allí, los últimos 20 minutos de entrenamiento que nosotros también estamos observando aquí, Gianluca, tienen la posibilidad de observar, de hacerse sentir también. Aquí a los jugadores que reitero están en este momento realizando fútbol en espacio reducido, totalmente mezclado, por supuesto, los equipos, pero reitero, es hacer sentir un poco el apoyo también a los jugadores de cara a ese gran partido que va a tener Cerro Porteño mañana por Copa Paraguay. Parece raro hablar de que Cerro Porteño tiene como objetivo, claro, un campeonato como la Copa Paraguay, Gianluca, pero va a ser la primera vez que Cerro Porteño va a estar pasando a la siguiente fase de dicha Copa, si se da, por supuesto, eso. Y sin duda el gran objetivo de ser campeón y de esa forma también asegurar el pasaporte a la Copa Libertadores del año siguiente.
0: Sí, porque es medio raro, es cierto, de decir esto de que este Cerro buscando su primera Copa Paraguay en semifinales para que pueda meterse en esa instancia de la competencia. El sonido que están escuchando de fondo es lo que tiene Ernesto ahí. Ahora sí estamos mejorando un poquito el audio, Ernesto, porque se escucha ya de fondo a la hinchada de Cerro Deportivo. Tanto, es como si fuera un partido normal, Ernesto. Veo acá en las imágenes, veo las banderas, están los bombos, es un banderazo como tal.
1: Sí, un banderazo como tal, Gianluca. Están las dos barras organizadas también de Cerro Porteño. La plaza, comando, ya estamos escuchando también las bombas correspondientes explotando de fondo. Y se está desarrollando tranquila la práctica. Sin duda tenemos inconveniente también, Gianluca, porque hay bombas, sí, por supuesto, que están explotando en este momento. Pero estamos observando, reitero, y no lo estoy viendo.
0: ¿A quién?
1: No lo estoy viendo todavía, hasta ahora al menos en esta parte del entrenamiento, reitero. Es la última parte de los movimientos que está realizando Gustavo Costa. Estoy haciendo un paneo rápido para ver si no se me escapó, pero hasta ahora no lo estoy viendo aquí en este trabajo a Nacho Alicea. Allá lo estoy viendo, Gianluca, ahora sí lo estoy viendo allá a lo lejos, pero totalmente diferente a los trabajos que está realizando Gustavo Costa con el grupo mayor. Es decir, voy mencionando los trabajos que está realizando ahora Nacho Listeda. Está, reitero, aquí el fútbol en espacio reducido. A un costado está Nacho Listeda haciendo caminatas. Caminata, no tiene botines y ahora se está sentando en un banquito. Así que al menos en esta parte de la práctica no está trabajando a la par de sus compañeros. compañeros, pero él está citado, está convocado, y yo creo que va un poco con el tema del grupo Gianluca, porque hablamos mucho en estos días del grupo en Cerro Porteño, y me parece que lo que Gustavo Costa quiere ganar de vuelta con esto es tener a un grupo fuerte, bastante unidos, y creo que por allí va la citación de vuelta para Nacho Liceda y su presencia para el partido de mañana por Copa Paraguay ante San Lorenzo.
0: Sí, descartado para lo de mañana por lo que estás comentando, pero hay que ver después si lo termina recuperando para los siguientes compromisos. No hay ninguna duda de que Cerro mañana va con lo mejor que tiene.
1: Sí, sin duda. Gianluca, inclusive yo creo que Costa terminó guardando algunos jugadores para este partido, el caso de Gustavo Velázquez de Morel, que sumó minutos obviamente en la última parte del juego ante el Sportivo Luqueño, el mismo Carlito Chena, que venía siendo, me parece, el mejor futbolista que tuvo Costa hasta ahora, tampoco sumó minutos ante el Sportivo Luqueño, así que vamos a ver, sin duda que va a ser un lindo dolor de cabeza que va a tener Costa, lindo dolor de cabeza Gianluca, por el hecho de que Cerro jugó bien ante Luqueño, mostró otra actitud y tendrá que definir, obviamente, si apuesta de vuelta a estos jugadores que no jugaron en el partido contra el Luqueño. El caso de Velázquez, el mismo Morel, el mismo Joan Ramírez, que para mí no desentonó para nada hasta ahora en ningún partido. Y lo de Carlos Chenas. Así que me parece que son situaciones que Gustavo Costa lo va a ir definiendo. Reitero, hasta ahora al menos, de todo lo que estamos observando, trabajos en espacio reducido, reitero, todos los jugadores que jugaron ante el Sportivo Luqueño están trabajando de manera normal, salvo lo de Nacho Liceda, que obviamente estaba un costadito, y es normal, Gianluca, recordando la forma como él se iba retirando también del estadio en Itagua, así que me parece que estará seguramente mañana sumando su apoyo, y por qué no, como máximo estar en la banca de expectativa.
0: ¿Tenés un probable de esto para mañana para ir adelantando un poco si es que contás con esa información o querés esperar un poquito la práctica? A ver.
1: Y podemos, por supuesto, esperando los últimos movimientos que vamos a seguir viendo seguramente, Gianluca, y también con las informaciones que vamos a ir recibiendo de lo que probó hoy en el inicio de la práctica Gustavo Costa. Ángel Martínez en la portería.
0: Sí.
1: La zona defensiva, yo me juego con una línea de tres de vuelta, con Lucas Quintana, Gustavo Velázquez, Lucas Noya. Como carrilero, por derecha,
0: con Fabricio Domínguez. A ver, espera que porque te perdimos un ratito. Empezá de vuelta con la línea defensiva. ¿Hablaste de los carrileros?
1: Sí, voy de vuelta con la línea de tres. Lucas Quintana, Velázquez, Meroya. Por derecha, Fabricio Domínguez. A la izquierda, Blas Riveros. En el medio, me juego con Morel, Ariel Gamarra, Carlito Chena. Y arriba, la presencia seguramente y de Pablo Egetti. Y dejame aquí la duda: si va de vuelta Derly Rodríguez, o por qué no el mismo Mateo Klimovic para acompañar a Pablo Vegetti. Más o menos por allí me parece podría estar el equipo de Cerro Porteño para buscar mañana la clasificación a las semifinales de la Copa Paraguay, Gianluca.
0: Bueno, ese partido, Ernesto, mañana es el de el defensor, es el Chaco. Imagino que no sé cuánto poder. No me quiero jugar todavía por la concurrencia, pero bueno, tenemos ya banderazo ahora mismo. No sé si esto puede ser una especie de aviso de lo que podría ser mañana el estadio. ¿Vos qué pensás del hincha de Cerro para mañana?
1: Para mí hay una expectativa importante, Gianluca. Te soy sincero. Para mí vamos a tener una buena concurrencia. Ojalá obviamente sea mayor a lo que voy a contar. Pero yo espero unas 12.000 a 15.000 personas mañana en el Defensor del Chaco,
0: no, pero Gianluca. 12,
1: sería extraordinario que esto se supere, por supuesto.
0: No, hombre,
1: pero hay una expectativa grande.
0: Sí, ¿qué pasó?
1: ¿Perdón?
0: ¿Que cuál es la expectativa? Que hay una expectativa grande. Sí, no, de que hay ahora sí. 12.000. Ahora me decía un partido del campeonato local y en la olla, compañerita, solo como que les cuesta para ir al Defensores del Chaco. Pero Pero hay que ver, es un partido importante porque a Cerro, repito, por más que todavía parezca dar la sensación de que el hincha Cerro tiene como prioridad absoluta todavía el campeonato clausura de los últimos que les queda por pelear, pero está a las puertas de una instancia a la cual todavía no ha podido llegar en Copa Paraguay. Estamos teniendo muchas interrupciones contigo, Ernesto, por eso te quiero preguntar si tenés algo más y después solamente cuando vayas abandonando la zona vamos a ir de vuelta contigo para que puedas hacer un redondeo de todo lo que estás viendo ahí en la práctica de Cerro. A ver. Lo que pasa es que... Sí, ahí está.
1: Ahí vamos recuperando, sí.
0: No, te decía, te decía Ernesto que te estamos copiando con muchas interrupciones. Si puedes mencionar algo más que tengas ahí o en todo caso después cuando tengas que abandonar la zona para hacer de vuelta un raconto contigo de todo lo que estás viendo allí.
1: Cómo no, Gianluca, se van sumando más hinchas. Esto de a poquito va creciendo... por supuesto, Gianluca, le cuento a la audiencia, primero de marzo, Deporte Total, que está en sintonía también de que esto va creciendo, inclusive ya bengalas de por medio también ahora. Así que lindo colorido, lindo ruido que estamos también sintiendo aquí en la nueva olla. Y también para comentar, estoy viendo algunos directivos que por ahora, obviamente, estamos divisando porque están debajo prácticamente lo que es el sector de la preferencia, pero ya lo vi al ingeniero Gustavo Samaniego, lo vi al ingeniero Luis Lavinje, lo vi a Jay Luyaquep, también lo vi a Alfredo Mongelos, lo vi también a Federico Ferreira, que por supuesto también es directivo del Ciclón. Así que van llegando también los directivos de Cerro Porteño que están acompañando como siempre aquí en los entrenamientos de Cerro Porteño. Reitero, Gianluca, buen ambiente aquí para hacer sentir más todavía el apoyo también para los jugadores de Cerro de cara al partido de mañana por Copa Paraguay ante el Deportivo San Lorenzo.
0: Bueno, Ernesto, estamos atentos. Ya comentaste que la gente está empezando a ingresar. Tenemos una mayor cantidad de hinchas allí en Barrio Obrero, en la práctica de Cerro, en este banderazo previo a lo que será el partido mañana ante San Lorenzo. Así que volvemos contigo más tarde.
1: Correcto, Gianluca. Estamos nosotros atentos aquí. Estoy observando, perdón, Gianluca.
0: Sí.
1: Estoy observando a Ángel Martínez. Vos sabés que... No es por nada, Gianluca, pero uno observando a Rofo, observando a Ángel Martínez, le saca un poquito de ventaja. En muchas cosas me parece Angelito Martínez. No vas a entender, Gianluca, con lo que te digo, pero trabaja con otra actitud, Ángel Martínez.
0: Y...
1: Está enchufado.
0: Hoy, ¿vos tenés más a decir que hoy ya es el titular indiscutido?
1: Y no sé si el titular indiscutido, Gianluca. Yo creo que 2-3 partidos va a tener el puesto asegurado. Pero va a depender mucho también de los rendimientos que vaya teniendo Ángel Martínez. Hasta ahora se comunicó muy bien con su defensa. Cuando digo se comunicó es que habla mucho, que siempre es importante para una defensa. Y aparte de eso también la salida que tiene con los pies es muy importante. Yo sé que Rofo también tiene esa cualidad de Gianluca, pero me parece que lo de Ángel Martínez fue totalmente diferente en este partido ante el Deportivo Luqueño. Así que aquí al menos lo que estamos viendo también con otra actitud, uno lo observa a Ángel Martínez trabajar aquí en el arco de Cerro.
0: Bueno, Ernesto, quedamos por acá de momento. Hasta más tarde.
1: Estamos atentos, cualquier cosa tenemos pegando el grito, Gianluca.
0: Correcto, señor. Ernesto Jiménez está en la práctica de Cerro Porteño. Bueno, ya están los el banderazo de Cerro Porteño también, las puertas abiertas para los hinchas que están ahí presenciando el entrenamiento de Cerro previo al partido de mañana. Está el informe, el análisis arbitral de la fecha 14. Aparece el penal que se le cobró a Libertad. Aparece la... Sí, tengo acá prendido por este. Está... O hace un ruido raro. ¿Y qué? ¿Qué hacemos? No, pero está todavía en silencio. Capaz puede tener que ver con eso. ¿Sabes qué pasa, Gustavo? Decía de que ahí está el informe. En el informe aparece la jugada del penal que se le cobró a Libertad, que se le dio a Libertad. Aparece el penal de Nacional ante Recoleta. Pero no ocurre, no aparece un informe del partido de Rubiño Olimpia, que la gente de Rubiño creo que había pedido penal. El de Cardoso. Por ahí para mí que no hubo luego casi, porque para mí me da la impresión que Cardoso llega a la pelota. Vamos a arrancar con el de Libertad, a ver qué tal sale, Gustavito, ¿eh?
2: Libertad versus Guaraní. Un saque de esquina lanzado al área de Guaraní culmina con varias disputas y un par de jugadores adversarios caídos. El juego continúa al no observarse infracción. El VAR, al analizar dicha acción, decide invitar a un on-field review. En la revisión se observa que el defensor de Guaraní no pretende jugar el balón y por el contrario sujeta persistentemente a su adversario impidiéndolo avanzar y lo derriba. Por ello, el árbitro decide correctamente sancionar con tiro penal.
0: Ahora vamos a ir a este... Bueno, Nacional. El penal de Guaraní que le cometen al jugador de Libertad, y no había muchas dudas porque el jugador de Guaraní lo sostuvo Allende, el argentino Leandro Allende lo sostuvo, hubo una sujeción bastante prolongada en esa acción y era muy difícil que no te viene cobrando ahora. Esta acción tuvo mucha polémica, el penal que al final Nacional no lo convirtió porque desperdició ese penal, hubo Adrián Benítez para que por encima del travesaño. Vamos a ver qué dice el informe. A ver.
2: Versus Recoleta. Durante un ataque del equipo de Nacional, un delantero remata portería y posterior a ello cae al contactar con el pie del defensor. El árbitro considera que no hubo infracción y deja seguir el juego. El VAR, en su chequeo protocolar, decide invitar a on-field review por potencial penal. En la revisión se observa que si bien el remate impacta en el pie izquierdo del defensor, este, al realizar la acción de bloqueo, arriesga y sitúa su pie derecho con las taquillas al frente en la trayectoria del movimiento del delantero e impacta con fuerza media en el pie. Es por ello que el árbitro decide correctamente sancionar con penal y tarjeta amarilla por juego temerario.
0: Escucha la explicación.
2: Impacta con fuerza media en el pie.
0: Fuerza media.
2: Del movimiento del delantero. Sitúa su pie derecho con las taquillas al frente izquierdo del defensor. Este, al realizar la acción de bloqueo, arriesga y sitúa su pie derecho con las taquillas al frente en la trayectoria del movimiento del delantero e impacta con fuerza media en el pie. Es por ello que el árbitro decide correctamente sancionar con penal y tarjeta amarilla por juego temerario.
0: Escucha la explicación, ¿verdad? Sí. Lo que es la explicación, loco. Escuchalo.
2: En la revisión se observa que si bien el remate impacta en el pie izquierdo del defensor, este, al realizar la acción de bloqueo, arriesga y sitúa su pie derecho con las taquillas al frente en la trayectoria del movimiento del delantero e impacta con fuerza media en el pie. Es por ello que el árbitro decide correctamente sancionar con penal y tarjeta amarilla por juego temerario.
0: Bueno, está bien, ¿verdad? Que ya no es la primera vez que ocurre eso, y no va a ser tampoco la última vez que veamos una situación como esta. Pero bueno, arriesgó, dice, que levantó la pierna, que no sé qué, esto y que aquello, pero fue correcta decisión para el departamento de árbitros. El penal que ayer se le dio a Nacional, el penal, entre comillas, penal de Pedro Ríos, sobre Hugo Adrián Benítez, que a propósito este lo terminó desperdiciando. Tenemos que ir a la pausa, a la vuelta tenemos más para compartir con ustedes. Ya son las 19:24. Hoy hubo mucho fútbol a nivel internacional, tuvimos Champions, hay Copa Sudamericana. Esta noche vuelve la Sudamericana con la presencia de Boca Juniors y Vasco da Gama. Boca será local el día de hoy en el estadio La Bombonera, donde ya estoy a propósito mirando imágenes. 21:30 es este partido. Y por supuesto, vamos a compartir la vuelta ya también con los oyentes. 0986-780-780. Hace rato, cuando estaba caminando por acá enfrente, me crucé con un muchacho que no me dijo su nombre, será, pero me dijo: ahora me voy a escuchar. Me voy a escucharte, amigo. Lástima que no le pregunté su nombre. O sea, si por ahí está escuchando, que me lo diga. Acá enfrente me lo crucé. Creo que estaba haciendo caminata o estaba haciendo nuestro amigo, o estaba saliendo de laburo. Pero bueno, saludo para él si está escuchando. 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

0: con Ben y Susa, o sea, yo voy a ir con los oyentes. Es que este es una especie de grupo, es una especie de parodia. Porque aparte de artistas, son comediantes, ¿sí? Eran comediantes, no sé si hasta hoy en día viven todos y compañía. Porque el grupo se llama Baiano Os Novos Caetanos, ¿sí? ¿Por qué dice Os Novos Caetanos? Porque hace referencia a Caetano Veloso. De hecho, la forma en que ellos se presentaban, eran como las mamonas asesinas, que también se disfrazaban todo. En este caso, ellos usaban los sombreros, las vinchitas y compañía. Pero entre otros temas, sacaron este que probablemente es uno de los más conocidos: Bello Sus. ¿Cómo estamos?
1: A ver, un vato. Y te sonajan dos días, la doce que. Luis Enrique Pérez y mando a la Uruguayo que al arquero que
0: sí.
1: Me mando a Ibico Fernando Alves.
0: ¿Qué guaraní?
1: El primer refuerzo que vino a Libertad,
0: Guaraní.
1: O de Plaza Juan Aguilera.
0: Guaraní, César
1: Zavala jugará en cerro a medio campo y en un yese.
0: Fernando Alves.
1: Gracias, Lucas.
0: Sí, he oído hablar de él. Claro que por una cuestión generacional nunca lo vi jugar, pero he oído hablar de Fernando Alves. Claro que sí.
2: ¿Qué tal, Lucas? ¿Cómo estás?
0: Bien, bien.
2: Ya pedí un favorazo.
0: Sí, claro.
2: Che, hacenos un curso rápido ahí a los muchachos, especialmente a Luis Enrique. En realidad, menos al profe. El profe no está en deporada. Ya, pon un favorazo, vea. Ya, Lucas, ya pone un curso rápido, por favor, de pie.
0: Pues no sé de se olvidó de qué puede ser, no sé. Venga, tiene voz de. Bueno, el padrino de Ángel. Acá me pregunta si el padrino Ángel Martínez es el profe Benicio. No. Él tiene un hijo que se llama Ángel también. Y que es Martínez, por supuesto. Ángel Gustavo. Pero no tiene nada que ver con el arquero de Cerro Porteño. No es.
3: Ya, Luca, vean, tú Benito Di Paula.
0: No, porque después me van a decir que después me retan cuando hablo mucho de música. Apeña, Luca Matecopio hacía las previas. Ah, está haciendo la previa de Boca Vasco, dice. Ever Cabral, presente desde Luque, en sintonía con mi papá Roberto Cabral. Saludos a Ever Cabral y a su papá Roberto. Están atentos a la previa de Boca Vasco y, por supuesto, que están acompañando la previa, escuchando Radio Primero de Marzo, escuchando el Extra. Yo quiero que sea Boca, loco. Ya estoy podrido los brasileños, loco. Que
3: exige sea Boca. Mal aporte.
0: Hola, amigo. Señor.
3: Hace rato Pancho López quedó, pero con el culo al aire. Anticerrista.
0: No.
3: Ojalá en algún momento ahora se cruce con la barra de cerro.
0: No, ese tipo
3: a ver qué, en dónde se mete.
0: No.
3: Impresionante la falta de la del respeto al club Cerro Porteño.
0: Él dijo que él se la jugó por Sasa. Dijo que Sasa le va a hacer un gol a Cerro, y si no es un gol, que probablemente convierta el penal de la victoria. Y yo, por propósito, me tomé el tiempo hoy, mire cuántos goles Sasa jugó en Cerro gran parte de su carrera. De hecho, él empezó en Cerro Porteño y después terminó volviendo a la institución allá por el 2012, en el año del centenario, logra el campeonato. De hecho, convierte un gol de penal en ese partido donde le gana Olimpia el título en la última fecha. Pero después empezó a recorrer por otros clubes y ya pasó por Libertad, donde le fue extraordinariamente bien. Sol de América, jugó en Capiatá, de por ahí que San Lorenzo ahora mismo también. O sea, jugó en varios clubes hasta allá después de salir de Cerro Porteño. Y miré cómo le ha ido a Sasa en los partidos ante Cerro Porteño. Y me percaté de que acá en el fútbol paraguayo, Nacional en primer lugar, después Olimpia, Luqueño, y después ya aparece Cerro Porteño como los equipos a quienes Sasa le ha hecho la mayor cantidad de goles en su carrera. 10 goles veo acá que le hizo Sasa a Cerro Porteño en 25 partidos. Pero claro, en la mayoría de esos goles, estando en Libertad y en Sol de América, que fue donde mejor le ha ido a Santiago Salcedo. De hecho, estoy viendo que su primer gol, el primer gol que le hizo a Cerro, fue con la camiseta de Sol de América en el año 2015. Un gol de la victoria cuando solo había ganado aquel equipo de en aquel entonces el recordado Mario César Jaquet. Bueno, tengo más audio en breve, ya vamos ahí con Gustavito Gavilán también para conocer las informaciones de Olimpia. Ya estuvimos recién con Ernesto Jiménez, que está en la práctica de Cerro Porteño, el banderazo de la barra al equipo de Cerro para el partido de mañana.
4: Buenas noches, Gianluca.
0: ¿Cómo estamos?
4: Excelente programa, como siempre. Fiel oyente de Radio Primero de Marzo, acá de Mariano Roque Alonso, Barrio Santa Librada, Carlos López, el fenómeno del fútbol.
0: Opa.
4: Y un saludo para el profe Benicio.
0: El profe Benicio.
4: Decirle un poco que acá se acuerdan siempre de él.
0: ¿Dónde va? Ah, ahí en tu zona.
4: Un abrazo, Gianluca.
0: Perfecto.
4: Gracias.
0: Te estará escuchando, el profe siempre nos acompaña con su sintonía. Señor.
2: Yo te había pedido un abrazo.
0: Adelante. ¿Cuál
2: para él? Justamente para que le enseñen, para que le dé un curso rápido así a los muchachos, como te dije, pues de guaraní. En buen mina se habla guaraní, porque ojo se hay, ve la de guaraní.
0: De guaraní a guaraní, tú es, sí. Ñambo de guaraní por guaraní. Hola, hola.
5: De verdad, y a ver, Concepción.
0: En serio, pero acá hoy tuvimos sol, por lo menos, por la tarde.
5: La previa. Boca.
0: Boca Vasco. ¿Qué pasó?
5: Vasco.
0: Vasco de Gamas,
5: ¿sabes?
0: Ahí mando, mañana que peluina.
5: Bueno,
0: te estoy soplando.
5: Sí, además es contrario en el
0: actual. Vasco de Gamas.
5: La estrella, hija, no tengo hija. Yo puto se de.
0: ¿Qué le va a aplicar?
5: Iba,
0: muy bien, sí.
5: No sabía, hogar, bueno.
0: Sí, ya, aquí más
5: podía hablar. El partido Boca Vasco,
0: Boca Vasco, ahí está.
5: Sí, pero no, Sanguina me saluda acá de Concepción.
0: Hola, Sanguina, de Concepción.
5: Amigo fiel de ustedes de la radio Primero de Marzo, Gianluca.
0: Qué espectacular, saludos Sanguina desde Concepción. Ah, qué se hace, ese se fue más su...
6: Sí, Gianluca, apoyando a Ángel Romero, va a entrar segundo tiempo y
0: Ángel
6: va a
0: meter Romero
6: un gol. Uh-huh. Por supuesto, luego mañana... El batacazo va a ser Santiago Salcedo, va a meter un gol y le va a eliminar a Cerro en Copa Paraguay.
0: Saludos al escribano Valdés, siempre en sintonía desde Ñembu, abrazo, y se me está enviando la cena, che, tortillita con cebollita, viejo. A mí, aparte, así me gusta a mí las tortillas así, que son más gruesas. Las finitas no son tanto de mi agrado. Hola, Gianluca, saludos a todos por ahí, dice Carlos del Río, nuestro fiel oyente. Nos escucha desde Italia. Él nos escucha desde Verona, en Italia. Che, no me gusta la programación de la intermedia, será. ¿Cómo vas a programar lunes? ¿Cómo van a programar lunes partidos de la definición de la intermedia? Porque digo partidos porque son tres partidos. Y donde ya podemos tener a los dos ascendidos a primera división. Y ustedes que saben cómo se programó lunes a las 4:30 de la tarde. Este Santaní 3 de noviembre, por ejemplo, un domingo a las 10 de la mañana, como viene siendo habitualmente. Es como si fuera que los estás sacando pues de su hábitat habitual. Porque la intermedia, históricamente, siempre, por lo menos los últimos años, se ha definido domingo por la mañana. Domingo a las 10 y listo. Época de invierno, verano, porque nos afecta mucho. Y ahora, como que llegamos a la fecha 29, donde hay chances de que se resuelva todo, incluso aquellos que van a ir al descenso o van a perder la categoría, o perderán la categoría porque son tres equipos. Pero también se presenta la chance de que puedan ascender ya General Caballero y Santaní, ganando ellos los dos partidos, cada uno de sus respectivos partidos, y 12 de junio no gana. Entonces, General Caballero ya no depende del 12 de junio, General Caballero gana y asciende. Pero se programa para un lunes a las 4:30 de la tarde. Yo entiendo que es muy importante el hecho de que se utiliza ya el VAR en la intermedia, en esta instancia al menos se viene utilizando ya, y que el domingo... Que no sé tampoco por qué, ¿verdad? Fue así, pero se programó tres partidos del campeonato local. Que son dos en un mismo horario, 19:20, que les recuerdo, a propósito de la fecha 15, son Luqueño San Lorenzo y Trinidense Libertad, son los dos domingos 19:20 y un poco más temprano, 5 de la tarde, Cerro Ameliano. A lo mejor por eso es una cuestión de logística, que tenés que armar, un partido es en Encarnación, otro es en Santaní, porque en el caso de Santaní juega de local, en el caso de General Caballero va a ir al Villa Alegre, y 12 de junio juega de local en el Facundo León Fossati. O sea, me van a decir, sí, logística. Y bueno, loco, y en el peor de los casos hay partidos que son de la primera división que lo puede jugar un lunes, que no resuelven mucho todavía, que no resuelven nada. Puede haberse jugado sábado. Acomodá, viejo, pero no podés definir un lunes a las 4 y media de la tarde los partidos de ascenso. Encarnación, General Caballero, lunes 16:30 en el Villa Alegre. En el mismo horario también, de las 4 y media de la tarde, en el Facundo León Fossati, 12 de junio, Guaireña. Y también juega Santaní en ese mismo horario, ante 3 de noviembre, en el JJ Vázquez. Hasta lunes. Y es más, hay partido para el domingo, programado para la intermedia, pero uno solo, que es el de Benjamín Aceval, Sol de América, que ya no resuelve absolutamente nada. Los juegos tienen chances ni de subir ni de bajar. Hay partidos el sábado, hay uno solo. Sábado, por ejemplo, podría haberse jugado también. Sábado por la tarde. Esta misma, no quieren, pues, acá por lo que parece, no sé por qué será. Y no digo que, mira que ya pasó acá. Cuántas veces acá yo informaba en la categoría intermedia, hay partidos, estaba ganando Independiente, Campo Grande, ante Capiatá, y se estaba jugando un partido de primera. ¿Por qué no se programó sábado, por ejemplo? El sábado hay un solo partido de la intermedia, es a las 10 de la mañana, en el Ricardo Gregor. Te metaré Capiatá. Este partido tampoco ya nada, Tembetaré no corre riesgo su permanencia, Capiatá no tiene tampoco ni posibilidad de subir ni de bajar tampoco. Y se hubiera jugado sábado entonces, sábado por la mañana. Te acepto mejor sábado a las 10 de la mañana que un lunes a las 4 y media. La gente en el interior, a las 4 y media de la tarde, muchos están laburando todavía. Es que hay chicos, están todavía por la escuela, por el colegio, todavía no salí del colegio, todavía no salí de la escuela. Pero bueno, se ha programado de esa manera. 19:42, ya tenemos que ir nosotros a una segunda pausa, a la vuelta. Tenemos más informaciones, reiteramos, hoy hubo Champions. Sí, hoy hubo un equipo de nombre Viking, de Noruega, que le empató al Bayern Múnich, jugando como local. Así lo se llama el equipo, no es que son vikingos, yo le estoy diciendo vikingos porque son noruegos, no. El equipo se llama Viking, y le terminó empatando al Bayern Múnich, le hizo 3 goles al Bayern, 3-3. Terminó el partido, estaba ganando 1-0, después convierte el segundo, 2-0 en un momento dado al partido, hasta que después reacciona al Bayern. El primer tiempo terminó así, terminó 2-0. En el segundo tiempo reacciona al Bayern, doblete de Harry Kane, uno de penal. Después iguala Harry Kane, el 2-2. Después convierte Lucho Díaz, el 3-2 a favor del Bayern. Y termina siendo expulsado Olise por arrojarle la pelota, una pelota en la cara a un rival. Y el Viking lo termina empatando después. Y casi lo gana, en tiempo adicionado. En vez de la vuelta a la pausa, voy a comentar algo sobre este conjunto que hoy brindó la gran sorpresa en lo que ha dejado otra jornada más de la Champions. Ya venimos.
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0: Escuché que se le desprogramó a
1: General Díaz.
0: General Díaz.
1: Sí.
0: Que ya descendió, lo último que podía descender y está desprogramado por todo el 2027. Creo que lo mismo le pasa también a Emiliano, o sea, en su club de Estora normal en la primera.
1: O sea, que General Díaz, ¿verdad? Que fue campeón en su momento. O sea, que ellos le habían ganado el título en el 2012 al 2 de mayo de Pedro Juan Caballero, en aquel equipo que dirigía un histórico de General Díaz, como es el caso de Humberto García. Se consagraba campeón en aquel entonces de la segunda división de la categoría del fútbol paraguayo, por supuesto, y asciende a la primera división. Y en ese 2013 incluso sorprendió porque empezó a hilar victorias consecutivas, alcanzó una racha de victorias en la apertura que le permitió terminar en zona alta de la tabla acumulativa y por supuesto meterse ya rápidamente a una Copa Sudamericana. Había jugado esa edición del 2014, donde muchos recuerdan aquel partido que le terminan eliminando a Cobresal de Chile en la altura, ahí en Calama, cuando le ganaron acá 2-1, después empataron 2-2 allá, cuando se da aquella situación entre Ángel Vera y Gustavo Toranzo, y la famosa frase de Humberto García de sí, ahí en la Ollapoa, que sí, es el mismo. Bueno, en aquella oportunidad después incluso ellos avanzan de ronda y lo terminan eliminando a Atlético Nacional, le ganó 2-0 allá al poderoso La Montaña. Perdón, no le eliminaron, ganaron ellos allá y después lastimosamente vino acá y terminó imponiéndose el equipo colombiano, pero todos recuerdan aquella victoria por parte de General Díaz ante Atlético Nacional en el estadio Atanasio Girardot. Incluso Francisco Chiquiar se llegó a dirigir en un momento General Díaz. Varios jugadores que hoy en día permanecen en primera división tuvieron su paso por el equipo de las Águilas, que después tuvo un descenso meteórico y a tal punto de que llegó hasta la categoría Primera C, que es la última división, la cuarta división del fútbol paraguayo, donde si uno queda último en la tabla de promedios, al no haber más un torneo después, queda desprogramado por toda una temporada. Pero hay que ver qué pasa, si es que sobrevive de estos General Díaz, porque General Díaz no tiene ni siquiera ya estadio. La cancha donde estaba antes la Adrián Jara, que era de General Díaz, ya hoy en día es propiedad, creo que, de la Conmebol. Ellos no tienen cancha, ellos deambulan por todos lados. Va a la cancha Atlántida, va a la cancha de Independiente, están por todos lados. Imagínate quedar desprogramado, no competís en un año, no recibís lo económico, nada en un año, y tampoco tenés cancha, no tenés sede. Es muy difícil, hay que ver cómo sale esta General Díaz.
2: Gianluca, buenas noches.
1: ¿Cómo estás, Gerardo? Bien, bien, me te copio.
2: Buenas.
1: Tranquilo,
2: Pablo, Gianluca.
1: Sí, señor, espectacular, me te copio.
2: Gianluca.
1: Señor.
2: Me da la temperatura, por favor,
1: Gianluca. 23 grados, tenemos como temperatura en este mismo momento, señor. Ya te vi la temperatura, tranquilo.
3: Gianluca.
1: Hola, hola.
3: Después de mucho tiempo acá en Electra.
1: Me te copio.
3: Como no hubo espacio en los oyentes ayer, como siempre, y hoy ocupa los coloretes. Con respecto a Cerro, es una pena que tenga que salir los dirigentes a dar estos castigos. A mí me es merecido, inmerecido para mí el caso de Robert Piri. Después, algunos dicen Iturbe tampoco merecía, pero yo no estoy de acuerdo con ello.
4: El Pablo Ceballo de Deporte Total. El Pablo Ceballo.
5: Llamamos porque ya de audio lo necesitáis por cuesta. Ya no mando, ahí va a beber.
1: A veces ocurre eso también. Si así, y por culo, audio no podemos pasar todo.
4: Se consagraba campeón.
1: O sea, uno todo ojo por hoy no va a estar andando, no se ve nada. Señor.
6: Matejo.
1: Bien, bien.
6: Audiencia total de Ciudad del Este.
1: Ciudad del Este, ¿cómo estamos, Ciudad del Este?
6: Áridos Honduras.
1: Qué espectacular, señor. Saludos, mi cuate. Gracias por la sintonía. Saludos desde Ciudad del Este, que están haciendo reporte de sintonía a los muchachos. Bueno, Gustavito, ¿cómo estás?
7: Bien, Gianluca, ¿cómo estás?
1: Bien, bien.
7: Un saludo cordial a toda la audiencia de la 180 Radio, primero de marzo. Ya esperando lo que va a ser esta fecha. Mira qué fecha importante, y hay que mirar un poco los antecedentes de así un campeonato que tenga
1: una super fecha.
7: Muchos punteros dentro de un mismo campeonato.
1: Y una super fecha.
7: Se han prestado la punta.
1: Y una super fecha, Gustavito, porque tenemos... Nosotros estábamos mencionando solamente, no fuimos injustos porque dijimos cuatro partidos. Realmente son cinco. ¿Sabes por qué, Gustavito? Porque el partido de viernes tiene un pasa a tener un grado de importancia para Recoleta. Nadie pues pensaba cuando veíamos Recoleta, Copa Sudamericana, las Pochas le eliminó a Santos, eliminó a San Lorenzo, o clasificó en un grupo donde estaba San Lorenzo, estaba Santos, jugó ante Boca, buena campaña a nivel internacional. Descuidamos una cuestión muy importante, que con esta seguidilla de derrotas consecutivas, que pierde y pierde y pierde cada fecha Recoleta, lo cierto es que hoy Rubio Ñu, si le gana el próximo viernes, corta la diferencia a 2 partidos, ya no va a ser solamente Luqueño quien corra el riesgo de permanecer en primera división, sino que también será Recoleta, que precisamente juega ante Rubio Ñu el viernes.
7: Condimento sangriento en ese encuentro, pero sí, por eso yo recalcaba ese primer partido, y también ponía en consideración los partidos del día domingo, porque tiene también el condimento de las puntuaciones, de ir escalando, de las posibles clasificaciones. Estamos ingresando en esas fechas tan importantes que pueden llegar a marcar, y por sobre todo el tipo de cruce que se va a dar puede tranquilamente cortar para arriba, y algunos que ya van a quedar un poco más rezagados, Gianluca.
1: Sí, incluso Jorge González ya dijo en su conferencia de prensa que si pierde ante Rubio Ñu ya no hay ninguna chance de que él siga. Bueno, yo sé, Gustavito, que tenemos todavía una semana larga. Olimpia juega su compromiso, Olimpia juega el sábado su partido sábado, por la fecha, y todavía hay días por recorrer en la semana, pero tendrá una vuelta muy importante Olimpia para este partido.
7: Sí, como lo habíamos mencionado, Romeo Benítez es el regreso importante que anuncia ya Vitamina Sánchez en lo que refiere a los jugadores que estaban con alguna molestia, no estaban siendo considerados. A esto también le sumo, no sé si va a estar por lo menos entre los 23 de Erlis González, ya trabaja también casi a la par de sus compañeros. Los únicos 3 jugadores que todavía, o por lo menos hoy, no trabajaron con sus compañeros es Hugo Sandoval, que sí va a estar fuera nuevamente el partido del día sábado. Brian Romero, misma situación, y se lo va a guardar, un viejo término, entre algodones, Eduardo Delmas, que va a ser considerado, por lo menos se le va a estar aguardando hasta último momento para ver si llega para el cotejo el día sábado. Luego Olimpia con plantel completo, uno con la misión de poder trepar nuevamente la tabla de posiciones y frente al rival, que hoy está en la punta del campeonato. Creo que estos partidos se han dado de esa manera y Olimpia va a poder otra vez tener la chance que, ganando, pueda estar otra vez en esa cima del campeonato, Gianluca.
1: Sí, ¿arranca Romeo, Gustavo, te arriesgas ya a esta altura o pensás que lo va a ir llevando de a poquito?
7: Sí, yo creo que arranca. A Olimpia le faltó inventiva en los últimos partidos y yo creo que va desde el vamos. No hay mucho misterio, Gastón Olvera en el arco. Sí tengo una duda, quien arranque como lateral derecho, Juan Vera y Mateo Gamarra los centrales y Esteban Matus por el costado izquierdo. No creo que cambie el medio sector de Richard Ortiz, Alfaro, Fernando Cardoso, allí va a ir justamente Romeo Benítez, y para mí va a jugar con 2 puntas. Me gustó el partido de Sebastián Ferreira, yo creo que lo va a mantener a Gabriel Ábalos por allí cercano. Podría ser el equipo de Olimpia, esto lógicamente con el correr de los días vamos a ir develando por lo menos el onceno, pero no saldría mucho del equipo base que he mencionado.
1: ¿Boca Vasco?
7: Yo creo que Boca.
1: ¿Creo o crees?
7: No soy fanático de ninguno, pero me parece que Boca tiene más chapa.
1: Sí, ojalá que sea así. Chau, Tabito, quedamos por acá.
7: Hasta cada momento, un abrazo.
1: Gustavito Gavilán con las informaciones de Olimpia. Hoy la Fórmula 1 dio a conocer una información muy importante, que a propósito la Fórmula 1 vuelve a África. No va a ser todavía muy próximo, porque recién estamos hablando de la década del 2030, en unos 4 años aproximadamente, y vuelve después de muchísimo tiempo, porque en la década de los 90, aquellos que ya peinan canas, como se dice habitualmente, yo nacía en ese año, porque en el 93 fue la última vez que la Fórmula 1 tuvo una sede en África, que fue Sudáfrica, ahí cerca de Johannesburgo, en una carrera que lo terminó ganando Alain Prost, el francés, en aquella oportunidad. Creo que estaba en Williams, si no estoy equivocado, voy a chequear eso, no tengo la mente. Y le había ganado a Ayrton Senna. Justamente Ayrton Senna estaba un año de su... O sea, faltaba un año para ese trágico accidente que él sufrió en el 94, que se llevó la vida de Ayrton Senna. Y desde el 93 que África no tenía una sede para la Fórmula 1, y ahora vuelve a Ruanda, un país muy particular, considerada por ellos, los africanos, como el país más limpio. De hecho, en África, específicamente, perdón, en Ruanda, vos no podés utilizar, creo que ni siquiera se fabrican los las bolsitas de polietileno. No, vos te vas a ingresar, te vas al aeropuerto de Ruanda, llegas a Brasil, llegas con una bolsa de y no vas a poder ingresar al país. De hecho, tienen como cultura la limpieza. O si no, en el peor caso te pasa eso, bien, pues yo dije, claro. Y de hecho, la cultura forma parte, de la cultura de Ruanda forma parte de la limpieza. De hecho, el último sábado de cada mes, ellos se dedican a una especie de empezar a salir las calles, a hacer limpiezas de compañía. Bueno, Ruanda será sede de la Fórmula 1 a partir del 2030. Rapidito los resultados que hoy tuvimos en la Champions: la victoria del Sabah Bakú, conjunto de Azerbaiyán, le ganó 2-0 a Slavia Praga. Victoria del Sporting de Lisboa, 2-0 ante Lens. Este partido se jugó en Francia, ganó Villarreal.

0: mucho tiempo, de hecho consiguieron un título después de 35 años en la Liga de Noruega en esta última temporada, y tiene una particularidad que tiene dos entrenadores, una especie de dupla técnica, y hoy le empató 3-3 al Bayern Múnich, derrota del Manchester United, que está en picada libre, sí, mal momento el equipo de United, perdió el día de hoy 2-0 ante el Atlético de Madrid, que le ganó al equipo del Cholo Simeone, la gran victoria del Brujas de Bélgica, el ex equipo de Antolín Alcaraz en su momento le ganó 4-3 el día de hoy a Inter de Milán, victoria de Alexis 1-0 ante el PSV Eindhoven, la victoria también del Barcelona 4-1 ante Galatasaray, y ganó Arsenal jugando de local su compromiso allí en su escenario 3-0 ante Lille, de nuestro compatriota Orlando Gil, que estuvo en la banca de expectativas.
1: Gianluca, bate coina, bala porque
0: bien, bien.
1: De Concepción.
0: Rojo cuestión, buena.
1: Gianluca, la general y hoy es programa que sigo pechaco prácticamente eliminado como club.
0: Y
1: más pero después de un año la ni bullito, un vapo.
0: Es muy difícil, por eso.
1: No mantenente la categoría, sí, la categoría sí, pero la última categoría. Prácticamente la APF con pulsacho de su registro, así como se entiende.
0: Complicado, ¿eh? Porque no tiene ni cancha, se queda Gianluca, difícil, hay que ver cómo sostiene. ¿Cómo estamos, será?
2: Maipi, que es un pancho que voy a la siesta, será.
0: Francisco López.
2: Directamente apuntó que quiere que se elimine el cerro, sí.
3: Bueno, buenas, saludos de Mandaria, hay que enviar audio corto, sí. Bueno, hace 2 horas para hoy yo veré en Mandaria, debes el viernes. Saludos.
0: Saludos a la gente de la ciudad de Hernando Arias de Saavedra, Hernandarias, departamento de Alto Paraná. Ya se viene el señor Pimpollo, que tiene, que cuántas cosas tiene hoy para contar Pimpollo. Yo sé de dónde va a arrancar el día de hoy. A mí me dicen que va a hablar de uno de los personajes más importantes de la mitología greco-romana. Sí, va a hablar del hijo de Zeus. Y de Almena va a hablar el señor Pimpollo, va a hablar del hijo de Zeus, sí, de uno de los personajes de la mitología griega más importantes de la historia, que, atención, que el Pimpollo es considerado un semidiós, atendé lo que vas a decir de este ser mito, de este, no es mitológico, sí, está bien, a veces es mitológico de Grecia, sí. Que después también, inspirado en él, se hizo una serie ochentosa, noventosa, que tenía una dupla que se llamaba Iolaus, pero yo estoy hablando de Hércules. Ya viene Pimpo, él les va a contar. Chau, chau, chau, chau.
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1: 7 minutos pasaron de las 20 en toda la geografía nacional. ¿Qué tal, amigos, amigas? ¿Cómo están? Bienvenidos a este capítulo del foro Forjando Conciencia Crítica. Jornada lluviosa, húmeda en la capital del 10º departamento. Como, bueno, fueron también los días precedentes, por cierto. Desde hace algunos días que estamos con lluvias copiosas. Bueno, aparentemente ahora como que ya va a empezar a mejorar el tiempo, ¿verdad? Está cayendo en este momento una tenue pero intensa llovizna sobre Ciudad del Este, ¿verdad? Arrancamos el encuentro, esto es el foro. Decíamos jornada del martes 13 de octubre del año 2026.
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1: Bueno, y como es habitual, este es un programa jurídico que está en vigencia desde hace 16 años a través de esta frecuencia, y estamos siempre, obviamente, con la intención, ¿verdad?, de seguir acumulando años, experiencias, y compartir sobre todo, ¿verdad?, con la gente el mundo de la información. A partir de allí, tratar de construir una sociedad más crítica, ¿verdad?, porque ese es el eslogan: forjar conciencia crítica. Eso es lo que buscamos siempre, forjar espíritu crítico, espíritu reflexivo en la gente, y más todavía en este tiempo de la desinformación, en este tiempo en que realmente circulan a la velocidad de un bólido las informaciones y las noticias falsas, ¿verdad? Más que nunca necesitamos forjar, fortalecer, robustecer el pensamiento crítico para que la gente pueda separar, ¿verdad?, lo correcto de lo incorrecto, porque realmente hay mucha basura en el mundo de la información. Ya está Juan Careada en control de controles. Hola, Juancito, ¿qué tal? ¿Cómo te va, señor? ¿Todo bien? Ahí ya está cogiendo el micrófono en su afán de hablar, pero este programa ha alcanzado un pedestal tal que el filtro, ¿verdad?, para hablar aquí, en este espacio, es muy riguroso, ¿no? Es muy, muy riguroso. Los sábados tenés tu espacio, ¿verdad? Y los sábados sí, ¿verdad?
0: Proteger la nación.
1: Carlos Aponte.
0: Cuando llegue a mandar,
1: me arruinaste la noche, señor. Con solo recordarle a ese tipo. Recién le escribí, ¿verdad? Le dije: mañana te visito para que podamos regularizar algunos números. Le dije: por la publicidad que le hago. Y me dice: avísame, así me escondo de vos. Me dice: así me tiene. Me dice que no tiene cuenta bancaria, que no puede transferir. La gente ni sabe, ¿verdad?, todo lo que yo paso para tratar de seguir acá en el programa, ¿verdad? La gente no sabe eso. Si era un cobarde, un timorato, hace rato me dedicaba a otra cosa,
0: ¿verdad?
1: Hemos institucionalizado nosotros la mendicidad gracias a este programa, ¿verdad? Pero bueno, lastimosamente nos gusta hacer esto, ¿verdad? Amamos esto, entonces ¿qué vamos a hacer, ¿verdad? Institucionalizamos la mendicancia. Sí, eso. Pero por lo menos no institucionalizamos la corrupción. No tratamos de torcer nada, ¿verdad? Ni mucho menos desde lo legal, desde lo ético. Al contrario, ¿verdad? Tratamos de vivir medianamente de manera digna, ¿verdad? Y bueno, así estamos los que trabajamos en el interior, ¿verdad? En el interior profundo, ¿verdad? Bueno, les invitamos a que nos acompañen 0974-895-895, los vínculos habituales de comunicación con el programa, y también tenemos el 0975-459-020. Como siempre, vamos a estar escuchando buena música romántica también, porque la música romántica forma parte constitutiva de este programa, ¿verdad? Vamos a ver si se inspira esta noche el operador, ¿verdad? No le traje su asadito, nada de eso. A veces eso hace que... eso hace a veces que me boicotee el programa, ¿verdad? Me sabotee el programa. Vamos a ver, espero que el tomado no esté tan vacío a esta altura de la noche, ¿verdad? Está tomando un mate como yo también, ¿eh? Yo también traje. Que mucho estoy tomando mate, ¿eh? Seguro que ya estoy por tener piedra en la vesícula. Demasiado mate ya tomo. Hierba demasiado ya tomo. Ustedes no tanto, mate sí. Y dice que uno de los principales factores que produce piedra en la vesícula. Hablando de piedra en la vesícula, mucha fuerza a mi hermano Hugo Jero, que tuvo que internarse nuevamente en estos días. Está en el hospital distrital Hernandarias. Nuestro artista de la familia, mucha fuerza para el hermano, ya está nuevamente en proceso de recuperación, ¿verdad? Y que la gente se cuide, ¿verdad? En el tema de la alimentación. ¿Sabes que en donde él estaba en la sala había tres personas más por ahí? Y esas tres personas más habían operado también del mismo problema, piedra en la vesícula. Así que niña, de suerte y nada con mi tepe, Juancito, ¿eh? En de suerte y ellos salvatita ahí. Bueno, ojalá que no suframos nunca, ¿verdad? Porque realmente también la cirugía entraña riesgo y sobre todo, ¿verdad? Uno pasa realmente por malísimos momentos, ¿verdad? Y más aún con la salud pulida que tenemos, ¿verdad? Que es pésima, lamentablemente, ¿verdad? Bueno, sí, ya corregí todos los exámenes, ¿me dijiste? Gran parte ya, ¿no? Gran parte ya. ¿Quién te está preguntando? Ya estoy intuyendo quién te está preguntando. Sí, eso no, solamente se puede mostrar eso personalmente y nada más. Walter García, él ya pasó conmigo hace rato ya. Bueno, en instante vamos a charlar con el senador Rubén Velázquez, tenemos muchos temas para preguntarle, ¿verdad? Pero antes quiero darle rápidamente a los amigos quienes nos auspician cada martes de noche aquí. 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Por supuesto, como siempre, apoyando el programa, especialista en mediación y resolución de conflictos, derecho procesal y constitucional, asesoría en asuntos jurídicos, en asuntos civiles, digo, asesoría jurídica en asuntos civiles, comerciales y de familia, ¿verdad? Especialmente en cuestiones litigiosas sobre inmuebles y juicios sucesorios. Abogada Eladia Ortiz de González. 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Más de 40 años ejerciendo la profesión abogadil en el Alto Paraná. También es vicedecano de la Facultad de Derecho de la UNE. Felicitaciones al doctor Nelson Riveros Vera, ahí al doctor Rafael Mancuello, a Carlos Mancuello, bueno, a todo el equipo de la Facultad de Derecho de la UNE, porque fue un éxito la semana jurídica, ¿verdad? Que contó con la presencia de destacados juristas de todo el país y particularmente de la capital de la República. 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Vamos también, por supuesto, agradeciendo al doctor Derlis Damián Martínez Jiménez, connotado jurista. Veo que sigue acompañando el juicio oral que en donde se le juzga al ex intendente de Ciudad del Este, abogado Miguel Prieto Vallejos. Amerita ya alguna entrevista también con el doctor Derlis Damián Martínez Jiménez. Gracias también a la gente de la Jupená que preside el amigo José Luis Déntice, a toda la gran familia de la Jupená y a la señora Shirley, a la bella Tamara, a toda la gran familia de la Jupená. Gracias por la confianza de siempre. También agradecemos al doctor Juan Martínez y familia, gracias por el apoyo de siempre al doctor Juan Martínez. 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Agradecemos también al doctor Javier Maldonado y familia por el apoyo de siempre, obviamente al Foro Forjando Conciencia Crítica. Gracias al querido doctor Javier Maldonado. Al licenciado Leonardo Figueredo también, prestigioso educador de la zona, también apoyando este programa jurídico. Él es ex decano de la FAFI, licenciado Leonardo Figueredo. Gracias también al amigo Vicente Palacios, presidente del Círculo de Jubilados y Pensionados del Itipubi Nacional, como siempre también apoyando el foro. Saludo al querido amigo Vicente Palacios, que hace rato no estoy hablando más, ¿verdad? Bueno, gracias también al doctor Carlos Mancuello, ahí a su hermano también, al doctor Rafael Mancuello, por el apoyo de siempre. 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Allí también está el doctor Augusto Genofer, quien alguna vez prometió un cafecito, pero nunca se concretó hasta la actualidad, ¿verdad? Así que seguimos forjando paciencia con el doctor Augusto Genofer. 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Se viene la temporada alta. Bueno, y ese lugar cuenta realmente con lugares maravillosos para pasar una fiesta de despedida del año, un cumpleaños con los compañeros, un cumpleaños en familia. Bueno, uno de los lugares más paradisíacos que tenemos aquí en Ciudad del Este es el Club Social y Cultural Caraguay de Ciudad del Este. 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Muchísimas gracias a esta gran familia. También saludo al doctor Silvio Villagra. Gracias por la confianza de siempre y por estar apoyando también este programa. También vamos agradeciendo al doctor Juan Cuevas y familia también, que siempre apoya el programa. Muchísimas gracias. 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A ver qué música estamos escuchando, Juancito, por favor. 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También agradecemos al doctor Cristian Isaac Vallejos Pereira. Gracias por el apoyo también. Como siempre, en este tramo del año también se suma el doctor Cristian Isaac Vallejos Pereira. También es docente en la UNE. 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A ver.
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1: Eso sí.
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1: Pablo Rubio dijo que a Hugo Javier se le dio arresto domiciliario, ¿verdad? Bueno, saludo a la profesora Clarita, que siempre nos escucha. Mira, ella siempre nos escucha a la tarde y a la noche. Gracias a la profe por la sintonía. Estará también ahí peleándose con los exámenes, periodo de conclusión de otro año lectivo. Mucha fuerza, profe. Sacrificada docente también, ¿verdad? Muy sacrificada también la tarea del docente, ¿verdad? A ver, ahora sí vamos a estar la entrevista. Bueno, muchísimas gracias a toda la gente que siempre nos auspicia, a toda la gente por la confianza. Bueno, gracias a todos, en realidad, más que auspiciantes, son grandes benefactores del programa, ¿verdad? Porque no, la verdad, esos son, ¿verdad? Son benefactores. que nos permiten mantener, obviamente, el programa, ¿verdad? Estamos en contacto con el senador, el abogado y también docente Rubén Velázquez. ¿Qué tal, doctor? ¿Cómo está? Muy buena noche, un gusto saludarte. ¿Cómo te va?
3: Hola.
1: ¿Me escuchas, doctor, ahí? ¿Me escuchas ahí? Ahí me escuchas, doctor. Ahí. Parece que no está saliendo la comunicación. Doctor, ¿me escuchas ahí? Bueno, parece que no nos está escuchando el doctor, ¿no? ¿Me escuchas, doctor? Sí, ahora sí te escucho, doctor. ¿Qué tal, doctor? ¿Cómo está? Muy buenas noches.
3: Aparte de vos, sí, un saludo también cordial a la audiencia.
1: ¿Dónde?
3: Te escucho.
1: Te escucho con alguna dificultad. ¿Está bien por Alto Paraná o está por Asunción,
3: sí,
1: doctor?
3: Perlos. Escucho bien, Carlos, bien, sí, estoy en señales, tampoco estoy en ruta.
1: Ah,
3: por
1: ya,
3: la
1: ya.
3: Zona de Caguazú.
1: Ya. Doctor, bueno, como senador, más que nada, ¿verdad? El caso, bueno, ¿cómo que finalmente queda, verdad? ¿Cuál fue su postura en particular en referencia al dossier que remitió, verdad, el BCP a pedido del Senado, precisamente, verdad? Esto termina allí, algunos piden la cabeza, por ejemplo, el presidente del BCP, no sé si Santiago Peña va a tomar esa medida. Por de pronto, como que las aguas se aquietaron nuevamente, doctor, ¿eh?
3: Bueno, aparentemente el problema se desvió ahora con el problema interno que existe dentro de North Colorado, pero independientemente de eso, esto se tiene que hacer una investigación profunda, esto tiene que tomarse medidas, obviamente, porque el BCP se prestó para que justamente esa entidad financiera, bueno, pueda estar emitiendo créditos y haciendo operaciones más allá de su capacidad, ¿verdad? Establecida justamente con los límites del BCP.
1: Ya, ¿y qué corresponde en este caso, doctor? ¿Qué medida es lo que se tienen que tomar? Usted como senador, en representación de la voluntad popular, del interés superior de la ciudadanía, ¿va a exigir realmente que se tome alguna medida concreta? Si ya lo hizo, si podía comentarnos, por favor.
3: Bueno, a ver, yo te puedo dar un discurso populista de decir voy a exigir hacer cambios, ¿verdad? Evidentemente eso no se va a dar porque hoy en día el gobierno nacional tiene mayoría. Ahora bien, lo que vos me preguntás, ¿cuál es tu opinión? Te digo, mi opinión es, evidentemente, la destitución del presidente del Banco Central del Paraguay y así todos aquellos quienes de alguna forma permitieron que se den estas operaciones en violación justamente a la Carta Orgánica establecida por el BCP. De tal manera que entidades financieras no operen más allá de los límites legales establecidos.
1: Ya, clarísimo, doctor. Doctor, en referencia al tema resultado de las elecciones municipales, ¿verdad? Ya se pusieron a analizar en el comando del partido, yo creo, vos sos una figura muy importante allí. Bueno, aplastante victoria acá en Ciudad del Este, ¿verdad? Y en otros municipios también como Hernandarias. Recordemos que en Hernandarias, por ejemplo, también el partido que lo postuló a Castillo contó con el apoyo explícito de Yo Creo. Bueno, ¿qué se viene ahora, doctor? Ahora hay que esperar que concluya el juicio de Miguel Prieto, van a empezar a recorrer nuevamente el país. Bueno, ¿cómo están proyectando en lo inmediato la situación del partido que está en franco crecimiento, doctor?
3: Bueno, en primer lugar, feliz y contento con la victoria que tuvimos en Ciudad del Este. Para nosotros es de vital importancia esta conquista. Para nosotros también es muy importante esta mayoría obtenida en la Junta Municipal. Bueno, entonces eso nos llena de alegría y en lo particular a mí me llena también de satisfacción el hecho por haber sido jefe de campaña y haber tenido esta contundente victoria desde Ciudad del Este.
1: Entiendo. Ahora todavía no
3: estamos
1: se pusieron
3: contentos, satisfechos con lo que hicimos. Hola.
1: Sí, te estoy escuchando. Ahí te escucho, sí, doctor. Ahí te escucho.
3: Bien. Decía que también en líneas generales a nivel país también estamos felices y contentos porque también hemos, como yo creo, hemos ganado la intendencia en Itacurú, como yo creo hemos ganado la intendencia municipal General Morínigo, departamento de Casapá. Hemos logrado también elegir a más de 80, si no me equivoco, 86 concejales municipales a nivel país. Bueno, y eso también implica un franco crecimiento de Yo Creo. Fíjate que todavía no tenemos ni siquiera un año de existencia como partido político, pero ya se van dando estas proyecciones a nivel país. Además de que también Yo Creo integró varias alianzas a nivel país en las cuales ganó la alianza. Y un ejemplo de esto es justamente lo que se dio en Hernandarias. En Hernandarias Yo Creo apoyó la alianza y hemos ganado también ahí. Entonces, yo creo que esto es muy importante, considero una victoria interesante, y esto nos permite hacer una planificación para el 2028. Tenemos que seguir trabajando, tenemos que seguir organizando internamente lo que es, yo creo, como partido político. Todavía nos falta mucho, pero estamos en un franco crecimiento sostenido institucionalmente, partidariamente, y también estamos capitalizando ya con varios cargos electivos. Además de eso, evidentemente que para a nosotros es muy importante acompañar el juicio de Miguel. Este juicio oral y público que empezó hace un mes atrás, esto va a seguir todavía. Y estimamos que va a llevar mínimamente 6 meses este juicio.
1: Ay, bueno.
3: No obstante, vamos a estar siguiendo trabajando a nivel país, fortaleciendo nuestras candidaturas. También vamos a proyectar algunas gobernaciones. En Alto Paraná queremos pelear la gobernación. En Caazapá también queremos pelear la gobernación porque están dadas las condiciones. Vamos a evaluar otros lugares. Y así ir trabajando, y evidentemente trabajando también para que Miguel sea nuestro candidato a la presidencia de la República.
1: Ya, clarísimo. Sí, importante remarcar eso, ¿verdad? Fuiste vos en realidad jefe de campaña, ¿verdad? Daniel Pereira Mujica, ¿verdad? Eso me parece no es un dato anecdótico, es importante remarcar porque el rol que desarrolla un jefe de campaña realmente es muy importante. Así que también hay que reconocer por ese lado, y gracias por el recordatorio. Doctor, vamos a seguir acompañando entonces toda esta dinámica que está pasando en el país. Ahora se viene el drama de las inundaciones, doctor, ¿verdad? Hoy veíamos a los cartistas peleándose por quién va a ser candidato, por quién no va a ser, cuando hay otras urgencias mucho más graves, ¿verdad? Mañana tiene un tema importante que van a tratar en la sesión ordinaria del Senado.
3: Esto justamente que a mí me preocupa y me duele bastante. Ayer estuve en Hernandarias acompañando también a varias familias que están siendo afectadas con las inundaciones en Hernandarias. En Ciudad del Este está también el barrio San Rafael, que está sumergido por el río Paraná. Ayolas está pasando también por una situación similar, también por la crecida del río Paraná. Y realmente a mí me preocupa mucho el tema de las inundaciones. Muchas familias que están siendo afectadas por esto. Sin embargo, en Asunción la discusión es quién va a ser el candidato a presidente, quién va a integrar la chapa presidencial, y eso de alguna forma molesta mucho porque se demuestra el interés de ellos hacia dónde va, ¿verdad? Sí. Me hubiese gustado que el gobierno nacional hubiese puesto a consideración y en primera línea la discusión qué hacemos con todas estas familias que están siendo afectadas, porque si bien hay mucha solidaridad de la ciudadanía, pero el gobierno nacional hubiese estado encabezando todas estos operativos a través de la Secretaría de Emergencia Nacional. Y Ayolas, por ejemplo, está necesitando bastante, y hay muchas otras ciudades que me están pasando información que también están pasando por la misma situación.
1: Claro.
3: Y bueno, y eso demuestra hacia dónde apunta la preocupación del gobierno, que es quién va a encabezar la chapa presidencial.
1: Totalmente. La prioridad para lamentablemente pasa por otro lado y no tiene nada que ver con las urgencias ciudadanas. Bueno, doctor, te dejo viajar tranquilo, ¿verdad? Porque te está yendo, tengo entendido, para la sesión ordinaria de mañana. Antes de cerrar y agradecerte por el tiempo, ¿cuál es su postura en referencia a una ola nuevamente de feminicidio en el país, doctor? Desde lo legal, vos como abogado sabes mejor, ¿verdad?, que yo, que desde lo legal ya se hizo lo que debía hacerse, endurecer las penas, elevar las penas. Sin embargo, seguimos asistiendo a una cifra realmente cada vez más preocupante de violencia de género. No hay un descenso en la cifra. Doctor, ¿qué tiene que hacer el Estado, ¿verdad? ¿Qué es lo que está fracasando? ¿Fracasamos como sociedad? ¿Fracasamos todos? De verdad, alarmante es el índice de violencia intrafamiliar y particularmente la de violencia de género, doctor.
3: Totalmente, Carlos. Es sumamente preocupante lo que está pasando. Aquí están las estadísticas por sí, ya dicen todas, ¿verdad? Alarmantes cifras y en aumento casos de feminicidio. A ver, no sé si las penas ya fueron elevadas. Tenemos penas. Aquí lo que tenemos que, de alguna forma, es reunirnos entre jueces, fiscales, entre psicólogos, varios referentes de la sociedad, porque hacer un análisis de fondo de qué es lo que está pasando. Aquí tenemos que tratar de encontrar respuestas, porque no solamente está en meterle preso a la persona. Acá tenemos que encontrar también y entender cuál es el origen del problema, qué está pasando dentro de las familias. Yo creo que tenemos que hacer un abordaje un poco más profundo, ¿verdad? También tenemos que reunirnos con expertos, con sociólogos, para poder entender y comprender ¿Qué es lo que está sucediendo y a qué se atribuye toda esta ola de feminicidios, verdad? Porque más allá de que evidentemente existe un homicidio, un asesinato también, pero ¿a qué se debe, a qué se atribuye, verdad? Y elevar las penas, yo no sé si va a ser también una solución de fondo. Entonces creo que aquí es importante que toda la sociedad nos sentemos a analizar, porque aquí es un grave problema social de fondo, por sobre todo, ¿verdad? Y que le está afectando a muchas familias, y muchos niños están quedando como consecuencia de estos hechos sin madre, y sin padre, porque el papá después también se va a prisión, ¿verdad? Entonces acá se está generando un problema social muy delicado que tenemos que abordar desde todos esos aspectos de manera transversal.
1: El diputado Rubén Rubín está reviviendo la vieja idea de hablar de la de empezar a debatir al menos, ¿verdad?, la posibilidad de la cadena perpetua. ¿Usted está de acuerdo con eso, doctor, o no?
3: Mira, podemos elevar la pena a 30 años, a 40 años, que ya es suficiente, pero eso tampoco está resolviendo y no va a resolver el problema de fondo. Como te decía, la cadena perpetua para mí no es la solución definitiva si no abordamos este problema desde un aspecto social, desde un aspecto educativo, ya de entendiendo el origen del problema, la raíz. Algo está pasando, Carlos. Yo no te puedo dar la respuesta porque no es mi especialidad, pero si nos reunimos con sociólogos, si nos reunimos con psicólogos, si con expertos para poder entender, y a partir de ahí, creo más bien, a mí me gustaría apuntar a acciones preventivas, uh-huh, más allá que acciones ya punitivas. ¿Por qué? Porque acá lo que yo quiero es evitar que se produzcan casos de feminicidio y no sancionar al feminicida, que ya es un hecho posterior. Evidentemente que las acciones punitivas ya son consecuencias del homicidio, y lo que acá buscamos es evitar que se dé. O sea que yo apuntaría más a evitar casos de feminicidio, y por eso tenemos que abordar la problemática
1: totalmente,
3: desde una dimensión mucho más amplia, para transversal con todos esos sectores y expertos, para poder entender el origen del problema. Yo apuntaría más a eso, Carlos.
1: Entiendo. Y hay que auditar también todas las causas, doctor, porque esta causa donde estaba, por ejemplo, el caso de este hombre que hace poquito, ¿verdad?, ultimó a Daisy. Pero hay una serie de irregularidades, sí, y eso también depende de la Corte. ¿Qué está haciendo también la Corte como máxima instancia judicial? Hay que exigir que se auditen esta causa, doctor.
3: Así mismo, acá también. Aquí también hay que tener en cuenta que puede darse también una serie de elementos, ¿verdad?, que de alguna forma conllevan a esto. Acá se puede dar también la burocracia, la lentitud de la justicia, el descaso también de la justicia muchas veces, la falta también de mayor atención de parte de los órganos de justicia, en el sentido de darle una atención apropiada y adecuada a cuando se dan las denuncias primarias de las mujeres que posteriormente terminan siendo víctimas de feminicidio. O sea que tenemos que analizar todos los factores, todas las medidas que están otorgando los jueces. O sea que por eso decía, acá se tiene que hacer un abordaje más amplio que va más allá simplemente de analizar las penas, porque las penas simplemente ya es una acción punitiva. Acá tenemos que analizar un poco también cómo se están desarrollando las causas, los procesos judiciales, cómo se están dando las medidas de restricción de acercamiento, tendríamos que cambiar esas por otras medidas, por ejemplo, ¿verdad?
1: El tema de la tobillera electrónica,
3: ¿cómo está actuando?
1: El tema de la tobillera electrónica acá en Ciudad del Este, supuestamente es un mercado donde también se comercializan, los jueces comercializan tobillera, veía que publicaba algunos medios, ¿verdad? No sé si es tanto así, pero
3: estuve leyendo en la comunicación también que se está dando. Entonces, pues, o sea que pasa también por muchas otras cosas, y tal puede darse dentro del sistema de justicia por parte de algunos jueces, ¿verdad? Entonces, tenemos que ver un abordaje y con eso justamente atacar el problema de fondo. Más allá de analizar, elevar las penas o una cadena perpetua o pena de muerte, no sé. No creo que eso sea la solución, Carlos. Puede ser que yo esté rotundamente equivocado, pero a mí me gustaría hacer un análisis mucho más profundo en buscar acciones preventivas y evitar que a futuro mujeres vuelvan a ser víctimas de estos homicidios.
1: Doctor, interesante como siempre el debate contigo como docente, como investigador y como político también, ¿verdad?, como abogado. Te dejo viajar en paz, agradecerte por estas reflexiones y vamos a seguir con este tema, doctor. Muy amable como siempre, ¿eh? Ahí se cortó, Balsa. Ahí, Balsa. A ver.
3: Gracias, doctor.
1: Gracias a vos, doctor. Muy amable. Ahí está. Muy bien, muchísimas gracias al senador Rubén Velázquez. Bueno, él es abogado, es docente y obviamente que es lo que nos pueda decir, y sobre todo es senador, ¿verdad? Es muy importante porque este tema del feminicidio no sé por dónde tengo que empezar, ¿verdad? Yo no sé si la panacea va a ser establecer la cadena perpetua o va a ser simplemente un apósito, ¿verdad? Como dirían algunos, ¿verdad? Una aspirinita que le vamos a aplicar a un problema mucho más complejo, ¿verdad? Y acá hay que abordar el tema, ¿verdad?, desde diferentes frentes, así como decía el doctor Rubén Velázquez, ¿verdad? Ahorita donde las causas, a donde se tramitan violencia doméstica, hay muchas cosas, ¿verdad? Y el Estado es el que está fracasando rotundamente, ¿verdad? El fiasco estatal. El fracaso estatal, lastimosamente, ¿verdad? Y nosotros también fracasamos como sociedad al momento que no exigimos que el Estado realmente reaccione, ¿verdad? Por nuestra apatía, por nuestra apatía, ¿verdad? Por nuestro desinterés como sociedad también estamos siendo cómplices de todo esto, ¿verdad? Definitivamente, ¿verdad? Bueno, tenemos que establecer la pausa. 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Muy bien, ahora sí nos vamos a la pausa con el señor Careaga, que sigue disfrutando de la rica torta que comimos hoy aquí en la radio. Claro, a la luz del cumpleaños de la compañera. Aquí se sigue atragantando el compañero, ¿verdad? Dejólo un pedazo grande la torta, ¿eh? Si les envío la foto de la torta que tienen, porque él no se fue a la radio después, algo que decir, que duerma ya, ¿verdad? Y ahí está la torta, ¿verdad? Ya comió lo muchísimo hace rato después del programa y espero que disfrute de lo que queda, bueno, en un par de días, ¿verdad? Porque pobre de su páncreas, para regular su glicemia, definitivamente.
4: Calma, por favor.
1: ¿Qué?
4: Calma, por favor.
1: Venimos enseguida, cállate vos, Beto.
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0: Muy bien, avanzamos en la noche. Ya está la tapa también del diario Frontera para la edición de mañana, ¿verdad? Dice en título, con grandes caracteres, se cumple el pronóstico de Prieto y HC descarta a Liana para 2028. Es cierto, Miguel Prieto había dicho eso, ¿verdad? Había vaticinado eso, ¿verdad? Horacio Carter lo desplazó por jugar por Juan Carlos Baruja, dice el tema principal. Cinco delincuentes asaltan a sexagenaria en su casa y roban dinero y celulares. También he visto que asaltaron una estación de servicio, Juancito, esta mañana en Mingaguazú, ¿eh? Impresionante la ola delictiva, ¿eh? Bueno, sube a 120 190 las familias afectadas por la inundación en CD. Dios mío, que mucha ya, ¿eh? Bueno, y otorgan arresto domiciliario a mujer procesada por asesinato de su expareja. Estamos hablando de esta mujer que le mató a su expareja, supuestamente, en la zona de San Alberto. Hablábamos esta tarde con el fiscal Fernando Galeano de Mingapona, precisamente, ¿verdad? Denuncian desorden en gestión de ríos a semanas de la transición. Estamos hablando del intendente Diego Ríos, ¿verdad? Cuya gestión realmente es un descalabro, lastimosamente. Bueno, vamos a ver un poco cómo están los expedientes públicos de corrupción también. Importante siempre hablar con la doctora María Esther Roa, a quien le agradecemos siempre porque está atenta a nuestro requerimiento, naturalmente, ¿verdad? Ya estamos en contacto con la doctora María Esther Roa, presidenta de la Coordinadora de Abogados del Paraguay y también miembro de la plataforma Somos Anticorrupción Paraguay. Doctora, ¿qué tal? ¿Cómo está? Muy buenas noches, un gusto saludarte. Gracias por tu valioso tiempo.
1: Muy buenas noches, Carlos María. Un placer estar en contacto contigo y con la audiencia también.
0: Bueno, doctora, vivimos días turbulentos en el país, sobre todo en lo político. Lamentablemente, estos debates, a veces estas discusiones como que relegan un poco, ¿verdad?, del debate mediático y público también la necesidad de operar cambios profundos en el poder judicial, ¿verdad?, lastimosamente, ¿verdad? Pero gracias a que hay organizaciones como la tuya también, tratamos siempre de meter estos asuntos y que la gente no olvide, ¿verdad?, de que hay un poder judicial que tiene que moralizarse, que tiene que enderezarse, ¿verdad?, que tiene que asearse en el amplio sentido de la palabra, y eso también no puede ser una cuestión marginal para quienes aspiramos realmente a un país diferente donde haya un Estado de Derecho robusto y una institucionalidad fuerte, mi querida doctora. Antes de preguntarte por los expedientes emblemáticos de corrupción pública, Hugo Javier está con arresto domiciliario, doctora, ¿es cierta esa información?
1: Aparentemente sí, yo todavía no confirmé, no te podría dar la certeza de si es así o no, pero podemos averiguar para mañana. De hecho, que yo creo que corresponde, ¿verdad?, por el estado de salud que él tiene, y aparte hay otros procesados también que alegan enfermedades, incluso que no les tiene así en cama, ¿verdad?, y están en sus casas, ¿verdad? Entonces, supongo que una cuestión de humanidad corresponde, ¿verdad?, por lo menos hasta que se recupere, y después obviamente tiene que volver a la cárcel y cumplir su condena, porque es tan difícil en Paraguay llegar a una condena firme y ejecutoriada, porque a lo largo de estos años de lucha, lo que yo me di cuenta es que muchos casos en donde quedan con una condena firme igualmente no se cumple, porque no hay, o sea, institucionalmente tampoco se ocupa la Corte Suprema de Justicia, a pesar de que con el caso de Raúl Fernández Littman sale y habla por ejemplo un comisario, en donde él refiere que ellos hicieron un despliegue de inteligencia para poder atraparlo, y Raúl Fernández Littman siempre estuvo en su casa.
0: ¿Quién es Raúl Fernández Lima, doctora, para recordar un poco a la gente? En estos días fue detenido este muñeco que en su momento fue muy mediático también su caso.
1: Bueno, él es una de las personas que empobreció al último extremo la justicia paraguaya con Oscar González Daer. Era el secretario privado de Oscar González Daer, quien fuera presidente del jurado en juiciamiento de magistrado en su momento, y senador de la República. Y bueno, costó muchísimo llegar al estadio de una condena firme, pero sin embargo, después de 3 años, imagínense, después de 3 años de quedar firme, esa condena recién se pudo hacer
0: cumplir. ¿Y él estaba prófugo, doctora?
1: Él estaba prófugo, pero hace como 8 meses. Por eso digo que a lo mejor la gente ni siquiera entiende el trabajo que nosotros hacemos, Carlos, María, porque Resulta que todo es un proceso. Yo les explicaba a ustedes que cuando yo empecé esto hace 15 años, a mí me interesaba por lo menos presentar las denuncias y decir, bueno, acá no pasa nada, la fiscalía no investiga, hay que denunciar. Y después cuando denuncié, dije, ¿cómo podemos dejar esto simplemente con la presentación y salir en las tapas de diario y después qué me importa, verdad? Entonces empezamos a hacer el seguimiento hasta con lograr algunas imputaciones. Después cuando logramos las imputaciones, decía, bueno, ¿de qué sirve si nosotros no hacemos el seguimiento desde la imputación hasta finalizar, por lo menos hasta la condena, verdad? Y fuimos absorbiendo responsabilidades demasiado grandes, que muchas veces ni siquiera nos permite, por ejemplo, ocuparnos nuestras propias vidas, porque yo a una vez saco un recuento, Carlos María, y creo que el 80% dediqué a la lucha y apenas el 20% a mi vida, a mi cuidado de salud, o compartir con familia, etcétera, porque mi mente no. Siempre está proyectando en esos expedientes que yo no quiero más que en Paraguay se robe impunemente. Y bueno, el caso de cuando empezamos nosotros a controlar, llegábamos a la condena firme, o sea, quedaba una condena firme, y después ahí dijimos, bueno, pero tampoco podemos dejar acá, tenemos que hacer de que esto se cumpla. Y claro, empezamos nosotros también a presentar notas en los juzgados de ejecución, y en los juzgados de ejecución hubo una reacción muy negativa al inicio. Ahora imagínense, yo decía, pues, ¿será que estos son abogados realmente? Porque en donde se vuelve público un expediente es justamente después de quedar firme la condena, ¿verdad? O sea que ni siquiera cualquier Juan Pérez voy a preguntar y pedir incluso explicaciones, o pedir los expedientes, o pedir copia del expediente, y se tiene que dar. Porque quedó firme, porque es una causa emblemática, porque afecta el patrimonio del Estado, etcétera. Entonces, era volver a abrir frente, porque honestamente, Carlos María, todo era así. En la fiscalía era abrir, con puertas de resistencia, el no, después en el juzgado, el no, el debate de que cómo van a presentar acá una nota, ustedes no son parte, cómo van a participar en una audiencia, pero ustedes no son parte, cómo vamos a hacer un juicio oral y vamos a transmitir en vivo. Todo eso que se logró no se logró por una intención de parte de la cabeza, que son 9 ministros de la Corte Suprema de Justicia. Eso se logró gracias al sueño y al compromiso que nosotros decidimos apostar en este país. Hoy tenemos transparentado más de 180 expedientes de corrupción pública, que es mucho más difícil que quede impune, ¿verdad? Entonces, el caso de Hugo Javier es uno de esos que quedó firme. Hay otros también, ¿verdad?, que si no hubiese sido por nuestra organización, probablemente esto terminara en el Oparé. Porque estaban las condenas firmes y ellos seguían chicaneando. O sea que reposición, recusación, incidente de nulidad, revisión, todas esas articulaciones inadmisibles, nosotros teníamos que señalarlo, ya sea un video en frente de los juzgados de ejecución o por notas en los juzgados, en la presidencia de la Corte Suprema de Justicia, donde finalmente cada tanto ellos debatían en sus sesiones ordinarias, decían, bueno, pero ¿qué es lo que pasa? ¿Por qué hay condenas firmes, no se están ejecutando? ¿Por qué no se hacen allanamiento? No sé. Y todo eso fueron propuestas y, visibilizaciones que nosotros hicimos con notas, ¿verdad?
0: Ojalá que otro político que quiere ser corrupto, ¿verdad?, próximamente van a asumir las nuevas autoridades municipales, aprendan el caso de Hugo Javier, ¿verdad? Porque ese caso demuestra a dónde uno puede terminar cuando tiene una conducta torcida en la vida, ¿verdad? Así que ojalá que aprendan, ¿verdad? Porque de verdad este señor pasó malísimo, ¿verdad? Y ojalá que sea esa la regla para mucha gente, en el sentido de que, bueno, vaya a la cárcel y pueda dar con su hueso ahí, ¿verdad? Porque no se puede así alegremente andar por la vida y meter la sucia garra en la lata pulida, como suelo decir, doctora. El caso de Fernández Lima, para cerrar nomás esa parte, él ahora está entonces ya recluido también, ¿y él cuánto tiempo tiene que estar en la cárcel, doctora?
1: Él tiene una condena de 7 años, ¿verdad? Y ahí hay que revisar un poco cuántos años estuvo con prisión preventiva. Después tuvo arresto domiciliario, todo eso se tiene que descontar, y el juzgado de ejecución tiene que informar cuándo cumple su condena, ¿verdad? Y también cuándo puede acceder a las salidas
0: por el conjuramiento
1: condicional, por realmente no, ¿verdad? Pues ya en este estadio no, ¿verdad? Pero Libertad condicional sería.
0: Ah, ya, libertad condicional, cierto.
1: Así es.
0: Doctora, entonces, y el caso de Hugo Javier, bueno, esperemos que en algún momento vuelva a la cárcel porque él tiene una condena muy en sí. Y lo mismo Venancio Núñez, ¿verdad? El del presidente Hayes, ¿verdad? Qué vergüenza. Estaba escuchando en estos días una novedad en ese caso,
1: ¿eh? Eso ya es realmente, ojalá que esta movida política le suelte un poco, o sea, la corte, o sea, el poder judicial le suelte un poco la mano a Óscar Venancio Núñez, que es el hermano del presidente del Congreso, ¿verdad? Entonces, el poder político que tiene el hermano de Óscar Venancio Núñez es conocido por todos y sabemos perfectamente de que no es un caso simple. Y de ahí también la importancia, Carlos María, el trabajo que hacemos, porque independientemente de que él haya logrado su propósito,

0: apelación especial, ¿sí?
1: Sí.
0: El Código Procesal Penal dice que dentro de los 30 días se tiene que resolver. Bueno, es una locura, ¿verdad? Hasta hoy no se resolvió. Pero imagínense, desde enero del 2024 hasta hace unos 8 meses o 6 meses más o menos, nos llevó para poder integrar un tribunal de apelación para que pueda resolver el recurso de apelación especial. Y ahí nace una coartada propiciada justamente por los padres de una jueza,
1: sí,
0: que integraba Jazmín Ortiz, que es la hija de Ida Ortiz, ¿cómo era? Ida Catebeque, y su marido, que es el intendente de Benjamín, Pedro Ortiz. Entonces ellos dos se fueron a visitarle a Oscar Venancio en su quinta, se sacaron fotos, hicieron, digamos, tuvieron una participación también política, siempre rodeado de Oscar Venancio, y eso alzaban en las redes sociales. ¿Para qué? Para que pueda producir otra vez un hecho para que él pueda, por ejemplo, presentar una recusación contra esa magistrada. Y para que tengan en cuenta nomás, la recusación contra esa magistrada y contra otros dos miembros que ya estaban integrando el tribunal, ya lo había resuelto la Corte Suprema de Justicia y lo había rechazado. O sea, que ellos quedaron reconfirmados en, digamos, como para resolver el recurso, pero finalmente con esas fotos que aparecieron, para mí es profeso, ¿verdad? Encontró un argumento para poder recusar a la magistrada y bueno, finalmente la sala penal
1: la apartó
0: le pasa también una mano, le pasa también una mano y anula, y al anular se tiene que volver a integrar un tribunal nuevo.
1: ¿Y ahora cuánto tiempo?
0: Todavía no tenemos. Y eso puede llevar fácilmente, si no hay un control, eso también hay que decirlo.
1: Sí, totalmente.
0: Si no hay un control, nosotros estamos llevando una nota toda la semana, o sea que estamos, probablemente vamos a tratar de presentar 2 notas por semana, y esa nota va dirigida al presidente de la Corte Suprema de Justicia, pidiéndole que a través de él, ¿verdad?, remita esa nota al juzgado de origen o al tribunal de origen para que se pueda integrar el tribunal, para que se pueda resolver. Y esa nota, cuando nosotros presentamos, por lo menos estamos, no solamente eso, sino que también estamos alertando justamente de que ese expediente puede quedar impune. Si nosotros no hacemos eso, obviamente que ellos tienen la cancha libre y pueden hacer lo que ellos quieran. Por eso que yo creo, ¿verdad?, firmemente que ningún proyecto político para el 2028 va a ser, no sé, razonable si es que no ponen énfasis en el combate a la corrupción. Totalmente. Pero un combate real, no así ideológico y
1: no, doctora, ¿verdad? El otro aspecto, antes que me olvide, que también te quería preguntar, y que yo sé que creo que te pronunciaste en esto y ya me pareció leerte, ¿verdad?, pero así muy fugazmente, pero una cosa que molesta muchísimo, ¿verdad? Yo creo que solamente en este país, ¿verdad?, en esta republiqueta bananera pasa. Víctor Ríos, el miembro de la Corte, constantemente está diciendo que en cualquier momento se tira a la arena política, ¿verdad? O sea, ¿por qué no se decide una buena vez? Porque la tarea que él desarrolla es demasiado grave, la responsabilidad que él desarrolla. Es ministro de la Corte, nada más y nada menos. Entonces, ¿por qué está jugando un poco con las contingencias políticas, ¿verdad?, con las coordenadas de las coyunturas políticas para decir si me renuncio a la Corte, no renuncio, me candidato? Yo creo que no sé si en algún país medianamente serio, ¿verdad?, pasa esto, doctora.
0: Qué bueno que me toques ese tema. Víctor Ríos es una persona que, digamos, se perfiló siempre como un político partidario, digamos, contrario a los principios que se tiene que sostener o practicar en la administración de justicia. Él es el antítesis de lo que tiene que ser un ministro de corte, ¿verdad? Entonces, cuando él, llega a un acuerdo en el Senado, porque eso fue un acuerdo en el Senado en donde a él le dan la mano y él entra a ocupar un sitial tan importante como es la Sala Constitucional. Imagínense, la Sala Constitucional, cualquier país del mundo, es la sala más importante y relevante, porque él custodió los derechos fundamentales, ¿verdad? Imagínense que por primera vez en la historia, después de mucho tiempo, nosotros teníamos, vamos a decirle, un equilibrio dentro de ese poder judicial que siempre estuvo...